0: 27 del Día de Derecho a Jugar. Bien. Hay una ley 14.667.
1: 14.667.
0: Sí, y en el caso de este evento es el 26, igual que el PICA, el 26 de ahora. Así que sábado, aprovechemos el solcito que ahora está llegando por la primavera. Vamos sí. a estar ahí.
1: Mechi, gracias.
0: No, gracias.
1: Un saludo
0: a
1: toda la gente de Revancha y a toda la gente que, bueno, que anda dando vueltas ahí alrededor de eso también. Y bueno, un placer que, bueno, que hayas venido. Un saludo a Darmiro también, que ya la próxima viene. Gracias, ¿eh? Yo me quedé con ganas de jugar otro.
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4: Combatiendo al capital, digo, hay una...
5: Sí, bueno, te la canto.
4: Dale.
5: Lo mucho.

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1: Seguimos en el fin del mundo acá en Radio Futura y para mí una de las estrategias de supervivencias a este largo, pesado y lento apocalipsis es la música, y saber que siempre quedan discos por venir es algo que me da esperanza y me alimenta las ganas de seguir estando acá, que está difícil. Pero bueno, entre estas cosas que vienen pasando, ha nacido un nuevo sello musical en la ciudad de La Plata que se llama Luz Enon, y por eso estamos en videollamada con Gustavo Astarita y acá en el estudio con Emma Astarita para charlar un poquito de estos nuevos discos. Hola Emma, ¿cómo andás?
2: ¿Cómo estás?
1: Gracias por venir.
2: Gracias por invitarme.
1: Y hola Gustavo, ¿nos escuchamos? ¿Nos vemos?
3: Yo me veo a mí mismo, ¿ustedes me ven a mí?
1: Te vemos y te escuchamos perfectamente. Estamos bueno. Acá acomodándonos a esta tecnología, pero un gusto tenerte para hablar un poco de Luz Enon. ¿Qué onda este nuevo sello?
3: Buenísimo, qué sé yo, es una un nuevo refugio, un nuevo paraíso para todos.
1: ¿Cómo surgió la idea de gestionar un sello que implica, me imagino, un montón de cosas?
3: Sí, en realidad todo comenzó, nos encontramos como...

0: Dijimos, bueno, contratemos un espacio para varios artistas, porque teníamos, nos encontramos que teníamos la madre también. Bueno, y de pronto nos vimos que era un gran momento para, no solo por el material que teníamos, sino por obras que estaban, digamos, no habían sido editadas, habían sido grabadas, no habían sido editadas, como Drogal. Estaba buenísimo tenerlos en el sello. Y se fue transformando la idea, y la idea es tener un catálogo de arte. Esa es la idea. Bueno, teníamos en el material que veníamos haciendo con Eduardo, que era Eddie and Gas, que es música instrumental. Habíamos empezado con el proyecto con Emma mismo de Toy. Y bueno, todo eso encontró su lugar. Había que darle un entorno, ¿no? Un enmarque. Y pensamos en el catálogo de una exposición de arte o de piezas. Uno es un coleccionista, siempre fue de guardar cositas y más audios, ¿no? Y en este momento me estoy acordando de nuestro querido Puki Martínez, que
1: Amigo.
0: fue, claro, y un gran archivador. Bueno, nosotros nos encontramos que todos tenemos archivos y proyectos nuevos también. Entonces, aunarlos dentro de una mirada estética que reúna una forma de ver un acto cultural, como bien dijiste, en este entorno, porque la música y la cultura en realidad es lo más rico en cuanto a sinceridad y profundidad en la que muestra el conflicto humano, ¿no es cierto? Entonces, esto del sello se está trabajando de esa manera, de coleccionar piezas que el día de mañana tienen que estar porque hablan de este momento.
1: Sí, cosas que existieron. Ahí acaba de sonar el timbre, muy probablemente sea la llegada de Edu Carrera que se suma acá a la mesa de conversación. Pero voy a hacer un paréntesis antes de seguir charlando sobre Luz en On, que hay una particularidad en esta conversación, es que tengo dos astaritas. Entonces me imagino que hay un vínculo familiar y me pregunto también cómo es compartir esa familiaridad también desde la creación, desde lo musical, desde lo compositivo, cómo se llevan en esa.
2: Yo personalmente creo que la música es lo que más nos une, aparte del lazo sanguíneo. Poder compartirlo en familia está buenísimo. Creo que siempre tocando generamos algo muy genuino y pasa muy por fuera de la familia, ¿no? Tocando música con gente se generan lazos nuevos que son externos a lo tangible, así que nada, hermoso, la verdad.
1: Qué bien, Gustavo, para vos, ¿cómo fue?
0: Y de chicos a todos mis hijes, lo más real que les puedo dar es la música, así que nos criamos en música, ¿no? Pienso que la música para mí es lo más sagrado que tiene esta existencia. Sin música no me imagino. Entonces, es lo único realmente real, valga la redundancia con erres, que puedo transmitirles a todo el mundo, a mis hijos y al ser humano que me rodee.
1: Y me imagino que
0: Así que
1: además de esto de que, bueno, con tu banda Toy grabaron, es una de las bandas del catálogo de Luz en On, me
2: así es.
1: imagino que también quizás hay tráficos de influencias, Gustavo te pasa algo que le gusta a él, vos le
2: No, ni
1: pasás
2: hablar.
1: algo.
2: No, no, sí,
0: Todo el
2: mis
0: tiempo.
2: influencias, creo que el más del 90% me las habrá mostrado él, que tampoco son influencias muy comerciales o comunes, así que
1: Claro.
2: es como casi joyitas. Incluso, bueno, con
0: Claro.
2: Mardo, mi amigo de Aztecas, siempre le he mostrado cosas que no conocía por ningún lado y la mayoría me las ha mostrado Gus.

0: vos a él le mostraste cosas que quizás por ahí son más de tu generación?
1: No sé si más de mi generación, pero sí le he mostrado algunas cosas. Pero capaz lo que más circula de vuelta de mí hacia él es nuevo material mío que tampoco le muestro todo, sino que es como, ah, esto sé que te va a gustar y sé que vas a encontrar también la influencia de el guiño a el lenguaje.
0: Hermoso. También vi, volviendo a Luz en On, que hay como unas correspondencias visuales entre las distintas tapas de los proyectos del catálogo. ¿Cómo se trabajó eso?
2: Qué bueno que se note, Juli. Bueno, eso, y lo estamos laburando todos nosotros. La parte gráfica trabajamos con Richard Baldoni. General son, trabajamos como un equipo plástico y de diseño, es hermoso eso también, porque la idea aparte no es solo que estamos editando gente, sino que esa gente también es partícipe de mantener este espacio de exposición, ¿no es cierto? Y se convierte como algo casi cooperativístico. Que lo hace súper interesante, porque para mí, que yo como plástico, trabajar con el Richard, que creo que es uno de los mejores diseñadores que hay en estos tiempos, desde que lo conozco, es una cosa fabulosa, aparte de ser un gran músico, y una propuesta plástica de la imagen, es toda una gran obra, funciona todo junto.
0: Recomiendo que busquen a Luz en On en sus redes sociales y obviamente a las distintas bandas en las plataformas de streaming de música como Spotify, YouTube. Por ejemplo, el disco de Toy es un collage de un osito. Bueno, todas las tapas son unos collages digitales medio absurdos.
1: Así es.
0: Y me parece que combina muy bien el nombre de la banda Toy. La tapa de ese juguete desarticulado y extraño con una musicalidad que tiene para mí algo de Disney, no sé, como me lo reimaginé en una banda sonora de una película infantil.
1: Total. Es que creo que un poco la raíz de donde sale Toy es ser inocente.
0: Total.
1: Volver a, bueno, justo la muchacha que estaba hablando de los juegos, y uno siendo adulto quiere jugar igual, se saca el alma de niño y nos ha pasado, bueno, con Toy tuvimos el debut y hace poco tuvimos una fecha en Sala Aurea, pero hicimos una versión reducida por tiempos de cada uno. Y el feedback de la gente fue eso, fue vamos a jugar, vamos a divertirnos y se vivió así que nada, está buenísimo que nosotros hayamos pensado eso para que salga y que del otro lado se reciba así.
0: Re, me pasó además que vi Aztecas ya creo que dos o tres veces en fechas que han compartido con Mister América. Sentí que tenía desde las líricas, ¿no? Un tono muy irónico, más oscuro, muy resonando con esta época, ¿no?
1: Sí, sí, sí.
0: Y cuando le di play a Toy, me sorprendió que era todo lo contrario, que era como muy luminoso.
1: Claro.
0: Como entre las dos bandas creo que hay algo medio yin y yang, ¿no?
1: Sí, sí, sí, total.
0: ¿Y cómo conviven adentro tuyo esas dos visiones? ¿O cómo haces para separar, bueno, este tema va para acá y este tema va para allá?
1: Principalmente con Toy y todo el tema de la composición y demás lo hacemos con Gus, eso ya es otra partida. Y también nada, cuando tocamos los aparatitos es también un juego. Aztecas es para mí muy, muy mi mundo interno y muy político y social, y Toy es la droguita que necesitas para salir de eso un rato y hacer como que nada de eso existe y divertirte con el yo niño.
0: Hermoso. Edu también es parte de Toy, ¿no?
1: Así es.
0: Edu Carreras, de Estudio Drew en Tolosa. No sé cómo vamos a hacer para incorporarlo. Vamos a en un ratito hacer un cortecito, así también lo invitamos a Edu a conversar con nosotros. Gus, te quería preguntar por último, ¿cuáles son los criterios de curaduría de Luz en On? Tengo mis sospechas, pero bueno, ¿qué cosas hacen que ustedes dos elijan a las bandas para que formen parte de este catálogo?
2: Mira, que podamos producir, que podamos meter mano, salvo que ya esté hecho y terminado, como va a ser el caso de Las Tardes, el grupo de el Tano Cacabo, Sebastián Porro y Richard Baldoni también, que había sido ya editado y de golpe desapareció de todos lados, lo vamos a reeditar. Salvo eso, con Edu, permitirnos que el artista de cierta manera entregue la obra y nosotros poder reversionar, si se quiere decir, pero no es reversionarlo, sino que meterle estrellitas y lucecitas de colores y brillantinas y cositas que hagan que, no sé, es un sonido que tenemos adentro de la cabeza y que nos gusta que se manifieste, ¿no? A través de lo que hacemos nosotros y de los otros. Y a la vez también el hecho de poder producir la obra de otro es aprender a amar lo que hace otro, como si fuera propio. Y eso es un acto que a mí hoy en día me vuela la cabeza, me parece, me amplía la percepción. Eso es lo que pasa, amar la obra de otro.
0: Hermoso. Mi sospecha en relación a la curaduría era que también había algo afectivo de por medio, gente amiga, que también se requiere ese afecto para abrir una confianza, ¿no? Para que también ustedes puedan meter mano, sí, con tranquilidad.
2: Pero justamente porque hace años que nos conocemos con todas esas personas y por profundamente admirados por uno, ¿no? Entonces poder trabajar con todos esos amigos a los cuales admirás y a los cuales te sorprenden y querés sorprender, porque todo lo hacemos para sorprender a ese amigo. Es eso.
0: Hermoso. Bueno, también es otra herramienta de supervivencia en este lento apocalipsis, rodearse de los amigos. Así que, sí. Gustavo, gracias por comunicarte, por lograr esta comunicación, que teníamos muchas ganas de charlar.
2: Y los dejo con mi gemelo que va a estar ahí en vivo, Eddie.
0: Vamos a charlar con Edu, vamos a seguir charlando con Emma también sobre Azteca y sobre Toy. Y ahora vamos a escuchar Esplendor.

0: Esplendor.
1: Estábamos escuchando Esplendor de Toy, una de las bandas de Luz Enón, este nuevo sello discográfico de nuestra querida ciudad, y por eso se suma acá a la conversación Edu Carreras.
2: Hola.
1: ¿Cómo va?
2: Bien, muy bien.
1: También de Drew Studio, ¿no?
2: Así es.
1: En Tolosa. Me pasó algo muy loco este año, que fue que le quise recomendar a alguien los discos de Mister América y le dije, a mí me gusta mucho armar playlist, y le dije, te voy a armar una playlist introductoria de para mí cuáles son como los temas que tenés que escuchar. Y cuando entré a Spotify a hacer esta misión, vi como se iban desvaneciendo los discos. Iban desapareciendo uno a uno y digo, ¿qué está pasando? Me muero si no puedo escucharlos.
2: Sí, ¿no?
1: Claro, hubo un momento de transición, después me puse a investigar.
2: Okay.
1: Y ahí me enteré que se estaban relanzando a través de este nuevo sello. Con otras bandas también, y pensaba en todo lo que debe implicar gestionar las plataformas de streaming, ¿no?
2: Sí, es tremendo. No soy un experto para nada, pero bueno, había que desbloquear esa data y llevó un poco más de tiempo porque como estaba en una plataforma, bueno, esto medio engorroso de la técnica, pero de una agregadora musical que como que ya no funciona más o funciona medio a medias, y si no estás con ellos, como todo, viste, se complica más. Entonces tardaron un montón en liberar eso para poder resubirlo, y una vez que lo resubí siempre también tiene todo un tiempo. Entonces bueno, llevó hasta que se fue armando la subida, tardó, quedó ahí como en el limbo.
1: Pero ya está todo, ya está todo, ya puedo armar ya esta playlist que
2: sí,
1: estuve
2: sí.
1: demorando.
2: sí.
1: Y ya se empezaron a subir otras bandas. ¿Cuáles son todas las bandas que están hasta ahora en el catálogo de Luz Enón?
2: En el catálogo, bueno, está todo lo de Mister, está Drogal, que se subió ahora el fin de semana pasado, está Toy, está... La madre.
1: Que la madre es un gran misterio que no logro desentrañar. ¿Quiénes son esos enmascarados? Va a ser un misterio para siempre, igual.
2: Sí,
1: está muy bien.
2: Mejor.
1: Se sospecha, pero bueno, está bueno el
2: sí,
1: misterio.
2: Sí, está bueno eso que no tiene ahí como una identidad, digamos, a nivel de físico, ¿no? Y después está Eddie and Gas, que es un dúo que tenemos con Gus, que nació medio haciendo esto también. Con lo de Toy, como que estábamos haciendo, había cosas que no entraban ahí o que eran otra cosa, y terminamos haciendo un disco. Entonces, como todo así, ¿viste? Y bueno, después se va. Ahora, en breve, estamos con. Se va a subir Las Tardes y. ¿Me olvidé algo? No, creo que no. Bueno, y después estamos con un artista que pronto va a salir. También un simple, un EP de 4 temas que estamos ya ahí casi terminándolo, y sería el primer disco solista de un amigo.
1: Sí, algo sé.
2: Claro.
1: De una banda icónica de la ciudad de La Plata, un proyecto solista ahora.
2: Exacto.
1: Sí.
2: Sí.
1: Y me imagino que hay muchas tareas que implican la gestión de un sello, además de subirlo a las plataformas.
2: Sí,
1: digo.
2: Sí, estamos aprendiendo también. Nos copa, y bueno, un poco también es para juntar y hacer, no sé, yo es algo que siempre lo tuve como en la cabeza, en la mente, y medio que procrastinaba, como que no encontraba a alguien que también esté en esa y tenga ganas. Entonces la voluntad se iba por los caños, y acá con Gus estuvo buenísimo porque de repente empezaron a ver un montón de cosas que íbamos a subir y esto, aquello, y bueno, le fuimos dando un criterio, digamos, un concepto, y bueno, en base a eso hay que hacer de todo, sí, pero tranquilo, no es algo que...
1: Azteca todavía no tiene disco, pero están grabando, ¿no?
3: Estamos grabando, de hecho, hoy arrancamos a grabar el EP en True Studio.
2: Venimos de ahí.
1: Así que nos cansamos de vernos la cara el día de hoy. No quiero. Vamos, sí.
2: Sí, quedamos
1: para
2: con las
1: alguien
2: orejas.
1: Que nunca entró en un estudio de grabación, ¿cómo es esa experiencia?
4: ¿La de Drew o la del estudio?
1: las dos cosas.
4: Poco tiene que ver con el vivo. Me parece que es mucho más, es como el, no sé, el vivo es como que te dan la comida así y el estudio es, no sé, el laboratorio.
1: Claro, agarrar ingrediente por ingrediente.
4: Sí, y a la vez hacerlo y no, y volverlo a hacer y estar horas o bueno, o capaz en una sola toma o en muchas, pero bueno, es un poco eso, me parece. Y Dru, de los estudios que fui, que no son tantos, pero hay varios estudios acá en La Plata medio complejos, está divino. Qué así bien. Que hermoso.
1: ¿Y para vos cómo es grabar a otras personas? Porque es una tarea también que venís haciendo hace cuántos años ya que está el estudio.
2: El estudio lo abrí en el... O sea, se abrió las puertas del espacio en el 2010. Y... bueno, hace un montón que estoy con esta. No, a mí me encanta. Yo... Es como un... como si fuera un parate en el tiempo. Con el progreso de los años supe poder cortar o no, porque medio que estás ahí y no te das cuenta cómo pasa el tiempo, digamos. Y la música requiere un poco eso, que requiere tiempo. Entonces tenés que estar mucho, como todo arte, ¿viste? Tenés que estar ahí y curtirlo para... Es como un instrumento más, digamos, de alguna manera es una herramienta más dentro de la música. Podés tomarlo y que sea como lo principal, por así decirlo, porque se puede experimentar y podés hacer cosas que realmente, como dice Emma, es tipo como en un laboratorio, y cosas que más, digamos, más clásicas, por así, que grabás y listo, por así decirlo.
4: Sí, siento que yo personalmente en el estudio tenés que luchar. Yo que soy de esta generación con mucha ansiedad de todo ya y el estímulo y demás, es armarte de paciencia porque capaz tenés en la cabeza cómo va a sonar y decís, yo sé que esto quiero que sea así, así, y hasta llegar a eso es un repaso y no abandonar en el medio, así claro. Que es paciencia.
1: Y hacerlo una y otra vez.
4: Sí.
1: Y me imagino también que se deben dar buenas conversaciones en ese proceso. Por ahí a veces es otra vez, y a veces es pensar... ¿no? En voz alta con el otro,
4: sí,
1: en
4: sí.
1: El sonido.
4: Ni hablar.
2: Sí, eso para mí es también parte como del truco en el estudio, digamos, es que hay que tratar de, o sea, tenemos un objetivo y tratemos de llevarlo adelante, tratando de superar los límites. Para mí eso, ahí está el, yo desde hace unos años que también trato de laburar de una manera que es como más orgánica, en el sentido de pensar que a todos es, en ese día y en esos momentos nos deje algo, que todos nos vayamos con algo, más allá de que hay que dejar un disco, ¿no? De eso o algo, pero digo, estás viviendo algo ahí que está bueno, a veces se traba, a veces nada, los nervios, la energía, no sé, pasan cosas, y a veces pasan cosas que son increíbles y bueno, poder atajarlas, digamos.
1: Qué lindo eso, sí. También pienso como, bueno, debe influir el ánimo del día también.
2: 100%, por eso claro. A veces también te vas como, claro. Te vas muy bien y te vas también a veces, pero es todo medio de acá, ¿viste?
4: Sí, total, sí, es agotador, o sea, genuinamente, o sea, ya de por sí reconocer el arte como un trabajo re complejo y uno está todo el día grabando y capaz, bueno, de todo el día de grabar salió solo esta batería bien.
1: Claro.
4: Y hay que saber reconocer que igual es trabajo que uno estuvo y... Y sí, normalmente te llevas algo así, espiritualmente hablando, no solo físico.
1: Y aprendizajes, me imagino también. Sí, bueno, ahora con la gestión del sello, me imagino que eso, que deben estar explorando cosas que no
2: sí,
1: sean antes.
2: Sí, sí. En general, las sesiones, para mí, lo que más uno hace es aprender todo el tiempo. Yo aprendo un montón de todo. O sea, no sé, todo el tiempo estoy como... poniendo el kilómetro en cero de alguna manera, porque los artistas cada uno tiene su manera de encarar o si viene algún productor, y está buenísimo porque por ahí vos pensaste algo porque no sé, ya tuviste como un preconcepto o algo para aportar, y de repente te dicen no, es al revés, y está buenísimo porque decís viste, como que en ese sentido hay que estar permeable y también también tener tu lado estético, que también te dé una identidad.
1: Total.
2: Para uno aportar algo también, si es necesario.
1: Re. Bien, y ahí decías, bueno, no es lo mismo el vivo que el estudio. También se vienen los vivos, sí. Porque, bueno, eso, todavía no podemos escuchar el disco de Azteca, pero sí podemos ir a ver a la banda, sí, a tocar.
4: Sí, sí, de hecho, bueno, yo tocando en vivo estoy hace ya casi 6 años y en dúo con Mardo, mi Azteca, hace 3. Y nada, y desde que nos conocemos grabamos algunas cosas y las tenemos ahí guardaditas porque... priorizamos muchísimo más esto, ¿viste? Darle la comida a la gente masticada ahí en el vivo y nos pasa que volver para atrás, porque ahora, nada, estamos grabando temas que tenemos hace rato y es un poco volver para atrás y estamos reacostumbrados a la versión en vivo, entonces es como, no acordemos, ¿no? Que estamos en el estudio, claro. Y que hay que grabarlo para estudio, no estamos haciendo un vivo.
1: Claro.
4: Y bueno, y nada, sí, tenemos fechitas esta semana y la que viene, no la otra.
1: Me lo traje todo anotado.
4: No,
1: primero, el ciclo que acaban de romper el jarrón, que tiene una sigla que es CADRES.
4: Ciclo CADRES.
1: 24 de septiembre en Azul Unala, que queda en 69 entre 12 y 13. Y el 9 de octubre en el Festi Salir al Sol en Sala Aurea en 6 entre 62 y 63. En ambos festis, como son festivales,
4: sí,
1: van a tocar,
4: sí,
1: varias bandas que son, no me lo llegué a notar y ahora no me
4: lo acuerdo. No, y yo me matás. Yo sé que en el de Festival Salir al Sol nos invitó una banda amiga que se llama Del Río.
1: Ahí va.
4: Que es de re y la rompe toda. Y eso es la máxima información que puedo dar de las otras bandas.
1: Bueno, así como él le preguntaba a Gustavo sobre las tapas de los discos y esta unión que hay estética, me parece que también en el caso del vivo en Aztecas hay una propuesta,
4: sí,
1: performática también, ¿no? De cómo se luquean, de a veces hasta actúan, ¿no?
4: Sí, ni hablar. Sí, tenemos algo muy performático y teatral que, nada, este último tiempo estuvimos definiendo cada vez más esa cuestión... tanto de la perfo como de lo estético. Ahora también tenemos imágenes que estamos subiendo mucho al Instagram. Ahora justo, bueno, tenemos armado como un grupete de amigues que nos ayudan a imprimir cosas, a salir a pegar, a mover un poco. Y en Azteca se viene definiendo una estética muy específica, que se la puede ver en el vivo. No sé cómo describirla mucho, pero sí, se viene retrabajando todo eso.
1: Mejor que quede la intriga para que
4: sí,
1: vayan,
4: no, ni hablar.
1: A verla.
4: Sí, sí.
1: Luz en On, futuro cercano, bueno, este disco solista de alguien que no vamos a decir quién es, y hay otros discos por venir, hay planes.
2: Bueno, sí hay.
1: O con los discos que ya salieron, ¿tienen,
2: claro,
1: ganas de hacer cosas?
2: Bueno, sí, un poco de todo eso que dijiste. Se siguen, de Drogal van a salir más.
1: Porque lo de Drogal, podemos charlar un poquito sobre,
2: claro,
1: eso. Es particular, lo conté cuando salió. Yo siempre traigo unos souvenirs los lunes cuando arrancamos el programa, que son cositas que vi o que escuché. Y contaba que fue una larga sesión, como medio. Ellos zapaban bastante, ¿no? Como era un proyecto bastante exploratorio desde lo sonoro. Y de ahí extrajeron algunas cápsulas, ¿no? Como más cancionísticas, por decirlo,
2: sí,
1: de alguna manera.
2: Sí, fue cuando. Fue hace un montón, como en 2018, me parece, si mal no recuerdo. Igual por ahí le estoy errando, pero Luli se estaba ya yendo a vivir a Francia y ellos ya habían ensayado un montón y se juntaban. Ah, son muy amigos. Y como que querían grabar, dejar como algo antes de que Luli se vaya, y no me acuerdo, pero fue como unas semanas antes, no me acuerdo la certeza. Entonces tiraron, fue una sesión donde tiraron un montón de temas, todo en vivo, todos adentro de la sala con los equipos, todo. Estuvo buenísimo, tocan re bien los chicos, así que como que eso no iba a fallar, pero bueno, la cuestión por la que tiene ese audio, digamos, de como no sé si es rústico la palabra, porque no es rústico para nada, pero en donde no es tan controlable, por así decirlo. Entonces tiene como esa cosita como de y aparte es la toma caliente, se tomó, no sé, pinchó una nota, está todo así grabado en vivo. Después se hizo un poco de post-pro, que ellos grabaron algunas cosas con unas especies de eco y unas cosas, pero bueno, se hizo ahí en vivo, estuvo muy bueno eso.
1: Y de eso quedó más material para seguir editando.
2: Claro, sí, quedaron bastantes más. Así que la idea es ir sacando bloques de A4 y así también como para poder darle una atención especial a cada publicación. Que está bueno eso, porque encima hoy, viste, como que también las cosas las publicás y pasa todo como muy rápido, no sé. Entonces por ahí también la idea es, por ahí en algún futuro, por ahí hacer algún tipo de reunión, no sé, lo estamos pensando, pero estaría buenísimo como para también darle un poco de juntarnos también, que eso está bueno, y bueno, y darle un poco a eso.
1: Me pone muy contenta el nacimiento de Lucenón y bueno, de todo este catálogo. Siempre digo que eso, saber que quedan discos por venir es algo que me entusiasma. Siempre. Y disfruté mucho todos los que sacaron hasta ahora, así que bueno, vamos a estar esperando también el disco de Azteca, y para no estar ansiosos podemos ir a verlos en vivo. Voy a recordar las fechas: el 24 de septiembre en Azul Unala y el 9 de octubre en Sala Áurea. ¿Quieren decir también redes o formas de encontrar tanto a Luz Enon como a Azteca y Toy?
4: Bueno, Luz Enon está como Luz Enon en Instagram. En YouTube pueden encontrar Luz Enon Sello, que ahora estamos tomándonos el pequeño trabajo, como teníamos todo subido medio en diferentes, desde diferentes canales, en vez de buscar en videos, pueden buscar en playlists públicas que tiene el sello Luz Enon para encontrar toda esta discografía que vienen subiendo. Y en Aztecas nos pueden encontrar en mi Instagram personal como mrasta, que es m con doble m. Y el de Aztecas es Azteca Teta con S y con K. Así.
1: Bien la aclaración, porque yo la primera vez que los fui a ver me costó encontrarlos, así que tuve que rastrear.
4: Es con S y con K, claro. Y en Aztecas tenemos subido tanto en mi Instagram personal como el de Aztecas, tenemos algunos reels de vivos y demás, como para
1: que
4: tantear la onda,
1: claro.
4: Si quieren ver, y si no, bueno, en el vivo se sorprenderán.
1: Buenísimo. Acá ahí ya está empezando a haber olorcito a comida, así que los invitamos a quedarse a compartir la picadita, y ahora hacemos un pequeño cortecito, volvemos, y bueno, ya está empezando a hacer ruido la panza. Muchas gracias, Emma, muchas
4: gracias
1: por haber venido.
2: Gracias.
4: Muchas gracias.
2: Gracias, chicos.
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5: Agradecemos muchísimo a... Bueno, qué hermoso. ¿Cómo lo quiero a Gustavo?
1: Sí,
5: qué
1: grosso,
5: total. A toda la gente que vino, mirá, se quedaron todos.
1: Me encanta.
5: Así que va a haber una picada muy concurrida. Eso nos gusta muchísimo. Y me encanta también cómo se va conectando todo con todo. Acordate de esta frase.
1: Sí.
5: El juego con Toy, pero además de ahí, de vieron que el 26 se hace revancha.
1: Sí.
5: De ahí, de revancha, del otro lado del árbol, te vas. Esto me lo hizo acordar Mechi. Me dijo, pará, no dijeron del cumpleaños de la Chicharra. La Biblioteca Popular La Chicharra cumple años, 17 añitos. Qué jovencita que es la biblioteca.
1: Todavía no es mayor de edad, imagínate.
5: El mismo 26, ahí muy cerquita, pero a partir de las 4 de la tarde, 4 o 5, hasta las 7 y media de la tarde, se va a estar haciendo un cumpleaños también a la altura de la Chicharra, porque ya sabemos que hay gente y gente, hay bibliotecas y bibliotecas, hay festejos y festejos, y la Chicharra, por supuesto, lo va a festejar a su manera. Celebra 17 años con una muestra colectiva donde cada maleta es un universo por descubrir, así dice la tarjeta que nos mandan. Y me imagino, ya había algunas maletas de ahí de la Biblio de la Chicharra. Les mandamos un abrazo a todas las personas que laburan ahí, por ejemplo, Martina Dominera, que está por acá. Pero el mismo día
1: claro,
5: va a estar revancha y el cumple de La Chicharra, ahí muy cerquita nada más, en
1: revancha,
5: 18 y
1: claro,
5: 71.
1: Revancha en Parque Saavedra.
5: Correcto.
1: La biblioteca del otro lado del árbol y la biblioteca Chicharra en 18 y 71.
5: Antes de terminar, quería agradecer muchísimo a nuestros amigos, amigas que escriben en el chat. Recordamos que pueden hacerlo ahora, cuando lo están mirando, por más que no esté en vivo. Porque
1: claro, nos pueden dejar mensajitos abajo.
5: Claro, no es el programa que estamos mirando el chat todo el día, que les contestaba eso. Por ahí en algún momento lo hacemos, pero nos encanta, nos gusta muchísimo. Leemos absolutamente todos los mensajes que ponen. Nos causan mucha gracia a veces no, sí, nos hace un mimo hermoso. Gustavo el Red, o Gustavo Rojas también, el doctor Rojas. Nicolás Barras Chiaboni, Maca Málaga. Maca, esta semana vamos a ir a visitarte, así nomás, ¿no, Raúl? Vamos a ir. Celina Badini, bueno, y a toda la gente que escribió en el chat de el canal de YouTube, donde sale este programa y donde hay también colgados episodios anteriores que invitamos a escuchar, porque todo se conecta con todo. Y porque, mira, te preparé un fernecito.
1: Un vermucito.
5: ¿Qué dije?
1: Fernecito.
5: un vermucito. No,
1: vacío,
5: no,
1: me
5: no,
1: parece.
5: Este está vacío, pero no tiene nada. ¿Alguien puede traer un poco de hielo? ¿Alguien puede traer? Así puedo brindar con no, no. No, que lo traiga otro, no quiero que lo traigas vos.
1: Qué
5: está todo. Teníamos un pase de comedia.
1: Ah, faltaba eso. Estaba organizado, organizado.
5: Ay, gracias, Gabo. Qué bueno que viniste. Espectacular. Mirá, sentate mientras armo un fernet.
1: Espectacular. Un vermú.
5: ¿Sabés?
1: ¿Por qué se
5: sigo diciendo fernet? Mientras armo un vermú. Aparte, ¿sabés lo que hace que no tomo un...? Mirá, tenemos dos. Tenemos
1: desde el lunes pasado que nos dieron los vermús.
5: Los vermús.
1: Ay, qué rico que
5: es. Lo que hace que no tomo fernet, no importa, igual. El vermú platense y
1: el vermú
5: el rosado. Me gusta el rosado.
1: Sí.
5: El roso es el que más me gustó de todos los que probamos. Le agradezco mucho a la gente de Interferencia. Y recién Emma decía que tocan con el río. Con el río.
1: Del río, sí.
5: Con el río. Y justo el jueves, acá en esta mismísima radio. Dale, dale. Sí. Espectacular.
1: Divino.
5: ¿Qué pasa este jueves, Gabo, mientras brindo con... Salute, ¿eh?
6: Salud. Bueno, gracias por la invitación.
5: Salute, gente en la casa.
6: El jueves vienen los chicos desde el río.
5: ¿En serio?
6: Sí.
5: Estaba todo preparado.
6: Van a venir acá, Falsa Modestia,
5: estaba todo
6: a
5: preparado
6: tocar.
5: Esto.
6: Van a compartir sus canciones con banda completa. Así que estamos preparando todo. Cuando terminen ustedes, sacamos todo esto, así ya empezamos a armar.
1: Espectacular.
6: Hay que estar preparado.
5: Del claro. Río el jueves, a partir de las...
6: de las 20.
5: 20 horas, se puede escuchar.
6: Se puede escuchar y se puede ver por
5: y
6: YouTube.
5: Se puede ver por el canal de YouTube también.
6: De YouTube, sí, también.
1: ¿Y se puede venir o no? Ya sos too much.
6: Véanlo por YouTube.
1: Bien,
6: esta vez.
1: Mejor,
6: esta vez
1: más
6: véanlo
1: lindo.
6: Por YouTube porque exacto. Va a correr viento como hoy.
1: Ah, claro.
5: Por
1: excelente.
5: Las dudas.
6: Por las dudas.
5: 24 de septiembre, 21 horas. ¿Eh?
6: Sí.
5: Y también, ¿cuándo sale Diagonal Hip Hop? ¿Cuándo sale?
6: El jueves.
5: ¿A qué hora?
7: De 18 a 20.
5: Mira,
1: jueves
5: también está
1: de
5: conectado.
1: 18
5: de 18 a 20. Podés
1: el jueves.
5: Escuchar a
6: Diagonal Hip Hop.
5: Diagonal Hip Hop. Y después a las 21, a las 20.
6: A las 20 Falsa Modestia y a las 21 del Río.
5: Y a las
6: 21
5: el recital de del Río. ¿Este jueves qué? Le ceden el espacio a Falsa Modestia.
6: Mira cómo acabo de enterar. Hubiese avisado antes.
5: Lo hacíamos antes.
6: No pasa nada.
5: Bueno, qué lindo, Gabo. Seguimos recibiendo todavía gente que... No es que recibimos gente que viene, sino que recibimos comentarios de personas que dicen: che, qué zarpado que estuvo lo de los cuadraditos de batata. Qué bueno que estuvo ese día. Hacía mucho que no iba a Futura y fui ese día, me dijo el otro día el Zorro, ¿te acordás, Raúl? Ayer me dijo... fui a Futura ahí a lo de los redondos, qué bueno que estuvo. Y le digo, están armando otra cosa. ¿Pero se puede decir o no?
6: Estamos armando algo.
5: Bien.
6: ¿Se puede decir? No, no lo vamos a decir.
5: No lo vamos a decir, listo.
6: No lo vamos a decir.
5: Claro. Ahí va.
6: Es que no te lo quería decir en tu programa, pero lo vamos a decir primero.
5: Me parece perfecto. Así que escuchen, los martes y los jueves, a partir de las 20, por Futura, a Falsa Modestia, y ahí se van a enterar.
6: Ahí se van a enterar lo que estamos
5: seguramente
6: armando.
5: Lo que está pasando.
6: Para este jueves...
5: Del Río.
6: Con Del Río, que bueno, ya estuvieron hablando de que
5: la rompe toda.
6: Que la rompen toda, pero sí. Son unos pibes que vienen desde Berizo. Es una banda medianamente nueva, por decirlo de alguna manera, y también nos gusta como esa posibilidad de invitar a bandas que están empezando a tocar o empezando a estar en distintos escenarios, a que vengan acá y también darles esa posibilidad de compartir la música que hacen. Y bueno, de esta manera que es con el streaming y esta parte audiovisual también a la que estamos apostando desde Futura. Así que eso está buenísimo. Y bueno, lo de los redondos,
5: dentro de poquito
6: vamos a estar comentando.
5: Lo van a poder...
6: Alguna cosa vamos a comentar.
5: Saber escuchando Falsa Modestia.
6: Sí.
5: Juli, bueno, gracias Gabo. Pero quédate acá,
6: no,
5: porque nos vamos
6: a toda
5: la mesa. ¿Ya te va a la mesa?
6: Sí, bueno, porque vi algo ahí que me gusta.
5: Salute. Sí, no se coman todo, que mira, ahí se quedó Edu, gracias. Se quedó Emma, se quedó...
1: Mechi,
5: está Manino. Manino, deja de comer, está comiendo toda la... Sí. Los quesos, agarra el queso, viste como no le agarra el plato de queso y se come solo eso. Hay que...
1: Vino Alejo, Martín.
5: Mirá, vení Alejo, pasá un segundito, pará, ya nos vamos, pero pará. Pasá un segundito, pará. Pasá que tenemos un segundo. Vení acá, por favor. ¿Cómo andás, chabón?
1: Hola, querido.
5: Bueno.
1: Abrazos en cámara.
5: Abrazos en cámara, cruzándonos. Siéntese, está todo prendido, sí. Quédate tranquilo.
8: Oh.
5: Bueno.
8: Qué lindo ese radio.
1: Qué bueno que
8: ¿cómo
1: estás acá?
5: Bueno.
8: Vine con una troupe. Cacodelfia.
5: Qué suerte. Entonces no, que no te vean lo de Cacodelfia, porque se van a enojar también.
1: Se van a poner celosos.
5: Bueno. Sí, por supuesto. ¿Hacía mucho que no venías?
8: Hacía un montón que no venías, sí.
5: Bueno,
8: sí,
5: qué bueno.
8: Largo.
1: Mira, bueno, te vamos a comprometer porque venimos fantaseando hace un tiempo en armar una mesa de libreros platenses.
5: Ya llegaron, Juli.
1: Así que solo te comprometo al futuro.
5: Juli, ya llegaron lo del otro programa. Lo pueden escuchar, Alejo,
1: quédense.
5: Marchoff en
8: Cacodelfia. Pero no voy a estar hablando de libros, vamos a estar hablando de teatro.
1: Me encanta,
5: mirá, ahí está.
1: No se cruzan nuestras
5: notas. Está Gustavo Leiva también. Gustavo, vení, pasá.
1: Ah, qué lindo. Hermoso.
5: Bueno.
1: Vamos a la mesa, vamos a la mesa porque esto se está descontrolando.
5: Vamos a la mesa porque esto ya se va para cualquier lado. Qué lindo, ¿qué haces, Gustavo Leiva? Vamos a ir a esta mesa, Alejo, un día, otro día, que
8: otro
5: no estés
8: día.
5: En Cacodelfia,
8: sí.
5: Vas a venir para acá, pero qué lindo
8: cuando
5: verte.
8: Quieran.
1: Qué bueno que salta acá.
5: Gracias, saludos.
1: Vamos a comer.
5: ¿Vamos? Vamos. Hasta la semana que viene, que la pasen bien, que tengan una buena semana. Chau.

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9: El oyente que, como nosotros, se ha metido jugando en esta suerte de aventura, deberá considerar un instante si le conviene permanecer en el dial las próximas 2 horas. Porque una vez que se lance al túnel de los vértigos, ya no podrá volver.
10: Ya no podrá volver.
9: Ahora bien, si confiando en sus entrañas decide bajar a la ciudad imperceptible, debo advertirle que, a poco de caminar, se perderá entre millones de rostros que deambulan por los barrios y las esquinas de esta ciudad sin olvido. Gente que carga historias en los bolsillos, preguntas en la mirada y silencios que pesan más que las palabras. Y caminando por donde caminan los niños, contrabandeando sueños y esperanzas, se encontrará usted con cantores que cantan para no olvidar, con poetas que escriben en servilletas, con actores de veredas gastadas y malabaristas del día a día. Pintores de muros anónimos, escritores sin mesa fija, mujeres y hombres que hacen del paso una forma de resistencia. Junto a ellos presenciará el despertar de una Babel de lenguas y apetitos y se encontrará más cerca de las contrarias intenciones de los hombres, donde se rozan deseos opuestos, intenciones cruzadas, heridas abiertas. Y en los umbrales de Cacodelfia, un viajero imaginario lo invitará a clavar los ojos más allá de la infamia. Y un poeta le dirá al oído: no buscamos hacer nada bello, solo hacerlo verdadero.

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0: Amigos y vecinos, sobre los riesgos de continuar este viaje, ya quedaron ustedes debidamente advertidos. Así que sean todos, una vez más, bienvenidos a un nuevo descenso a la oscura ciudad de Cacodelfia. Hola, buenas noches, ¿cómo le va? No, ¿cómo va a decir? ¿Cómo andan por ahí?
1: Bien.
0: ¿Todo?
1: ¿Cómo le va a usted?
0: ¿Cómo anda la...? ¡Qué sorpresa! ¿No?
1: Se viene el fin del mundo. Se vino el fin del mundo. Mire, acá hay parte. Acá hay una parte. Y lo estamos viendo en vivo y en directo.
0: Bueno.
1: Y quedarse sin internet es como el fin del mundo. En determinados momentos es algo así.
0: ¿Cómo haríamos radio sin internet hoy en día?
1: No, hoy en día, mire.
0: ¿Se puede?
1: Yo he hecho en esta mismísima radio. Mismísima y hermosa radio. He hecho sin internet, no teníamos nada. Ajá. Teníamos cables, discos.
0: Pero hoy digo,
1: pasacassettes.
0: Pasamos todos por esa. Bueno, no sé si todos, pero hemos pasado por esa, esa manera artesanal de hacer radio con los diarios arriba de la mesa.
1: Exactamente.
0: ¿No? Sí. Pero hoy en día, cuando ya tenemos todo esto instalado,
1: se puede hacer también.
0: ¿Se puede hacer?
1: Sí. Lo que pasa es que hay que pensar.
0: No,
1: esa es la diferencia. La diferencia es esa. Uno tiene que pensar, entonces, bueno, qué sé yo, uno decide. Puede decidir. Bueno, pienso un poco, no sé. Hay libros, qué sé yo, hay un montón de cosas que puede utilizar, ¿no? Para hacer un programa de radio.
0: Sí, bueno, pero uno no llega preparado con todas esas cosas. Ya lo fue dejando en el camino, pues ya fue descartando. Esas cuestiones, ya no hay libros sobre la mesa, ya no hay revistas, ya no hay diarios, ¿no?
1: ¿A dónde quiere ir? Estoy pensando eso.
0: ¿En qué
1: internet, cómo nos capturó?
0: Ligados a la internet, ¿no? Y casi que no podemos vivir sin esa tecnología, ¿no?
1: Exactamente. Bueno, casualmente estuve escuchando. Hoy no lo vamos a hacer, pero lo podemos traer para el lunes que viene, si quiere, algunos fragmentos de una charla que dio Mauricio Cartún, justamente hablando de eso. Muy interesante. Después habló, obviamente, ¿no? De lo que es su expertise, pero habló del teatro. ¿Cómo estaba el teatro? Justamente con esto que usted dice. ¿Qué pasa con internet, el teatro? ¿Qué pasa con los actores? ¿De qué manera hay que uno se plantea?

0: mentira, ¿no? Pero sí, sí, seguramente lo va a hacer y solamente hay que poner ahí una firma de él.
1: Muchas gracias por su servicio.
0: Colaboración.
1: Raúl Lafitte. No, pero escúcheme. Está bien eso que usted dice. Ahora, en el teatro.
0: Bueno.
1: El teatro todavía se sigue haciendo como se hizo toda la vida.
0: Exactamente.
1: Un actor
0: ¿cómo
1: debe
0: va a ser, cómo va a ser un actor?
1: ¿No? El libreto debe compartirlo con un otro, trabajar con un otro. Ahí no hay nada. O sea,
0: justamente Cartoon decía eso. No va a alcanzar con que el actor se aprenda la letra. Ajá. No va a alcanzar con que el actor sea bueno y tenga verdad.
1: Ajá.
0: Ahora se le suma que tiene que lo que decía Cartoon era el factor sorpresa, que sorprenda con su cuerpo, que sorprenda con sus gestos, que sorprenda.
1: Pero sigue siendo el actor. Sigue siendo
0: sí,
1: el actor,
0: sí,
1: y la capacidad.
0: Por supuesto.
1: Pero
0: no, no, eso no,
1: no
0: nunca
1: hay tecnología de por medio.
0: No, no, no.
1: La capacidad que tenga el actor, no, a través de sus gestos,
0: y
1: de su
0: justamente
1: forma,
0: el teatro, justamente, ¿no? El teatro
1: todavía como que no está tan contaminado, no lo veo.
0: Exactamente.
1: Yo decía esto de la radio y esta necesidad.
0: Bueno, las otras ramas del arte, pensándolo, ya ha sido super invadida, ¿no? Uh-huh. La música, si hablamos de eso, ya hoy podemos hacer, ¿no? Un tema. Desde casa podemos hacer un tema con la voz de, no sé, de Zita Rosa, por ejemplo. Y
1: las guitarras de Zita Rosa.
0: Bueno, y muchos artistas plásticos están incursionando también. No sé si en la inteligencia artificial, pero sí en todos los implementos que tienen, todas las aplicaciones, uh-huh, para poder hacer un cuadro, por ejemplo.
1: Uh-huh. Sí, claro. Ahí está la cosa, ¿no?
0: La danza, el teatro va a seguir ahí siendo. Hablando de eso, déjeme.
1: Sí, pero déjeme cerrar
0: sí.
1: con una idea.
0: Ah, disculpe.
1: Esto de realmente creo que necesitamos internet, ¿no? Nos facilita muchas cosas para comunicarnos, para estudiar, para trabajar, para informarnos, no sé, para escuchar música. Ahora me parece que hay otra pregunta ahí, que es si realmente terminamos creyendo en la necesidad absoluta de internet para hacerlo todo. Porque me parece que creemos que no quiero decir que internet no sirva para nada, pero me parece que hemos caído en la idea de que sin internet nada se puede hacer. Entonces, de ahí la pregunta de decir, bueno, si nos quedamos sin internet, ¿qué hacemos? Bueno, de la nada surgió esta charla. Uh-huh. Entonces, cuando no tenemos internet, cuando perdemos contacto y perdemos eso que teníamos, cuando la compu no se prende, como muchas veces pasa, tarda en prenderse o directamente no se prende, bueno, ¿a dónde volvemos? Volvemos a la manera más artesanal de hacer radio, que es la de ponerse frente a un micrófono a tratar de contar una historia, de establecer una conversa y de tratar de comunicar desde esos lugares. O sea, entonces internet, el problema de internet aparece cuando deja de ser una herramienta que usamos y empieza a ser como una condición casi para cualquier cosa, me parece.
0: Sí.
1: Lo podemos seguir en otro momento, si quieren, no es necesario que sigamos profundizando.
0: Sí, tengo muchas cosas para decir, pero la verdad que hay muchos, hoy hay muchos invitados
1: sí,
0: en vivo, déjeme decir.
1: Pero la podemos seguir con ellos también.
0: Sí, sí, por supuesto.
1: Uh-huh. Bueno.
0: 6 invitados para el día de hoy.
1: Todos acá.
0: Un grupo por un lado, sí. Otro grupo por otro, se presentan en distintos lugares. Uh-huh. Ahora le voy a decir, pero primero déjeme decir
1: sí, claro,
0: que hoy es 21 de septiembre,
1: correcto,
0: día de la primavera.
1: Ay, de la
0: tenemos
1: primavera.
0: Que saludar a José Leal, porque es artista plástico.
1: ¿Y qué es el día del artista plástico?
0: Hoy es el día de los artistas plásticos,
1: ¿en
0: sí,
1: serio?
0: Exactamente. Sí.
1: Mire usted.
0: Como así también el día del fotógrafo.
1: Hoy es el día del fotógrafo, también.

0: me va a preguntar todo lo que digo. Hoy es el día y vamos a mandar saludos a todos los empleados de salud. Sí, sí, hoy también.
1: Mire,
0: y bueno, la verdad que no me estoy acordando de... Escuche, sí. Día del economista.
1: ¿Día del economista también?
0: Sí, teniendo un presidente...
1: ¿Economista?
0: No, loco, completamente. No. Está más para saludarlo por el lado de la salud que sí. Por... ¿no?
1: Sí, un presidente que... No, que
0: un nos, ministro, sí, por
1: nos supuesto. Iba a hacer crecer con o
0: un,
1: sin dinero,
0: un ministro,
1: ¿no?
0: De economía que es un lujo.
1: No, sí. Sí, sí, realmente. Bueno, saludamos entonces a los artistas plásticos, a los fotógrafos, a los economistas y a todos los
0: sí, y no sé cuántas trabajadores cosas más, y a todos.
1: Del mundo de la salud.
0: Exactamente, sí.
1: Qué bárbaro.
0: En principio,
1: y a los estudiantes también.
0: En principio me...
1: ¿A los estudiantes por también supuesto. O no? ¿No es el día del estudiante? Hoy
0: es el día del estudiante.
1: Y bueno, me sí. Gustan los estudiantes.
0: Sí, a mí me gustan. Cantaba, pero no sé, cuando toca el timbre y se van a su casa. Eso es lo que me gusta más. No, pobres, le mando un saludo a todos mis...
1: A todos sus alumnos.
0: Estudiantes, sí.
1: Bueno.
0: Alumnos,
1: está muy bien.
0: Estudiantes.
1: Che, está Gabriel Robledo del otro lado, del vidrio.
0: ¿Cómo le va,
1: compartiendo Gabriel? La noche con nosotros. Así que con él y con Mariano Ramírez, a quienes ustedes han escuchado. Mi nombre es Martín Luna y entre todos vamos a ir hoy hasta la 1 de la mañana. Nos han dado la posibilidad, sí. Las autoridades de la radio, algunas de ellas están aquí y nos han dicho... Extendete hasta donde dé.
0: Hasta donde Gabriel diga, bueno.
1: Porque bueno, listo, también bueno, ya, en, listo, queremos recordar a Griselda Gambaro también, ¿no? Bueno.
0: Exactamente, sí.
1: Vamos a estar hasta un ratito antes de la 1. ¿Usted no tiene problema alguno o no?
0: Vamos a leer.
1: ¿Hasta las 2? Mire que hemos estado alguna vez hasta las 2. Hemos llegado. ¿Estaba Raúl Lafitte por ahí? ¿Alguna vez? ¿Vio lo que hace Mex Urtiberea? No lo que hace ahora en Movistar Arena.
0: Fa.
1: Sino las reuniones esas que hacía. Nosotros eso lo hacíamos hace. En nuestras peñas radiales. Tenían mucho que ver con eso. Mucha gente alrededor de un estudio de radio. Precursores. No tuvimos la producción. No llegamos a tener esa producción, ese dinero. Bueno, todo lo que hay detrás. De eso que propone Mex Urtiberea, ¿no? Que se va tergiversando un poco, se va desdibujando un poco la idea. Me parece, pero no quiero detenerme
0: ya
1: demasiado
0: empieza,
1: en eso.
0: Ya empieza
1: me
0: con la crítica.
1: Me parece que hay algo ahí. Nos vamos, sí. Vamos a cerrar esta presentación contando que vamos a estar hablando de teatro como todos los lunes. En un ratito por aquí va a estar Alejo Marchov. Va a estar conversando sobre Huéspedes, la obra que van a estar presentando este video.
0: Con el elenco de Huéspedes.
1: Y parte del elenco. Sí, señor. Uh-huh. Este 25 de septiembre se presenta la obra en Estudio 71 y más luego entonces también vamos a recibir a la gente de La Danza de los Estorninos, que se va a estar presentando el 4 y el 11 de octubre en Espacio 44.
0: Exactamente. Está Gustavo Leiva, está también parte del elenco, que viene a charlar ahí un rato por acá, a contarnos de qué se trata La Danza de los Estorninos. Mire, creo que como obra de teatro ha dirigido monólogos, eso sí. Uh-huh. Pero obra de teatro con un gran elenco, creo que es la primera. Le vamos a estar preguntando. Gustavo Leiva, amigo.
1: Arranquemos entonces.
0: Alejo Marchot.
1: ¿Puedo?
0: Sí, con su librería Borgut. Le vamos a preguntar también. Y muchas cosas más. Dele.
1: ¿Sí?
0: Sí.
1: ¿Seguro?
0: Sí, sí.
1: Arranquemos entonces un nuevo descenso a la oscura ciudad de Cacodelfia.

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0: Huguito, fiel y cordial a veces. Se detuvo en una esquina y esperó. Sintió en su cabeza el peso del olvido y de la ausencia. Luego caminó en dirección del bar. Antes de partir, con un trozo de carbón, escribió sobre la pared las siguientes palabras: ¿quién se atreve a mirar por los ojos de un loco? Cacodelfia. 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
1: Veinte son los minutos que pasaron de las 10 de la noche en todo el territorio de la Patria Chica. Lo que escuchábamos en el comienzo musical de la noche era Tucán de las Pelotas, que estará por aquí por la ciudad allá por noviembre más o menos. Vienen con la Vela Puerca. Tocan en la noche de Capitales, ahí en el hipódromo. Llegan a presentar. Sí, también. Te meten la mano. Vienen a presentar su nuevo disco, Sin Piel, creo que se llama la nueva producción discográfica.
2: ¿Cómo critica usted? Sí, lo estuvimos escuchando, dimos acá la primicia.
1: No dije nada yo. Por suerte no hay cámaras y todavía hay cierta intimidad en el estudio, no como en otros estudios donde hay que cuidarse mucho de los gestos y de todo lo que uno termina de completar diciendo con las manos, ¿no? Somos de hablar mucho con las manos.
2: Y déjeme decirle que la radio no se ve.
1: Esta no se ve.
2: Bueno, diría, presente, señor, presente a los invitados.
1: Diría Dolina. Mejor.
2: Se puso colorado.
1: Me puse colorado. Bueno, vamos a pasar a la cuestión un poco más formal. Hablábamos en el comienzo de Huéspedes.
2: Pues fue con entonación, ¿no?
3: Fue con entonación, fue muy intencional. Yo no voy a hacer una lectura.
2: Acá que tenemos un director, un tipo que pasó por la escuela de teatro, lo acaba de decir. Está perdido.
3: Esto lo puede dirimir un psicólogo, nada más, a ver cuánta intención hubo o cuánta psiquis.
1: ¿Podemos pasar a otro tema, por
3: pasemos,
1: favor?
3: Sí, pasemos a otro tema. Mejor no hablar de eso.
1: En la introducción hablábamos de Huéspedes. Un día ya no se oyó ningún ruido. Es una obra de teatro física, sonora e inmersiva que se va a estar presentando en Estudio 71 este viernes 25 de septiembre a las 9 de la noche, para conversar un ratito de esta obra. Está Alejo Marchoff.
3: ¿Cómo andan?
1: Y ha venido con parte del elenco.
3: Parte de esta trupe maravillosa.
1: ¿Cómo les va? Buenas noches, gracias por acercarse hasta acá.
3: Gracias a ustedes estar acá. Está buenísimo. Vamos a presentar rápido la trupe, así escuchan sus voces y saben quién es quién. Estoy con Florencia Silva, una de las actrices.
4: Hola, buenas noches.
3: Jazmín Segovia, una de las escenógrafas. Y Agustín Paradiso, uno de los músicos.
5: Buenas noches.
1: Buenas noches también para ustedes. ¿Cómo andan?
3: Muy bien, muy bien. Muy bien. Y ellos maravillados porque no conocían Futura.
1: ¿En serio? Vale. Ah, mirá. Primera vez que se acercan hasta aquí, hasta la radio.
5: Sí, está hermosa.
3: Yo les dije que veníamos en una muy linda radio.
1: Qué bueno que hayan podido acercarse. Bueno, ¿por dónde comenzamos a desandar esta...
3: ¿Quieren que empiece yo? Empiezo
1: esta,
3: yo.
1: Esta obra...
3: Bien, esta obra, siempre decimos más o menos lo mismo cuando arrancamos, tiene algo de mágico, con Flor acá a mi izquierda y Gisela Arandía, la otra actriz. Hacemos unos monólogos hace un tiempo y andábamos buscando hacer un otro material, que siempre es lindo tirarse a la pileta. Estábamos leyendo a Cortázar, Casa Tomada y otras cosas, y una chica estudiante de la Facultad de Artes se acordó que había trabajado con alguien que tenía un parejo que hacía teatro y estaba por egresar junto con Antonia Carrasco, que no está acá ahora porque vive en Chile y estaba terminando su carrera acá. Iban hacia la tesis de escenografía y no es tan común en escenografía de la Facu de Artes meterle una obra de teatro adentro de la escenografía, sino que vos podés hacer algo más mostrable y que se transite, o algo con una perfo y ya está. y estas dos bestiecitas hermosas decidieron jugársela toda y meter una obra de teatro adentro. Ese mismo día que me llega el mensaje de Haas, sí, G trajo El huésped, que es un cuento de Amparo Dávila. Flor. Flor, dije mal. Corregime con palabras, no, que es radio.
1: El huésped de Amparo Dávila.
3: El huésped de Amparo Dávila.
1: Escritora
3: mexicana fallecida. Uh-huh. Que es un cuento. Digo fallecida rápidamente porque nos protegimos mucho de ciertas cuestiones. Y es un cuento de terror. Y todo el mundo pensó que esto iba a ser terror, pero ahora voy a dejar a que cuente un poco más Flor, que es quien trajo el cuento.
4: Bueno.
1: A ver, Flor, ¿cómo?
4: Yo había leído el cuento ya hace un tiempo, unos meses antes. Sí. Y ahí en esa búsqueda que estábamos a ver qué hacíamos, se me ocurrió llevar este cuento, lo leímos y nos gustó mucho a todos porque nos quedamos pensando, a ver, el cuento tiene mucha metáfora. Creo que al día de hoy yo lo vuelvo a leer y sigo pensando qué pasa con ese huésped, quién es el huésped, por qué el huésped está ahí y demás. Entonces lo leímos y nos quedamos como maquinando y charlando y charlando, que es una de las cosas que también lo pensamos después a la hora de hacer la obra de teatro basada en este cuento, de que también teníamos ganas de que el público, cuando nos vea a nosotros, se quede pensando en eso, como lo mismo que te, no lo mismo, pero parecido a lo que te causa la lectura del cuento, que te cause ver esta obra de teatro, ¿sí? Uh-huh. No servirle todo en bandeja al público ni hacerle todo el cuentito, sino eso, ¿viste? Que después de la obra de teatro se queden pensando, que creo que más o menos resultó, porque nos pasa eso, que la gente se queda pensando y le queda resonando, y por ahí pasan las semanas y queda resonando eso de qué es el huésped, o un sonido que les recuerda a nuestra obra, una imagen, y eso, y se quedan preguntándose, y nos hemos ido a charlar después de la obra o semanas después de ver a gente, a público que vio la obra, y nos siguen preguntando cuestiones.
1: ¿Qué está pasando? O sea, hay una respuesta ahí que no se termina de responder, de que quién es el huésped, o qué, ¿no?
4: Sí, puede ser que haya, pero es una respuesta por ahí abarcativa.
1: O sea, cada uno tiene su respuesta.
4: Hay una metáfora muy presente en el cuento y que nosotros lo tenemos también muy presente en la obra.
3: Hay algo muy interesante en el laburo metafórico, en realidad. Por lo menos como lo pensamos, yo creo mucho también en esto, que la metáfora no es la metáfora que nos enseñaron en la primaria. No es una cuestión comparativa, una cuestión resolutiva. La metáfora en realidad es una forma de tratar de explicar algo dejando un par de preguntas abiertas. Si no podés dar todo digerido, pues entonces ya no estás metaforizando, estás aleccionando. Y ahí hay un salto importante que creo que esta obra lo cumple un montón. La gente se va revisitándose a veces a sí misma. Nos ha pasado de gente que viene a contarte cosas de su pasado. Y eso me parece que es ganancia pura.
1: Esto parte de una tesis, Jamín, entonces, ¿no?
5: Exactamente.
1: ¿Cómo es que trabajaste esa tesis para transformarla en esta? ¿Cómo esa tesis se juntó con el cuento?
5: En realidad fue todo a la par. Nosotras lo que queríamos con Antonia, que fue mi compañera de tesis, hicimos una tesis juntas, era ser parte desde cero de todo el proceso creativo.
1: La tesis
5: creativo.
1: Es en licenciatura en artes plásticas con orientación en
5: escenografía. Exacto.
1: Eso es. Esa es la tesis.
5: Todo eso. Todo eso es mi título. Todo eso soy. Lo que hicimos con Anto fue hacer la escenografía juntas. Yo me encargué del diseño de vestuario y ella de la iluminación. Esa fue como nuestra parte individual. Pero después el resto lo creamos muy en conjunto, todos somos muchas personas en el equipo y nada, todo se gestó muy a la par. No fue una cosa de ellos hacer para mi tesis o yo hacerle la escenografía a una obra que ya estaba armada, sino todo se fue dando a la par, y eso fue increíble y es muy poco común también. Así que nos pudimos dar como ese lujo.
1: La obra se presenta este viernes. ¿Es la última función o no?
3: No, no, es la última de este mes.
1: Ah, la última de
3: negociando,
1: septiembre.
3: Estamos negociando ahí, va a haber más novedades. No vamos a tirar, no nos vamos a anticipar. Uh-huh. Así llenamos este viernes. Vamos a poner la pila, vamos a llenar este viernes.
1: Está muy bien, está muy bien.
4: Sí, tampoco quedan muchas.
3: No, no quedan muchas. Es una capacidad limitada, uh-huh, porque la gente no va y se sienta, sino uh-huh, que la gente transita.
1: A eso íbamos.
3: Por la obra, que ahora, es ahora, y ahora por entre Jaspo por ahí y AUS, que sí, son más del campo, de ese campo, les explican.
1: No es una obra convencional, digamos, esta de. No nos vamos y nos sentamos. No. ¿No? A ver, ¿cómo sería ese, el estilo?
6: A la italiana.
1: A la italiana, sí, claro. No ese.
6: Exactamente. La idea.
1: Es otra cosa.
6: Claro, la idea, así como el público completa la historia, uh-huh, el público también completa, ¿cómo sería? El espacio físico. Ajá. Y así también, en nuestro caso que hacemos la música, el espacio sonoro, ¿no?
1: Claro.
6: Entonces, son bienvenidos tanto el tránsito del público, uh-huh, son necesarios más que bienvenidos, uh-huh, y también las cosas que hacen solamente ellos, ¿no? Obviamente. Es decir, el público completa la dramaturgia, pero también completa lo que es la obra de teatro.
1: Una vez fui a ver una obra hace muchos años en... ¿Cómo se llamaba el espacio este que tenía Omar Musa ahí en calle?
3: El Núcleo.
1: El Núcleo.
6: Le mandamos un beso a Omar Musa. No,
3: por supuesto. Lo queremos mucho. Gran fan. Gran fan de la obra, pues, Omar.
1: Hacían ellos ahí en el Núcleo la Metamorfosis.
3: Sí, me acuerdo.
1: Y vos sabés que entrabas al espacio, cuando estabas por entrar, te daban una silla. Uh-huh. Y vos entrabas a un espacio completamente oscuro. Y podías apoyar la silla una vez que pasabas la puerta. Claro. Hacía dos pasos, podías apoyar la silla ahí, o 10, o... No estaba viendo dónde.
6: Claro, no, no.
1: A mí me dio un poco...
6: Yo... Genial.
1: Hice, no sé, 5 o 6 pasos y me senté.
6: Claro.
1: Cuando se prendieron las luces, había uno que estaba sentado al lado de la cama.
2: En el mingitorio.
1: Al lado del mingitorio. La obra Metamorfosis se desarrolla prácticamente dentro de una pieza, de una habitación. Y había uno que estaba sentado, se había sentado al lado de la cama.
6: Genial.
1: O sea, no lo había visto.
6: Absolutamente
1: y
6: genial.
1: Y toda la obra se desarrolló alrededor de... Uh-huh. De este muchacho. Entre actos, cuando se apagaban de vuelta las luces, se escuchaba el chillido de la silla.
3: Que se iba corriendo.
1: Y cuando se volvió a prender la luz, estaba cada vez más lejos.
3: Huyendo de la obra.
1: Muy bueno, pero a mí me dio un poquito de.
3: No, acá
1: de temor.
5: Somos más amigables.
3: Somos mucho más amigables, ¿sí? No nos metemos directamente con el público. Yo hago una serie de advertencias antes.
1: Sí.
3: Pero vayan tranquilos en ese sentido. Sí,
5: van no a tener que participar tampoco. La gente a veces tiene miedo de. ¿Tengo que hacer algo? Para nada. Es solamente estar parados.
3: Transitar, caminar.
5: Caminar
3: nos hace. Cuando cambia. Porque a veces creen que nos respetan más quedándose quietos.
1: Claro.
3: Si no, caminen, acérquense, o sea, sean respetuosos con el material, que no te van a estar tirando un pedo, pero digo, claro, hace un poco de todo, sí. Andá, mirá, acercate. Puede ser, pero bueno, sin ruido, te lo pido.
5: Si
3: no,
5: lo permiten,
6: lo avaló la música.
1: Como la obra que se hacía ahí en
3: es cierto, Gaby lo avala.
5: La fábrica, Gaby lo avala constantemente.
2: ¿La fabriquera?
1: Acá en el espacio, ¿es? La semana pasada hablamos con Azul Pocay. Uh-huh. La hermana. ¿Cómo se llama?
4: Glenda.
1: Glenda,
2: sí.
1: Ellas no hacían una obra juntas donde también había.
2: La carpintería, por ahí. ¿Dónde está? En 62 y 100. No, pero era un taller.
1: No, es textil. En la fábrica. Ahí, en la
3: cita.
1: Fábrica.
3: En cita.
1: En cita, ellos hacían una obra donde te tenías que mover permanentemente.
3: Biforia.
4: No, Alma y Nervio, ¿no era?
3: Alma
1: y Nervio y. A veces no sabías dónde ubicarte porque no sabías para dónde mirar.
3: Claro.
5: Bueno,
1: porque
5: para
1: pasaban
5: este lado,
1: así, es algo más o menos por ahí.
5: Va más por ahí,
4: sí, no hay oscuridad, hay muy buena iluminación de parte de las escenógrafas. Bueno, muy buena, tenue, pero muy pensado para lo que quiere transmitir la obra.
1: ¿Qué buscaron generar en el espectador a partir de, bueno, de los cuerpos, del sonido, de la música, ¿no? Del espacio.
3: No sé si está tan pensado el espectador. Uh-huh. O sea, el espectador creo que está sumado a un concepto general de clima. Si te lo tengo que definir muy rápidamente y en pocas palabras, yo creo que hay un concepto general de clima que laburamos entre todos, porque digamos, los chicos laburaron mucho lo que es el campo sonoro, no solo la música, que es muy importante ese laburo en el teatro. Digo, distinguir que el músico puede hacer música, pero lo que hace permanentemente es habitar el campo sonoro. Vos competís con los pasos, vos competís con las respiraciones, vos competís con uno que de pronto abrió una birra y no sabés por qué abrió una birra. Y vos competís con eso y laburás sobre eso.
6: Totalmente, Ale, aparte completa el campo sonoro, eso.
3: Claro.
6: O sea, no es que es algo ajeno a la obra, sino que es parte de la obra.
1: Claro.
6: Tomarlo como parte de la composición. No sé si justo que se abra una birra.
3: No, bueno, no, bueno, poco exagerado.
6: Igual lo
3: podría pasar.
6: Podría pasar. Pero sí. Sí, totalmente.
2: Yo estaba pensando, primero, una opinión. Digo, el teatro es hermoso. Cuando uno piensa el escenario y empieza quizás a crear algo, ¿no? El teatro empieza de cualquier modo, ¿no? una silla, una luz blanca puede ser, o puede ser cualquier cosa. Y pensaba en esto de, bueno, a partir de qué sale, ¿no? Siempre nos gusta pensar esto. Nos contabas el cuento, Florencia, de que trajeron. Veo que Alejo se puso ahí también el buzo, como para estar acorde.
3: Esto es toda mi vida,
2: ¿no? A la obra.
3: No fue pensado, no fue premeditado.
2: Le contamos a la gente que tiene un buzo de Chucky.
3: Exacto.
2: ¿No?
4: Está basado en Chucky.
3: Está basado en Chucky porque nos pareció muy tierno. Muy metafórico, sobre todo Chucky.
2: No, y estaba pensando, lo que pensaba es que bueno, está vos, Flor, que tenés que ver con el baile, Agustín con la música, Jazmín tiene que ver con las artes plásticas, bueno, Alejo ahí tiene la dirección, pero está pensando o tiene la cabeza del teatro, ya ha hecho muchas otras obras, así que debe ser alucinante sentarse y tener como gente, cada uno con su expertise en las distintas ramas del arte, pensando algo, pensando un espectáculo, qué sé yo, bueno, ahí está. Y también debe ser alucinante, ¿no? Poder abarcar también todos estos lugares que tienen que ver con la función, con un poco con la propuesta, por los que les escucho hablar.
4: Fue medio accidental la formación del grupo, esto que decía Alec, por ahí que no terminamos de contar. Que esa tarde que nosotros nos reunimos, lo de Ale, que ya hacía como un mes que veníamos todos los miércoles, viste, y hacemos esto, y hacemos un monólogo, y hacemos esto. Cuando llevamos el cuento ese mismo día, él recibe este mensaje de su mujer que le decía a las escenógrafas, y las escenógrafas dicen: nosotros estamos en un proyecto en la Facu con músicos, y fue bueno, el domingo nos juntamos a comer un asado y nos conocemos, y así fue, y teníamos, nosotros veníamos a hacer unos monólogos y queríamos seguir haciendo monólogos, y de repente teníamos un grupo de teatro, claro, o un grupo artístico, y era como, bueno, ¿y ahora qué hacemos? Sí, 7 personas éramos, 2 escenógrafas, maquilladoras, vestuaristas, porque las chicas también se encargaban de la caracterización de los personajes, 2 músicos, que no nos conocíamos, 2 actrices y un director, dramaturgo, y fue como, bueno, ¿qué hacemos? O sea,
3: asador.
4: Asador, claro. Y fue medio así como lo que se empezó a crear, como cada uno desde su lugar y desde lo que quería empezar a, como cuál era su búsqueda. Yo soy actriz, pero tengo una formación en danzas, y Ale dice: a mí me gustaría que tu personaje baile. Y entonces empezamos a elaborar el baile, ni sabíamos en qué momento de la obra iba a empezar, porque fue así, fue toda una creación colectiva, y dice: y vamos a tomar este texto del cuento y vamos a improvisar esto, y los chicos iban acompañando, y las chicas, y tu personaje, ¿qué pensás que piensa cuando baila? Y piensa esto, entonces de ahí salía un tul para mi vestido, y fuimos
7: vestido,
4: construyendo
7: la vuelta que ha dado.
4: Fuimos construyendo la identidad del personaje, como creando ahí el personaje también en base a lo que las chicas necesitaban, a lo que el personaje necesitaba, a lo que el sonido le que generaba el personaje, a lo que el director dramaturgo iba proponiendo y buscando. Entonces fue toda una creación como muy abarcativa y muy extensa, y a la vez teníamos un tiempo de que las chicas se tenían que recibir.
3: Claro, un deadline, o sea, famoso deadline.
4: Estábamos, vamos. Creo que fue abril o mayo que estábamos así en lo de Ale, y era como ese domingo, y fue: las chicas se tienen que recibir en octubre, tipo, es nuestra responsabilidad.
3: Después vemos todo lo demás.
4: Claro, es nuestra responsabilidad de que las chicas se reciban.
5: Algo hay que hacer.
4: Porque encima de eso te pones en un lugar de decir, che, claro, es una tesis. Claro. Porque a uno en una obra de teatro nos ha pasado a nosotros decir, bueno,
3: vas experimentando.
4: Bueno, en octubre, pasamos noviembre, bueno, el año que viene, total, no hay ninguna apura, hacemos teatro independiente, ¿quién nos corre? Pero las chicas se tenían que recibir. O sea, había ahí una presión y fue un laburo súper profesional de parte de todos.
3: Es lindo el momento que acaba de generar Flor para hacer esto, que nos encanta hacer en vivo, a o vivo. Porque además de las chicas, después cuando empezamos a laburar, y hay que agradecer mucho a la Facu de Artes y al Fonseca, que puso ahí un poco de todo. Y
5: a la cátedra.
3: Y a la cátedra, que ahora la vas a nombrar bien porque siempre la nombro mal. Pero además se da una cosa muy loca, que es que se le propone a gente que está en unos años más abajo, que si quieren venir, ayuden. De pronto teníamos 20 personas más, clavando, viendo cómo hacían, qué sé yo. De esas personas quedó gente que está en nuestro equipo en este momento. Así que voy a pasar a nombrar a la gente que labura con nosotros, que creo que es lo más justo que podemos hacer.
1: Qué chiquita la letra esa, ¿eh?
3: ¿Viste? Por eso me tengo que poner anteojo.
5: Qué
3: chiquita la letra y qué grande mi edad. Vamos por partes. Actúan Flor Silva, que la tengo acá al lado mío, Gise Arandía, Agustín Paradiso y Gabriel Barreiro, que son los músicos, actúan también. La escenografía es de Haas Segovia y de Antonia Carrasco. Y ahora voy a pasar, para no hacerlo muy largo, al resto de la gente. Asistencia en vestuario y caracterización está Sofía Nino y Tania Guzmán Capristo, dos maravillas heredadas de este grupete de gente que les digo. La asistencia en montaje, Lautaro Maidana, nadie lo conoce así, lo conocemos como el Mono. Y lo queremos.
5: Nos está escuchando
3: el Mono, bueno, en este momento.
2: Es más, no sabíamos cómo se llamaba.
3: No sabíamos, hasta hace muy poco, nos enteramos. Mira, Flor se está enterando ahora. Lautaro, el Mono, sí, se llama Lautaro el Mono, ¿qué le vamos a hacer? Y la asistencia en sonido, Franco Pérez Padilla, que tampoco lo sabemos mucho, todos le dicen Colapa, porque se llama Franco, pero es Franco Pérez Padilla.
5: Colapa.
3: Bueno, nada, es muy interesante esto de cómo. A Haas le encanta esta palabra, lo interdisciplinar, sí, que nos permitió que nos permitió la Facu. Así, porque de pronto yo me di cuenta, yo soy un poco bizarro a veces cuando dirijo, no bizarro mal, sino que por ahí estoy gritando, y estaba en medio de la Facu de Arte diciendo, dale, metele, subite, tirate. Así, estoy en medio de la facultad, estoy armando un descontrol con un montón de gente alrededor. Estamos, y ahí es donde te das cuenta que vale el estamos.
1: Sí.
3: Eso.
1: ¿Cuánto quedó del cuento de Amparo Dávila?
3: Qué buena pregunta. Ya tendrían que leerlo e ir a verla. Ajá. Perdón, mira cómo te tiro.
1: Hay que leer el cuento para ir a.
3: No.
1: ¿Es necesario leer el cuento?
4: No, pero sí, mucha gente después de ver la obra va y lo lee porque le resulta interesante y es como a ver qué escribe esta mujer, porque claro. Por ahí acá en Argentina no es tan conocida. Uh-huh. Ale se compró el libro.
3: Me compré el libro y el prólogo lo hace Mariana Enríquez, que es fan, así que no es un mal dato.
4: Claro. Nada, pero una cosa que no nombramos, el cuento. Está enmarcado dentro de la violencia de género, sí. Ese es otro de los temas que trata la obra. Uh-huh. Obvio, todo bastante metafórico. Uh-huh. Pero bueno,
3: violencia de género y violencia intrafamiliar.
4: Sí.
3: Ese otro día me la bajaron y dije, es cierto.
4: Y bueno, entonces esa es una de las cosas también que quedó. Tipo, lo que nos transmite el cuento. Esas sensaciones al leerlo, eso quedó en la obra. Uh-huh. El tema de la violencia quedó en la obra. El tema del el huésped está en la obra. Quedó bastante y a la vez no quedó tanto, claro, porque el teatro se comió el cuento.
3: Claro. Sí, es lo que pasa cuando uno interpreta. Claro, así que cuando uno interpreta. Y vale para la Biblia, vale para el teatro. Sí. El que interpreta y bueno. Eso es lo que van a ver. Pueden, como dijo Flor, elegir leerlo antes o leerlo después.
5: O no leerlo.
3: Yo recomiendo antes o después leerlo.
4: Se lo leemos nosotros.
3: Porque me gusta que me cuenten si ven algo, esto que preguntaste vos, Martín, digo, ¿no? Me gusta que, che, veo algo, che, qué buen tratamiento, che, ¿cómo lo transformaron en X cosa? Uh-huh. Siempre a cualquiera que nos cuenten el pedacito que nos corresponde, es interesante.
4: También otra cosa del cuento es que el cuento está situado dentro de una época, eso también se sostiene desde la propuesta artística, desde la escenografía, el vestuario, eso también es parte del cuento.
3: Sí, totalmente.
4: porque nosotros, perdón, no, por ahí no lo tenemos en cuenta, pero después la gente te dice, te dice, ah, es de época, y los vestuarios, como que entras en un mundo, entras a Estudio 71 a un mundo que por ahí no está muy relacionado a la realidad, que a la ropa que vos tenés, a lo que está pasando afuera del estudio. Ahora sí, terminé.
1: No, preguntaba por esto de cuánto quedó del cuento. Ahora voy, Agustín, a vos.
6: No hay problema.
1: Porque, cuando, ¿te acordás cuando vino, cómo era, Fernández Barreiro, ¿no? ¿Cómo se llama?
3: Sí, Fabián Barreiro,
1: Fabián. Y hablamos de Oscarcito, que es una obra que está inspirada en un cuento de Samantha Schweblin. Y que él nos decía, y dice, bueno, el que vaya a ver la obra y lee el cuento va a encontrar algo que tiene que ver con el cuento, pero el que no leyó el cuento
3: acá también
1: pero
3: es distinto, pero
1: bastante. Yo hice este trabajito de leer el cuento después y Fabián la deformó bastante al cuento.
3: No la vi, Oscarcito, se la debo a esa Fabi.
1: Le incorpora personajes, ¿no? Hay toda una situación ahí. Está bastante deformada la parte del cuento para ir hacia otra historia, contar otra historia, ¿no? Por eso preguntaba esto de
3: cuánto. No, acá las líneas generales de la historia se mantienen. Líneas generales de la historia se mantienen. Ahora es nuestra interpretación.
1: Claro.
3: Un montón de cosas que no te las puedo decir ahora, porque de revela.
1: No pretendo que diga tanto tampoco. No, Agustín, te iba a preguntar a vos si habías hecho un trabajo así de musicalizar un espacio.
6: Nunca antes. Hubo algo que dije en la primera vez que fuimos a la radio, es que pasamos de ser unos completos inexpertos a de golpe tener experiencia en algo. Algo así, ¿no? Como es el teatro. No, tanto ni Gabriel Barreiro, que es mi compañero. Franco, que es el ayudante de sonido, creo que había tenido experiencias en teatro. No sé si como músico, pero ninguno de nosotros dos, que fuimos los compositores, teníamos experiencia, lo cual fue todo un desafío. Completamente. Tanto como poner lo que nos gusta, las cosas, porque claro, o sea, había cosas que no íbamos a hacer. No, claro, si me decía, no, haceme una canción medio popera, y no, viste, no. Y también, nada, interpretar el lenguaje teatral, que es un lenguaje completamente distinto, pero que tiene, como en general en los distintos lenguajes del arte, pequeños cruces. Y ahí interpretar y ahí componer. Y eso es muy interesante, que se lo recomiendo a cualquier estudiante de música o cualquier músico en general. Así que sí.
4: Y también el diálogo con nosotras, con las actrices, porque
6: que son bastante exigentes, ¿querés decir?
4: Sí, yo quiero hacer una denuncia. Muy aprovecho. Buena.
3: Denuncia, dale.
4: Esto de estar en escena con nosotras también, con un músico, que por ahí decís, bueno, a ver, espera, acá necesito que suba el sonido, acá que baje, acá, fíjate, digo, no nosotras, también el director, como bueno, para que se pisa el texto con la música. Fue toda una construcción de parte de nosotras, que por ahí no tampoco tenemos tanta experiencia con músicos en escena, en vivo, y de ellos con las actrices, digo, a ver qué está pasando en esta escena, qué acciones está haciendo la actriz, qué está diciendo, qué está contando, digo, fue toda una experiencia por parte de los dos, los músicos y las actrices.
6: Completamente, yo más allá del chiste que digo que son exigentes, son exigentes en un sentido de que te piden cosas, es decir, no es que vos compusiste una música para una obra de teatro ya hecha y así, sino que ellas te dicen, no, acá necesito que suba. Y vos decís, ¿qué significa subir en música? ¿Subir el volumen? Pero no tengo una palanquita acá. Ya no le puedo
4: igual
6: pegar
4: nosotras
6: más fuerte.
4: Tampoco sabemos mucho cómo decírselo a los músicos.
6: Es que está perfecto.
4: Que suban. ¿Y qué quiere decir para vos y para mí?
6: Ese es el verdadero trabajo del compositor interdisciplinario,
1: traducir
6: completamente.
3: Lo más lindo de todo eso es mirarlo desde mi lugar, porque hay algo a ver, yo soy un gran fan del teatro del absurdo, que esto no lo es, pero soy muy fan del teatro del absurdo. ¿Por qué? Porque el teatro del absurdo propone un par de cosas que tienen mucho que ver con la vida en general. Una de ellas es la imposibilidad del ser humano de comunicarse correctamente, porque nadie habla el mismo lenguaje que el otro. Hay una vieja demostración que dice, yo te digo vaca, y los dos imaginamos una vaca, ahora si definimos la vaca entre los dos, nunca va a ser la misma vaca. ¿Sí? Va a tener distintas manchas para empezar. Dicho esto, en el medio hay que ponerse de acuerdo. Y con este grupo en particular pasó algo muy loco, que fue esto que decía Flor de la tesis, vamos hacia un deadline que es la tesis, que 7 personas, de las cuales 3 se conocían por un lado, 2 por el otro y 2 por el otro, terminamos la tesis comiendo en la librería donde nos andamos a juntar a charlotear.
1: ¿Qué
3: y a
1: librería hacer... es?
3: Bonnegut Libros, la mía.
1: ¿Dónde queda?
3: La mía. ¿Dónde queda? 115 entre 38 y 39. En Barrio Hipódromo. Y nos buscan en las redes, pero no vamos a hacer publicidad en la librería ahora. Después haremos publicidad en la librería, que no es el momento. Pero estamos en la librería cenando.
1: ¿Ahí donde se come asado?
3: A veces, no, se come asado en mi casa. Esa fue mi casa. Se hacen muchas cosas en esa librería, demasiadas. Me gusta cómo todo va derivando. Sí. ¿A qué iba? A esto. Estábamos comiendo una picada entre amigos que se conocían hacía años. Y hacía 7 meses que habíamos empezado a vernos las narices. ¿Por qué? Por todo eso inapalabrable. Por esto de que Flor o G le dicen a Agus, levantame más. Y el otro dice, ¿qué me habla? ¿Del sonido o de cosas? O por ahí es un gesto. O por ahí es el gesto. Del... Y van probando cosas. Yo solo veo desde los lugares de la dirección y decís, no voy a decir una palabra. Hasta que pase algo. Y ese algo se resuelva. Si no se resuelve, bueno, entro. Meto. Pero por lo general, lo que pasa es que en ese gesto inacabado nace una cosa nueva. Entonces, gran recomendación para dirigir es sobre todo observar, dejar crecer y después meter. Digo, es muy lindo que pase eso, y es muy lindo cuando hay códigos como este. Hay un código cuerpo, palabra, gesto. Hay un código sonido, gesto, palabra, por ejemplo, ¿no? Hay un código color, forma, textura, que se suma al gesto. Digo, y eso compone. No es que capo Alejo compuso. No, yo no compuse. Yo veo suceder y a veces digo, bueno, hasta acá porque acá se va a ir de mambo, nos estamos yendo de la metáfora, del límite, de un borde. Eso es lo que me toca y me corresponde. Después es esto, es el no terminar de entenderse.
1: Comenzábamos ahí, ustedes nos comenzaban contando en realidad que El huésped es un cuento de Amparo Dávila, una escritora mexicana que pertenece al género de terror.
3: Sí.
1: ¿No? Pero los escuché en alguna entrevista, o no sé si los escuché o los leí, que a ustedes no les gusta demasiado traducir la obra de teatro en el mismo término.
3: Exactamente.
1: ¿No? Total. ¿Cómo la describirían entonces a la obra?
4: Yo soy a la ver. Que no quiere.
3: No, es así.
1: No es una obra de no terror.
3: A ver, vamos a ponerlo.
1: No sé si existe.
3: Hay géneros que son traspasados. De hecho, el cuento trasciende un poco, es lo que dijo Flor. Digo, tiene mucho más de violencia contra la mujer, tiene mucho más de eso que de terror. Tiene mucho más de situación social campo. Tiene mucho más de situación social encierro. Ahora, eso genera terror. Claro. Y Amparo Dávila sabe manejar muy bien los tempos para contarnos un terror que anida, que es el terror bien logrado es el terror que anida en eso que conocemos,
1: sí.
3: En ese que viene y nos puede hacer algo y es real. Entonces yo creo que y comparto con Flor la visión de que sí, está bien, es un cuento de terror, pero no vengas acá a buscar esto que decía, sí, María.
2: Para, para que sea, para que sea terror, no hace falta que abra la puerta de repente y grite, ¿no?
3: Claro.
4: Para mí por ahí es bastante subjetivo, es lo mismo que la comedia, digo, por ahí claro. Algo que es cómico, vos decís una obra cómica y por ello puedo ir a verla y a mí no me causa para nada gracia, puede pasar. A mí lo que me pasa como enmarcarla en algo de terror es que va a haber gente que te va a decir, che, a mí no me generó incomodidad o un poco de suspenso, un poco de alerta, pero no me generó terror porque yo consumo terror y para mí el terror es que venga alguien y me agarre del hombro y me tire de la pata, qué claro. Sé yo, digo, por esas cosas no sé si podrían empezar a pasar.
3: Podríamos.
4: Pero digo, no pasan todavía.
3: Jumpscores.
4: Todavía. Entonces digo, por ahí enmarcarlo y ya le estás proponiendo a una persona, a un público que va a ir, claro. Y se va a encontrar con un terror absoluto,
1: como delimitando el público,
4: claro,
1: también, ¿no?
4: Es, sí, podemos
1: se acerca un público más afín a ese género que va a buscar algo de eso y hay otro que
3: y por ahí si va a buscar
1: sí.
3: Se frustra también,
1: claro,
3: porque
1: claro.
3: Tiene mucho de lo otro.
4: Sí, además también es eso, es como decir, bueno, va a ser una obra que además por ser inmersiva va a ser incómoda, o sea, porque y porque también el teatro no es muy cómodo,
3: no,
4: en general
3: tiene la obligación
4: digo,
3: de
4: va a tener sí, es una obra que tiene un suspenso presente entre los actores, los músicos, la escenografía, la iluminación. Genera hay algo que no terminamos de contar, de decir, que queda ahí latente, que está todo el tiempo latente, y eso puede generar como esa incomodidad, ese suspenso.
5: Incluso estar al lado de otro parado que no conoces. Entonces, eso mismo, ya el lugar tuyo, cuerpo ahí, ya te genera incomodidad. El estar en una butaca, en un teatro, por ahí te encasilla en, bueno, estoy protegido en esto. En cambio, estar parado en el medio de cosas que están sucediendo por todos lados y no sabes para dónde mirar, sí, ahí está el tema.
3: Y ver la genera, mirada, y ver la mirada del otro público.
5: Ver la mirada del otro, ¿qué está viendo el otro? Claro,
3: tenés uno enfrente por ahí.
4: Y hay gente, perdón, hay público que se ha ido y nos ha dicho, ah, esto es terror, no me avisaste, no sé qué. Claro. Y hay público que no, que claro, es como, a mí me faltó, bueno.
3: Creo que hay un amigo del mono que dijo que nunca le había pasado tan terroríficamente. Estamos hablando de gente joven, ¿no?
1: Claro, sí, sí, sí.
3: Che, ¿viste pelis de terror? No, el peor terror que pasé en mi vida. Bueno, flaco, tampoco
1: te agarras. Y bueno, te incomoda un poco, ¿cierto? Este teatro a veces...
2: Yo quería preguntarle, porque soy curioso, en Estudio 71, la verdad que no conocía, ¿por qué en Estudio 71? Y después quería preguntarle... A los cuatro sabemos de la librería y en algunas de las cosas que anda Alejo, pero quería saber qué andan, si Agustín tiene una banda, si estás pintando, no sé, empiecen ahí.
3: Empiecen ustedes.
5: ¿Podemos empezar porque Estudio 71?
3: Sí, por favor, y agradecerle mucho a Santi toda la vida. ¿Quieres empezar vos?
5: No, empiezo yo.
3: En realidad lo hicimos. Hay una anécdota previa, pero quedará para vosotros porque es muy larga y no viene tan a cuento. Pero nosotros, la tesis se hizo en la Facu de Artes, en ese lugar enorme, ese super galponazo. Fue hermoso en cuanto a cantidad de gente, porque metimos casi 100 personas, que es un montón. Y cuando salimos a buscar. Ah, porque pasó esto. Tony, que es de Chile, una de las cosas que me preguntó es cuánto me iban a tener que pagar. A mí me causó mucha gracia y le dije, no, nada, no me van a pagar nada. Sí, el año que viene vamos a salir al Teatro Independiente con esto como obra, para que ustedes sepan de qué se trata este trabajo. Así que en enero o febrero, con Haas, con Flor, con los chicos, estábamos buscando un lugar. Lugar donde hacerla, y apareció Estudio 71, que es el mini Fonseca. O sea, es incluso mejor.
5: Fonseca es el taller de escenografía. De la Facultad de Artes, la sede Fonseca.
3: Eso, es el mini. De eso, pero además apareció Santi, que es un personaje del bien.
5: Le mandamos un beso a Santi.
3: Un beso enorme a Santi y al chino de estudio. Y a Marta y la perra. Que además, cuando termina la función, se pueden quedar a comer unas hermosas pizzas ahí. Quise tomar unas birras. Pero fue como,
5: nosotros,
3: como encontrar. ¿Viste cuando encontrás el lugar? Decís, ¿me contiene? No me sirve. No es. Está piola. No, me contiene. ¿Cómo verlo si es acá? Es más chiquito, es el mismo. Está bien, no meteremos 100 personas, meteremos 40. Metemos 40 y no más. Pero funciona. Y además, bueno, todo el amor que nos da ese lugar.
4: Que quedan 71, entre 6 y 7, que también nos parecía un lugar bastante accesible, queda ahí nomás del viejo almacén El Obrero, más por esa zona. No queda por ahí en pleno centro de la ciudad, pero nos parecía un lugar ahí media cuadra de calle 7, de acá queda muy cerca.
3: Acá queda muy
4: la radio
3: cerca.
4: Salen y están allá. Es un espacio no convencional, porque bueno, como hablamos antes,
1: la obra
4: no es convencional.
1: Un espacio
4: entonces
1: así, ¿no?
4: Eso, claro. Es para que se den una idea, es una especie de galpón chiquito, pero es medio así.
3: Dato no menor, si hay gente con movilidad reducida, ponemos 3 o 4 sillitas siempre.
1: Qué bueno.
3: Traten de no sentarse el resto.
5: El tema es cuando se sientan en la escenografía. Ahí la obra se pone de terror porque ahí yo me enojo.
4: Pero
3: nos ha pasado 2 veces o 3, no me acuerdo.
5: Es un problema.
3: Dale, en serio, es un arcón pintado. ¿Qué necesitas sentarte?
2: Y bueno.
5: Ahí le van a pasar mal de verdad.
1: ¿Te acordás del este ciclo de teatro íntimo? Era el que hacía, el donde estaba
2: Manarino. Sí.
1: ¿No? Que se hacían en distintas casas.
2: Sí.
1: Y en cada habitación había una escena. Ibas entrando y en las habitaciones ya estaba el actor. Bueno, en una estuvo el ratón.
2: Sí.
1: El ratón Lozada. Eso también daban algunas cosas porque a veces. Me acuerdo de la del ratón que fue.
2: A veces daba miedo.
1: Le daba un poco de miedo, sí.
2: Sí, bueno, cuenten ahí proyectos ahí que tengan, dando vueltas. Si tienen
3: por
2: bandas.
1: Agus.
2: O si tienen algo. O si están dedicados por ahí. Están dedicados ahí a full al proyecto Huespedes.
6: No, claro, totalmente. El proyecto lleva un gran tiempo, pero sí, creo que todos tenemos proyectos paralelos. Yo actualmente estoy haciendo otra tesis más, una compañera de Haas. Sí, que la presentamos el sábado, que es la función más íntima para que vengan los profesores y califiquen. La tesis se llama Dolor Piel, es una performance, en otro carácter, pero bueno, ya después habrá más funciones. Pero por ahora, eso. Eso de mi parte.
1: A seguir vinculado al mundo.
6: Sí, no, total. Abrió puertas, la verdad. Sí, sí, totalmente. Totalmente.
5: Yo estuve trabajando como vestuarista en una obra de teatro, en otra obra de teatro. Y en otra obra de teatro. No, pero tengo talleres de cerámica. Soy ceramista también. Ajá. Así que me dedico un poco más a eso: a hornear cosas y a quemar piezas. En mis tiempos libres.
3: En cierta librería.
4: Tu Instagram de cerámica.
5: Hatsu.cerámica.
4: Cerámica de terror. No, mentira.
5: ahí no hay tanto miedo.
4: Uy, de todo. No, yo no estoy haciendo nada más de teatro. Bueno, estábamos con los monólogos que nos presentamos, pero ahora en Teatro por la Identidad el viernes, también con la dirección de Alejo, en Micromonólogos por la Identidad, que cuando surge los hacemos, cuando podemos. Ya hace tres años que estamos, cuatro, con los monólogos. Ya, pero 20 años de democracia.
3: Claro.
4: 20 años no, me...
3: Tres, estamos en 2006, con el 83, 93.
4: Sí.
3: Sí, tres años.
4: Bueno, y no, nada más. O sea, después yoga. Sí tengo, soy profe de yoga, doy clases de teatro, pero teatro trabajo en escuelas, soy docente en escuelas. Soy profe de yoga, bailarina, pero chivo puedo pasar nada más de yoga. Yoga Flor Silva, ese es mi Instagram. No tiene nada que ver con la obra, aunque han ido alumnas a verme.
3: Está muy bien, nosotros.
4: Y fue como. Claro, nada que ver.
3: Mirá la profe.
1: Mirá la profe de yoga.
4: Sí, sí, sí. Es como me encuentran da en otro miedo. Lugar. Así no, he perdido alumnos. ¿Cómo perder alumnos?
3: Terror yoga.
1: Bueno, y vos, Alejo, estás con la librería.
3: Yo estoy con la librería dirigiendo
1: pasando
3: otro par
1: la
3: de
1: bomba,
3: obras.
1: Llenándote de plata.
3: Por supuesto, yo me lleno de plata con cosas así. Hago teatro y tengo una librería. No, en Bole hacemos muchas cosas. La estamos abriendo cada tanto. Segundo sábado de cada mes, tercer sábado de cada mes, nos van a encontrar ahí en Barrio Hipódromo. Entran a @bonegut_libros en Instagram o Alfred E. Bonegut en Facebook. Soy un gran defensor de Facebook, chicos, sépanlo. Creo que uno puede escribir más y charlar más todavía en Facebook que en Instagram, que todo es más veloz e inmediato. Eso.
2: Estabas con una obra hace poco
3: que... Ministerio de la Imagen.
2: Eso.
3: Ministerio de la Imagen, que ahora está en un stand-by por cuestiones técnicas. Necesitamos una computadora, así que si alguien nos quiere regalar una buena computadora, seremos gente muy feliz. Ahí estaba con María Berlín, Omar claro, Musa, Adilla Omar, Mazares, claro. Con un texto de José Supera. Y ahora el 10 de octubre estrenamos otra.
1: ¿Con quién?
2: ¿Con ellos también?
3: No.
5: Conmigo.
3: Con Casa de Escenografía y Vestuario. Con Estanislao Pedernera, Asistencia y Dirección. Ajá. Con Pau Cárdenas Olivo. Con Emiliano. Ay, se me van a ir los nombres ahora porque donde me apuro yo empiezo a decir Gil.
2: Bueno, igual lo vamos a estar mencionando.
3: Vamos a caer.
2: ¿A dónde lo pasás?
3: Vamos a estrenar en Espacio 44.
1: Espacio 44.
3: Lo de Dari Gimón.
5: 10 de octubre
3: en Espacio 44. Se llama Con K. Cosa y la guerra. Ya les tiré el título.
1: Cosa
3: y la guerra.
1: Y la guerra.
3: Listo. Hasta chán, ahí tengo.
5: Chán, chán.
3: No voy a decir más nada, no sé cosa que después llegue un ensayo y me.
2: Che, buenísimo que vinieron. Nos gusta cuando vienen ahí, que.
3: A mí me gusta.
2: Que podamos charlar ahí, mirarnos.
3: A mí me gusta mucho la radio. Soy muy de radio, de hecho, he estado en Radio Provincia 2 años de colado haciendo cosas. En pandemia,
2: escuchaste
3: una radio. Y tenemos un grupo de prensa que es una maravilla. También digamos eso acá. Las compañeras hacen prensa de eso, además nos orquestamos como bueno, vamos a hacer prensa acá, vamos a producir allá, tenemos nuestras reuniones donde nos acomodamos un poco los melones.
2: El que hace teatro independiente hace todo.
5: Todo.
3: Sí, pero acá hay una organización súper saludable.
2: Muy bien,
3: como
2: muy bien.
3: La verdad.
2: Muy bien. Me parece muy bien.
1: Recordamos entonces, se van a estar presentando Huéspedes. Un día ya no se oyó ningún ruido. ¿Así se llama el cuento?
3: No, el cuento se llama El Huésped. Esto es nuestro. Y nos buscan en Instagram como huéspedes.obra o en Facebook igual. Nos piden entradas.
5: Las entradas se sacan por WhatsApp. En la biografía del Instagram está el link directo, con el numerito para pedir las entradas. Son limitadas, recomiendo escribir. Porque nada, este carácter trans
4: inmersivo.
5: Sí, eso, sí, iba a decir transitable, pero transitable inmersivo hace que la obra necesite entradas limitadas, así que nos pueden escribir por ahí.
3: Sí, además van a recibir la entrada hecha por nosotros mismos, porque nos pusimos en esa de no tiquetera, no varias cosas, y nos sentamos con el Photoshop y les armamos la entradita a cada uno, mira.
5: Y las vendemos
3: a cada uno. Y les hablamos a cada uno.
1: Viernes 25 de septiembre, entonces, en Estudio 71, que queda allí en la calle 71, entre 6 y 7, allí se va a estar presentando esta obra. Chicos, gracias.
3: Muchas
1: gracias. Acercarse.
3: Gracias a ustedes. Un placer. Gracias, y un placer estar en la Radio Futura, que siempre es un lugar hermoso para estar.
1: Las puertas están abiertas. Cuando quieran, se acercan de nuevo. Sin ir más lejos, el próximo, previo al próximo estreno, 10 de octubre. Ya saben.
3: Por aquí estaremos.
1: Gracias de nuevo por acercarse y que vaya todo muy bien por allá.
4: Gracias.
3: Gracias.
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8: Son los minutos que pasaron de las 11 de la noche en todo el territorio de la Patria Chica. Continuamos desandando la oscura ciudad de Cacodelfia, Ramírez, y seguimos encontrándonos con amigos y vecinos.
9: Claro que sí, Luna, porque acá hay un amigo,
8: sí,
9: de la radio hace muchos años, del teatro de hace más años, del periodismo de hace más años todavía. Gustavo Leiva, ¿cómo le va?
10: Hola, chicos.
8: ¿Cómo le
10: muchas
8: va?
10: Gracias, bienvenidos.
9: Estamos con Bárbara Olivero también, que, bueno, parte del elenco, ¿no?
11: Parte del elenco, buenas noches.
8: ¿Cómo le va?
9: Que no dijimos que la obra se llama La Danza de los Estorninos y va a estar en Espacio 44, ¿es así?
10: Sí, los domingos 4 y 11 de octubre, 19 horas, se viene el estreno. y estamos ahí con toda la expectativa de un estreno, obviamente.
9: ¿Qué va fuerte? ¿Qué
10: la adrenalina?
9: No se haga el...
10: No, pasa que, perdón, ahí me estuvieron cebando unos tragos y no comí nada.
9: Bueno, porque esos quieren que sea el fin del mundo. No se enganche con esos.
10: No, estamos con el fervor de venimos de trabajando ya casi 2 años. Uh-huh. Y bueno, con eso de las ganas de que llegue la hora y estrenar, ¿no? Uh-huh.
9: Bueno, como decías recién, era un chiste, pero sí, no, nos conocemos hace mucho, estamos haciendo teatro también con Gustavo, pero la otra vez pensaba, si has dirigido monólogos, he ido a ver, pero no sé si una obra acá, no, con no, un
10: la
9: elenco,
10: primera, es la primera vez que hago una como director una obra larga. Y obviamente también esto es uno, es como que sube la vara en cuanto al aprendizaje y la apuesta, ¿no? Porque no es lo mismo, también es hermoso lo que fue el trabajo de dirigir obras cortas, pero dirigir una obra larga, con el tema de implica un montón de cosas que uno, que como que experiencia para el crecimiento, ¿no? Y bueno, es todo un aprendizaje, porque se eleva la vara del trabajo de uno y del grupo, de los que nos conocen, y básicamente con la expectativa de que el público también se vaya reconfortado de lo que estamos construyendo, de la investigación de la obra de la danza de los Estorninos, ¿no? Básicamente es eso.
9: Bueno, en principio, ¿vos llevás la cuenta de cuántas obras hiciste, Negro, o no?
10: No, pero debo batir un récord ahí con mucho.
9: Porque la verdad que es increíble. Experiencia tenés.
10: Sí, sí, sí.
9: Mucha.
10: Sí. Sí,
8: ¿Te acordás cuál fue la primera?
10: La primera obra fue en el Pasaje a Dorrocha, en el año 1995. Ajá. Una creación colectiva que se llamó El Camino, Todos los Caminos. Yo era un personaje chiquito y después fue creciendo y me transformó un gerente en la obra, una obra colectiva que éramos como 15. Uh-huh. Y bueno, de ahí no paré más, ya van más de 30 años. Y bueno, ya uno le va encontrando un juguito. Yo pensaba que más de actor no voy a pasar, después entramos a explorar la dirección, hacer creaciones colectivas, eso es lo que más me interesa a mí. Uh-huh. A mí, como alguien que ama tanto el teatro independiente, la creación colectiva, ¿no? Uh-huh. Recuerdo en un momento cuando agitamos un ciclo de teatro independiente hace muchos años, 2013, y bueno, esto es una manera también de pregonar el laburo de teatro independiente, lo colectivo, lo que uno ha aprendido, ¿no? Uh-huh. Y eso llevado como director también lo que uno trata de meter.
9: Bueno, no sea el modesto, porque ese mismo ciclo es el que hemos hablado acá bastante. De teatro, la verdad que fue una movida tremenda que terminó ahí en el Pasaje.
10: Sí, sí, sí.
9: No estaba pasando nada.
10: Sí.
9: Nada en teatro, sí, como siempre, las obras, obras de teatro. Y
8: ¿ese es el ciclo que hablábamos la semana pasada?
9: Claro, exactamente.
8: No sé si
9: y bueno, y que
8: fuera de aire, me parece que lo hablábamos.
9: Sí,
8: ¿no?
9: Sí.
8: Ah, sí.
9: Bueno, pero
8: que terminó en el Pasaje.
9: Ahí uno de los que organizaba era Gustavo, y después hubo algún gobierno que dijo, bueno, acá esto lleva mucha gente, lo pongo en la lista.
10: Sí, en el freezer y
9: lo pongo en la lista y después desapareció.
10: Sí.
9: Bueno, pero son esas cosas que pasan. Pero no, como estábamos hablando de teatro, me parecía bueno también poder recordar esto. donde han pasado todos, y la verdad que yo recuerdo pocas veces que tanta unión entre grupos, entre...
10: Sí, de dar visibilidad a nuestro laburo y sobre todo también en generar, aunque sea una función paga, que es nuestro trabajo también, eso básicamente es reivindicarlo, que somos laburantes, que damos horas, entregamos horas y básicamente como tiene que ser, como cualquier laburo que transitamos, ¿no? Claro. Básicamente.
11: Lo que pasa que, perdón que me metan.
10: Sí, por favor,
11: una de las cosas más lindas que tiene Gustavo, trabajar con Gustavo, es esto, ¿no? De trabajar en comunidad, el compañerismo. Uh-huh. Está muy atento a lo que necesita cada actor. Es lo primero que te atrae cuando empezás a trabajar con él, ¿no? Esto de sentirte en comunidad, de sentirte acompañado, es una persona que no está buscando sobresalir él, sino que trabaja con cada uno, con las necesidades de cada uno, y eso enseguida te atrapa y te dan ganas de, uh-huh, de trabajar con él. Uh-huh. Yo lo conocía de toda la vida, como quien no lo conoce si haces teatro en La Plata, conoces a Gustavo Leiva, ¿no? Y yo lo veía y digo, alguna vez voy a trabajar con él. Y bueno, después me vino a buscar para distintas obras, siempre hablando con distintos directores, las veces que he trabajado con él de compañero o él estaba de asistente, porque me ha nombrado con el director y me han llamado porque él me ha nombrado. Y bueno, el año pasado me dirigió en un monólogo, que fue lo primero que yo escribí, así que fue para mí muy difícil, era... llevarlo al público era todo un desafío, porque era lo primero que había escrito, y digo, bueno, ¿qué pasará con esto? Y Gus me dirigió y salió muy bien, y es muy cálido. Para enseguida uno se siente acompañado y se siente a gusto estando.
9: Bueno, es parte del rol, ¿no? Ahí sí. Acompañar este proceso. Yo siempre digo, la verdad que yo no podría ser director, yo muero. En el estreno ya ahí muero. no sé cómo. ¿Cómo haces vos?
11: ¿Estás tranquilo? Igual,
9: O te estás haciendo el tranquilo, pero la verdad que es un rol. Cuando uno ya está, ¿no? Primer función, ya está. El trabajo está ahí cumplido, ¿o no?
10: Creo que siempre hay una. No solamente queda en el estreno. Siempre.
9: No, después se corrigen.
10: Sí, cosas, se corrigen, pero obviamente el estreno después, es supuesto. Fundamental para que ya ahí es como que hacen el clic los actores, uh-huh, y las actrices, los actuantes, ¿no? Uh-huh. Y creo que ahí es el puntapié inicial para que ya está, como decís vos.
9: Sí.
10: Ya afloran los personajes y después hay que darle una vueltita de torque para que crezca todo lo que se creó. En el proceso de laburo, que eso también uno lo aprende con el tiempo, acá con Marian, el teatro también para mí tiene que ver una cosa de la palabra mística. Muchas veces hemos hablado acá con Mariana, que hemos transitado una mística de disfrute también, tratar de llegar desde el lugar de que sea disfrute el laburo, no meterle a un laburo de presión, y es como también un equipo de fútbol, cada uno, claro, es una particularidad de nosotros, ¿no?
8: A veces se pierde mucho, sí. O muchas veces se pierde, ¿viste? En distinto, ¿no? Sí, incluso sí. Cuando uno viene acá, sí. O sea, el compromiso que asume, sí, hace perder de vista un poco el disfrute, ¿no?
10: Exacto.
8: Exacto. Uno, usted sube a un escenario, toda la responsabilidad que implica estar allí, arriba de un escenario, el compromiso, así que. La tensión, los nervios, bueno, todo lo que implica estrenar una obra hace que muchas veces trabajo también pierda de vista que podemos disfrutar. Bueno, lo que contaban los chicos cuando se juntaban, sí, con Alejo, ¿no? Estaban creando una obra, estaban trabajando, se estaban conociendo, estaban pasando un montón de cosas al mismo tiempo, pero parte de eso tenía que ver con el disfrute, también ese momento.
10: Disfrute y también todo lo que hemos transitado, una obra o teatralmente desde actor o director, bancarnos sobre todo cuando la cosa no viene bien, en el sentido de problemas de salud o lo que sea, porque también está la fortaleza ahí. Bueno, chicos, bancamos lo bueno, pero también bancamos lo otro,
8: claro,
10: como grupo, y eso también es importante. Uh-huh. En cuanto a lo grupal y bancarnos, porque para mí lo humano se mezcla con la dirección también, porque también como actor he aprendido lo que a mí me sirve y lo tomé, claro, trato de tomarlo como director, en cuanto a lo humano, bancar todos esos momentos que nos sirvieron para fortalecer el grupo, y eso también se nota después en escena, uh-huh, en el trabajo de cada uno, porque cada uno es un conjunto de lucimiento, porque todos se tienen que lucir, es una muchas veces en el teatro se llama vínculo. El vínculo también tiene que trabajarse afuera, ¿no? Es claro. Una forma de, en cuanto a cortesía. No vamos a ser todos amigos, quizás, o no, todos los integrantes, pero sí un clima de armonía.
8: Claro.
10: Después, uh-huh. Si hay temas de conflictos, el director o directora, para mí es un trabajo que uno tiene que hacerlo desde afuera y no transmitirlo al grupo.
8: Claro.
10: Es lo que yo traté de hacer, uh-huh, en este tiempo que estoy aprendiendo de una obra larga.
11: ¿Cómo es el...? Después esto que vos decías del compromiso, uh-huh, ¿no? Y el trabajo que llega hasta el día de la función. Claro. El día de la función, por lo menos todos los que amamos hacer teatro, es los 15 minutos previos que decís, ¿para qué carajo estoy acá? ¿Por dónde me puedo escapar? Porque te agarra esa cosa, ese nudo en el estómago, sí, que decís, esto no es para mí. Y después, una vez que pones los pies en el escenario, yo creo que ahí empieza el disfrute verdadero.
8: Claro.
10: Después
11: y ahí donde te planteas, ahí, acá juego, acá, bueno, voy a jugar, bien, y voy a disfrutar y voy a hacer lo que me hace feliz.
9: Hablamos de los roles y vamos a meternos ahí en la obra. Danza de los Estorninos. Los Estorninos, acá en esta ciudad, son perseguidos,
8: sí,
9: ¿no?
8: Sí.
9: Por los lectores de Diario del Día, que se quejan y se quejan de los Estorninos, sí, que le hacen caca en las veredas y en los autos.
8: Sí, sí, sí. Sí,
9: pero cuenten de dónde viene.
8: Hace mucho alboroto
9: la danza de los Estorninos.
11: Bueno, está un poquito relacionado con eso.
10: Sí, exactamente.
11: Porque esta es una familia de cartoneros. Uh-huh. Habla precisamente de una comunidad que se apoya, que uh-huh, sobrevive y que también está un poquito mal mirada por la sociedad. Uh-huh. También tiene un grupo de gente que los quiere afuera, que molestan, que son gente de descarte. Eso, por eso tiene esta relación con la danza de los Estorninos. Uh-huh. Es un grupo de gente sobreviviendo, llevando la vida adelante como puede, y bueno, y en el medio de ese sobrevivir aparecen conflictos dentro de este mismo grupo, ¿no? De, uh-huh, de personas que van a vivir muchas cosas complicadas.
10: Sí, sí.
11: Sobre todo mi personaje, ¿no?
10: Sí, de protección, ¿no? Simbólicamente la manada de pájaros, lo que el autor, lo primero que me dijo, es que se protegen entre ellos, claro, esa manada. Están entre ellos protegiéndose. Y eso llevado como símbolo a esta familia de cartoneros, que más allá de las situaciones, y sobre todo el personaje de ella, Rosa, el personaje que se llama el de Barbie, para mí es muy fundamental en la obra. Fundamental en la obra. Uh-huh. Porque básicamente es una guerrera que tiene que luchar todos los días para que la familia no se caiga, esta familia de cartoneros. Y eso llevado, no voy a espolear, a su situación personal del personaje que tiene que luchar y lidiar, ¿no? Que tiene que ver con violencia, lo cotidiano, que lo vivimos cada día. Y eso también es muy interesante abordar esta obra, porque son temas que, más que nunca, lo estamos viviendo. La violencia llevada en cuanto al vínculo sobre la mujer en sí, desde el machismo.
8: ¿Quién,
10: ¿no?,
8: es el autor de la obra?
10: Miguel Saimandi.
8: Ah, Miguel Saimandi. Hablábamos, uh-huh, con él.
9: Sí, exactamente.
8: La semana pasada, ¿no?
9: Que fue por eso que, claro, que nos dijo, uh-huh, que nos tiró el adelanto, uh-huh, de que se venía una dirigida, uh-huh, por Gustavo Leiva.
10: Pero bueno, a mí agregar eso interesante de la figura femenina acá. Uh-huh. En cuanto a la búsqueda de este personaje de Rosa, porque uno también lo vive por experiencias, del sostén familiar, de llevar con su trabajo sostén una familia, porque muchas veces el marido en cuestión, el personaje de Ramón, es un muchacho, un cartonero que quiere luchar de los ideales de una cooperativa de cartoneros, pero bueno, lo ideal se rompe con la realidad y no tiene trabajo y sostiene todo Rosa, y ahí aparecen los conflictos con otros personajes, donde también el personaje de ella como una heroína que transita la tragedia, y después aparecen otros personajes que son los hijos, que también serían como también una cosa muy chespiriana la obra. Es una que ronda en lo circular, uh-huh, y deja como un, ya lo verán, como un final que que sorprende.
8: Me quedé con esa semejanza que el autor plantea entre la mirada que tiene la sociedad de los de los estorninos y cómo de la misma manera miran a los cartoneros.
10: Exactamente, ¿no? Exactamente.
8: Pues casi, prácticamente que se quejan de lo mismo, que les ensucian las veredas, de que le cagan las veredas, ¿no? Sí, es el, las quejas que hay de la sociedad con respecto a los estorninos.
10: Sí, sí, sí. Ahí pasó una anécdota, ¿no? Cuando empezamos la obra, mi idea era, habían dos, un actor y una actriz que era, laburaban, era el perfil perfecto porque laburaban a uno en semáforo. Pero bueno, por tema de trabajo se fueron a Brasil. Después adoptó, vinieron otros chicos que encajaron perfectamente, pero reivindicar eso también, cuando estos chicos, yo les propuse una obra corta, fueron a un teatro, para ellos fue maravilloso hacer su arte callejero. Y convocaron más que cualquier público comúnmente de teatro, vinieron y llenaron el teatro ellos solos en una de las funciones prácticamente. Pero bueno, el tema de lo bastardeado que está el nuestro arte y sobre todo los artistas callejeros que están en los semáforos y son laburantes como cualquier otro, le llevan la comida y ayudan, en este caso a Rosa, que es uno de los personajes Johnny, y ayuda a Rosa para poder sobrevivir su familia a toda costa, ¿no? Tiene un montón de aristas muy interesantes esta obra para abordar y reflexionar, ¿no? Y abordarlo de un costado también ameno que después se va transformando y mutando la obra, ¿no? Y después lo maravilloso que es para mí el Espacio 44, ese lugar para mí es emblemático, porque uno ha transitado ahí ese lugar y para mí abrir ahí es hermoso.
8: Estrenan entonces el 4.
10: El 4.
12: Domingo
8: 4. 4,
10: 19 horas. Ya creo que mañana pasado ya va a figurar en línea alternativa. Así que.
9: Y estaba pensando, bueno, que es en el momento en el que estamos también, ¿no? Con este tema, lo conocemos a Miguel y siempre ha planteado, ¿no? O busca plantear también estos temas, ¿no? Lo que está pasando en la actualidad con todo, ¿no? Con esta crisis, donde se ve reflejado, ¿no? A través también de la gente que menos tiene, que es la que está pagando también toda esta situación. Y bueno, tiene que ver o pensaba tiene que ver con eso, ¿no? También reflejando esta actualidad que vivimos.
12: Es una obra con una reflexión social muy importante y que abarca varios temas dentro de esa reflexión social, porque tenés el tema de la pobreza, el tema de los trabajadores en los semáforos, el tema de la mujer ante la pobreza, y como las mujeres también llevando adelante una familia con pocos recursos. Son varios temas que se mezclan. Rosa también está entre dos hombres que un poco la manejan y la maltratan, y habla un poco de esto, ¿no? Que para mí las mujeres somos terriblemente adaptativas, y yo pensaba por ahí, no, Rosa no tiene mucho que ver conmigo, pero sí está, creo que ninguna mujer se deja de ver reflejada en él a pesar de, ¿no? Todas las mujeres tenemos a pesar de, salimos adelante, sacamos adelante nuestra familia, tratamos de encontrar belleza dentro de nuestra historia, a pesar de distintos a pesares, tenemos todas las mujeres, pero siempre estamos ahí luchándola y sacando nuestros hijos adelante, nuestra historia adelante. Y en ese sentido creo que ninguna mujer deja de sentirse reflejada en Rosa, que tiene muchos a pesar de, ¿no? Porque son muchas las cosas con las que carga y con las que tiene que subsistir y sobrevivir y sacar adelante todo este grupo de personas que dependen un poco de los manejos y los movimientos que ella haga.
9: Algunas cosas dijiste, pero como actriz ahí con este personaje, ¿cómo lo fuiste laburando? ¿Cómo fueron laburando?
12: El personaje apenas lo porque, leí porque tiene, me encantó.
9: Tiene esto, ¿no? Tiene toda esta carga que vos estás contando.
12: Apenas lo leí me encantó. me gustó que vino Gustavo y me dijo, mira, hablamos con Miguel, queremos que hagas esto, o sea, que el autor, que el director se hayan puesto a ver, bueno, quién hace esto y me hayan convocado especialmente, fue como un orgullo también para mí. Y después, bueno, durante el proceso, sí, vas reflexionando de un montón de cosas y por momentos te llena de orgullo, por momentos te da tristeza, por momentos te sentís reflejada y decís, puta, ¿cómo yo en algunos momentos permití o me pasó esto? Porque te va así, te va como haciendo reflexionar sobre vos misma y sobre el lugar que tiene la mujer dentro de la sociedad, ¿no? Tengo una hija mujer también de 20 años, entonces con una conciencia social muy desarrollada, por suerte, no así como yo la tenía a la edad de ella, yo no tenía esa conciencia social, me tuvieron que pasar un montón de cosas para que yo desarrollara la conciencia social que por ahí hoy puedo tener y trabajar dentro de lo que es mi trabajo como actriz o como en cualquier otro, ¿no? En la vida. Ella lo tiene mucho más desarrollado, tal vez porque lo transitó junto conmigo y está buenísimo tenerla a ella y poder reflexionar y poder hablar sobre estas cosas. Creo que a mí Rosa me hizo crecer mucho como persona. Y bueno, fue un desafío, fue un trabajo duro, sí, ¿no? Todo el tiempo, claro. Todo el tiempo. Sí, todo el tiempo. En cada frase, en cada escena que veíamos, bueno, cómo sacás adelante y sentarte a pensar, bueno, le está pasando esto, está luchando con esto, ¿por qué? No sé, en un momento, te digo para darte un ejemplo. Ella va a ver a uno de los hombres y está linda. Entonces vos decís, bueno, pero entonces lo estaba buscando al tipo. Y yo decía, pero no, pero la mujer como mujer siempre quiere ser agradable y quiere estar linda, y no necesariamente eso quiere decir que está buscando al hombre que tiene enfrente. Entonces empezar a plantearte todas esas cosas también te hace a vos pensar como mujer, loco, y está esta cosa de que si no te arreglás sos dejada, pero si te arreglás sos buscona. Es como que a la mujer siempre todo se le interpela, ¿no? El tipo puede estar desarreglado, puede estar perfumado, puede estar con olor a chivo. La mujer es que como siempre está dando un mensaje. Siempre se va hacia la mujer a ver, siempre es culpa de ella, siempre parte de lo que ella hizo, lo que está pasando. Entonces esas cosas es como que te dejan así como pensativa, ¿no? Pero a la vez está buenísimo, te hace crecer un montón. Y bueno, yo traté de darle a este personaje todo lo que pude, se laburó muchísimo, venimos de 2 años, como dice Gus, nos pasaron muchas cosas graves en el medio, uno de los chicos se tuvo que operar del corazón, después operaron a mi mamá, yo tuve un accidente con la moto, o sea, tuvimos un montón de cosas en el medio que nos hicieron, pero eso también hizo que el trabajo se fuera dando con un tiempo de como que se maceró mejor, claro. ¿Entendés? Sí. Sí, sí. Está como bien maceradito.
9: De eso también hablamos cuando hoy mencionaba la mística, ¿no? El teatro tiene esto. Una vez que se arma el grupo, casi sin conocerse, saben los actores, actrices, que ponen el cuerpo, el pensamiento, la transpiración, la voz. Y el otro también, y bueno, y es parte de eso, ¿no? El teatro y los proyectos teatrales hacen como que sigamos.
10: Sí, básicamente es eso también, disfrutar. Disfrutar eso, buscarle el disfrute. Obviamente que es, hay una disciplina de trabajo como cualquier otro, pero la receta que yo he encontrado con el tiempo es encontrarle disfrute. Y también yo mismo he aprendido como actor a apaciguar mi cierto temperamento de que cada grupo es particular, cada grupo tiene su manera y yo su tiempo, adaptarme, ¿no? su tiempo claro. Y yo adaptarme y por qué no disfrutar un vinito, disfrutar ciertos ritos
9: de vez en cuando, sí.
10: Ciertos ritos que son parte de un grupo teatral, cada uno, pero disfrutar los procesos.
8: Alejo hoy hablaba de miraba el grupo, sí. Y veía cómo se daban algunas situaciones, veía que algunas no se terminaban de resolver, sí. Pero que sabía cuándo debía claro, intervenir, ¿no? ¿En qué momento él tenía que intervenir? Esto se aprende también.
10: Sí, y es clave lo que decís vos, porque también cada actuante tiene su proceso de adaptación. Algunos como que el personaje ya arranca
8: de los vínculos de los que hablabas, de los también vínculos tienen lo mismo. Un tiempo para
10: claro.
8: desarrollarse.
10: Y ¿no? hay vínculos que por ahí aparecen en los últimos tiempos o en los últimos meses. Y el tema es de qué manera aparece el clic. Pero por eso es como un trabajo, digamos, de paciencia, sí, y dejar que por ahí, si aflora el actor o la actriz, claro, mucho mejor. Eso es lo que yo trato de hacer como director, que el actor lo vaya encontrando. No formatearlo en una apuesta, sino de que uno lo encuentre adentro. El tema es tener paciencia también. Ya va a llegar, ya va a llegar. Como pasa para ahí en una obra, decís, esta escena no arranca en uno, no se logra llegar a lo máximo. Pero bueno, es el tiempo.
8: Y saber cuándo, como director, tenés que intervenir para que se destrabe algo que no se está logrando,
10: Y que no sea forzado.
8: Que
10: no sea forzado, que se vaya encontrando entre los actuantes, de alguna manera.
12: Sí, igual eso es lo que tiene lindo Gus en su manera de trabajar, ¿no? Que te va observando, te va apoyando en lo que ve que va saliendo. Y también en aquello que siente que tenés una dificultad, lo charla con vos. Uno que ha trabajado con distintos directores, no vamos a nombrar a ninguno, pero hay algunos que son muy estrictos, ¿viste? O que quieren, no sé, cosas que a mí me saca la cabeza. No, que el personaje en el momento que dice, ahora, levante la mano acá, y vos decís, pero no lo siento, ¿no? Y te obligan, ¿viste? Y hasta que vos no lográs. Y Gustavo, no, tiene otra manera de trabajar, va trabajando a la par tuya, va observando lo que sale, lo que no sale. Y también tuviste la suerte de que es un grupo lindo.
10: No, sí, sí.
12: Tenemos
10: sí,
12: que decir, la verdad que no han habido conflictos.
10: No, la verdad que
12: nos llevamos todos bien.
10: No.
12: Parece una cosa que dice todo el mundo, ¿no? Pero fuera de joda, para vos, para arrancar como director, te tocó.
10: No,
12: un grupo
10: la verdad
12: hermoso.
10: Que sí, en ese sentido tengo que sentirme que la verdad que. Fue mágico.
8: Se logre llegar a Rosa, como lo que contaba, todo lo que le pasó a Barbie con el personaje, también había que tener ese tiempo, porque era un personaje muy intenso.
10: Aparte,
8: todo el tiempo,
10: situaciones en la obra que de afuera uno, cómo lo puede abordar.
8: Claro.
10: El tema de la violencia, por ejemplo. Hay que encontrar una manera sutil también para que, en este caso, Rosa, de su trabajo Barbie de actriz, y con el compañero en cuestión, los compañeros, trabajarlo y abordarlo, ¿no? Por una cuestión de estética.
9: ¿Quiénes más están en el grupo?
10: Pablo, Pablo Galloso.
9: La memoria, porque lo veo sin
10: Pablo,
9: papeles.
10: Pablo Galloso.
9: Me da miedo preguntar.
10: La familia
8: Pablo Galloso, que mandó un mensaje saludando a Gustavo. Está escuchando.
10: La familia de cartoneros. Acá está Rosa, que es la madre. Está Pablo.
12: Pablo, mi marido.
10: Marido. Ramón. Después está Johnny. Facundo Lastra, que es el hijo y que trabaja el personaje, labura en un semáforo. Después está el turco, que lo hace Matías Calabrese, que también es un laburante del semáforo. Después está la otra hija,
12: Julieta Ramos,
10: que hace Rochi. Y después está Silvio Mancilla, que hace Pocho, que es el policía, el otro hombre en cuestión en el
12: tercero
10: en discordia con Rosa.
9: Bastante, ¿qué son? ¿8 o 9?
10: No, actuantes son 5, si no me equivoco.
12: Cinco.
10: En mi cabeza, en principio, pasó, porque vieron como uno se va transformando. Yo quería una murga. Quería una murga al principio, quería una murga.
9: Y como uno como director se le saltaba la chaveta, ¿o no?
10: Sí.
9: Querés murga.
10: Pero bueno.
9: Lluvia, querés sol.
10: Sí. Pero bueno, no, tampoco lo. Una vez que estrenemos, no sé, guarda.
12: Teníamos
10: con
12: una bandada de estorninos ahí. ¿También? Volando ahí arriba.
9: Qué lindo.
10: Pero bueno, después que estrenemos, ojo con la murga, que todavía no se
8: están
10: mueve.
8: Están por venir los estorninos, no sé cuándo es que.
9: No sé.
8: No llegan, o más en el verano, ¿no?
9: No, me parece que
8: es
9: ahora.
8: O se están
9: en
8: yendo.
9: Otoño.
8: Ah,
9: me parece, porque los árboles están medio sin hojas.
8: O sea, en el otoño.
9: No sé, estoy diciendo pavada, porque no sé.
8: Porque no.
9: me pareció, pero no voy a decir cosas que no sé.
8: O ya se fueron o están por llegar.
12: El problema de los estorninos es la caca, me parece. Claro, sí. Que tapa mucho los desagües y esas cosas.
8: Y el escandalete que hacen.
10: Ah, sí. Hacen...
9: No sé, pero son lindos, son hermosos.
10: Son lindos, pero.
8: Sí,
10: son... Se te meten uno dentro, no saben el ruido que hacen.
8: No, sí,
10: tremendo.
8: Las quejas tienen que ver con el...
12: No, y el vuelo que hacen, que es eso de que se protegen entre ellos, claro. Que vuelan todos juntos para
8: y atacan
12: para
8: a otras aves, ¿no? Hay toda una problemática ahí.
9: Bueno.
8: No, ¿quiere que le cuente?
9: Sabe mucho de estorninos.
8: No, he leído a los lectores del diario El Día. No,
9: manda saludos Fernando Núñez, acá, que está escuchando.
10: Compañero.
9: Le está gustando la charla. Felicitaciones, ahí se acerca el día. Uno cuando está ensayando, ¿no? Dice, ah, bueno, no, total falta. Pero, o sea, una semana.
8: Cuando se le pone fecha al estreno.
9: Una semana del estreno.
10: No, los nervios también.
9: Te quiero ver.
10: De punta.
9: Te quiero ver ahora.
8: Usted que hace más de 30 años que.
10: No, pero.
8: Está vinculado a esto, sigue teniendo ese mismo nerviosismo.
10: Sufro más así de este lugar que como actor, sinceramente. pero en el buen sentido es sufrimiento, es como que los que me conocen, bueno, yo me como en la cancha, soy como Bilardo, me muevo para todos lados.
8: Una vez que ya se abrió, se levantó el telón, no hay nada más.
10: Pero pensar, igual lo disfruto, el lo disfruto ahí mucho. Está. El otro día es una anécdota, uh-huh. No sé, bueno, una de las escenas que están trabajando los chicos. Grité como si fuese un gol. Me agarró la gran Raffaele Bazzanetti. Pegué un grito y uno de los actores, los compas que los quiero mucho, Pocho dijo, justo, estaba concentrado. Pero bueno, vi una actuación tan soberbia del vínculo con Rosa que pegué un grito de alegría. Y dije, puya, pucha. No, acá se me fue era el Barra Brava, no era el director. Pero lo grité como si fuese un gol.
9: Bueno, pasa, ¿o no?
10: Lo grité como si fuese un gol, pero
9: se,
10: dije...
9: Se compenetra está en el laburo, como le salen bien las cosas, ¿no?
10: No, pero bueno, me salió la alegría que tenía en ese momento porque lo que estaban construyendo, el vínculo de verdad, se cortaba con un cuchillo, pero me salió el alma. El director se fue al Barra Brava, me salió el grito. Un gol.
9: Chicos, la verdad que nos encanta que vengan acá al estudio. Se lo decimos a todos los que vienen, que son pocos, son vagos. A la noche les cuesta salir a la gente.
10: Sí.
9: Pero por suerte vino la primavera, ahora va a estar más lindo, ¿no?
12: No. Lo que pasa es que una cosa que tenemos que decir, la mayoría de los que hacemos teatro independiente tenemos otros trabajos para sobrevivir, entonces...
8: ¿No viven del teatro independiente, entonces?
12: No. Se complica por ahí, yo hasta ahora ya estoy redurmiendo. Generalmente vos levanto a las 6 de la mañana.
8: Claro.
10: No, pero a mí me encanta.
9: Por
10: la
9: eso
10: noche.
9: Agradecemos que vengan acá, que es más lindo poder charlar ahí, ¿no?
12: Y así es hermoso hablar de nuestro trabajo y poder publicitarlo y que vaya la gente, porque la verdad que es una historia preciosa. Uh-huh. Se van a emocionar, van a salir.
10: Interpelados también.
12: Interpelados, esa es la palabra que no me salía, gracias.
9: Domingo 4, espacio 44, ¿a qué hora?
10: 19 horas.
9: 19 horas,
10: Es una hora también chata de mística. Ya con Ray Lier hacíamos 19 horas, sigo cábalas.
9: Alternativa
10: ya figurará mañana, ya.
9: Ajá.
10: Mañana pasado.
12: Hermoso horario, para un domingo vas a ver una hermosa obra, después te vas a comer y te vas al sobre.
10: Sí.
9: Bien.
12: Contento y con el corazón lleno.
9: Gracias y mucha mierda para el 4.
10: Gracias a ustedes, chicos, por la difusión y dar palanca al arte, al teatro independiente, que ustedes mismos lo saben.
9: En esa estamos.
10: Remamos y remamos.
9: En esa estamos. Mándale saludos al padre Tomás.
10: Le mando.
9: Hace mucho que no lo veo.
10: Le mando.
8: Es cierto, ahí. Yo lo veía cara conocida.
9: Es amigo de padre Tomás. Se parecen.
8: Se parecen, ¿no?
10: Pasa que se fue de la periferia para Abasto y ahí abandonó todo. Es más, abandonó la iglesia, abandonó todo.
9: Abandonó todo.
10: Me dijeron que abandonó todo.
9: Es tremendo.
10: Se puso una despensa allá.
8: Ah,
9: Ajá. El padre. Bueno,
10: algo que, medio ilegal.
8: Y que Dios lo ayude, ¿no?
10: Sí.
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0: Griselda Gambaro fue una de las escritoras dramaturgas más decisivas, transgresoras y respetadas de la literatura argentina. Su fallecimiento va a dejar un vacío inmenso en la cultura latinoamericana, pero consolidó un legado ineludible, caracterizado por la unión inquebrantable entre la estética vanguardista y un profundo compromiso ético y político. A través del uso magistral del absurdo, el sarcasmo, la crueldad teatral, desnudó los mecanismos del poder, la opresión estatal y la violencia interpersonal. Gambaro revolucionó la escena teatral argentina a partir de la década del 60, alejada del realismo costumbrista tradicional. Adoptó técnicas cercanas al teatro de la crueldad, de Artaud, al absurdo existencial para retratar una sociedad signada por el autoritarismo y la sumisión pasiva. El cuestionamiento del espectador, también sus obras no buscaban la comodidad del público, sino su activa interpelación. Mostraban cómo la violencia y el sometimiento a menudo se sostienen gracias a la complicidad o a la inacción de los ciudadanos comunes. Tras regresar de su exilio forzado, fue una de las principales impulsoras del teatro abierto en el 81, un movimiento cultural mítico que plantó de cara a la censura y al terrorismo de Estado de la última dictadura militar a través del arte colectivo. La narrativa o su narrativa, censura y memoria histórica, aunque el teatro le dio un enorme reconocimiento internacional. Su producción narrativa fue igualmente poderosa e introspectiva. Su literatura abordó de frente el clima de terror previo y posterior al golpe de Estado en Argentina, anticipando el horror de las desapariciones forzadas. El desatino, el campo, la mala sangre, decir sí, obras que han quedado, que nos ha dejado y que nos van a seguir interpelando, nos van a seguir haciéndonos pensar también todo lo que pasaba y sobre todo cuál era el rol nuestro. Recordar a Griselda Gambaro implica reconocer a una autora que nunca hizo concesiones. En un panorama histórico sumamente complejo, defendió la premisa de que la tarea del escritor es la disidencia. Fue galardonada con la prestigiosa beca Guggenheim en el 82, múltiples premios Conex y el doctorado honoris causa por la UNA. Además, rompió barreras de género al convertirse en 2005 en la primera mujer en inaugurar oficialmente la Feria Internacional del Libro de Buenos Aires. Su pluma permanece como un pilar ético y un testimonio imprescindible del arte de la resistencia.
1: Creo que inevitablemente el teatro tiene una ideología social y política. No podemos librarnos, aún por omisión. Los que no hacen un teatro, como decís, sin sentido, están expresando un sentido. Y creo que el teatro, para ser trascendente, para realmente enriquecernos, aparte de darnos placer, de un placer estético, pero también enriquecernos intelectual y emotivamente, bueno, tiene que ser un poco profundo, tiene que ser un poco denso, así como yo lo expreso es un poco torpe, pero realmente un teatro tan light y sin sentido no va a pasar, ¿no? O sea, como una hoja que se la lleva el viento. Por algo siempre se repone Shakespeare, Ibsen, ¿no?
0: Ahí la escuchábamos a Griselda Gambaro. Si hablamos de teatro, de Argentina, de la historia, la verdad que teníamos que hablar, la teníamos que recordar. Y bueno, como siempre decimos, se van, pero nos dejan todo este legado, todas estas obras que tantas veces se hicieron, ¿no? En el 81. Y tuve la posibilidad también de hacer tremenda obra, es decir, si pueden ahí leerla, es una obra cortita de Griselda Gambaro, tremenda, hablando de el autoritarismo, del poder y del rol también que cumple el otro, ¿no?
2: Quizás podamos la semana que viene, el lunes, volver sobre su figura, convocando a alguien del mundo del teatro. Bueno, habíamos pensado en Paula Boero. Uh-huh. Que ella hizo durante mucho tiempo un ciclo en la mercería sobre Griselda Gambaro, por ejemplo, ¿no? Bueno, como para volver sobre esa figura tan importante para el mundo de la cultura de nuestro país. Nos vamos, Ramírez, nos sí. Vamos para volver. Mañana a las 10 de la noche vamos a andar nuevamente por aquí, por el aire de Radio Futura. Vamos a estar recibiendo entonces a José Leal, a quien volvemos a saludar en su día, que va a estar llegando hasta aquí con un invitado, Alfil Bambú. Uh-huh. Es el nombre artístico del artista plástico que estará conversando con nosotros mañana. Y también habrá lugar para la ópera en la voz de Fernando Núñez.
0: Sí, exactamente. Lírica en Diagonal está saliendo de gira.
2: Sí, claro. Se va con la flauta mágica.
0: Se va a dar unas vueltas con la flauta mágica y en octubre, a fines de octubre, va a estar por La Plata. Va a estar en Berisso y bueno, y va a estar en distintos puntos de la provincia de Buenos Aires y seguramente mañana el señor Fernando Núñez nos estará comentando esto. No tengo nada más para decir.
2: Y yo tampoco, solamente saludar a Gabriel Robledo, a nuestro operador favorito del día de hoy. Claro, mañana tenemos una operadora favorita. Y el miércoles.
0: Es jodido. Es
2: y
0: jodido.
2: El miércoles volvemos. No, no. Cada día. Gracias, Robledo, por su trabajo. Gracias, amigos, por estar ahí y darle sentido a todo esto. Nos volvemos a encontrar mañana, entonces, a partir de las 10 de la noche. Tengan ahora todos ustedes muy buenas noches. Salud y buen humor. Chau.
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10: Muy. Don Guillermo Suave les recomienda Whisky No, de Pelusa, Neo Pop Cuarteto Cordobés.

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Buenas noches, bueno, estamos acá en Crítica y Ficción. Mi nombre es Juan Manuel Bellini. Hoy, 16 de septiembre, sabemos lo que... Bueno, lo que recordamos hoy, ¿no? La noche de los lápices, también una masiva marcha, como todos los 16 de septiembre acá en La Plata. Estas cuestiones que nunca se pueden olvidar, ¿no? Y que se trabaja mucho por la memoria y también acá en Futura. De hecho, mañana también, por los 20 años de la desaparición de López, va a haber una vigilia sonora que empieza a las 8 de la noche y termina a las 8 de la mañana del día viernes, así que vamos a estar acá también en Futura. La idea es que, por supuesto, puedan escuchar también acá en 5 y 75, acercarse, porque bueno, justamente son 20 años de la desaparición de López. Esto lo viene haciendo Futura y realmente es interesante, y es no olvidarse, es la segunda desaparición de una persona de la cual no sabemos qué pasó, ¿no? Y bueno, así que también va a estar bueno mañana lo que tiene que ver con esta vigilia. Agradezco, antes de olvidarme, por supuesto, a Marcelo Calviño, que me precede con su programa QCQ, a Juan Machávez, que está en la operación técnica. Hoy vamos a tener un programa donde vamos a hablar de una novela que es Sumisión, de Houellebecq, un escritor francés. Es una novela bastante polémica y me parece interesante también para analizarla. Vamos a hablar de Pepita la pistolera, la película de Lucía Puenzo. Vamos a hablar un poco también de Neustadt, de Bernardo Neustadt, un periodista que fue muy influyente y que quizás esté olvidado, y que está bueno también justamente recordar a esta gente que también fue cómplice y que fue importante dentro del periodismo argentino. Después, en la segunda hora, vamos a hablar con dos traductoras del ruso al castellano, que son Marina Berri y Florencia García Brunelli, que ambas tradujeron dos novelas de Nina Berberova, que están en un mismo ejemplar, que son El lacayo y la puta y La acompañante. Es un libro del que ya nos habló Ramón Tarruella, que es quien dirige Mil Botellas, y que salió por esa editorial, que aparte de literatura de literatura argentina, paraguaya, peruana, también sumó traducciones del inglés al castellano, del portugués al castellano, también del ruso al castellano. Así que bueno, va a estar bueno también para hablar de esta novela de Nina Berberova, y también para quien no conozca a la autora, conocerla. Así que bueno, también eso, la posibilidad de tener una charla con dos traductoras. Después, mañana está el ciclo Cosmofonías, que es un ciclo del cual les vengo hablando y les vengo recomendando. A las 18 horas va a estar de vuelta Artaud, el disco de Spinetta, y después a las 7 de la tarde un verdadero plato fuerte, que es Sgt. Pepper, el disco de 1967 de los Beatles, que revolucionó al mundo, ¿no? Más allá de lo musical, excedió lo musical. Y ahí, ¿no? Después que termina la función, uno se puede acercar a tomar una cerveza, un vaso de vino, y también hay tiendas de discos y de libros, y justamente también está una de las librerías que es una librería virtual, pero que ahí tiene un stand, una mesa, que es la librería Funky, de Maxi Ukotich, que lo hemos tenido hace un par de miércoles de invitado, que nos regaló un libro para que lo sorteemos. Así que va a ser la primera vez que Crítica y Ficción sortea algo. Vamos a ver cómo sale esta experiencia. Les digo que se comuniquen al WhatsApp 221-61-90-382. El libro que se sortea es La entrevista imposible, de Luciano Di Vito y Fernando González, que es una entrevista que le hacen en 1988 a Charly García, Oscar Moro, David Lebón y Pedro Aznar, o sea, Serú Girán, cuando eran dos jóvenes estudiantes de periodismo, tanto Di Vito como González. Le hacen una nota y la editorial Vademecum saca este libro. Realmente es muy interesante, también es una música muy actual. Serú Girán, que va a tocar a fin de año acá en La Plata, pero que por ejemplo tocó la semana pasada en Buenos Aires Pedro Aznar y David Lebón. Sabemos que Oscar Moro falleció y que Charly García está con varios problemas de salud, pero bueno, que también sigue vigente como banda, sigue vigente la influencia dentro de nuestra música. Y está bueno eso también, ¿no? Incorporar nuevas melodías, como nos dijo el gobernador, pero también darle posibilidades a cosas que son recontra interesantes, como Serú Girán y los Beatles, ¿no? Digo, mañana este ciclo de los Beatles. Serú Girán, le decían que eran los Beatles argentinos. Bueno, la posibilidad de leer este libro que se llama La entrevista imposible, vamos a sortearlo al final del programa. 221-61-90-382. Es la primera vez también que doy los números de la radio acá
en crítica y ficción. Así que bueno, eso, la posibilidad de ganar su libro, que siempre está bueno, y el agradecimiento a Funky, que es la librería virtual. Métanse en la página, búsquenla en Instagram. Después tiene página, pero aparte tiene eso, Maxi eligió ni más ni menos que tener una identidad, ¿no? Y que esto también nos contó el miércoles que vino acá. Entonces uno se encuentra también con libros que tienen que ver con la música, ¿no? Con el rock, pero también con el punk y con muchos géneros musicales. De hecho, lo vi el otro miércoles, hace dos jueves en este ciclo Cosmofonía, que estaba con la mesa, y era cuando en este ciclo estaban pasando a Miles Davis, y él estaba con, aparte de todos los libros, muchos de jazz. O sea, tiene muchos libros de jazz, por ejemplo, ¿no? Mañana seguramente llevará los de jazz y también los de rock, y me parece buenísimo que también, ¿no?, una persona decida apostar a que la gente compre libros, y que no solamente porque no solamente la música se escucha, sino que también se puede leer. Así que bueno, la posibilidad de leer este libro, así que es lo que tenemos. Así que bueno, antes de empezar con la novela Sumisión de Houellebecq, que por ahí lo pronuncio mal, sepan disculpar los que conocen el francés bien, pero vamos a escuchar justamente un tema de Serú Girán, un tema instrumental que me parece que es un temazo, hasta un tema instrumental puede ser un temazo, que se llama Cara de Velocidad.

distancia, es alguien bastante provocador. Pero cuando leí el libro me pareció muy interesante, ¿no? También eso, no me gustaría que todos los libros sean así. Tiene 280 páginas y se lee con mucho interés. Lo editó Anagrama, así en castellano, y quien lo ha traducido es Joan Rimbaud. Y eso, y tiene eso, cuestiones que tienen que ver con una distopía, que es que en Francia ganan un partido que es el Partido Musulmán, ¿no? Un partido que no existe en realidad como partido, pero bueno, se da toda una situación ahí que llega este frente musulmán al poder, ¿no? Y que bueno, está contado desde la mirada en primera persona de un profesor de literatura de París, de la Universidad de París, que es François, que es un tipo bastante mal tipo, mediocre no en lo académico, ¿no? En lo académico le va bien, pero no en la vida. Cuando se le mueven los padres no le importa. Tiene esa cuestión de salir también con alumnas y en un momento se cansa él o ellas, y también es como toda una cuestión muy rutinaria, muy también muy segura, ¿no? De estar viviendo en un lindo lugar de París y bueno, y estar seguro también en su trabajo en la universidad. Y eso, y te va contando también lo que es un poco el contexto político. Esta novela, cuando aparece también, al poco tiempo pasa lo que pasó con el semanario este, la revista Charlie Hebdo, que hubo una matanza, que hubo 12 muertos, que fue un ataque terrorista. Entonces también le terminó dando publicidad también a esta novela, que lo que plantea es ni más ni menos que los problemas que, o sea, para mí la cuestión provocadora que tiene esta novela es pensar en una Francia progresista que justamente está avanzando mucho en la novela, el partido de Marine Le Pen, que es la extrema derecha, que es el Frente Nacionalista, y se asoma ahí este partido musulmán, que bueno, justamente la persona que lo representa, que es, se llama la Fraternidad Musulmana, no existe, por supuesto. El líder es Mohamed Ben Aves, que se presenta como alguien moderado, como alguien progre, si se quiere, ¿no? Que no tiene ningún problema con los judíos. Entonces no representa tanto peligro como la extrema derecha representada por Marine Le Pen. Entonces se da eso, también una elección muy pareja. En esto también seguramente es algo que está pasando mucho, ¿no? No pasó en la Argentina, ¿no? Con el triunfo de Milei en el balotaje, ganó por bastante diferencia, pero sí pasó en su momento con Macri, pasó también en Brasil, y parece que también va a pasar en Brasil también, ¿no? En las elecciones, que ojalá que gane Lula, pero digo, hay bastante también una cuestión pareja entre Bolsonaro hijo y Lula, ¿no? Esta cuestión de que nadie saca demasiada diferencia y que siempre también está la idea de, bueno, votar al mal menor, digamos, ¿no? O sea, en esta cuestión, ¿qué es mejor, que gane la extrema derecha o que gane los musulmanes? Sobre todo por el estilo de vida que tiene Francia, que es muy distinto al que tienen los países musulmanes. Entonces juega con eso Houellebecq, ¿no? Entonces, eso, gana el Islam, ¿no? Gana la Fraternidad Musulmana, los judíos vuelven a Israel, y bueno, y Francia vive todo eso, ¿no? Que de repente, costumbres muy diferentes, las mujeres les cuesta mucho acceder a la universidad, y eso les sirve, y ahí juega con cierto humor, porque les sirve para terminar con la desocupación de alguna manera, porque la mujer ya no trabaja más, sino que está en la casa, y los hombres tienen más trabajo. Y está la posibilidad también de la poligamia, pero que también ahí se ve una cosa clasista, porque el hombre puede tener hasta 4 esposas, pero también tiene que tener un ingreso económico como para sustentar eso. De hecho, el rector nuevo de la Universidad de París, que se convierte al Islam, tiene 4 mujeres. Una tiene 40 años, que es la que se dedica a hacer la comida, y después tiene una que la utiliza para el sexo, que tiene 15 años, ¿no? O sea, como que esa cuestión, lo que está jugando en esta distopía es cómo sería Francia si estaría gobernado por el Islam, ¿no? Que por ahí yo no leí la novela de Philip Dick, que es El Hombre en el Castillo, donde también juega con la distopía de cómo hubiese sido Estados Unidos si la Segunda Guerra Mundial la ganaban los nazis, ¿no? Hay una serie, incluso, yo no vi ni la serie ni leí la novela, pero desde ese lugar la distopía sirve para eso, para imaginar mundos posibles, no necesariamente buenos, ¿no? Si hubiese sido

Bueno, seguimos en Crítica y Ficción. Insisto, quienes quieran participar del sorteo del libro La Entrevista Imposible, que es una entrevista a Serú Girán, el teléfono es 221-6190-382. Y ahora vamos a hablar de otro libro, que es un libro que yo no había leído nada de Michel Houellebecq, o Houellebecq, sé que la H no se pronuncia en francés, por lo menos en los apellidos, creo, que es una novela del 2015 que fue bastante polémica, ¿no? Este escritor está considerado de derecha en Francia.

sea, de hecho es mejor el mundo, obviamente, con que no ganó, con que no ganaron los nazis, ¿no? Digo, con todo lo malo que tiene el mundo. Y acá, bueno, por eso juega con una historia muy también de Francia, mucho con esos miedos que tienen los europeos a la invasión, ¿no? También la cuestión ahí, que no está tanto en la Argentina, pero por ejemplo uno podría traer al presente uno de los que está presentándose como posible candidato, aunque él no se define, que es Daniel Haddad, que es un periodista justamente, que por ejemplo en los 2000, por ahí cuando estaba de la Rúa de presidente, tenía una revista llamada La Primera, y sacó en una tapa a un inmigrante, era, ¿no? Supuestamente, le había pintado como un que le faltaba un diente, y era la invasión silenciosa, ¿no? Todo ese miedo, pero bueno, no es el tema principal en la Argentina, el miedo a que te invadan otros países, más allá que está todo el tiempo esta cuestión de cobrarle a los, la posibilidad de cobrarle a los extranjeros el estudio universitario o la atención en la salud pública, ¿no? Todo eso está presente, pero no con tanta fuerza como si está en Europa, ¿no? Entonces también Houellebecq juega con eso en este que se llama Sumisión, y también te va mostrando cómo muchos se van quebrando y se van convirtiendo al Islam, ¿no? Por una cuestión no religiosa, no de creencia, sino también de supervivencia, de seguir manteniéndote en la universidad. Entonces juega con eso. De hecho, también este François tiene como una admiración por un escritor que se llama Huysmans, que es así del siglo XIX, muy así también en contra de la modernidad, ¿no? Entonces también juega con eso el personaje, ¿no? Con la vida de este escritor del que hizo una tesis, con lo que se viene, que también vive en un barrio chino, ¿no? En un barrio chino donde también ahí está como, no está tan presente la cuestión con los judíos y los musulmanes, pero sí tiene una su última amante, podemos decir, que es Miriam, que es joven, que bueno, que es una que se va a Israel con su familia. Ahí también la sexualidad la maneja mucho desde lo explícito también, ¿no? O sea, como tiene ahí en la prosa, me contaron otras personas que leyeron otras novelas de él, que también eso es como un recurso que él repite, que bueno, que ahí lo tiene. Después también eso de ciertos mediocres, ¿no? El que termina siendo el rector de la Sorbona es este que está con una chica de 15 y de 40, es una cuestión también bastante que también viene del catolicismo, y del catolicismo se convierte a lo musulmán, y ahí hay como un chiste que es que bueno, o sea, tanto la extrema derecha como los musulmanes, que hay como una oposición, ¿no? Porque la extrema derecha no quiere que lleguen los musulmanes a Francia, en realidad defienden los mismos valores, es lo que dice Houellebecq, ¿no? O sea, también me parece que está bueno a veces también desde la lectura cosas con las cuales uno no coincide, también desde el desconocimiento, pero he hablado también este año del hombre que amaba a los perros de Leonardo Padura, que es un libro que escribió un cubano, ¿no? Padura, que vive en Cuba, que está pasando las cosas que está pasando Cuba, un país bloqueado, y que desde la novela también es muy crítico de lo que es la Revolución Cubana, pero también es crítico del comunismo en España durante la Guerra Civil Española, es crítico también de Rusia, ¿no? De la Revolución Rusa, de lo que termina derivando en el estalinismo, ¿no? Y Trotsky teniendo que huir por el mundo hasta que finalmente es asesinado por Ramón Mercader en México, ¿no? Entonces también eso, son por ahí novelas que son incómodas en un punto porque no nos dan tranquilidad con lo que se viene, con lo que se está viviendo. Pero eso, también me parece que está bueno no estar esperando todo el tiempo o leyendo todo el tiempo las cosas que a uno quiere escuchar o leer, y me parece que está bueno, y que eso, básicamente es una novela que, insisto, tiene 280 páginas en la edición que yo tengo de Anagrama, y se lee con mucho interés. O sea, yo la verdad que tenía muchas ganas de seguir leyendo, a ver qué pasaba, cómo de a poco te va también llevando en la historia. Eso me parece que es un mérito de la novela, y cómo también eso, el se mete también mucho con el mundo literario, con el mundo de las letras, con el mundo de la cultura, esta cuestión que tienen también los franceses, que leen mucho a los franceses, o aparece nombrado Rimbaud, Balzac, este escritor del siglo XIX que también le gusta al protagonista. Y casi que no aparecen escritores o escritoras de otros lugares, ¿no? O sea, hay una cosa muy localista que lo tiene, ¿no? León Bloy también aparece ahí en lo que es

la novela, aparece también el caso Dreyfus, hay un montón de cosas que me parece que eso, que las maneja bien, ¿no? Y que uno tiene que, me parece, ¿no?, también alejarse de los prejuicios, que no significa alejarse de los prejuicios no tener ideología o que te dé todo lo mismo, sino que también, bueno, ponerte a leer a ver cómo sale esto, ¿no? Y me parece que bueno, es lo único, insisto, que leí de él y la verdad me gustó leerlo. Ahora le voy a dejar un tiempo, no voy a leer otra novela de él. También me parece que uno como lector se va armando sus propias estrategias, pero eso, digo, o sea, la verdad que lo recomiendo con todas estas cuestiones que pueden ser polémicas, ¿no? Se habla mucho, ¿no?, con polémico, ¿no?, el escritor polémico, y es una cosa un poco por ahí que va más allá de eso, ¿no? Y que por ahí, no sé, en cuando salió esa necesidad de leerlo para que te cuente lo que pasa, y bueno, ya a más de 10 años de su publicación, a 11 años de su publicación, también está bueno leerlo también en el contexto argentino, en el contexto mundial, que es un contexto, como todos sabemos, muy raro, muy choto, y que bueno, todos sabemos que también quizás si alguien dentro de, si 10 años antes alguien hubiese escrito sobre este presente de Argentina o de Estados Unidos con Trump, parecería una distopía, y sin embargo es lo que estamos viviendo. No pasó en Francia, no ganaron los musulmanes, siempre también juegan con esta cuestión de una especie de cordón sanitario para que no gane la extrema derecha. Ojalá que no gane en Francia, es un problema igual de los franceses, porque acá nosotros tenemos a la extrema derecha, sino que sería Milei, que sería Victoria Villarruel y toda esa gente. Pero bueno, está bueno siempre, me parece, también la literatura, leerla en los contextos, y leerla en el 2026, su misión, me parece que está bueno. Ahora vamos a escuchar un tema de Nick Drake, porque es lo que le gusta al profesor de esta novela. El tema se llama At the Chime of the City Clock, es un tema de Nick Drake, y por eso lo elegí, porque también me parece una buena excusa para escucharlo, porque es lo que le gusta al profesor de esta novela, que se llama Sumisión.

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1: Bueno, la invitación, repito, para mañana, la vigilia sonora acá en Radio Futura, desde las 20 horas hasta el viernes a las 8 de la mañana, 5:75, 20 años sin Jorge Julio López, así que bueno, los que no se pueden acercar, por supuesto, la idea de poder escuchar este programa, ¿no? Después, en otro plano, lo que les contaba, que hay un sorteo para lo que nos donó la gente Maxi de Funky, que es una librería virtual muy recomendable, que mañana va a estar también en Combosponía, así que por lo que veo están muchos eventos que se dan en la ciudad, así que cuando lo vean a Maxi con su librería Funky, acérquense, y si no, eso, búsquenlo por las redes sociales, que tiene un muy buen catálogo y que nos regaló el libro La Entrevista Imposible para que lo sorteemos, de Luciano Di Vito y Fernando González, que es una charla de 1988 entre los integrantes de Serú Girán. El WhatsApp es 221-61-90-382, 221-61-90-382, para, bueno, la posibilidad de ganarse este libro. Y bueno, ahora lo que vamos a hablar es de una película que está en cartel, que es Pepita la Pistolera, de Lucía Puenzo, que tiene 5 horarios. Tiene 5 horarios en el Cine San Martín: 12 del mediodía, 4 menos 10, 6 de la tarde, 8 y 10, 11 menos 10 de la noche. O sea, tiene bastante la posibilidad de ir a ver también una película de Argentina que está buena, que trabaja con un hecho real, que es una parte de la historia de Margarita Di Tullio, que fue prostituta y que también fue, como diríamos, madama, ¿no? Que ella también regenteaba lugares de prostitución femenina, y que bueno, que trabaja también un contexto que es fines de la década del 80 y también principios de la década del 90. Ahí hay un poco de desfasaje, o sea, está bastante pensado de que no es una historia lineal, porque el Loco de la Ruta también es, por ahí es más posterior a los hechos que narra, que el Loco de la Ruta era eso, alguien que mataba prostitutas y que, bueno, nunca se supo bien qué es lo que pasó, pero no era un Loco de la Ruta, sino que era, y esto lo sugiere la película y lo muestra, que era la policía de la provincia de Buenos Aires, específicamente de Mar del Plata, que cuando las prostitutas no pagaban un canon, podían terminar como terminaban, que eran asesinadas, mutiladas, ¿no? Todo eso lo muestra la película. Es una película de acción, podemos decir. De hecho, acá también me encontré en el cine el martes cuando fui con Martina Dominela, con Raúl Lafitte, ¿no? Y lo hablábamos, ¿no? Porque habíamos quedado bastante conmocionados gratamente con la película. Que en un momento dijimos, parece una de Tarantino, ¿no? O sea, pero así en lo argentino, a veces también lo que tiene Tarantino con los tiroteos, todo eso, el exceso, también lo tiene. Esta película, que tiene bastante de cuestión así como hechos reales, ¿no? Que está protagonizado por Luisana Lopilato, que está también un actorazo como Marcelo Subioto, está Charo López y Alberto Ajaca, que también Alberto Ajaca sería el malo de la película y que también en YouTube se lo puede ver. En un sketch con Tomás Quintín Palma, donde hace de Milei, y Charo López hace, primero hacía como de Victoria Villarruel y después en los últimos hacía de Patricia Bullrich, ¿no? Así que es como, pero acá Charo López no es mala como Patricia, sino que es otra prostituta que no piensa tanto estar encerrada en un acá no me acuerdo cómo dicen, garito, ¿no? En un prostíbulo, ni tampoco en un departamento, ¿no? Sino que le gusta la calle para ejercer la prostitución. Y ahí hay como también lazos de solidaridad entre las prostitutas, que también quizás tenga una versión bastante idílica de lo que es, pero también uno puede hilar fino, porque también aparece lo patético que es el que paga por sexo, y también que tampoco es tan buena, ¿no?, Pepita, y que también en un momento hay un juez que es el que interpreta a Subioto, donde ella le lleva a dos chicas que parecen menores de edad, ¿no? También que también juega con eso, también la cuestión clasista de que el juez está entongado con todo este submundo de Mar del Plata, que está bien narrado Mar del Plata. Me parece que está bueno también lo sórdido que puede tener, que bueno, como toda ciudad portuaria, no hay mucha prostitución, esto pasa en el mundo, ¿no? Yo me acuerdo de leer historias de los Beatles, si bien son de Liverpool, que es un lugar portuario también, el lugar al que fueron, donde se hicieron más conocidos, fue Hamburgo, en Alemania, que bueno, justamente era cuando los Beatles estaban vestidos con camperas de cuero, ¿no? Que hacían rock, y que bueno, que justamente el público eran las prostitutas y los marineros, que también iban a, bueno, en este caso a tomar cerveza y a escuchar música y consumir anfetaminas. Acá por supuesto aparece la merca en esta película de Pepita la Pistolera, que es algo bastante claro. Y después, por eso digo, las historias no lo narran tanto, sino que después al final te cuento un poco la historia de Pepita la Pistolera, porque también la conocimos así a nivel nacional a fines de los 90, cuando asesinan a José Luis Cabezas, que justamente la policía de Duhalde necesitaba encontrar un culpable. En este caso encontraron una culpable, que era la Pepita la Pistolera, y otra gente que era de su banda, digamos, pero que no tenía nada que ver con el crimen de Cabezas. Después se demostró que justamente los autores materiales del crimen de Cabezas era una banda de acá, de Los Hornos, ¿no? Los Horneros, que estaban dirigidos por un policía de la bonaerense, que era Gustavo Preyeso, y que después, bueno, por supuesto que las mayores sospechas cayeron sobre Alfredo Yabrán, y también el que dirigía su custodia, que era Gregorio Ríos, ¿no? También eso es un punto aparte de quién mató a Cabezas, pero Pepita la Pistolera no fue, y apareció mucho también en los programas de televisión. Eso también lo vimos, fui a comer una pizza y se veía que bueno, que parece que en un almuerzo de Mirtha Legrand Pepita consumió cocaína. Eso también lo dice la película, ¿no? Son esos personajes también, ¿no? Que son fascinantes o interesantes y que están siempre en el borde de lo totalmente incorrecto, ¿no? No es para ponerse una remera con la cara de Pepita la Pistolera, pero tampoco es para condenarla. Me parece que en ese sentido Lucía Puenzo, que es una directora de cine que ha hecho películas que han sido bastante interesantes, como XXI, que es su debut como directora, Aguacolda, que juega un poco con la idea también de Hitler en Argentina, ¿no? Y Mengele. Es una película que a mí me gustó, Aguacolda, que es del 2014. Y después también ella escribe, tiene La Maldición de Jacinta Pichimahuida, o sea, es escritora, es directora de cine, y bueno, y se mete con esta trama, ¿no? Y eso, y también con muy buenos actores y muy buenas actrices. Es una película que dura, me estoy fijando acá en la página de Cinema La Plata, dura 103 minutos, que no sé si es mucho o es poco, en el sentido de que cuando la película es mala es mucho, cuando la película no es mala está bien, y uno agradece también que no sean tan largas las películas, ¿no? O sea, 100, más de 100 minutos, o sea, 100 minutos está bien y se disfruta. En esto que te vas metiendo también en la historia de Pepita la Pistolera, ¿no? Que también, por ahí, yo creo que no, hay un montón de licencias que se toman, es como que quien le paga un departamento y ella de eso hace un prostíbulo, es un marino que está como enamorada de ella, un marinero, ¿no? Un marino, ¿no? Porque acá a veces el término marino nos puede llevar a la armada, pero no tiene nada que ver con eso. Y puede ser un poco mentira, un poco verdad, cómo zafa de algunas situaciones, qué pasa con también el fiolo con el que también va a tener un hijo o no, eso también es parte de la trama, pero está bien resuelto, me parece, ¿no? Me parece que eso está bien resuelto en el sentido de que uno se pregunta qué es lo que va a pasar, ¿no? Cómo está pasando, digo, sabiendo que justamente es un personaje que no se murió se murió de grande, ¿no? O sea, no la mató nadie,

una gran película que es Adiós a Las Vegas, donde el personaje masculino se va a matar en Las Vegas de alcohol y se va a enamorar de una prostituta. O sea, como que es una cuestión que nunca se ha logrado erradicar, que es la prostitución, que es también una vergüenza que haya gente que tenga que usar su sexo para vivir, ¿no? Es una cosa bastante cotidiana, porque uno lo ve en las calles, todos sabemos por dónde pasamos y vemos esas cosas, y es parte de nuestra vida cotidiana, y también es una cosa muy triste. Y bueno, igual en la película queda esto, que también, que el discurso que todos son prostitutas, ¿no? Y que bueno, como que en los trabajos también, ¿no? O sea, me parece que ahí también hay cosas para reflexionar. Me parece que eso está bueno, una película que parece de acción y que tiene cosas que nos dejan pensando. Y después también eso,

Es un tema muy transitado y es impresionante todo lo que tiene, ¿no? Yo después también lo pensaba, que la canción dice: se mueren potros sin galopar, voy a bailar el rock del Rico Luna Park, que también parece que estuviera hablando de Rodrigo, ¿no? De Rodrigo Bueno, y nada que ver porque fue mucho antes, ¿no? Pero también esa cuestión que muchas veces el indio jodía con que muchas cosas de las que hablaban después también se terminaban, eso, cumpliendo, ¿no? Y bueno, y también alguna vez contó que a veces que él renegó mucho de lo que es la fama, porque alguna vez tocando en Mar del Plata le tocó ir a un boliche y había un montón de famosos. Nombra al Loco Gatti, no sé si no, nombra a Olmedo también, que estaban como en un VIP, ¿no? Y él se sintió muy ridículo viendo cómo había una soguita que te separaba del resto, ¿no? Y esto está totalmente naturalizado también, el concepto del VIP, ¿no? Y hay gente que paga también para estar cerca de estos. Bueno, el indio se alejó de eso, y la Bestia Pop también, ¿no? Es un tema épico, ¿no? Que tiene mucho contenido, y que bueno, es el primer disco de Los Redondos, y también me encantó verlo en el cine, ¿no? Me pareció como nada, como que se cumplió algo que alguna vez estaba esperando. Así que vamos a escuchar a La Gran Bestia Pop, de Patricio Rey y sus Redonditos de Ricota.

vamos a hablar ahora un poco de un periodista colaboracionista de la dictadura, entre otras cosas, que fue Bernardo Neustadt. Lo pensaba porque no el miércoles pasado que murió Chiche Helblum, sino antes hicimos también un bloque hablando de Chiche Helblum, ¿no? Y también su colaboración con la dictadura, así que no esperamos a que se muera para hablar de eso. Y que bueno, por supuesto no fue el único, y Bernardo Neustadt fue eso, un gran propagandista de modelos bastante nefastos para la Argentina, que también tiene sus continuadores, tiene sus herederos en muchos periodistas del hoy, ¿no? Del ahora. Él nació en 1925, también tiene esa formación que era, bueno, de redacción, pero también empezó en el periodismo deportivo como muchos, ¿no? Como Fantino, por ejemplo. Bueno, él empezó con la revista Racing Club, hincha de Racing, Neustadt, que también durante el peronismo él era peronista, cuando cae el peronismo es antiperonista y apoyó todos los golpes militares, ¿no? Sobre todo el último, ¿no? En el sentido que más responsabilidad tiene porque fue un genocidio, y él sabía que eso estaba pasando y bueno, le hacía propaganda, ¿no? De hecho, también con las privatizaciones hacía una cuestión que era, agarraba un teléfono cuando el teléfono era del Estado, entonces lo daba vuelta y decía, bueno, ¿dónde dice que es argentino? ¿Dónde está la soberanía? No hay ninguna soberanía. Entonces, bueno, con eso jugaba también con las privatizaciones de Menem, ¿no? O sea, como que fue un personaje ahí como con muchas cuestiones, que también hay una película de Woody Allen que se llama Selig, que es una gran película de principios de los 80, donde, bueno, el personaje principal va cambiando, es el hombre camaleón, ¿no? Es como el camaleón que cambia de colores según la ocasión, como dice la cumbia del Chico Navarro. Bueno, justamente el personaje de Woody Allen es así, y cuando cae la dictadura en la revista Humor, hacen un poco que el Selig argentino era Bernardo Neustadt, que era eso, que iba cambiando, que cuando estaba Perón era peronista, que cuando cae Perón lo voltean, en realidad, bueno, se hace con de la Revolución Libertadora, después apoya a Illia, después a Frondizi, después le hacen los golpes, así hasta la dictadura, y bueno, después cuando gana Alfonsín, siguen los medios, ¿no? Recordemos que durante el gobierno de Alfonsín la televisión era muy importante, había 4 canales de aire, porque el canal 2 casi que no se veía, y de los 4 canales de aire, uno solo queda privado, que es Canal 9, y después los otros 3 eran canales del Estado, y Bernardo Neustadt, junto a Mariano Grondona, tenían Tiempo Nuevo. Después, en los 90, Mariano Grondona se va a ir de Tiempo Nuevo, pero eso, también los martes era como una cita obligada ver a Bernardo Neustadt, donde pasaron un montón de cosas, por ejemplo, incluso cuestiones que tienen que ver con cosas que muchos recuerdan, que fue también cuando Argentina pierde en las eliminatorias antes del Mundial de Estados Unidos 94, que es cuando va Goicochea y Sanfilippo le dice que se comió todos los amagues, después cae el ex técnico de la selección anterior, bueno, está el Loco Gatti, creo que estaba Bochini, ¿no? Se termina convirtiendo todo eso, y que bueno, era como los 90, era también verlo a Neustadt, hasta que se convirtió tanto en el menemismo que la gente lo empezó a rechazar. Y terminó un poco olvidado, ¿no? O sea, los últimos tiempos, terminó en crónica, muere en el 2008, muy antikirchnerista también, o sea, estuvo también con esa idea, bastante coherente justamente con su pensamiento, pero digo, también hay muchos herederos de Neustadt, y por ahí en los 90 aparecía la nata, que parecía que era la antítesis, ¿no? Porque parecía progre, parecía de centroizquierda, mientras que, bueno, justamente Neustadt era de derecha, pero cada vez la nata se fue convirtiendo más de derecha y encontró también ahí como bueno, un heredero, ¿no? Un heredero que ahora yo lo veo en Eduardo Feynman, en Jonathan Viale. Lo que pasa también, lo que hacía Bernardo Neustadt era que lo que él decía se convertía un poco en el tema obligado, ¿no? O sea, generaba mucha agenda, iban muchos a su programa. Incluso gente de izquierda como Luis Zamora iban al programa de Neustadt. Aparecía mucho también la UCD, que era el partido de Álvaro Alzogaray, que es un partido muy particular porque de ahí salieron políticos muy diferentes como Sergio Massa, Amado Vudú, también el periodista Fabián Doman, Carlos Maslatón, todos esos salieron de la UCD. Neustadt le daba la posibilidad a los jóvenes de derecha, él estaba también a la Universidad de Belgrano, a que vayan a expresar sus ideas a sus programas, ¿no? Que termina en Telefe en un momento de mucho éxito.
Pero también es interesante esa cuestión con el peronismo, ¿no? Como que empezó siendo peronista, después antiperonista, apoyó también mucho lo que fue la dictadura, el Mundial 78, la Guerra de Malvinas, ¿no? Que también era gracioso ver que hay tapes justamente de Malvinas donde él apoya a Galtieri, y cómo después, no sé, cuando Maradona va como técnico a Racing, lo compara, él era muy antimaradoniano, y lo compara con Galtieri, pero él lo había apoyado. De hecho, Maradona, con esta cuestión de poner apodos, le decía Sanguchito, porque siempre está al lado de la torta, era como el chiste, que también tenía una especie de frase, que era: no me dejen solo. Eso era lo que decía Neusta, y lo terminaron dejando solo. Y también el que termina solo también es la Nata, ¿no? Hay como una cuestión ahí de pensando en todo cómo derivó su muerte y todo el carroñaje que se dio también con su herencia, con el final, ¿no? También es como estos tipos que también siembran tanto odio, cómo terminan y cómo en esto de darse vuelta también en el 89, previo al triunfo de Menem, él apoyaba a Angelos, que era el candidato radical, y hacían como debates, ¿no? Y antes que los debates se instituyeran, ya ahora hay una obligación de que los candidatos y candidatas debatan, en ese tiempo no había, entonces invitó a Menem y a Angelos a que debatan, y Menem no fue. Entonces se hizo el debate con Angelos y una silla vacía. Y después eso, cuando gana Menem, él presenta sus respetos y termina siendo un poco el vocero también de lo que fue el gobierno de Menem, ¿no? Que trajo todo lo que trajo a la Argentina, ¿no? Una cuestión que ahora también en muchas cosas se terminan repitiendo en este gobierno de Milei. De hecho, Milei es muy admirador de Menem. Entonces también seguramente vería a Neusta los martes, un joven Milei, o no tan joven, sí, joven, un joven Milei mirando también a alguien que estaría por ahí orgulloso, ¿no? De él, porque un poco son estas ideas que nunca terminan, o sea, que nunca terminan en un beneficio, son ideas malas, o sea, es lo que pasa, y son eslogans vacíos, y bueno, y después traen muchas cuestiones que las terminamos padeciendo como sociedad. En Neusta también se da siempre esa cuestión un poco graciosa de que está un día en la playa y se le escapa un huevo, ¿no? Entonces siempre joden con eso, y también con su funeral, que es cuando, eso está en YouTube, uno puede poner el funeral de Neusta, que es con Fuga y Misterio, un tema de Piazzolla. Entonces lo están despidiendo los amigos y uno empieza a hacer todo un discurso y le pide a todos que entonen esta, que es un tema instrumental, el papara, papara, papara, bueno, y es como, parece un chiste, parece una película de Álex de la Iglesia, y no un funeral, de un personaje, insisto, muy muy nefasto, muy, porque eso, hoy que justamente la noche de los lápices, mañana son los 20 años de la desaparición de la segunda desaparición de López, pero también durante la primera desaparición de López, Bernardo Neustadt era justamente un propagandista de la dictadura, como también lo era Chiche, ¿no? Obviamente, lo hemos dicho y está bueno haberlo dicho, antes que se muera, estaría bueno que esas cosas también se las remarquen a los que han sido colaboracionistas de un genocidio, ¿no? Así que bueno, ahora con algo, el tema de musical era Fue Misterio, así que lo vamos a escuchar, pero antes les recuerdo, mañana entonces la vigilia sonora acá en Radio Futura de

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3: Bueno, seguimos en Crítica y Ficción. Vamos a hablar un poco de una novela de Nina Verberova, de dos novelas en realidad, que es En la calle y la puta y La acompañante, que traducida por Marina Berry y Florencia García Brunelli, la editó Mil Botellas, y vamos a hablar con una de las traductoras primero, que es Marina Berry. Hola Marina, buenas noches, ¿cómo estás?
4: Hola, buenas noches, ¿cómo estás?
3: Bien.
4: ¿Todo bien por acá?
3: Bueno, me alegra de eso porque también está bueno para recomendar este libro, ¿no? Estas dos novelas, que la tradujiste también con Florencia, que después vamos a hablar con ella, pero contanos un poco también cómo es trabajar entre dos personas, traducir una obra del ruso al castellano.
4: Bueno, con Florencia es la segunda traducción que hacemos en conjunto. Ya habíamos traducido La pulsera de granates de Kuprin. Y la verdad es que para mí es bastante enriquecedor, ¿no? Porque a veces cuando uno está traduciendo el texto, una de las cosas más difíciles es separarse del original y que suene natural y bien en español. Y ahí creo que la doble lectura, cuando una se queda demasiado pegada, viene muy bien. Así que, bueno, fuimos trabajando las dos. En principio una se ocupó de un texto, la otra del otro. Y después fuimos revisando, viendo las partes que por ahí tenían una dificultad en el original, y sobre todo viendo esto, ¿no? Que sonara bien en español, que es por ahí lo más importante para el lector.
3: Y bueno, ¿y cómo llegas vos también a la traducción? Porque yo conozco mucha gente que traduce del inglés al castellano, del francés al castellano, pero no conozco del ruso al castellano. ¿Cómo llegaste vos a eso? ¿Cómo te interesó?
4: Bueno, a mí desde adolescente me gustó siempre muchísimo la literatura rusa, y bueno, después hice letras en Puan, acá en la Universidad de Buenos Aires. No había en ese momento para estudiar ruso, o era bastante dificultoso. Pero ya cuando estaba haciendo el doctorado, no sé, como que volvía a tener como esta idea de volver a los textos rusos que me gustaban, pero ya desde la lengua original. Así que empecé a estudiar de grande, a los 27 en mi caso. Empecé a estudiar. Fue como un camino largo y difícil, pero fui dominando el ruso, y después con el tiempo

0: leído traducciones de La Calle y la Puta y de La Acompañante al francés, uh-huh. y le había gustado mucho. Yo la conocía de nombre, uh-huh. pero de hecho no había leído nada de ella. Y bueno, nos hizo la propuesta de traducirla, consiguió los derechos, y ya fue como la propuesta surgió de la editorial de Mil Botellas, uh-huh. Así que bueno, y ahí yo la leí. La verdad que los textos me parecen dos textos hermosos que valen la pena leer.
1: Y contanos un poco, porque también, como vamos a hablar también con Florencia, pensaba por ahí centrarnos un poco, que nos cuentes en La Calle de la Puta, que es una de las novelas que integran este libro, ¿qué te sugiere la lectura? ¿Por qué la recomendarías?
0: Bueno, en La Calle de la Puta tiene como un texto que fue bastante difícil de traducir, porque en ruso tiene como varios sentidos y no es quizás tan directo.
1: Perdón, ¿cuál? ¿La Calle o Puta?
0: Las dos, sí, porque la Kei en ruso es, se podría haber traducido también como mozo, y Puta se podría haber traducido como chica o joven, entonces tenía como esa ambigüedad en ruso, así que bueno, ahí fue como, conversamos bastante con Ramón y bueno, quedamos en esta traducción del texto, que por otro lado la traducción anterior, el español también tenía el mismo título. Y bueno, es la historia de Tania, que es una emigrada y que su marido muere y está sola y pobre y está a la búsqueda de un hombre, de un hombre que la salve, pero bueno, ella está envejeciendo, no está en su mejor momento, y un poco buscando un hombre en restaurantes, ¿no? Como en tabernas, ya paseando por diferentes establecimientos, conoce a Estelacayo, que es un mozo en realidad. Así que bueno, es la historia de esa, no sé si entre comillas llamarlo amor, de lo que pasa ahí, cómo bueno, ella se va un poco cosificando en la búsqueda y en el encuentro con este hombre. Él también es un emigrado, entonces eso es como da cuenta, o la novela da cuenta de este mundo de los emigrados rusos.
1: Está bueno también para pensar, porque justamente la inmigración es un tema que bueno, que también sí. Un poco la vida de ella no es una emigrada también, ¿no? En Estados Unidos. No sé cómo, si ella también, no sé si tenés el dato de cuando ella escribía en Estados Unidos, si ella también se traducía al inglés o no, no sé si tenés ese dato.
0: Ella tradujo, ayudó a traducir a Ana Karenina al inglés, así que bueno, manejar la lengua, y ella al principio emigró a Alemania, de Rusia con la revolución, y después a París, y estos relatos bueno, tienen esta la atmósfera parisina de los emigrados, ¿no? Como este mundo, no sé si esa era tu pregunta, el manejo del inglés.
1: Claro, totalmente. Porque pensaba en eso, también en las recomendaciones. Vos contaste que con Florencia García Brunelli, estamos hablando con Marina Berry, tradujeron La Pulsera de Granates de Kuprin.
0: Sí.
1: No sé si lo nombré bien el apellido, pero
0: por eso. Sí, perfecto.
1: Yo no lo conozco. ¿Cómo también se puede acceder a ese libro? ¿Cómo fue también lo diferente que fue traducir ese a este de Nina Berberova?
0: Bueno, tienen estilos diferentes. Kuprin también fue un emigrado, y bueno, a mí lo que en particular me atrajo de ese libro de Alexander Kuprin, que ahora también salió otra traducción de Alejandro L. González, que se llama Relatos Caninos, no, Ladridos Lejanos, que son todos relatos sobre perros, pero en particular de La Pulsera de Granates, me parecía como importante que estuviera en español, porque es un libro que en Rusia conoce todo el mundo, ¿no? A veces es un libro que se lee mucho y ya no estaba disponible en español. Es como un clásico que, bueno, acá probablemente no tiene la misma repercusión, pero es como un vacío que había. Así que ahora ya está, lo editó hace unos años La Compañía, y se consigue todavía con facilidad.
1: ¿Y cómo es así la cuestión con Rusia? ¿Ellos promueven también la literatura en

0: digo, Maya, que es una literatura muy conocida, ¿no? O sea, esos Dostoyevsky, Tolstoy, ¿no? Tienen mucho, pero digo, hay así también desde el Estado ruso algún tipo de promoción también de los autores, autoras de ellos, ¿o no?
1: Sí, ellos tienen subsidios a la traducción, a las traducciones, o eso es, bueno, por proyecto, de acuerdo a la editorial, así que fomentan bastante la traducción de los autores que, bueno, ellos consideran, ¿no? Ya te digo, evalúan el autor que querés traducir, la editorial, la circulación. Y bueno, después justo, esto es como algo para mí bastante interesante, es que uno cuando está en Argentina, seguro en Argentina, como literatura rusa, piensa en Tolstoy, Dostoyevsky, sí. En Rusia es, bueno, el primero es Pushkin. Mira. Y hay como esas diferencias, y bueno, hay muchos autores rusos por conocer, y mucho por traducir todavía.
0: Contaste que cuando, bueno, empezaste también a estudiar en Puana y en Buenos Aires letras, que no estaba tan desarrollado lo del, o sea, no había tanta posibilidad de lo ruso, y ahora sí, ¿cambió eso?
1: Bueno, era difícil en ese momento. Yo estudié con una profesora particular bastantes años, después con otras profes, pero hoy hay más academias de idiomas. En la universidad, cuando yo hice la carrera de letras, no estaba, pero en la universidad ahora hacía una cátedra de estudios de literaturas eslavas. Hay un grupo de investigación, está la Sociedad Dostoyevsky, que le dio como un espacio a Rusia y a los estudios eslavos. En ese momento, cuando yo empecé a estudiar, en el 2000, no, y la lengua era ardua. Ahora también la ventaja que hay, no sé cómo es en La Plata, pero en Buenos Aires hay muchísimos rusos, entonces uno puede practicar ruso si quiere, saliendo a pasear por Palermo.
0: Mira,
1: así
0: no.
1: Que también acá hay mucha inmigración rusa, mira, sobre todo Palermo, Villa Crespo, Belgrano, como son barrios donde uno, y de hecho acá por casa hay café ruso, bar ruso, así que está facilitada la práctica del habla por eso, por los inmigrantes.
0: ¿Y vos tenés actividad docente también, aparte de la traducción?
1: En realidad yo soy investigadora del CONICET y trabajo en filosofía y letras, pero yo me especialicé en lingüística, sobre todo en semántica del español. Y un poco este interés por el ruso, bueno, a veces investigo también sobre traducción y me encanta traducir, pero es como otro costado en lo profesional.
0: Claro. Y también hiciste, o sea, un diccionario de ruso, ¿no?
1: Sí, en realidad escribí un librito que se llama Diccionario de Ruso, que en realidad no es un diccionario, sino que son como paseos por palabras rusas que mientras yo aprendía ruso me llamaron la atención por algún motivo, o cuento cómo las aprendí, y escribí también otro libro que se llama Alfabeto Ruso, que ganó un premio de no ficción de latinoamericano y está editado en varios países, que es está estructurado según, son como ensayos paseos por cada letra del alfabeto ruso, que es distinto del español, es el alfabeto cirílico, y ahí sobre cada letra hay una palabra y a esa palabra se le dedica un ensayo que recorre alguna obra cultural de Rusia, cine, literatura, diccionarios, en sentido bastante amplio, música, canciones de cuna, no sé, es como un paseo por la cultura rusa a partir de la lengua.
0: Mira, que está bueno, ¿no? La verdad, todo eso, y tenés también así proyectos hacia futuro o en este presente también en relación a la traducción.
1: Estamos hablando ahí con Ramón de quizás publicar una o alguna nueva traducción de Chekhov. Uh-huh. Eso sería como editorial, pero bueno, todavía está en veremos. Y después hacemos en la Sociedad Argentina Dostoyevsky, tiene una revista online que se llama Slavia, donde publicamos seguido traducciones, a veces de artículos académicos o de ensayos y de autores, así que ahí suelen ser autores contemporáneos o no, o antiguos, así que ahí solemos hacer traducciones y publicarlas y ponerlas a disposición de aquel que quiera curiosear. La verdad que la revista es muy linda y muy variada también, no solo de Rusia, sino en general de estudios eslavos.
0: Claro, contabas un poco también al principio que te preguntaba la relación con Florencia para traducir juntas. Y también eso, lo nombraste a Ramón, a Mil Botellas, ¿cómo fue tan, pues, que yo sepa Ramón no habla ruso, pero cómo fue también eso, el trabajo con él, con la editorial?
1: No, la verdad que él trabajó súper bien, la editorial es muy linda, edita cosas muy lindas. Y bueno, Ramón hace rato que tenía esta idea, porque creo que la primera vez que hablamos, yo no sé si no fue en la pandemia, pero creo que costó conseguir los derechos, porque como muchos autores rusos, Nina Berberova fue una persona longeva, se murió en el 93, así que tiene los derechos plenamente vigentes. Y bueno, según nos contó, él se ocupó de eso, fue largo y fue difícil que le contestaran y acordar todo. Así que bueno, en un momento yo pensé que no iba a salir, pero por suerte el año pasado ya nos hizo la propuesta en firme y tradujimos entre las dos las novelas.
0: Bueno, buenísimo, Marina, salió, como decís vos, la calle de la puta y el acompañante, con traducción tuya y de Florencia García Brunelli. Te agradezco mucho y bueno, la recomendación para leerlo.
1: Bueno, muchas gracias.
0: Bueno, hablamos entonces con Marina Berry, que como decías es una de las traductoras. Vamos a escuchar ahora un tema musical que es Siberia de Manu Chao, que es un tema que está muy relacionado acá en La Plata porque es el que pasa Mariano Vicente. Alguno que justo, no sé si está en el auto o algo y pone se va a pensar que es Radio Provincia, pero no, es Futura, pero es un tema que está bueno también pensar cómo Siberia se puede contar desde otro lugar, como un lugar al que no fue por suerte Nina, pero también como en la cultura hispanoamericana también está el concepto de Siberia.

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2: Bueno, si se meten en la página Futura, se van a encontrar un poco también con muchas notas interesantes y también un poco de más información sobre la vigilia sonora de mañana. Por si alguien no sabe quién es Jorge Julio López, está ahí también, ¿no? Su desaparición en el 18 de septiembre del 2006, el juicio, ¿no? Que también, y dónde estuvo detenido, desaparecido, ¿no? En el Pozo de Arana, en la comisaría Quinta. También estuvo en la Unidad 9, ¿no? Ese 18 de septiembre desapareció y nunca más volvió. Así que está bueno también para eso, ¿no? Para también acercarse acá a la radio, siempre hay cosas que están buenas, así que mañana a partir de las 8 en 5:75 y hasta las 8, o sea, de 8 de la noche a las 8 de la mañana del viernes, la posibilidad también de participar de esta vigilia que viene organizando Futura y que también está Juli Moreno, Gabo, están laburando para poner un poco también en condiciones para mañana, así que bueno, eso está bueno, insisto, y tener memoria, ¿no? Y recordar que es lo que también uno trata de hacer desde un programa de radio. Acuérdense también, el que quiere ganar un libro, se comunica al WhatsApp 221-6190-382. El libro que sorteamos es La Entrevista Imposible, que es una entrevista que le hacen a Serú Girán una tarde del 9 de marzo de 1988, y que está bueno también volver a leerla en el 2026. Hablamos con Marina Berry, que es una de las traductoras de La Calle y la Puta y El Acompañante. Ahora vamos a escuchar un tema musical y después vamos a hablar con Florencia García Brunelli, que es junto a Berry quien tradujo estas dos novelas. Vamos a escuchar a los Beatles, para variar, que también tiene un tema sobre la Unión Soviética en plena Guerra Fría y que es un tema muy simpático que hizo Paul McCartney.

0: nos seguimos en Crítica de Ficción. Hablamos con Marina Berry por la traducción de La Calle y la Puta y La Acompañante, de libro de Nina Berberova. Y ahora vamos a hablar con la otra traductora, que es Florencia García Brunelli. Buenas noches, Florencia.
1: Hola, ¿qué tal? Buenas noches.
0: Bien, mi nombre es Juan Bellini y te saludo, por supuesto. Y bueno, hablamos un poco con Marina. Y también está bueno conocer tu versión de cómo fue también el trabajo con ella y cómo fue el proceso de traducción entre dos personas.
1: Sí, bueno, te cuento. Primero, bueno, un diálogo sobre qué edición íbamos a traducir, porque hay muchas ediciones y bueno, y el tema de las ediciones en Rusia siempre fue problemático por esto de las reediciones, los cambios, etcétera. Después, nada, el trabajo es cada una se focalizó en una novela en particular y después hicimos, digamos, ella tomó la mía, yo tomé la de ella, revisé su traducción y así nos íbamos comentando, como un ida y vuelta constante, ¿no? Nada, quizás alguna palabra que quizás algún error que se nos pueden pasar a todos y se lo marcaba o ella a mí, y después nada, cuestiones de estilo, como quizás, uy, quizás quedaría mejor de esta forma, así, digamos, un ida y vuelta constante.
0: Claro.
1: Y fue el trabajo.
0: Claro, y vos, o sea, también la idea también, ¿cómo llegas a la traducción del ruso? ¿Cómo fue que te empezó a interesar también ese idioma que no es tan habitual en la Argentina?
1: Y yo empecé por pura pasión a los 18, cuando terminé el colegio. Me hice muy fan de un poeta ruso que conocí así azarosamente. Y bueno, ahí tomé la decisión de empezar a estudiar letras y a la par estudiar ruso. Entonces, a la par que hacía la carrera de letras, iba a una profesora particular y empecé a estudiar, y así, bueno, no paré de estudiar. Y bueno, así como a medida que fui avanzando en la carrera, me fui insertando en la cátedra de literaturas eslavas, traduciendo, haciendo la adscripción, que es como una especie de ayudantía, tipo trabajo de investigación pequeño. Y así, digamos, así fue creciendo todo.
0: Y eso, estudiaste en la UBA. ¿Cómo te encontraste también con la relación a la Maya, que estudiaste con una profesora particular, la traducción, pero cómo te encontraste en la facultad con la literatura rusa, si se le da importancia, cómo es eso?
1: Más o menos, o sea, en realidad, ni bien empezás a estudiar la carrera de letras, tenés teoría y análisis literario, y bueno, ahí ves formalismo ruso, pero es más crítica literaria, ¿no? O sea, yo ya estaba interesada de antes de la carrera en Vladimir Mayakovsky, un poeta ruso, y nada, hasta que llegás a cursar literaturas eslavas, digamos, pasa un tiempo, porque es una carrera del tramo más como que de especialización, ¿no? No es una materia troncal, una materia optativa. Digamos, a mí siempre me había gustado la literatura rusa ya desde antes, entonces como que no es que la carrera
0: ya lo tenías, digamos, ¿no?
1: Exacto, sí. Y después nada, la carrera no se ve tanto, solo en literaturas eslavas, bueno, obviamente, y después quizás en siglo de literatura del siglo XIX, viste, te cruzás con Dostoyevsky, o Tolstoy, viste, o en literatura del siglo XX, quizás con las vanguardias rusas, pero digamos no es que abunda mucho en la carrera de letras.
0: Claro.
1: Ojo, igual yo cursé hace un montón, quizás cambió, yo sé que cambió el plan de estudios y bueno, no sé ahora cómo será.
0: Claro, nos contaba Marina que ella, por ejemplo, Anina Berberova la leyó para esta traducción. No sé si vos ya tenías conocimiento de ella, te
1: no,
0: gustaba.
1: No la conocía, la leí por primera vez para esta traducción. Conocía, o sea, otra literatura de emigración, pero justo Anina Berberova no.
0: ¿Y qué te pareció?
1: Me encantó, me encantó. Sí, me gustó mucho.
0: Y bueno, hablamos un poco con Marina de La calle y la puta,
1: Sí.
0: que son es una de las novelas, y la otra es La acompañante, así que también estaría bueno que, Florencia, que nos hables de La acompañante.
1: Sí, bueno, igual hace rato, digamos,
0: Lo que
1: que
0: te
1: estamos
0: acuerdes y por qué la recomendarías.
1: ¿Hablo del tema de la
0: Sí,
1: novela o...?
0: de por qué se lo recomendarías a un lector o a una lectora
1: Ah,
0: que no la conoce,
1: ok.
0: a Nina.
1: Sí, la acompañante trata de una... De Sonichka, Sonia, una joven rusa de origen más humilde, digamos, y que estudia composición, su madre es profesora de música y nada, se vuelve pianista y nada, pasa la revolución, ¿no? La miseria, etcétera, y consigue trabajo de acompañante para una mujer de la alta sociedad que era música, ¿no? Cantante. Y bueno, ella... digamos, siempre está a las sombras de esa mujer, siente como una especie de idealización, admiración, pero a la vez cierta envidia, ¿no? Es una relación como súper compleja. Y nada, a mí particularmente lo que me gusta de esa novela y de Nina Verbirova en general es cómo se dan los vínculos así más en relación a cómo las posiciones sociales, ¿no? Después de la revolución. Incluso, digamos, cómo después de haberse exiliado, después de la Rusia revolucionaria, cómo se mantienen, ¿no? Algunas posiciones sociales en la forma de vincularse. Bueno, me fui de tema igual
0: No,
1: del
0: pero está
1: tema,
0: bueno, no, está bueno lo que estás contando, porque también es un acercamiento a ella.
1: pero... sí, bueno, nada, después respecto a la novelita... Nada, esta obsesión, ¿no? Que tiene, pseudo obsesión que tiene Sonia por Travina, por esta mujer que la admira y al mismo tiempo siente esto de estar siempre a las sombras, ¿no? De ella, ser la acompañante justamente, nada, aparece empieza a sospechar de un hombre, porque en realidad siempre están de a tres, ¿no? Travina, la señora esta, su pareja, que sigue, digamos, con negocios en Rusia, digamos, a pesar de ser exiliados, sigue manteniendo cierta posición económica y sigue inserto en algunos negocios, trabajando, digamos. Y bueno, nada, ella están siempre se mueven, o sea, se van de gira por distintos lugares y siempre se mueven de a tres, ¿no? Entonces, ella, digamos, en París se da cuenta que hay una relación de Travina, de esta señora, con Ver, con un posible amante, digamos. Entonces empieza como ella, Sonichka, cómo qué hacer con esa información, ¿no? Que empieza como encuentra la vulnerabilidad, dice, uy, encontré algo que la hace vulnerable a esta señora, a la que tanto admiraba. Y bueno, nada, no voy a spoilear,
0: Está bien.
1: pero confirma, digamos, este romance y bueno, después se desencadenan una serie de hechos. Pero nada, a mí lo que me resulta interesante es esta caída, entre comillas, de, bueno, justo en la acompañante no, pero siempre lo que se ve en la literatura de la emigración, ¿no? Esta caída, entre comillas, de los, no sé, de personas que estaban en posiciones acomodadas. La Rusia prerrevolucionaria, no en el exilio, cómo caen, no sé, a trabajos más degradados o trabajos más... nada, tienen que empezar a vivir en otro contexto, ¿no? Y en otra realidad. Bueno, justo en el acompañante, no, Sonia no viene de una posición acomodada, de hecho ella es hija ilegítima, ¿no? De la madre, pero bueno, justamente lo que se ve en el acompañante es cómo... Esta pareja de la alta sociedad que la contrata a Sonia sigue manteniendo, ¿no? Cierta posición social en el exilio. y se ve en esta admiración que tiene Sonia hacia ella, y también este choque, porque ella cuando llega a la casa de la mujer y ve el lujo, me acuerdo de esa escena, que ella llega a la casa de la mujer por primera vez, como una especie de entrevista, ¿no? Y empieza a describir el mobiliario de la casa. Es como un shock para ella, que ver las cosas lujosas que tiene, y que no podía entender cómo después de la revolución, todo lo que ha pasado, podía existir eso, digamos. Pero nada, va por ahí.
0: Está bien.
1: Me fui con las ramas.
0: No, igual, viste eso que te interesó, y que obviamente con todo esto que te interesa tanto de lo ruso, de la literatura rusa, lo viste así, porque hablaste también de los del destierro, con otro autor o autora, ¿ves alguna vinculación? ¿Te resonó algo, Nina?
1: Sí, es... sí, este como ese estilo de esa literatura, no sé, tipo Tefi también, Nadiezhda Tefi, hay... varios, así como que retratan esta caída de los personajes que vienen de cierta vida acomodada, bueno, nada, a trabajos, no sé, se convierten en taxistas, ¿no? Como esos trabajos más que nunca imaginaban que iban a tener, y bueno, las dinámicas sociales que se empiezan a dar, costureras, ¿no? Bueno, prostitutas, como ese tipo de dinámicas, es interesante. Y bueno, pero también digo, también interesante de ese tipo de literatura es que no, como que te lo muestran la complejidad, no es como un cliché, ¿no? Como qué es eso, no es como antirrevolución, sino como que se ven las complejidades, claro, en el pensamiento de los personajes. Si no, no sería tan interesante, pero
0: totalmente. ¿Y cómo fue laburar con Ramón, con Mil Botellas?
1: Y a Ramón, re bien. Ramón nos había manifestado sus ganas de traducir a Nina Berberova. Hubo, bueno, un largo proceso por el tema de los derechos y conseguirlos, que todo estuviera en orden. Y nada, re bien. Después de la traducción tuvimos varias reuniones. Ramón nos daba su devolución sobre algunas... nos decía, uy, esta frase me hace ruido, entonces nos juntamos y decimos, y con Marina volvíamos al texto fuente ruso, digamos, decimos, sí, bueno, esta palabra es complicada, o sea, como que hubo ahí un par de reuniones con Ramón, pero viste, quizás nosotras estábamos quizás muy pegadas al texto ruso y quizás suenan de repente, sí, nos mandamos como, no nos damos cuenta de cosas que quizás quedaban raras, y Ramón desde otra perspectiva nos decía, y fíjense esto, y bueno, nada, como que fue, nada, un vaivén constante con Marina y con Ramón también.
0: Perfecto.
1: Así que esa fue la experiencia.
0: Bueno, Florencia, y la última pregunta, que es, tiene que ver con tus proyectos, que estás pensando en algo así, también con la traducción.
1: Por ahora no, pues estoy enfocada, viste, yo estoy terminando la tesis de doctorado, así que estoy medio en esa. Pero bueno, nada, traducir me encanta, así que proyectos, o sea, no tengo nada en concreto por ahora, pero siempre con Marina estamos pensando que, digamos, que cuál es la próxima traducción, porque nos divierte un montón, la verdad. Además, sobre todo esto, que sea un trabajo grupal y no estar solo, viste, ya quizás haciendo la tesis o trabajando así con investigación, uno está solo todo el tiempo, y nada, el trabajo de traducción así a dos es súper divertido y muy lindo.
0: Bueno, muchas gracias, Florencia, y la recomendación, por supuesto, de leer estas dos novelas que están en un libro. Muchas gracias, Florencia.
1: No, gracias a vos. Chao.
0: Bueno, hablamos con Florencia García Brunelli, anteriormente con Marina Berry. El libro es El lacayo y la puta y la acompañante, de Nina Berberova, de Mil Botellas, que también, eso, tiene libros traducidos del portugués, del inglés, también del francés y también desde del ruso. Me parece que está buenísimo el proyecto de Ramón, que bueno, que ya nos había hablado, y bueno, la recomendación de buscar este libro, conseguirlo, y bueno, también eso, la posibilidad de hablar con traductoras. Hemos tenido incluso en su momento a María Ángel Mauri, que es traductora del inglés al castellano, que también trabajó con Mil Botellas, y que también eso te abre en algo que uno por ahí a veces no está tan al tanto, ¿no? Que es no sé, los que no leemos en otro idioma que no sea el castellano, nos encontramos con los autores o autoras de otros, con otros idiomas, y lo leemos naturalmente, y bueno, hay una persona que justamente traduce, y que justamente en esto que por ahí también lo contaba Marina, el lacayo, la puta, en ruso significa una cosa, o sea, también todo una decisión, ¿no? También cómo consensuar eso, en este caso también con el editor, que en el caso de Ramón también es escritor, así que también, aparte del lector, tiene todas esas cuestiones que me parece que son lo que también le dan forma a un libro. Así que bueno, eso por ahí uno es algo que no conoce tanto y tiene todo eso, y también me acuerdo que ya cuando vino María Ángel a otro programa, a Cacodelfia, también hablábamos de eso, ¿no? De decirlos que cuando uno habla de un libro, o sea, de un idioma extranjero, traducido, está bueno también, justamente permitirse nombrar a quien traduce, porque hay todo un trabajo atrás, y en esta cuestión que bueno, que ahora todo el mundo tiene miedo de que la inteligencia artificial vaya a cambiar todo, ¿no? Es un debate que está en todos lados, con todas las profesiones, o con la mayoría de las profesiones. Quizás los que menos tengan así como problemas sean los electricistas, los plomeros, que eso no va a ser reemplazado, creo, por la inteligencia artificial, no lo sé, ¿no? Pero después todos tienen miedo, y también la traducción, pero justamente el toque humano que tiene una traducción, no lo logra la IA, ¿no? Literatura, y no es solamente traducir así esquemáticamente, sino que hay una cuestión con el color de la música, y de la música me refiero al sonido que transmite cuando uno habla, ¿no? Y que todo eso también cuando uno lo lee está presente, así que me parece que está bueno también eso, el trabajo de la traducción, y también cómo bueno, Berry, García, Brunelli no son apellidos eslavos, ¿no? Y también ahí como el interés en lo ruso, que es lo que nos contaron, termina también en una traducción. Me parece que eso está buenísimo. Me parece que bueno, que no sé, uno nota ahí una pasión también, ¿no? Y que también terminan descubriendo a Nina Berberova por la recomendación de Ramón, que no lee en ruso, lo conozco, no lee en ruso, y que se encuentra con una traducción y le interesó, y bueno, también acercárselo a personas que trabajan con esto, con las traducciones, y todo termina derivando también en un libro que uno lo puede conseguir, una muy linda edición. Así que bueno, eso, me parece que está bueno eso, el acción, el hacer, y también es un mensaje positivo, que es justamente que no va a ser la inteligencia artificial quien vaya a superar esto, ¿no? Así que bueno, pensaba bueno, también en los temas musicales, pensaba en que también toda la cuestión de la Guerra Fría, ¿no? No solamente de los rusos desterrados después de la Revolución, sino también una vez producida la Revolución, todo lo que nos dio en el cine, en la literatura, ¿no? También esa paranoia de consumir muchas cuestiones yanquis y siempre el miedo al ataque estadounidense, miren qué fallido, al ataque ruso, soviético. Los Redondos hicieron todo un disco con eso, ¿no? Que es Octubre, que es un discazo. No sé si lo puedo decir, pues no lo voy a decir, pero quizás haya alguna novedad en Octubre también acá en la radio. ¿Se puede decir? ¿O no? No se puede decir, pero va a haber una muy linda sorpresa. Imagínense, porque acá la verdad que las experiencias que se viven son muy buenas, y estén atentos, que por supuesto que se va a publicitar eso, que va a ser algo también muy bueno. Y pensaba en eso, por ahí no tanto hoy pasar a Los Redondos, dejarlo descansar un poco, porque paso todos los miércoles Los Redondos, y que bueno, el tema de una banda llamada Ideal, que juega justamente con el primer tema del disco, con Fuegos de Octubre, que es un tema emblemático, que bueno, que también le da su visión a través de un cover. Así que vamos a escuchar ese tema y después volvemos con Título de Ficción.

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2: Bueno, finalmente se hizo el sorteo. Me ayudó acá Juanma Chávez. Todo muy correcto, como fue. Tenemos una ganadora del libro La Entrevista Imposible, que es María Emma. Así que nos vamos a comunicar con ella para hacérselo llegar el libro, que es de Luciano Di Vito y Fernando González, que lo editó Vademecum, que trata sobre una entrevista a Charly García, a Oscar Moro, a David Lebón, a Pedro Aznar, de Serú Girán, en marzo del 88, de dos jóvenes estudiantes de periodismo, que termina siendo un libro porque dicen un montón de cosas y que un poco se adelanta a lo que fue después la reunión de Serú Girán. Así que María Emma, felicitaciones, vamos a alcanzarle el libro que nos lo regaló Maxi Ukotich de Librería Funky, que es una librería virtual, pero que también esto que les contaba, Maxi está en un montón de eventos. De hecho, mañana va a estar en Cosmofonías, así que también los que van al Planetario, ahí al frente de la gloriosa cancha de gimnasia, lo pueden ver y comprar libros, porque hay muchos libros de música y él los busca, y eso está bueno también, me parece, ir generando un propio catálogo, ¿no? Y poder acercarse también a esto de la música. Me acuerdo también Mauro Basiuk, que hoy no nos va a estar escuchando porque está en un stream, le mando un saludo, igual aunque no me escuche. Con Mauro también hemos hablado hace 2 años en el programa de Martín Luna en Cacodelfia, también hablábamos de libros de música, porque también a uno le gusta la música y también la lectura. Me acuerdo que hablamos de tanto de Sumo como de Joan Baez, de Don Cornelio y la Zona, de Jorge Álvarez, ¿no? Como que también hay muchos libros sobre la música, y que uno también, eso, no solamente puede escuchar, sino que también puede leer. Por eso también esto que les recomiendo de Cosmofonías también es sentarse y ver el universo mientras uno va escuchando, que mañana van a pasar Arto y después Sgt. Pepper, y ahí va a estar, por eso, Maxi también. Así que bueno, la cuestión ahí de poder ver y escuchar, y bueno, le agradezco por supuesto a Maxi el libro, que va para María Emma. Y bueno, lo que le contaba también de las actividades que hay en Futura, con mucho así como muy presente la cuestión de mañana, de la vigilia, de esta vigilia sonora, acá en 5:75, desde las 20 horas hasta las 8 de la mañana. Va a haber mucha gente que va a pasar por los micrófonos, va a haber entrevistas, va a estar así también. La mejor manera, me parece, de no olvidar a López, que es algo que acá está siempre presente, en la ciudad, por suerte, también es un tema que está presente, no se ha olvidado, y bueno, es un desaparecido en democracia, con todo lo que eso implica, que cuando también en el medio de un juicio, ¿no?, el juicio de Checolás, termina desapareciendo, y bueno, todavía no se sabe qué pasó con él. Y pasaron 20 años, ¿no? Y bueno, es un tema realmente que sigue siendo actual, y que me parece que también Radio Futura en ese sentido lo hace que sea actual, ¿no? Y me parece que bueno, que uno se siente contento de estar en esta radio por tantas cosas, y también por movidas como esta vigilia, ¿no? A 20 años de la desaparición de Jorge Julio López. Bueno, después, así también en las recomendaciones, hoy les hablé de una película de Pepita la Pistolera. No es El Ciudadano, no es Apocalipsis, no, pero es una película que está bien y que está recomendable, y está también, a veces está bueno ir al cine, y hay muchos horarios de esta película, que quiere decir que también anduvo bien, y también eso un poco es una manera de apoyar al cine argentino, que está, como tantas otras cosas, vapuleada por el actual gobierno. Así que bueno, llegamos al final, nos encontramos el miércoles que viene. Le agradezco por supuesto a Juanma Chávez, ahora viene Martín Luna con Cacodelfia, y bueno, mi nombre es Juan Manuel Bellini, e insisto, nos reencontramos el miércoles que viene.
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0: Satel, tomate otra ginebrita, hermano.
1: No, no, che, ya me voy.
0: Pero dale, Satel, tomate otra ginebrita.

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dos lonjas arrolladas, el punzón, la lesna y un cencerro viejo que un día encontré junto a unos chañares cuando mensualeaba allá por los campos de un tal Santa Fe.

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tira un socarrón, Leonel, arruinemos la fiestita y arpejeará sus benditas seis cuerdas de oro y miel. 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

0: me dijo Micaela.
1: Si querés un beso para el día de la yerra, sentátele al zaino que va Juan Nemesio y charquíalo a espuela. Pa' que vean los otros que vos no sos de esos que en de gusto charlan y te chichonean.
0: Yo le dije, bueno, y me embalambiaron de chucho las piernas.

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0: Desperté en el catre después del porrazo. 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
1: ¿me perdonas, negrito?
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Soy el hombre, el paisaje, la vida, un testigo que va en los caminos, el que mira los frutos, el trigo y celebra la luz infinita. Soy un ser de la tierra que vibra y en sus pasos canta, llora, sueña. Y en amores se entrega la tierra y ama el bosque, el mar, el tucano, el que anda en los sueños nombrando la magia de vivir por las venas. Soy aquel de la calma y el grito, de la selva, el misterio, los campos,

hondo. Las abejas, los tigres, los loros. La semilla que contiene el árbol, la infinita pequeñez del átomo y el inmenso día con sus gozos. Voy andando en los ojos del niño, la inocencia, la miel, el amor. Horizontes que buscan el sol y guitarra en acorde infinito. La montaña con fuegos dormidos que revela el poder en acecho. Un planear de cóndor en el vuelo. Una estrella cayendo al espacio. Lo inacible en ojos del caballo. Y un volver por el propio universo. En mí llevo la antigua pregunta del origen. La vida y la muerte, los perdidos abuelos que vuelven modelados en fuegos y brumas, sacerdotes dormidos, molduras y pensares que alguna vez fuimos, con poetas, pintores, oficios, barcos de la mar, seres sin límites, entrañables tribus, aborígenes que de pronto traen sus abismos. ¿De qué valen los oros, diamantes y riquezas que persigue el hombre si no puede conquistar el orbe que por sus adentros se deshace? ¿De qué vale respirar el aire sin llevar el timón del navío? Ser un náufrago más de sí mismo por codicias, soberbias y ciénagas. Ser un pobre rico en apariencia, mientras por el alma muere un niño. Quiero celebrar la vida, gozar su claro universo. Desde el mosquito al murciélago, desde el yuyo hasta la orquídea, del mar profundo a las islas y el pensamiento del hombre que hace de una masa informe la creación visceral. Ser la guitarra, el cantar, con el arte, el dios, el orbe.

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y hasta sin darle importancia me está gastando la infancia que yo escondí en esos montes, justamente donde el lazo de Juan Chico Pialador y de su hermano mayor zumbaron como balazo en todito ese pedazo que era un corral como un mapa, donde reventaron chapas, donde bufaron ariscos.

baño donde la taba clavada quedó a dos dedos de la raya, como un bultito en la playa después de alguna jugada, donde alguna conversada con el sereno se moja, cuando habló la de dos hojas, tiempos de esquila tijera, como una esencia campera que el presente desaloja. 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

Si no es así, ¿por qué Juan, siendo tan gaucho y campero, tiene que andar de casero para poder ganarse el pan? Claro, Juan no es ambicioso, ni es muy leído tampoco, y ansina el gaucho de a poco, lo han despojado silencioso.

Bueno, linda forma, aunque salobre, de tener como abanico a un estado grande y rico, pero con un pueblo pobre.

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arrojo al atrevimiento de don Omar escribirle y sin rodeos decirle que es una ilusión el fin. 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

Y Pancho, quiero que sepa doña Martina y lo suyo, porque ha surgido un capullo en su alma de campo flor. 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

No sé por qué aquella noche, por más que ponía empeño, no me podía dormir y me judiaba el desvelo. Serían pasadas las 12 cuando empezaron los perros, medio toreando y aullando como anunciando algo feo, mientras la noche arrastraba despacio su poncho negro. Me levanté, salí afuera y juntito a un esquinero estuve un rato escuchando, pero nada oí de nuevo. Como si fuera una brisa que sopla de campo abierto, lo escuchaba a mi hermanito que dormía a medio metro del catre mío rendido, como quien le sobra el sueño. Yo hacía como 3 noches había soñado muy feo, y ese sueño desgraciado me daba vuelta en los sesos. Si hasta había andado pensando de ensillar mi 6 novero y largarme hasta los campos para ver que había desierto donde papás trabajaba con un señor de los buenos.

del rancho, de donde con tono atento me dijeron buenas noches, pensamos hallarlo durmiendo. Buenas noches, contesté, me recordaron los perros, por eso es que levantado me han encontrado en el puesto. Los dos muy ceremoniosos, cosa que siempre agradezco, no sabían cómo empezar. Al fin dijo uno de ellos, hemos venido a buscarlo porque su padre está enfermo. Cualquiera tiene una gripe, como cualquiera está enfermo, pero hacer 22 leguas de noche al puesto nuestro no era una cosa sencilla, y mucho menos un paseo. Por eso llamé a mi hermano diciéndole, compañero, levántese porque el tata parece que no anda bueno. Mientras el gurí se vestía y yo sacaba unos pelos que tenía por la pera bastante largo y disperso, le fui hablando por las dudas, diciéndole, compañero, papá no va a durar siempre porque no somos eternos. Estamos nomás en la vida, como de paso en el tiempo. Por eso, si cualquier día se nos marcha el tata nuestro, no afloje aunque le parezca que se le va a abrir el pecho. Que en la vida hay que estar listo para los trances más feos, y es deber del que es varón reflexionar más sereno

sobresalió enseguida y con muy amable gesto nos dio un abrazo a los dos, diciendo: no tengan miedo, tendrán que tener paciencia, hoy hemos perdido al viejo. Hoy temprano lo han traído de los campos donde ha muerto. Parece que fue en un pial que se quedó en un momento. Ya saludé a vuestra madre en el velatorio nuevo y ahora voy a ir con ustedes, si me aceptan de tercero, a cebarle algunos mates para que no le dé sueño. El gurí parecía un hombre, ni una palabra, ni un gesto, como si una nieve vieja lo hubiera enfriado por dentro. Después fuimos a velarlo, entre flores y desvelo, pero eso duró tan poco que lo vi como en un viento.

cuando desfila el silencio, lo haya como lo hallo yo muchas veces en un sueño. Pero eso pasa por uno, pasa por los sentimientos, y hasta pienso de que el Tata desde el filón de los cielos

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Y es así, otra vez, así, sin más. Esta runfla se la pica. Raja a su barriada revestida por tangos, cumbias y candombes. Vuelven a sus calles de marchas, resistencias y pregones. Se van, pero prometen volver. Volver con aquellos que pululan por las calles en febreros calurosos. Volver con los que despiertan a pisotones eternas picardías. Volver para crear amores, chicotazo de espuma y serpentina de por medio. Volver para ser con vos el enfieste maldito y negro. Nos vamos, pero prometemos volver, envueltos en una caravana de calaveras atorrantes que cruzando puentes desde el sur con aquellos que visten overoles sacoden en un bar en Constitución a chupar una caña de puro kurda nomás y dar con aquellas, un grupo de muchachas, putas y travestis que soltando plumas por las barrancas del parque les ama, le llenen la jeta de purpurina a aquellos. Una enorme manada de estudiantes secundarios que bailando alrededor de un patrullero prendido a fuego canten y agiten que nunca, nunca pero nunca van a ser policías. Nos vamos pero volveremos con los rotos, los desahuciados, los malditos, los descosidos y los de futuros inciertos a buscarlo de una vez por todas, ese que tenga apenas un cachito, ese que podría ser nuestro.

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4: Un agujero en el toldo de chapa donde esperás el bondi para pasar el día bajo la amenazante jeta de tu jefe. La cagada de una paloma desde el árbol donde te apoyás a limpiar una pisada de mierda. La luz de un patrullero copando de manera rasante la amainada esquina. 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O el mal augurio de aquel que acaricia su entrepierna cuando oye esa palabra maldita que condena su suerte. 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
6: Hola Argentina, muy buen día, ¿cómo están? Les damos la bienvenida a esta producción informativa nacional de Farco, el Foro Argentino de Radios Comunitarias. Estamos aquí en nuestro centro de producción en la ciudad de Rosario y ya estamos enlazadas las radios comunitarias del país para nuestra primera edición de hoy, martes 22 de septiembre de 2026. Se cumple hoy la segunda jornada de paro en las universidades de todo el país. Reclaman los gremios el cumplimiento de la ley de financiamiento que obliga al gobierno a ajustar los salarios según la inflación acumulada desde diciembre de 2023. La última oferta fue del 3% para septiembre, cuando la suba debería ser superior al 33% para ajustarse a lo que marca la ley. Vamos a San Juan, el informe de nuestro compañero Guillermo Romero desde la radio comunitaria La Lechuza.
7: El ninguneo por parte del gobierno nacional colmó la paciencia de la comunidad universitaria, que lleva adelante diversas medidas y convocó a una nueva marcha federal para el próximo 15 de octubre, exigiendo el pleno cumplimiento de la ley de financiamiento universitario. A esto hizo referencia la secretaria gremial de la Asociación Docentes, Investigadores y Creadores de la Universidad Nacional de San Juan, Edith Liquitay.
8: Muy dura la situación económica general de todos los y las trabajadores del país, ni hablar de la industria, de los investigadores, las universidades académicas. Estamos atravesando una situación realmente crítica. Tenemos que sostener la lucha y que tenemos que mantener viva la defensa de la universidad pública. En ese sentido es que hoy comienza un plan de lucha, digamos, continuo de 23 días camino a la quinta marcha federal, porque si hay algo que nos ha enseñado la historia de la Argentina es que las cosas se consiguen marchando en unidad, con amplitud y sosteniendo la lucha.
7: A través de la Subsecretaría de Políticas Universitarias, el Ejecutivo volvió a insistir con el aumento del 3% que habían ofrecido a principio de mes, frente al 30% que reclaman los gremios. Por otro lado, los rectores les preocupa que en el presupuesto del 2027, presentado por la Administración Libertaria, les destinan 7,3 billones de pesos, cuando necesitan alrededor de 11 billones para funcionar.
8: Este gobierno no ha comprendido, intencionalmente, no por ignorancia, sino que intencionalmente no ha comprendido el objetivo de estos espacios paritarios. Entonces, hemos tenido paritarias anteriormente y realmente no fueron un espacio de intercambio, de diálogo y de acercamiento. Fue simplemente una imposición de una oferta salarial que no es oferta, porque ya se había pactado este 3% para el mes de octubre y la pérdida salarial es del 34,4%. Entonces no se aproxima a recuperar los salarios. Y tampoco hablaron de presupuesto universitario, porque en esto no solamente hablamos de los salarios de trabajadores y trabajadoras, sino que hablamos del presupuesto para funcionamiento, de las becas estudiantiles, de las partidas presupuestarias para investigación y creación, y eso no ha sido abordado.
7: Reportó para el informativo Farco Guillermo Romero desde Radio Comunitaria La Lechuza en la provincia de San Juan.
6: Renunció el secretario de Discapacidad del Gobierno Nacional, Alejandro Vilches. El funcionario abandonó el cargo cuando la Cámara de Diputados debate la prórroga hasta diciembre del año que viene de la ley de emergencia, que debería obtener dictamen en el plenario de comisiones de mañana en la Cámara de Diputados. La actriz Valentina Bassi, mamá de un chico con autismo, enumeró lo que no hizo el funcionario durante su gestión y dijo que debería haber sido echado por incumplir sus deberes.
9: Renunció el secretario de Discapacidad Alejandro Vilches, motivos para la renuncia millones, debería haber sido echado por incumplimiento de los deberes de funcionario público e investigado por su falta de compromiso, por su soberbia y por su maltrato a todas las personas con discapacidad. Es responsable del no otorgamiento de las pensiones, responsable del no pago de las compensaciones para las instituciones para que puedan pagar sus deudas, responsable del desastre que hicieron en incluir salud, cortaron la cadena de pagos, aún con sentencia judicial encima, demoraban los pagos, ya renunció Españolo, ya renunció Vilches, esperemos que ahora venga alguien idóneo que conozca y respete a las personas con discapacidad.
6: Y para mañana está prevista una nueva movilización al Congreso de familiares y prestadores de servicios para personas con discapacidad. Recordemos que mañana se reúne el plenario de las comisiones de discapacidad y de presupuesto de la Cámara de Diputados y está acordado y votado en sesión de la Cámara emitir dictamen para la prórroga de la ley de emergencia hasta diciembre de 2027. Los trabajadores de FATE reclamaron que la justicia laboral se expida sobre el conflicto antes de que se concrete el desalojo ordenado por la Cámara de San Isidro. Ellos llevan 7 meses en una ocupación pacífica de la fábrica tras el cierre en febrero de este año. Vamos a escuchar a Alejandro Crespo, el secretario general del Sindicato del Neumático y también trabajador de FATE.
0: Estamos frente a la fábrica FATE, claramente contra esta locura de fallo que coloca una amenaza de desalojo sobre una situación tan injusta, donde la empresa empieza con un lockout, se pelea con el presidente de la nación, genera condiciones claras contra los compañeros totalmente ilegales, y la solución que dice la justicia penal, antes de que se pronuncie la justicia laboral, es nada menos que ordenar un desalojo. Un disparate y muy peligroso, porque entrar en esta fábrica, que tiene 47 hectáreas, que no es un pelotero, que las máquinas son de fierro, a meter una fuerza represiva contra trabajadores que vienen hace años, 30 años de antigüedad cada uno, generando riqueza para la empresa, es un daño irreparable lo que puede pasar. Claramente el gremio está pidiendo a la parte laboral que se pida, generando que esto es un locado ofensivo, pagando todos los salarios y haciendo que la fábrica se ponga en funcionamiento. Si antes de eso nos reprimen y después la justicia laboral dice que esto era la verdad, que la realidad la tienen los trabajadores, ¿qué van a decir los que dieron la orden de reprimir a los compañeros?
6: Vamos ahora a Entre Ríos porque allí se realiza mañana un encuentro multisectorial al cumplirse 29 años de la Ley de Libertad de los Ríos. El informe de nuestra compañera Adriana De Fassi desde Radio Sapucay.
10: Saludo a la audiencia de Farco, saludo Pepe. Se realiza en Paraná el Encuentro por la Libertad de los Ríos. Este miércoles 23 de septiembre a las 16 horas, en la Sala Mayo, Centro de Convenciones, se realiza este encuentro que convoca a personas del arte, la academia, pueblos originarios, el derecho, la biología, la geografía, actores políticos y socioambientales, y en el marco del 29º aniversario de la Ley Provincial 9092, sancionada en 1997, la cual prohíbe instalar nuevas represas en los ríos Paraná, Uruguay y Gualeguay. La convocatoria la realiza el Comité Popular de Cuenca del Paraná. Desde Radio Sapucay nos comunicamos con Catalina Aranda, quien es integrante del Comité Popular de Cuenca del Paraná, también estudiante de biodiversidad. Ella nos compartía los intereses de este encuentro.
11: La ley antirrepresas o la ley de la libertad de los ríos se conoce de las dos formas, que bueno, ya va a cumplir 30 años el año que viene, así que estamos en el 29 aniversario y por eso nos encontramos a celebrar esa fecha y bueno, también a dialogar y poner en común un poco cuáles son las situaciones que hoy atraviesan a nuestras cuencas. Eso es lo que venimos como trabajando, entre muchas otras cosas, ¿no? Pero en torno a eso, al cuidado del agua y la participación ciudadana, el cuidado del agua y del ambiente. Pero bueno, acá estamos en una provincia que, como su nombre lo dice, ¿no? Entre ríos, rodeados de agua, tenemos un montón de cuencas y nos parece que esa es una escala, una forma de mirar el territorio muy, muy importante, digamos.
10: El Comité Popular de Cuenca del Paraná es una organización comunitaria, autónoma e intergeneracional, que está constituida por vecinos y vecinas, colectivos, organizaciones sociales, partidos políticos y técnicos y guardianes del territorio que han decidido unirse para acompañar, fortalecer y complementar la gestión integral de la cuenca del Paraná. El Encuentro por la Libertad de los Ríos contará con un cronograma de paneles e intervenciones artísticas, enfocando la mirada en la participación ciudadana y también en los efectos que producirá el fenómeno climático del Niño. Reportó desde Colón, Entre Ríos, Radio Comunitaria Sapucay.

0: información deportiva en el noticiero de Farco, porque Argentina consiguió 12 nuevas medallas en el inicio de la segunda semana de los Juegos Suramericanos. El informe de nuestro compañero Iván Alday.
1: El inicio de la segunda semana de los Juegos Suramericanos 2026 en Rosario, Santa Fe y Rafaela aportó 12 medallas al medallero nacional. Tres de ellas fueron de oro y llegadas de los deportes colectivos como el rugby seven femenino, donde las Chacoletes vencieron la final 35-5 a Colombia. Su par masculino, los Pumas Seven, derrotaron a Chile en la misma instancia 17-7. En lucha grecorromana, categoría de 77 kilos, Arsen Chufalanskan derrotó a Jair Cuero de Colombia en la final. En medallas de plata, gimnasia de trampolín sincronizado mixto, Tobias Weise y Lucía Maldonado fueron los responsables de sumar el primer metal del día. Luego, en la misma disciplina, nuevamente Tobias Weise y Santiago Ferrari se coronaron en la disciplina masculina. En gimnasia de trampolín individual femenino, Valentina Podestá. También en medalla de bronce, ciclismo de pista, sprint individual, Lucas Vitar derrotó al colombiano Jorber Terán. En gimnasia rítmica, aro individual, Agustina Vargas, y repitió en varias ocasiones Abril D'Arcángelo. En gimnasia rítmica, balón individual, gimnasia rítmica, masas individuales y gimnasia rítmica, cinta individual. Tras el oro en el ciclismo de ruta, Julieta Benedetti aportó el metal de bronce en ciclismo de pista. El podio sigue siendo sostenido para Brasil, Argentina y Colombia. La verde amarilla 193 medallas, Argentina 174 y Colombia 121. Cuarto lugar para Venezuela 98, quinto Chile 95, sexto Perú 58, Ecuador 43, Uruguay 29, Paraguay 25, 4 para Aruba, 9 para Panamá, que tiene más medallas de plata que de oro en el total. Bolivia, Curazao y Guayana también sumaron metales. Son 14 países los presentes en el medallero. Deportes, Noticiero Nacional de Farco, Iván Alday.
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0: Y hasta aquí llegamos con nuestra primera edición de Informativo Farco de hoy, martes 22 de septiembre de 2026. Cristian Torres estuvo en controles, Pepe Frutos en la conducción y las radios que integran Farco en la producción. Nos reencontramos en la segunda del día. Chau.
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Amanecer roto, cagado a palos y descosido. Amanecer corroído por el paso del tiempo maltrecho. Sobre los pies del cuerpo tendido a lo largo del paso del tiempo mismo. Amanecer sin saber por qué. ¿Por qué una vez más? Este cuerpo debería ponerse sobre su propio eje, enderezarse

derecho a salir a andar. Una noche este cuerpo se ha tendido sobre su propio tendal, acostado y dormido sobre una persiana en la esquina del barrio que vos quieras. Y tiró al charco en la bajada de cordón, que al doblar la esquina hizo palmar el último de los deseos, haciéndolo bailotear por sobre sí mismo, para evaporarse por el aire y llevárselo bien, bien lejos, y convertir este cuerpo golpeado en solamente un ente productivo, tropezante y andante sobre sus pliegues y enderezado, para poder cumplir el gusto del paso de los días de otro, el paso de los días que tenga consigo el sustento de otra persona, que aplaste sobre nuestras cabezas al deseo y el paso del tiempo mismo. ¿Y qué vamos a hacer? ¿Perecer sobre nuestros pies y cansados ir a torrar para mañana amanecer nuevamente y estar tensos y contracturados de deseos no cumplidos? ¿O vamos a darle riendas

0: huesos tiesos y sobre sus propios pliegues pararse, sobre las cenizas emerger y poder pedir nuevamente copar un cacho más, solo un poco más, de deseo hasta poder sentirnos en el lugar de decir a este gran pueblo maldito, salud.
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28: A veces ciertas lecturas, Fernando, nos producen durante las mismas o a posteriori una serie de sentimientos encontrados, de reacciones complejas de definir rápidamente, y se necesita como sedimentar todo lo que se ha convertido en palabras interiorizadas para sacar algún tipo de reflexión, comentario, opinión. Y debo decirte que La desigualdad bajo techo, más de 100 años de alquiler, el título y la bajada de tu libro, publicado por Sicus, genera esa cuestión ácida. 100 años y seguimos como seguimos, cuando la problemática de la que se trata es tan vital para ejercer la ciudadanía y los derechos que conllevan ser ciudadano en una nación, en una patria como la Argentina. En ese sentido, José, aquel que llegó a la defensoría del pueblo, aquel con el que tomaste contacto, aquel que te memoró la huelga de inquilinos de 1907. Ahora, a la distancia, y después de haber quedado impreso en la página 15 del libro, ¿qué sigue diciendo, José? ¿Qué te sigue diciendo?
0: Sí, yo puse en este personaje, en esta persona, José, en este trabajador jubilado de un hotel del barrio de Constitución, un típico barrio junto con Balvanera, y en su momento con el Bajo Belgrano de la ciudad, donde se concentró el negocio del llamado hotel familiar, que en realidad yo lo describo como celda social. Uh-huh. Celdas sociales en el libro. Pongo en José un poco el caso del inquilino que está como fuera, ni siquiera los bordes, totalmente afuera de lo que es el régimen de vivienda.
27: Fernando Muñoz, autor del libro La desigualdad bajo techo, más de 100 años de alquiler, publicado en 2020 por Ediciones Sicus.
0: Porque la Argentina tuvo una evolución en el acceso a la vivienda y en el derecho a la vivienda, y después tuvo una fuerte involución, como está ocurriendo, igual vale la pena mencionarlo, a nivel global. Con lo que se llamó la etapa, digamos, de la mercantilización de los 90, donde el Banco Mundial recomienda a los estados que sean facilitadores de vivienda, esto es, que no produzcan derecho a la vivienda, sino que faciliten la construcción de vivienda, al negocio inmobiliario. Ahora bien, digo, José es doble víctima, o está fuera, ni siquiera en los bordes, porque además el alquiler de vivienda en hoteles es una novedad posterior al primer peronismo, es del 55, y fue la manera que encontró una parte de este negocio para salir de la ley de alquileres. Uh-huh. De hecho, Frondizi, primero la dictadura de Aramburu, ya lo decreta como que el hotel familiar se lo declara huésped y por lo tanto no va a tener legislación que lo ampare, y después eso se ratificó en una ley en el gobierno de Frondizi. Por eso hoy la cantidad de familias trabajadoras que viven en hoteles familiares en realidad no tienen ningún amparo legal, pagan de forma mensual, y aunque estén 15 años en el mismo hotel, de un mes a otro pueden merecer el desalojo, como si estuvieran en un restaurante. Uh-huh. Y a uno lo declaran persona no deseable, digamos, si lo rajan.
27: Según lo establecido en la ley actual argentina, el plazo mínimo del contrato de alquiler, ya sea comercial o de vivienda, es de 3 años. Si el alquiler es para vivienda, no se puede pedir a la o el inquilino el pago de alquileres anticipados por periodos mayores a un mes, depósitos de garantía o exigencias similares mayores al importe del primer mes de alquiler, el pago del valor llave o equivalente, o la firma de pagarés o cualquier otro documento que no forme parte del contrato original. Cuando termine el plazo establecido por el contrato de alquiler, si no hubo que hacer reparaciones, el propietario debe devolver el depósito al inquilino. Ese monto es una suma equivalente al precio del último mes de la locación o la parte proporcional si el depósito fue inferior a un mes de alquiler. Dicho reintegro debe realizarse en el momento en que se desocupa el bien alquilado.
28: ¿Sabés qué? En esta introducción y en esta especie de tomar a José como caso testigo, ahora aparecen familias. No es solamente José, hay familias, mencionaste barrios, y simplemente para, desde tu percepción, más allá de la percepción política, aunque indudablemente va a estar presente, vos naciste en Flores, y mencionás cuando vivir de rentas era un insulto. Cuando hoy seguís recorriendo las calles de Flores, y desde otro contexto histórico, desde otra mirada, ¿sirve esta mirada del presente de lo que te muestra Flores para entender el mercado de los alquileres, lo que está pasando con esta problemática que abordaste en La desigualdad bajo techo?
0: Claro, en la década del 60, cuando yo era un pibe, predominaba fuertemente, digamos, la cultura del trabajo en la sociedad. Por eso menciono que el vivir de rentas era un insulto, porque aparte porque lo recuerdo vívidamente, digamos. En el barrio no se hablaba bien, o se hablaba despectivamente de una familia que se decía que había ganado la grande y por eso tenía tantas viviendas, etcétera. O sea, era un misterio, digamos. Pero era la familia, digamos, que se consideraba que estaba fuera del régimen cultural dominante, que era el laburo. Por eso no te juntés con ellos, era más o menos la cosa. Se modificó muchísimo con la dictadura, pero no solamente, obviamente, en el régimen de vivienda. Se modificó, quizás para nuestra generación, en lo que fue, muy simbólicamente, al final de la dictadura, creo que es del 82, la película Plata Dulce. Esto de hacer plata sin trabajar. Eso ya, lo que la película muestra como algo habitual, es lo que habituó la dictadura. Cambió la cultura del trabajo y introdujo fuertemente la cultura especulativa, la cultura del negocio. Por eso también era muy difícil alquilar en la dictadura, porque te pedían los meses adelantados.
28: Claro.
0: Yo ya alquilaba en la dictadura, yo me casé muy muy joven y empezamos a alquilar en el 78, así que yo no había cumplido 20 años. Y te pedían a veces 18 meses adelantado, porque en realidad querían ese efectivo, ese dinero, para ir a la timba financiera. La timba financiera en ese momento era la cantidad de financieras que había en la ciudad. De repente había 4 o 5 por cuadra, y donde se entraba y salía la gente que especulaba, entraba y salía porque preguntaba cuánto le daban de interés y iban a la otra entidad. Por lo tanto, se armó un circuito muy fuerte, digamos, de especulación, que se volcaba en las relaciones personales. Entonces, dame la plata, dame 18 meses adelantado, que yo estoy en otra, yo estoy en especulación. Y entonces tenías que pedir prestado para vos poder acceder a una vivienda. Hoy lo que vi en Flores fue varias cosas, en realidad, pero el otro día me impactó algo, porque justamente me bajé ahí en la estación y caminé unas cuadras, la estación de Flores, donde yo estaba acostumbrado, digamos, un paisaje donde estaba muy focalizado y concentrado el hotel familiar. Bogotá, Bacacay, Artigas, Fray Cayetano. Yo hace 5 años me acerqué porque me enteré por la televisión de que se estaba incendiando un hotel, curioso y fuerte. No solo me encontré con los bomberos y las ambulancias, sino con familias del hotel que estaban en la esquina. Se habían juntado con sus pibes para mirar y pensar qué iban a hacer de su vida. Y una de las señoras, que además tenía la cara con las manchas de las personas que se quemaron alguna vez la piel, que tuvieron algún accidente, le pregunté, y era de otro incendio que había ocurrido. Exactamente. Y en el mismo lugar, hacía unos años, porque ¿qué pasa? Una vez que se apaga el incendio, los vuelven a meter adentro, ya no hay alternativas, digamos, terminan viviendo en esa celda de más incendiada. Pero hace poquito, ahora 2 meses, caminando por ahí, empecé a ver nuevas construcciones, edificios de bastante lujosos, nuevos, que se están construyendo, que evidentemente hay una, me parece, hay una inversión en ese lugar muy cercano al ferrocarril y al centro de la ciudad, como en Flores y a la avenida Rivadavia, porque evidentemente ya el negocio inmobiliario se está expandiendo. La ciudad prácticamente ya cubrió toda la zona norte. La zona norte de la ciudad de Buenos Aires es la zona donde más inversión pública hay. Porque esta es la paradoja. El negocio lo hacen los privados, lo público, esto es con los impuestos de todos. En la ciudad de Buenos Aires ponemos la plata para que haya mejor iluminación, mejor seguridad, mejor obra pública, mejores espacios verdes, ahí donde ellos invierten. Bueno, ahora vi que se corrió no solo a Caballito, que ya hace años, en el 2003 hubo, 2004 hubo bastantes conflictos vecinales en Caballito por el tema de la cantidad de construcciones que había, sino que ya se corrió a Flores. Ese es el Flores que estoy viendo, entre una parte de Flores que está muy colonizada por textiles, que es la que rodea, digamos, la avenida Avellaneda, y otra parte donde ya el negocio inmobiliario, digamos, está pisando fuerte.
27: De acuerdo a un informe de la Dirección de Estadísticas y Censos de la Ciudad Autónoma de Buenos Aires, en base a la encuesta anual de hogares, en los últimos 15 años, la cantidad de familias de la capital federal que habitan en una vivienda alquilada creció un 7,1%. Casi en la misma proporción se redujo la cantidad de hogares propietarios. En 2006, por caso, en Buenos Aires había un 60,7% de familias que eran dueñas de su vivienda y un 27,7% de inquilinos. En 2020, esa proporción pasó a 34,8% de familias que alquilan y a un 53,5% de dueños. Casi el 12% restante son personas que viven en casas prestadas, tenencias de hecho y otras excepciones. En 2016, el ingreso promedio de una pareja de porteños era un 26% superior a la cuota promedio de un crédito para financiar la cuota de un crédito hipotecario UBA para la adquisición de un departamento de dos ambientes en la ciudad. En la actualidad, ese mismo ingreso representa solamente el 42% de esa misma cuota.
28: Tramas. Ese negocio inmobiliario, y lo vinculo con una palabra que es clave en una enorme cantidad de páginas de tu libro, la palabra es especulación, ha generado esta pareja, la especulación inmobiliaria, que describiste a partir de tomar, vuelvo a la expresión, casos testigos, más allá de la figura de José con la que iniciamos esta conversación, lo que como escenario tenés y ves y comparás en el barrio de Flores. ¿Y el Estado? ¿Qué hace el Estado? ¿Cuál es el rol del Estado? Y acá, bueno, lo podemos situar en el presente, pero también en esta centuria que vos desde la huelga de los inquilinos vas recorriendo y vas detectando estas constantes.
0: Sí, y el Estado hoy es fuertemente palanca de ese negocio, porque recién estaba pensando, mientras hablábamos de Flores y

dice ahora, inversión en dólares, en realidad el Estado tendría que fijarle también límites a los dueños de los hoteles. Esto es, vos vendés si las familias están relocalizadas, o vos vendés después de un plazo determinado. No haces el negocio privado independientemente de lo que pase con esa familia. La ciudad tiene una particularidad en las últimas décadas, sobre todo después del 2001, después de la crisis más fuerte, hubo mucho desalojo en la ciudad de Buenos Aires. Y lo que uno ve en una curva ascendente es el crecimiento de la población en asentamientos y villas en la ciudad. Obviamente que no bajan de una nave espacial, son desplazados de la ciudad. El alquiler en villas es una novedad argentina. No es que siempre se alquiló. A nadie le entraba en la cabeza en la década del 60, del 70, de que en una villa alguien construyera una pieza para alquilarla. Todo lo contrario. Es muy interesante releerlo a Bernardo Berbisky en su novela Villa Miserias América, claro, para entender cuál era la cultura de la solidaridad que predominaba en las villas. Ahora, en cambio, la villa tiene también demanda, tiene demanda de pobres que van y preguntan si hay un lugar para vivir, y está el famoso, digamos, alquiler en villas, que dicen que es del 30% en la zona sur de acá de la ciudad de Buenos Aires aproximadamente. O sea que 3 de cada 10 villeros pagan además una renta para poder vivir ahí en la villa, ¿no? Escandaloso. El Estado actualmente es una palanca, digamos, del negocio. Por eso mencionaba lo de que no hay ningún tipo de planificación, porque si no estaría pensando en cómo se relocalizan los trabajadores que viven en los hoteles. Inclusive, para no dejar afuera a la clase media propietaria de una vivienda única, aquel que tiene su propiedad, que no se dedica a alquilar viviendas porque es la única que tiene. Inclusive ahí hay un desapego, un desprendimiento del Estado, porque la semana pasada me pasó también en Flores, muy cerquita también de las vías del ferrocarril, de un edificio bastante viejo de propietarios, hablando con un amigo que fue despedido del Ministerio de Agricultura durante el gobierno macrista y que es propietario de un departamento, de su departamento, me dice: mirá, me están por rematar el departamento por no pagar expensas. Entonces le pedí los datos para fijarme en la página del Poder Judicial, donde se consultan las causas, y digo: che, hay 6 juicios en el edificio donde vos vivís, despensas. Nadie se pregunta qué pasa con esas viviendas. ¿El Estado acaso no le puede resolver el pago de las expensas para que esas familias no pierdan vivienda? ¿O comprar el Estado esas viviendas y dárselas en comodato hasta el último día de su vida? Esto es, bueno, ese es el Estado que tenemos. Es un Estado actual que es la antítesis del Estado del primer gobierno peronista, que ha quedado en la memoria mucho más fuertemente apegado a las editoriales del diario La Nación que a la memoria popular. Ese Estado protector de viviendas es el que recuerda cada 2x3 las editoriales del diario de Mitre, diciendo que eso era demagogia, que fue un Estado que, en el caso de la ciudad de Buenos Aires, de 17% que había de propietarios en la ciudad de Buenos Aires, así que estamos diciendo que más del 80% alquilaba antes de 1945, en el censo del 60 ya había 45% de propietarios. Esto es un Estado que reguló fuertemente los alquileres y además tuvo una política pública única, inédita, nunca más se repitió, donde se podía acceder al crédito por el banco hipotecario con el 100% del crédito, nada del valor de la vivienda, nada de necesitamos que tengas un ahorro previo de 2, 3 millones de pesos como se pide ahora, aún en las viviendas estatales, que también hay que tener

0: un ahorro para poder acceder.
1: En los alquileres, la o el inquilino debe proponer al locador al menos dos de las siguientes garantías: el título de propiedad de un inmueble, un aval bancario, el seguro de caución, la garantía de fianza o de un fiador solidario, o la garantía personal del inquilino o inquilina, es decir, su recibo de sueldo, certificado de ingresos o cualquier otro medio. En caso de ser más de una persona, deben sumarse los ingresos de todos. El locador no puede pedir una garantía que supere 5 veces el valor mensual del alquiler, salvo que se trate de una garantía personal del inquilino o inquilina. En este caso puede pedir hasta un máximo de 10 veces el valor mensual de la locación. El locador debe aceptar una de las garantías propuestas por el inquilino o la inquilina. Dentro de los últimos 3 meses del contrato de alquiler, cualquiera de las partes puede convocar a la otra para acordar la renovación del contrato. Si el locador guarda silencio o se niega a llegar a un acuerdo y está debidamente notificado, el inquilino o la inquilina puede finalizar el contrato de manera anticipada sin pagar la indemnización.
2: ¿Sabes qué? Por esta cuestión de vincular como piezas de un rompecabezas, dejaste establecidas, entre muchas otras alternativas, estas piezas, Fernando. Por un lado, Estado, la palabra censo, y Banco Hipotecario, una institución. Esa institución fundada en 1886, que algún tipo de vinculación indudablemente tiene que tener con el fenómeno llamado vivienda. Pero vayamos como desglosando. ¿Hay datos actuales fidedignos vía censo de viviendas? ¿Cuál es el estado del arte, por lo menos en la Ciudad Autónoma de Buenos Aires, de cantidad de viviendas deshabitadas, para poner un eje?
0: La Ciudad de Buenos Aires, entre el censo del 80 y el censo del 2010, se decuplicó la cantidad de viviendas desocupadas. De 35.000 dieron 350.000. Ahora bien, el Instituto de Vivienda de la Ciudad, junto con algunas organizaciones, hicieron otro estudio paralelo, porque obviamente que el gobierno de la ciudad se sentía tocado con los resultados del censo, porque estaba muy por encima, inclusive, de Córdoba y Rosario, que son las otras dos ciudades que le seguían. Y estábamos hablando acá casi de un 20% de viviendas vacías en 2010. Por lo tanto, como se sintió tocado, hicieron como un estudio paralelo. Es muy interesante esto de que decías, el Estado, el Banco Hipotecario, los censos, porque el estudio, ¿cómo lo hicieron? Estamos hablando de un organismo público, el organismo de vivienda del gobierno de la Ciudad de Buenos Aires, y varias ONGs, organizaciones, muchas seguramente con buenísimas intenciones, digamos, le pidieron la información a las empresas de energía.
2: Claro.
0: Las empresas de energía son privadas. Uno de los dueños todavía no la había vendido la empresa al grupo de Vila y Manzano, era Midlin. Midlin es uno de los grandes propietarios de la Argentina. De hecho, prácticamente la Cámara de Desarrolladores, que es aquella que agrupa a los constructores de la Ciudad de Buenos Aires, los tiene muy presente a Mille y a su cuñado, que son prácticamente los dos más, ahora no recuerdo el apellido del cuñado, apellido armenio, que son prácticamente los dos dominantes en la construcción de viviendas en la ciudad. O sea que Midlin, el gran desarrollador, le dio la información de cuántas viviendas vacías había y le dio 200.000. Le dio bastante menos que el censo. El censo es un censo voluntario de timbres tocados no contestados. Esto es, el Estado en realidad no sabe ni cuántas viviendas desocupadas hay. Le pregunta al sector privado, que además construye, digamos, especula también con el negocio inmobiliario, y nadie sabe.
1: Fernando Muñoz, coordinador del programa de atención a inquilinos de la Defensoría del Pueblo de la Ciudad Autónoma de Buenos Aires.
0: Yo creo que hay algo muy vigente, muy de hoy, de esta mañana, que tiene que ver con esto. Esta mañana se publicó la planilla para acceder al subsidio que el Estado, actualmente de forma universal, sostiene la tarifa eléctrica. Yo abrí la planilla, traté de llenarla, no me corresponde por mi número de documento hacerlo hoy, pero ahí hay una serie de datos. Hay que poner datos personales, datos laborales, datos de patrimonio, los ingresos, el sueldo, en el caso de los trabajadores en blanco, y me hice esta composición paralela a esto que hablábamos. La base de la pirámide son los que tienen tarifa social, no necesitan ni siquiera llenarla. El Estado conoce quiénes son, tiene sus datos, dice. Quédense tranquilo, no somos un Estado estúpido, nosotros sabemos lo que ustedes tienen, merecen la tarifa social. Los que seguimos, que somos trabajadores, los que estamos trabajando y por lo tanto pagamos un alquiler de vivienda, el Estado nos dice, despreocúpese, declare simplemente si es inquilino, pero no se le ocurra poner el contrato. Nosotros no se lo pedimos, porque es información de la AFIP esta, ¿eh? De la declaración que hay que llenar. Claro. No se preocupe por eso. Por más que la ley de alquileres dice que es obligatorio registrar los contratos en la AFIP no los tiene registrados y nosotros tampoco se lo vamos a pedir. Usted diga simplemente si es inquilino. Y en la parte superior de la pirámide, que es la más interesante, hoy decía el secretario de Energía esta mañana que más o menos va a ser de 1.200 pesos. En la Argentina no se sabe, no sabemos, por lo menos laburantes, cuántos dólares significa eso, porque hay distintos dólares. Pero bueno, 1.200 pesos serán 4 dólares, eso que se compra en la calle Florida, 4 dólares. Por ejemplo, un gran empresario, Pérez Compán, Mauricio Macri, pagaría 4 dólares. 1.200 pesos, dijo el secretario de Energía, si le quitan el subsidio. Y no es obligatorio para ellos la declaración, obviamente. Esto es una solicitud. Estamos solicitando que nos mantengan el subsidio. Ahí dice, si usted tiene aviones particulares, los tiene que declarar. Digo, ahí está el Estado, que no es ningún estúpido. En realidad ninguno de esos va a hacer ninguna declaración. Va a pagar los 4 dólares y los únicos que vamos a declarar somos los trabajadores, que además no podemos registrar el contrato de alquiler, y los más pobres. Esa, hoy cuando veía la solicitud, digo, es la discusión de Estado estúpido. Es estúpido, pero no tan estúpido, digamos, porque a ellos no los registra, no va a registrar nada más que a nosotros.
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1: Lo interesante de las tramas es que demuestran que en la profundidad también hay superficies.
2: Darío Steinreiber.
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2: Filósofo.
1: Nietzsche decía que la profundidad es también una superficie. El sentido de las cosas está en encontrar ese sentido en una trama. Las tramas nos traman, pero nosotros también vamos tramando.

0: El problema es que no tenemos la capacidad de poder visualizarlas en su totalidad.
1: Más que palabras, ¿Ahí?
2: Perfecto.
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4: Ese Estado, en algún momento, Fernando, buscó, y ya mencionaste las acciones del peronismo en la Casa Rosada, tener, digamos, una actitud solidaria, social, con inquilinas e inquilinos. Y dentro de las instituciones, la mencionamos y ahora la revisitamos, estaba, por lo menos hasta la década de 1970, cumpliendo una función social, el banco hipotecario, que le sirvió para muchas familias como vía de acceso a la vivienda, a la construcción de las viviendas. ¿Hoy qué pasa con el banco hipotecario?
5: Hoy tiene una presencia accionaria estatal importante, pero el presidente es el mayor terrateniente urbano que hay en la Argentina, que es Eduardo Einstein, el presidente de IRSA. Toda una paradoja. El banco hipotecario y la Cámara de Alquileres, que fue el organismo público que creó el peronismo, que todavía lo crea por decreto la Revolución del 43 y después por ley el peronismo en el 46, esos dos instrumentos son los que quizás mejor apalancaron el acceso a la vivienda. Actualmente lo preside IRSA, el banco hipotecario, pero además está el desmantelamiento que hubo en los 90, fue en los 90. Está el desmantelamiento del Estado, que aún una herramienta muy interesante como fue el Procrear durante la, creo que fue los de 2011 al 2015, aún así el Procrear, que se nutría de un, se capitalizaba, digamos, con parte de la recaudación del ANSES, el circuito que hacía el, y que hace el Procrear para poder conceder el acceso a la vivienda propia es a través del banco hipotecario. Esto es, la transferencia de recursos lo hace el Estado a un banco que preside el gran desarrollador inmobiliario Eduardo Einstein. Hasta el momento en que ese dinero es depositado en la cuenta del trabajador que puede acceder a la vivienda, lo trabaja el banco hipotecario. Esta es la rueda miserable que tenemos, ¿no? Desde como herencia del neoliberalismo.
3: El Banco Hipotecario Nacional fue fundado el 24 de septiembre de 1886, cuando bajo la presidencia de Julio Argentino Roca se sanciona la ley número 1804. Su función esencial era facilitar préstamos para la construcción de viviendas con garantía real en todo el territorio de la República, a bajo interés y a largo plazo, y fue entendido como parte integrante del proceso de construcción del Estado argentino. En 1997, durante la presidencia de Carlos Saúl Menem, se sancionó la ley 24.855, que implicó la privatización del banco, el cual se reorganizó como sociedad anónima, abandonando su función social para convertirse en una entidad netamente comercial. Tras la crisis económica de 2002, el banco hipotecario, totalmente en manos privadas, estuvo a punto de quebrar. En 2005, el gobierno de Néstor Kirchner compra parte del banco hipotecario y de esta manera el Estado Nacional se convierte en el accionista mayoritario.
4: En algún momento del libro hay una propuesta fuerte que se resume, y te cito, en reclamar un derecho a la ciudad. Ese derecho a la ciudad, desde este recorte, porque hay otros aspectos que puede incluir salud, educación, en el plano específico de la vivienda, de la inquilinización de las mayorías como parece que se ha vivido en este largo proceso de un siglo. ¿De qué forma se ve, se expresa, de qué forma, reitero, reclamar un derecho a la ciudad se puede postular? ¿Lo venís postulando?
5: Sí, cada año que pasa parece más lejos, ¿no? El sueño de que la vivienda sea un derecho, en particular una ciudad que tuvo como dos transformaciones. Una primera transformación la tuvo en la dictadura. La dictadura logró una transformación con el código de planeamiento de Cacciatore. Yo la ciudad que conocí también en los 60 era una ciudad fuertemente trabajadora e industrial. Muchas industrias alimenticias, industrias del tabaco. Yo vivía cerca de la fábrica Particulares, donde hoy está la Facultad de Filo, estaba Nobleza, creo que era Picardo.
4: Nobleza Picardo, sí.
5: ¿No? En esa época. Ni hablar lo que era Barracas y San Cristóbal, de la cantidad de fábricas de alimentos que había, sobre todo, y la zona fuertemente industrial de Saavedra, más cercana, digamos, a la General Paz, donde había grandes empresas.
3: Fernando Muñoz, en 2004, creó la Dirección Economía Social de la Ciudad Autónoma de Buenos Aires.
5: La primera villa, que prácticamente había unas 8.000 personas vivían, que decide desalojar la dictadura en la proximidad del Mundial 78, toma la franja, obviamente, norte, sobre todo la más cercana, digamos, al barrio de River, y es la de Colegiales y la del Bajo Belgrano. La de Colegiales estaba muy cerca de una gran textil, está en la avenida Álvarez Thomas, de Minetti, creo que era la otra, pero también una empresa muy grande. Esto es, eran trabajadores de fábricas que vivían en un barrio precario, obrero. Ni una cosa ni la otra, esto es. La dictadura, es muy fuerte la cifra de vecinos que desalojó de las villas. El censo de villas del 76 era de 250.000 personas y en el 81 había 15.000 en villas. Prácticamente los echó a todos. Y a la vez desindustrializó la ciudad. Decidió la dictadura que los trabajadores era conveniente que se fueran de la ciudad de Buenos Aires por la proximidad con el poder institucional y la Plaza de Mayo. Por eso también la reforma del Código de Planeamiento. Esa es la primera transformación. Es ciudad de servicios luego, ciudad comercial y ciudad apuntada más al turismo. Esto impacta fuertemente en la posibilidad del acceso a la vivienda también. Una ciudad fuertemente orientada al negocio con el turismo sin regular. Si bien hay una ley en la Ciudad de Buenos Aires que es totalmente incumplida, pero sin regular, totalmente desregulado, donde uno puede optar en alquilarle a un trabajador de la Ciudad de Buenos Aires o alquilarle a alguien que viene del exterior en dólares, esto es, en forma totalmente autónoma, sin ningún tipo de injerencia del Estado. Bueno, es una ciudad cada vez más expulsiva, más difícil de ser vivida. Entonces, yo creo que el derecho a la vivienda debe ser una reivindicación básica, un piso elemental de dignidad. Ahora, es imposible alcanzarlo sin una voluntad y una decisión del Estado. En un capitalismo total como el que vivimos, no hay mucho margen para ilusionarse con planes de vivienda cooperativos que solucionan el déficit habitacional. No hay margen para sacarle ni un poquito de tajada a la voracidad del mercado. Esto que a veces escucho que dicen, no, pero podemos construir 1.000.000 de viviendas con cooperativas. El mercado hoy es un mercado, no hay un capitalismo de Estado, justamente. Digo, no te permite sacarle ni siquiera un terreno. Entonces, se requiere un Estado decidido a fijar reglas de juego, a desmercantilizar la cultura social. Hay un tema ahí también que tiene que ver con la manera hasta que se cede la vivienda pública. Hay una gran trampa. El capitalismo es muy inteligente, sabe cómo multiplicar su ganancia, mira siempre a futuro. Nosotros, en general, la urgencia nos hace ver el día a día. Cuando uno pasa por el barrio olímpico que queda en Lugano, es un barrio que se construyó en realidad para los Juegos Olímpicos de la Juventud. El macrismo, para justificar esos juegos y esa construcción, ahí en Lugano planteó de que luego iban a ser destinados a vivienda, y efectivamente lo hizo, lo está haciendo. Destinó una parte a vecinos de la Villa 20, que está ahí cercana, otra parte a policías, otra parte a docentes. Pero cuando uno pasa y ve avisos, carteles de RIMAX, de la multinacional, puede ser, uh-huh, puede ser de cualquier inmobiliaria, ahí tocó RIMAX, puede decir, pero ¿cómo están alquiler? Claro, la mercantilización, así como ha llegado a las villas, llega a todos los niveles sociales en la vivienda, y la única manera de romperla es con un Estado cuyas políticas públicas desalienten la mercantilización. ¿La mercantilización qué es? A mí, yo logro después de muchos años, por un sorteo, un procrear, un departamento en Barracas, y estoy pensando en seguir viviendo en Caballito. Por lo tanto, alquilo ese departamento que era público, que era parte de una política pública, lo alquilo, pongo unos mangos más y me voy a vivir mejor, entre comillas, a otro barrio, a Caballito. Y ahí vive una persona que se inquilina. Entonces, digo, es desmercantilizar, construir vivienda pública, darlas en alquiler seguro hasta que la familia no requiera más de esa vivienda. Pero creo que hay que terminar con esto de alimentar la necesidad de tener una vivienda para que terminen, como muchas familias, perdiéndola en el mercado por no poder pagar siquiera las expensas, o alquilándola para irse a vivir a un lugar mejor, que es el ejemplo que yo ponía. En algún momento el diario La Nación calculó el precio de toda la Villa de Retiro, de cuánto le salía al mercado. Esto es, hay que poner tantos millones, son los terrenos más caros de la Argentina. Bueno, esta es la cultura dominante. Contra esa cultura, que es muy difícil pelear, yo creo que tiene que haber un Estado regulatorio en el caso de la ciudad, del turismo, del alquiler, y donde la vivienda pública sea de alquiler seguro. Alquiler seguro me refiero a alquiler prolongado, no de 3 años. Es una especie de comodato, donde el Estado mantenga esas viviendas, las conserve y las pueda seguir cediendo a nuevas familias.
3: El Código de Planeamiento, sancionado en febrero de 1977, tiene como objetivos manifiestos orientar el desarrollo de la ciudad de Buenos Aires, regulando la distribución de la población, incentivando el perímetro libre y el englobamiento de parcelas, con el fin de liberar suelo urbano, regulando el uso de estas mismas parcelas, mejorando la calidad ambiental de la ciudad, promoviendo un sistema de autopistas, red vial primaria y secundaria y estacionamientos, reactivar áreas degradadas, preservar edificios de valor histórico y crear un sistema regional de parques recreativos. 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
4: La del cierre, seguramente en ese barrio de Flores de los 60 que lo recorrías de pibe, la del estribo se diría, o la chapa, si íbamos al almacén de a lo mejor otro José, no un obrero de la construcción, sino que tenía allí su despensa, su almacén. En los últimos 15 años, mencionás, hubo 50 proyectos de ley de alquileres. ¿Y dónde está el impedimento para lograr, adecuada a estas circunstancias, una ley de alquileres?
5: Y hay un proceso también paralelo y notable en muchos sectores de la clase dirigente, que es su propia capitalización. Yo creo que el negocio es un negocio expandido. A veces uno se pregunta si para debatir estos temas en el legislativo no habría que asumir que muchos tienen conflicto de intereses y tendrían que prescindir de este debate. Uh-huh. Porque si no, se inclina siempre para el mismo lado, para el lado de la libertad de mercado, para el argumento que es centenario, no es nuevo, no es novedoso, es centenario, siempre lo usaron las cámaras de propietarios, de que finalmente los propietarios son viejitos que tienen ese recurso para pasar su vejez, y que nos estamos metiendo con una jubilación. Nadie se acuerda, obviamente, de otro jubilado, como puede ser los que viven en los hoteles familiares, ¿no? Pero entonces digo, se minimiza el debate y se lo pasa a una cuestión ficticia, porque también la ciudad, sobre todo como Rosario y como otras ciudades capitales del país, está extranjerizado el negocio de la vivienda. Han entrado capitales extranjeros, sobre todo después de la crisis del 2001, y está serializado, como decía Clarín, Clarín decía en el 2003 que eran los dólares de los cereales. Está sojizado, o sea, está cada vez más concentrado. De todos los proyectos de ley hubo uno que requirió una atención particular en mi libro, que es de la senadora en ese momento Teresita Quintela de La Rioja. Ella planteó algo que ahora que nadie se atreve a plantear, pero que tendría que ver con otro tema también visible en esta semana anterior, cuando la ministra Batakis dijo algo que el Fondo Monetario pidió en el acuerdo que se votó en el Congreso por el Fondo Monetario, que es el tema de la actualización de los valores inmobiliarios, la revaluación inmobiliaria. Es cierto, la Argentina tiene un valor fiscal de las viviendas que no tiene nada que ver con el valor que le impone el mercado, digamos, desde, sobre todo desde la década del 70, cuando se dolarizó la comercialización de viviendas. Está prácticamente entre 5 y 10 veces por abajo inferior el precio del valor fiscal, que es lo que viene en la boleta de los impuestos y que todos los años se vota en las legislaturas provinciales. A fin de año se vota la ley fiscal. ¿Cuánto vamos a recaudar? Bueno, de los departamentos, de las viviendas, tanto. Este es el valor fiscal que tiene esta vivienda. Después, ese es el que declaran también en las declaraciones juradas, el valor fiscal.
3: Fernando Muñoz, autor del libro La desigualdad bajo techo, más de 100 años de alquiler, publicado en 2020 por Ediciones Sicus.
5: Entonces dice la ministra, la FIP, el Ministerio de Economía, va a actualizar esos valores. Después cada provincia lo va a fijar, según criterio de cada gobernador, en el impuesto municipal o no. Los medios de Vila y Manzano, mendocinos, dicen seguramente lo van a hacer los gobiernos oficialistas, los opositores no lo van a hacer y va a pagar el costo el Frente de Todos y se va a aumentar los impuestos municipales, los otros no. Bueno, ahora, lo que decía Teresita Quintela era que se pague el alquiler por el valor fiscal de las propiedades. Le ponemos un porcentaje y se terminó la discusión. Entonces se va actualizando con la actualización del valor fiscal. Obviamente que la consideraron una terrorista, a tal punto que menciono en el libro que en ese momento Pichetto era el presidente del bloque del Frente para la Victoria, y él públicamente, nada menos que a través del diario La Nación, con una carta que le envió al diario La Nación y la publicó, el diario se comprometió a archivar el proyecto de la senadora del Frente para la Victoria por La Rioja. Bueno, esa es un poco la reflexión final que tengo para hacer sobre la legislación vinculada a la problemática del alquiler de vivienda en Argentina.
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0: La idea de nosotros era esa siempre, ¿no? El eje de la memoria, de rescatar a los compañeros que habían luchado por una ciudad diferente, la música latinoamericana, esos eran fundamentos para ese proyecto, ¿no?
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Bienvenidas y bienvenidos, amigos y amigas, a una nueva emisión más de Memoria Adentro, Tierra que Anda. Vamos a estar hasta la hora 16 acompañándoles aquí por el aire de la FM 90.5, querida Radio Futura, que en este Memoria Adentro acompaña con música nacional, popular y también latinoamericana. Y hoy nos vamos a dar una vuelta en este programa arrancando por la obra de Arsenio Aguirre, contando algunas cuestiones que tienen que ver con la composición de ciertas obras y aprovechando que el canal Arsenio Aguirre Oficial de YouTube, donde está recopilada y subida toda su obra, manejado por la hija Perla Argentina Aguirre, que vive aquí en La Plata y bien sabemos quienes la escuchamos y la conocemos que es una gran difusora de la obra de su padre. Algunas historias contaremos, leeremos, que tienen que ver con sus trabajos realizados en Perú, por ejemplo, junto a la cantante peruana Ima Sumac y también junto a Margarita Palacios. Estamos hablando de principios de la década del 50, mediados de la década del 50. Arsenio Aguirre nació en 1924 en Juncal, en la provincia de Santa Fe. Luego se trasladará a Rosario y desde allí comenzará su trabajo musical, su estudio musical, pero los viajes serán fundamentales. En 1961 contó en una entrevista para la revista Folklore que el paisaje, idiosincrasia y cantares del hombre arribeño datan de temprana identificación en su vida. Sus viajes por Bolivia, Perú y Chile fueron fundamentales en su obra, donde aprenderá a tocar, por ejemplo, la quena y aprenderá a bailar, disciplinas que desarrollará junto a Margarita Palacios, como dijimos, y que posteriormente también lo llevarán a ser contratado por la compañía latinoamericana de Ima Sumac. Vamos a ir a escuchar una obra compuesta por Arsenio Aguirre con letra y música suya en el año 1953, compuesta en Perú, llamada Quena. Es un yarabí con una fuga de huayno, donde Perla Argentina Aguirre cuenta que estando en Montevideo esta canción se la escuchó ensayar para la función de aquella noche la gran cantante peruana Ima Sumac, que actuaba en otro teatro. Elogió la obra y le pidió que la repitiera. Estaban en el mismo hotel de Montevideo parando. De inmediato, dice Perla, lo contrató a papá para que se sumara a la compañía de arte latinoamericano que realizarían una gira por América del Sur. Recorrieron varios países. Ella quería volver a su casa de Los Ángeles en Estados Unidos y grabarla con él en esta ciudad. Pero la salud quebrantada de Arsenio lo hizo regresar desde Ecuador y este sueño no se pudo cumplir. Sin embargo, en aquellos tiempos la graba Mercedes Sosa, primero en Argentina y luego en México. Es una obra fundamental dentro de la temática del incanato. Y podríamos decir también alguna de las primeras obras que tienen esa temática. Él le canta al instrumento de caña que aprendió a tocar primero en Humahuaca, pero pasa por parte de la historia del Imperio Inca, tal vez la organización social y cultural más grande de América en los años de la conquista. Termina este relato Perla Argentina Aguirre de este yarabí que le pertenece en letra y música a Arsenio Aguirre y se titula Quena.

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Todo fue tristeza, tambaleó el imperio con una sentencia de la Pachamama. 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

Ya de entrada, habiendo escuchado esto, podemos decir de Arsenio Aguirre que es uno de los mejores intérpretes de guitarra que conocemos de aquellos años, sobre todo, que es un artista fundamental de nuestro repertorio, que habiendo trabajado con Ima Sumac y Margarita Palacios en aquellos años donde casi era anónimo, dan cuenta de la capacidad, del talento, porque no también, que Arsenio Aguirre tuvo para con su música, para con su obra. Aún todavía poco difundida o un poco también cooptada por sus grandes éxitos, vaya uno a saber qué. Pero lo cierto es que hay una enorme obra todavía a difundir, hay una enorme cantidad de registros para ir a escucharlo al propio Arsenio Aguirre y darnos cuenta de quién estamos hablando. Cuando uno le pone voz y sonido a un artista, sea quien sea, conoce tal vez lo más importante, lo más imprescindible. A veces las interpretaciones del propio compositor no son las mejores, pero sí dan cuenta del lugar del que nacen, del lugar del que vienen. Me parece que podemos decir que Arsenio Aguirre en ese sentido explota cuando se lo escucha con su guitarra y sobre todo con su guitarra, pero también con su voz, interpretar sus propias obras. Hay otra de aquella década del 50, compuesta también en Perú, que se llama Calullo del Imperio Perdido, una canción incaica, como dijimos anteriormente, con esta temática que tiene que ver con recuperar y reivindicar al Imperio Inca. Esta obra fue compuesta en Arequipa a fines ya de la década del 50 y de la cual Perla Argentina Aguirre nos cuenta lo siguiente. Mi padre estuvo muchas veces en el Perú recorriendo ese país hermano con su música, sus canciones criollas argentinas, algunos tangos instrumentales y a veces, según donde se presentara, ofrecía un repertorio de música clásica que también abordaba. Fíjense entonces, con esto que acaba de mencionar ella, el abanico de posibilidades que podía explorar el propio Arsenio, sobre todo con su guitarra. Sigue. Todo esto sucedía en distintos viajes iniciados a finales de la década del 40. Luego sus regresos a Perú fueron mayoritariamente en la década del 50, donde fue solo y también con la compañía de Antonio Pantojas. Regresó en el año 59 cuando lo contrató la cantante peruana Ima Sumac para que integre su compañía, como habíamos mencionado anteriormente. Pero no perdió nunca la ocasión de estudiar, investigar y ahondar en esa riquísima cultura. En el primer viaje conoció la dinastía de los Incas, aprendió sus nombres y comenzó a asesorarse sobre la organización social que existía en el tiempo del incanato. En el segundo viaje fue cuando se interiorizó del martirio de Túpac Amaru, debido a sus reclamos de justicia para sus hermanos. Condor Canqui jamás fue escuchado y organizó un levantamiento armado, rebelión nunca vista antes en nuestro continente. Traicionado y perseguido, fue desarticulado su ejército, atrapado y torturado con una crueldad inimaginable. Hubo de presenciar que le cortaran la lengua a su amada esposa Micaela Bastidas Puyucagua y la mataran a palos porque misteriosamente no pudieron ahorcarla. A su hijo con igual tormento en su lengua, pero ahorcado, y a todos sus compañeros de lucha, quienes también sufrieron tremendas mortificaciones antes de morir. Es sabido que a Túpac Amaru lo ataron a la cincha de 4 caballos que tiraban para diferentes direcciones con la finalidad de matarlo descuartizado, pero no pudieron. Entonces determinaron cortarle la cabeza. La historia es larga y me he extendido en detalles, dice Perla Argentina Aguirre. Pero vale la pena siempre recordar esta historia. Componiendo, volviendo a la canción que vamos a escuchar, componiendo este Calullo, que comenzó a nacer una madrugada en Arequipa al regresar de su actuación, trabajó durante unos días en esta canción, le costó.
porque el imaginar estos tormentos hería su corazón y sus principios, pero tenía mucha determinación y erguido sobre ese dolor terminó la obra. Unos años después la grabó en Argentina. Luego la grabaron el malogrado dúo Cristina y Hugo y la llevaron a Japón, donde fue un gran éxito. Luego la grabará para la Argentina Aguirre, que la cantó siempre. Llevando en mi alma, dice, para terminar, aquel 18 de mayo de 1781, en que se cometió el feroz asesinato de José Gabriel Condorcanqui y su familia, repartiendo los miembros de todos ellos en distintas poblaciones como escarmiento. Calullo del Imperio Perdido es entonces una canción adelantada, tocando una temática que muchos años después desarrollaron otros compositores en diversos ritmos, con otra estética, pero sin duda con el mismo dolor.

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Calullo del Imperio Perdido, esta canción incaica perteneciente a Arsenio Aguirre, era lo que estábamos escuchando, hablando un poco de estos viajes realizados por Perú, que lo acercaron a Ima Sumac también de alguna manera, donde desarrollará una técnica para la quena que también lo llevará a trabajar con Margarita Palacios. Esa sociedad dará bastantes frutos, incluso la composición de obras en conjunto. Vamos a escuchar una obra instrumental perteneciente a Arsenio Aguirre que está inspirada en la leyenda de la Salamanca, en la historia de

Cuenta Perla Argentina Aguirre que su padre, siendo gran estudioso de todo lo relacionado a la cultura del lugar donde estuviese, se interesó profundamente en esta historia. Y sucedió que el Supai, o uno de los soldados del maligno, también se interesó en él. Y se divirtió empujándolo casi para matarlo. Fue así. Cuando se filmaba una escena de cierto riesgo, donde todos van por un estrecho desfiladero en la montaña muy sinuoso, muy al borde de la nada, montando en mulas, la que lo transportaba al padre resbaló y ambos quedaron suspendidos en el aire, casi a punto de caer a fondo del precipicio. Afortunadamente lo socorrieron de inmediato, cortaron la filmación de la escena comentando que el Supai había metido la cola, porque ellos lo nombraban en la película o hacían referencia en el argumento a esa presencia del mal. Por una semana estuvo internado en el hospital de la ciudad de Catamarca, golpeado y con muchos magullones. En esas noches solitarias de su recuperación pensaba en la Salamanca y sus habitantes, en lo que le había sucedido o lo que podría haberle pasado, y sentía surgir inquietantes melodías en su cabeza. Recuperado entonces y de regreso al hotel, tomó la guitarra y comenzó a aparecer esta obra libre, no encuadrada en ningún ritmo folclórico. Sigue contando Perla Argentina Aguirre sobre Arsenio que papá solía decir que todo el desarrollo musical de este instrumental surgió casi sin habérselo propuesto. Solo reconocía haber llevado a la guitarra los sonidos que escuchaba en su cabeza en las noches silenciosas de aquel hospital en Catamarca.

Guanaco. Arsenio participa como acompañante de Margarita Palacios, pero tiene bastante presencia en diversas escenas, incluso aparece en los créditos como una participación destacada. La película toca el misterio salamanquino, socavón donde se dice que habita el Supay, el diablo, con su ejército dañino.

Montaña Embrujada. Esta pieza instrumental de Arsenio Aguirre, que pertenece a la película Cerro Guanaco, que es de 1960, grabada en Catamarca, con libro de José Ramón Luna, donde participó Margarita Palacios y la compañía musical que acompañaba a Margarita Palacios, y entre los cuales se encontraba el propio Arsenio Aguirre, como contamos anteriormente. Hay otra obra de aquellos tiempos muy importante, llamada América Morena, que también formó parte del repertorio de la propia Margarita Palacios y que vamos a escuchar en una grabación de aquellos tiempos donde Arsenio la compuso. Esta canción fue compuesta en Lima, allá por comienzos de la década del 50, como habíamos estado contando, en aquellos tiempos donde Arsenio anduvo por allí. Luego del fallecimiento de su padre, en un enorme ataque de asma que le dio por crisis emocional, su inclinación fue la guitarra. Luego de vivir una vida difícil en Rosario, trabajando de vendedor de diarios o golosinas en los cines para poder sostener a la familia, Arsenio comienza a viajar. Él había aprendido a tocar la guitarra mirándolo al padre y a escondidas de él a su vez. Luego del fallecimiento, entonces, es que, como forma de desahogo, comienza a utilizar la guitarra para ganarse la vida. Los libros, la investigación, todo fueron producto de un esfuerzo por aprender, y su entusiasmo crecía diariamente. Cuando comenzó a leer, a viajar, a mirar la historia mientras se desempeñaba como guitarrista, le surge este hondo sentimiento americanista en su corazón. Cuenta Perla Argentina Aguirre, fue muy sanmartiniano, bolivariano, y creyó siempre en una América morena unida y solidaria. Por eso esta canción que pinta sus sentimientos tan claramente. Estando en Lima, sintió que no podía más con esto dentro suyo y finalmente surgió esta obra que lleva diversos ritmos de nuestra tierra en el desarrollo de sus versos. Es otra de sus obras pioneras en esta temática, creo yo, dice Perla. Fue muy adelantado y personal con su guitarra, como con algunas canciones cuyas letras son un acierto en su mensaje de profunda belleza.

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1: Y seguimos escuchando a Arsenio Aguirre con Taquirari del Adiós, compuesto en Bolivia en homenaje, dedicado a Blanca Chazarreta, su compañera, madre de su hija Perla Argentina Aguirre. Dedicada al día que, cuando ella estando embarazada, tiene que irse de Bolivia y volver a la Argentina por problemas de salud. Altura, comidas, etcétera, ponían en riesgo la salud de ella y de su hija que estaba en su vientre. Así fue que una noche, antes de cruzar la frontera, Blanca fue serenateada por Arsenio Aguirre tocando un taquirari aprendido allí en Bolivia. Tiempo después, en Mendoza, en 1960, compondría este taquirari del adiós que recuerda aquella historia, aquella anécdota. Y vamos a ir hacia otro taquirari, que igual al final parece acercarse a un huayno, también perteneciente a Arsenio, compuesto a fines de la década del 60 en Rosario, llamado Toda Bolivia.

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Y ahora sí, vamos a darnos gustos que tienen que ver con escuchar este grandes éxitos, tal vez, ¿no? De Arsenio Aguirre. El Quiaquenito y Guitarra Trasnochada, tal vez sí, la mayor obra de Arsenio Aguirre, la más conocida sobre todo en sus comienzos. Interpretada por Los Fronterizos, estas dos que acabamos de mencionar, El Quiaquenito y Guitarra Trasnochada. Luego escucharemos una hermosísima samba para mí, que es La Dejé Partir, y la vamos a escuchar en dos versiones. La primera instrumental, interpretada por Arsenio Aguirre en la guitarra, que es una maravilla, y la otra, que para mí es la versión más clásica de esta samba, que es la de Horacio Guaraní.

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0: Continuamos aquí en Memoria Adentro, Tierra que Anda, en esta segunda hora del programa, donde vamos a aprovechar para escuchar un disco que se editó recientemente, tan recientemente que fue el año pasado, en el 2025, que se titula Moreiradas. Es un disco que compuso, grabó Nicolás Müller, músico catamarqueño, que actualmente reside en la ciudad de Buenos Aires hace ya muchos años, y que comenzó sus estudios en la ciudad de Mar del Plata cuando era joven, y luego se fue para Buenos Aires a estudiar en el Conservatorio Municipal de Buenos Aires, de donde salió como profesor de arte en piano y docente superior en educación musical. También estudió tango y folclore en el Conservatorio Manuel de Falla y en la licenciatura de arte de la UBA, e integró durante muchos años el Centro de Información y Recopilación de la Música Argentina, conocido por la sigla CIRMA. Esto es un centro donde muchos docentes, investigadores, músicos y sobre todo pianistas se reúnen alrededor de la pianista y compositora Hilda Herrera. Es lo que luego se llamó, a partir de los años 2000, 2002 más o menos, Creadores e Intérpretes de la Música Argentina en Piano, CIMAP. Nicolás Müller integró esta agrupación desde el año 2002, donde jóvenes pianistas, sobre todo compositores y arregladores, se nuclean en la síntesis y producción de material pianístico de raíz popular, como dijimos, dirigidos por Hilda Herrera. Es una agrupación que aún hoy sigue funcionando, si bien Hilda Herrera ya está muy mayor. Sigue participando de estos encuentros, incluso el año pasado se realizó un concierto donde ella participó junto a varios de estos integrantes de Creadores e Intérpretes de la Música Argentina en Piano, o CIMAP. Bueno, Nicolás Müller, como docente, ha centrado su labor en colegios públicos de la ciudad de Buenos Aires, y más allá de eso, sabemos un poco de sus movimientos como músico, de varias presentaciones alrededor de esto que decíamos, ¿no? Del tango y del folclore. Y tenemos dos discos editados de Nicolás Müller. El primero, que salió allá por 2021, en tiempos de pandemia aún, que se llama Tangos No Tan Machos. Probablemente algún día lo llevemos para larga duración a ese disco, porque vale la pena también escucharlo. Y recientemente, como dijimos, el año pasado editó este disco Moreiradas. Moreiradas es un disco que narra a manera de postales la vida de Juan Moreira, del gaucho Juan Moreira, un poco obviamente entretejiendo entre su vida y el mito, como viene sucediendo desde que la historia de Juan Moreira es historia, desde 1872, cuando es asesinado, brutalmente asesinado, allí en Lobos. Y desde que Eduardo Gutiérrez publica aquel folletín policial en el diario, que luego pasa a ser distribuido de manera casi clandestina, en el sentido de que comienza a haber múltiples publicaciones apócrifas por las campañas rurales de la provincia de Buenos Aires que hacen conocer esta historia. Luego viene la familia Podestá en el Circo Criollo, cuando crea la obra de teatro, que primero es una pantomima y que luego pasa a tener texto, donde José Podestá junto a Eduardo Gutiérrez arman ese guión y presentan la obra. Y la vida de Juan Moreira se convierte ya no solamente en una narración sobre la injusticia, sino también en un mito, como un arquetipo que incluso es bastante opuesto a la figura del arquetipo de Martín Fierro, ¿no? Que en aquellos años también está diciendo algo de este hombre que es el gaucho de la llanura pampeana. Y en el siglo XX, a través del radioteatro, por ejemplo, luego más adelante, en la década del 70, con la película de Leonardo Fabio, esa historia no solamente sigue causando sensaciones, sino que sigue viva. Y Nicolás Müller, haciendo eco de esta historia, es que crea este disco. Nosotros no encontramos información alrededor del disco, de su creación. Sí, obviamente lo escuchamos y nos pareció muy interesante. Es un disco que está compuesto en base a música de raíz folclórica bonaerense, Y tuvimos una conversación con Nicolás Müller que vamos a compartir a medida que vayamos escuchando las distintas postales del disco, para que un poco conozcan no solamente quién es Nicolás Müller, sino por dónde viene la historia de Juan Moreira en este disco, que lo vamos a dejar aquí en Memoria Adentro en el día de hoy. Esperamos no pasarnos mucho de hora porque sabemos que estamos medio justos, pero queríamos aprovechar para poder escucharlo completo y que tengan ese panorama de la vida de Juan Moreira que presenta Nicolás Müller en este disco, que la verdad es muy, muy bello.
1: Casi de casualidad la conozco a Hilda Herrera, creo aproximadamente es el año 95-96, en ese momento estaba dando una especie de taller donde había cantantes y todo tipo de instrumentos, en el cual se llamaba CIRMA, que era el Centro de Información y Recopilación de la Música Argentina. Y bueno, como que enganchamos, tuvimos onda, como se dice hoy en día, y me fui quedando. Y cuando en el 2002 conforma el CIMAP, bueno, seguía a su lado, seguía participando de las actividades. Y a lo largo de los años como que fui tomando un rol más de docente, hasta que finalmente, junto con otros compañeros, tremendos músicos como Sebastián Ganshi y Lisandro Baum, conformamos actualmente el equipo docente del CIMAP. Es, creo que, un punto muy importante dentro de mi actividad, sino el más importante, porque abarca no solamente la parte docente, sino abarca un criterio estético que en alguna medida define la orientación. Sin embargo, cada uno de los que integramos el CIMAP, por fuera de él, tenemos algún otro tipo de actividad artística, y solemos no mezclarlos tantos, porque entendemos que el CIMAP es un proyecto artístico, es un proyecto educativo, y lo que uno hace, lo hace por fuera de eso. Entonces, las cosas que uno crea, compone, interpreta, los distintos grupos que cada uno de los integrantes realiza, solemos como no incluirlos dentro de la lógica de lo que es el CIMAP, que tiene una estética bastante clara y bastante definida en las manos y en la cabeza de Hilda Herrera. Así que en ese sentido, a mí me enseñó a ser músico Hilda. Creo que ese es el valor más importante que yo rescato, y siempre lo charlamos y siempre lo digo. Un músico que venía del conservatorio, aparte, bueno, yo empecé a estudiar de grande, que viene del conservatorio, con Hilda aprendí sobre todo la pasión por la docencia y la idea de que todo con constancia y esfuerzo se logra, que siempre el camino se da en tanto uno tenga una pasión definida y quiera ir hacia ella. La idea de escribir sobre Juan Moreira surge casi de casualidad. Más allá de que siempre fue un personaje que a mí me interesó muchísimo desde la literatura, yo siendo adolescente me recuerdo haber tenido un impacto muy grande, porque la película Juan Moreira de Leonardo Fabio fue la primera película de Fabio que yo vi de adolescente en un ciclo de cine, recuerdo una ahí en Mar del Plata, en el Teatro Auditorium, y me había impactado por la crudeza, por la escenografía pictórica de esa pampa inconmensurable, esos atardeceres, bueno, la escena final del fusilamiento. Siempre me quedaron esas imágenes muy, muy grabadas. Bueno, uno siendo adolescente, estábamos poco acostumbrados a ese tipo de películas. Salió en medio de casualidad, yo era plena pandemia, había compuesto una chacarera un tanto extraña para ser muy del noroeste, y la venía tarareando. Si hay algo que me sale como medianamente sencillo y fácil, es escribir melodías, no tanto así las letras. Siempre cuesta encontrar un tema sobre el cual escribir. Y entonces rítmicamente la chacarera empezaba tararaira, tararaira, y entonces yo iba como tararaira, ¿sobre qué escribo? ¿Qué letra le pongo? Entonces yo me lo recuerdo perfectamente. Iba en el colectivo, iba a una clase de yoga, esto era en plena pandemia, recién estábamos saliendo del encierro, y tararaira, Juan Moreira, Juan Moreira, Juan Moreira, Juan Moreira, y como que me quedé tarareando y pensando cómo entraba esa palabra dentro de lo que yo había hecho como motivo inicial de la chacarera, y dije, ya está, escribo sobre Juan Moreira. Entonces, bueno, a partir de ahí reví la película, retomé, bueno, toda la parte literaria, y bueno, y así como que decidí armar la historia de Juan Moreira como en una suerte de postales que grafiquen cada uno de los momentos de su vida o de su supuesta vida. Una de las cosas que me parecía interesante para hablar sobre Juan Moreira, bueno, en principio que era un personaje histórico, pero a la vez es un personaje literario y a la vez es un personaje ficticio. Entonces, ¿desde qué lugar iba yo a posicionarme para poder escribir sobre él y posicionarme en algún sentido político, si se quiere? Porque no es lo mismo hablar del lugar que uno lo puede considerar como un forajido o lo puede considerar como un héroe, como una especie de justiciero a lo Robin Hood, reivindicando los actos de violencia o reclamándoselos. Digo, me parece que hay que, en algún sentido, uno desde el lugar histórico en el que uno se encuentra, puede deconstruir estas miradas y puede ser crítico sin tener un dedo acusatorio, simplemente decir las cosas que suceden desde una perspectiva contemporánea. Mi idea de la deconstrucción no tiene que ver con una idea sexista, sino con una idea histórica. Obviamente que hay una idea sexista en alguna de las canciones, porque bueno, también he decidido hablar sobre las mujeres. Hablo de Juan Moreira, no solamente desde lo que hace Juan Moreira, sino desde lo que hace su entorno, o de lo que yo interpreto desde una perspectiva actual que pudiera sentirse respecto al accionar de Juan Moreira. Entonces, cada una de las canciones como que va recorriendo esos caminos, que en algunos casos tomo la parte histórica, en otros casos tomo la parte literaria y en otros casos tomo la parte fantástica o el vuelo imaginativo que la canción o el tema que estoy desarrollando en ese momento pudiera sugerirme. Así que no es una historia que tenga un rigor histórico, sino es una especie de mixtura entre lo histórico y la ficción. En el disco participa Matías Wilson en el bandoneón, colega que también estuvo en las filas del CIMAP, es un excelente pianista también, con el cual, bueno, hemos compartido otros trabajos previos también discográficos. En la guitarra está Elena Macchi, que es una queridísima compañera de escuelas donde nos hemos cruzado, bueno, y en realidad la vida nos ha cruzado por otros lugares previamente. Y en la voz está Luciano Soria, que me parece que es un cantante excepcional, no solamente por la afinación que tiene, sino por la pasión que le pone. Creo que logró captar en todas las canciones un sentido y una profundidad. Hoy escuchando el disco, hasta a mí me emociona, porque siento que los tres se han comprometido de una manera excepcional y yo estoy muy feliz y muy contento de haber logrado este producto final. Y una cosa que me quedó a mí en el tintero es que cuando terminé de componer las canciones, habrá sido en el año 22 más o menos, me quedé bastante tiempo pensando cómo las iba a hacer. La idea primigenia que tuve era escribir una suerte de cantata, donde iba a incluir coros y una orquesta, porque sentía que la temática y los temas podían dar para tener esa envergadura. Después, con el tiempo, nos fuimos acercando a la realidad, que iba a ser muy difícil después materializar semejante proyecto, porque juntar y aunar coros y orquestas, sobre todo en nuestro país, es como una situación bastante compleja y difícil. Y eventualmente, si uno lo pudiera conseguir, bueno, materialmente para una grabación iba a ser sumamente complejo, pero también para una presentación iba a ser bastante oneroso, por ponerle un término. Así que finalmente decidí hacer una versión de cámara donde estuvieras una voz solista cantando y que en definitiva es más representativa de la tesitura de la música pampeana, que en general la música pampeana no se canta a voces, es una Es siempre una voz solista acompañándose simplemente de una guitarra. Digo simplemente sin desmerecer eso, ¿no? Es como la profundidad de una nota llenando un vacío, no solamente terrenal, sino temporal. Y en esa decisión, bueno, fue que convoqué a Matías, a Elena y a Luciano para darle vida a este proyecto. Y por supuesto, la idea de que sean todos géneros pampeanos, si bien la primera obra que, como venía comentando, había sido una chacarera, no es una chacarera que suene al noroeste de la Argentina. Lo mismo que la zamba. El gato es un gato de doble giro, con lo cual está más emparentado con lo pampeano, pero el resto de los géneros musicales son las danzas y las canciones típicas de la llanura. Así que en ese sentido hay un trabajo bastante elaborado en cuanto a entender cómo componer cada uno de estos géneros y estas danzas, estas canciones, para que suene creíble dentro del ámbito en el cual la historia se desarrolla. Hoy por hoy, la música pampeana es una de las músicas más olvidadas, justamente por la dificultad que tiene, yo creo, básicamente, en la velocidad que exige nuestro tiempo moderno y actual. Y una milonga campera, un estilo, nos dicen que nos debemos detener, que el tiempo no pasa, que todo sucede más lento, que tenemos que escuchar y a la vez tenemos que comprometernos emocionalmente con temas y cosas que son muy profundas para pensar y muy para sentir. La sensación que tengo que hoy por hoy en la

Es un planteo abierto, es un planteo que deja dudas, es un planteo que se pregunta, que se cuestiona. Bueno, no sabemos cuál es la recepción por parte del público. Yo por lo pronto me siento feliz de haberlo hecho con la intención que tengo, que es mostrar al mundo la imagen de este personaje que me parece fascinante, sin tomar una postura definida y concreta, que cada uno pueda elegir y pueda decidir, que me parece que es lo más importante en este mundo, donde los dogmas están a la orden del día. La primera canción del disco, que se llama Duerme Juan Gregorio, y que en realidad las canciones están ordenadas con una suerte de criterio cronológico de lo que va sucediendo y a manera de postales de cada momento. Esta primera canción, Duerme Juan Gregorio, es una canción de cuna, y como todas las canciones de cuna que tienen una parte que arrulla, una parte que cuida y cuida de esa segunda parte, que es una parte oscura que representa el sueño, que representa las pesadillas en todo caso. En esta canción lo que quise representar justamente es esta visión de este pequeño Juan Gregorio que siendo un niño es puro, blanco, como el apellido de su padre, y no sabemos en qué situación o en qué caminos lo va a encontrar la vida, el destino.

El segundo tema del disco, que es Brindar, Bailar, Cantar, está compuesto sobre el ritmo de una ranchera, que es una música típica tradicional de la región pampeana. Cuenta el casamiento de Juan Moreira con Vicenta, que Vicenta también estaba siendo codiciada por el alcalde del pueblo, según la cuenta la historia, y en base a estas disputas por, como solían decirles en algún momento, estas disputas por polleras, es que a Moreira lo encarcelan. Bueno, era por una especie de duelo que había tenido, pero el alcalde se ve que tomaba revancha, según cuenta la historia, por los celos que tenía porque él pretendía a esta mujer. Así que básicamente lo que representa esta canción es el momento festivo, y es el momento más festivo de todo el disco, porque bueno, la historia de Moreira es trágica, y me parecía como una buena idea generar un clima exultante, y que a lo largo del disco va a ir como decayendo y se va a ir ensombreciendo.

El triunfo como danza bonaerense me parecía uno de los ritmos propicios para graficar el duelo que tuvo Moreira con aquella persona a la cual él le había prestado el dinero y ésta se negaba a devolvérselo, y por lo cual él estuvo encarcelado o puesto en el cepo por este comisario que estaba enamorado de su mujer. Así cuenta, bueno, un poco la historia. No sabemos si la real o la ficticia. Y el título, Deber y Deber, justamente tiene que ver con esto, con la idea del deber dinero y la idea del deber como se consideraba en esa época la honra en la cual a una afrenta debía seguir el duelo.

Una vez que Moreira es Moreira, que es un fugitivo, que huye, que escapa, uno se pregunta desde este lugar qué fue de esa mujer que estuvo criando a su hijo según la literatura o sus hijos según la historia, de esta Vicenta que queda sola. Me pareció utilizar el ritmo del triste, el triste pampeano, para poder contar sentidamente o imaginarme sentidamente qué es lo que hubiera hecho o cómo se sentiría esta mujer sola cuidando de los hijos y tal vez pensando que estando su marido, su hombre lejos era lo que correspondía. Hay que situarse un poco en la época y cuando hablaba de esta situación deconstruida, dentro de la misma canción aparecen preguntas en las cuales el relator de la canción, el que canta, se cuestiona algunas cosas, ¿no? ¿Está bien esto o no está tan bien? ¿Está bien en una época, no está bien en este momento? Bueno, esta es un poco la mirada deconstruida en que hablábamos al principio.

La quinta canción del disco, La Chacarera de la Juan Moreira, ya lo había comentado previamente, fue la primera en realidad la que apareció. Y lo que cuenta esta chacarera es como un detenimiento temporal, y lo que hace es, desde un punto cuasi metafísico, cuestionarse qué es lo que sucedió con esta vida, con este hombre, con su situación, con el entorno, por qué llega a lo que llega, sin establecer juicios, simplemente eso, cuestionarnos y preguntarnos qué es lo que pasó.

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1: En la samba, Carta de Juan Moreira, lo que decido hacer es poner la voz de Juan Moreira, la voz, una voz imaginaria, por supuesto, en este Juan Moreira que no sabe escribir, que es letrado, y en el cual él le envía una carta a su Vicenta y se pregunta y se cuestiona y piensa y siente y sufre y ama, y es toda la vez ese personaje contradictorio en el cual cada una de las estrofas se posiciona en alguna instancia, volvemos a la misma palabra, de, no sé si deconstruida, pero a una instancia en la cual en algún punto uno intenta humanizar a este personaje lleno de contradicciones, que son contradicciones pensadas desde una óptica actual, por ahí no desde un lugar histórico. Cómo yo como ser humano siento a este Juan Moreira y él va presintiendo que las cosas no están saliendo tan bien como parecía, ¿no? Parece que las sombras del camino se van acercando y él se siente encerrado en esta vorágine de su vida.

Y de la profundidad metafísica o cuestionadora humana del personaje de Juan Moreira cantándole a su esposa, el tema que sigue, que es Crudos y Cocidos, que es un gato, está escrito en un tono humorístico, venía el disco bastante oscuro, entonces en este momento yo decidí que necesitábamos algo que levante un poco los ánimos y lo que cuenta básicamente es la postal de época en la cual los votos en la campaña bonaerense son de manera cantada y los políticos utilizaban a estos matones para convencer a la gente a fuerza de facón y cuchillo a quién debían votar. Ya se sabía que como era el voto era cantado, si no se votaba a quien les estaban mandando votar, las represalias podían suceder. Así que básicamente escrito en un tono más humorístico, pero con un trasfondo histórico y político certero. Eso era así.

Dicen que Moreira trabajaba para Alsina como, bueno, justamente esto, como de algún punto matón, o que prestaba sus servicios en las campañas electorales, y que Alsina le regala un caballo, y de esa relación es en la que me inspiro para escribir esta canción, Bayo y Juan, que es un cajero, un ritmo de huella, otra de las danzas pampeanas, y el cometido de esta canción no es pensar en Juan Moreira, sino imaginariamente en el caballo. Digamos, el protagonista en este caso es el corcel que va por la pampa y el caballo siente, y uno se pregunta justamente esto, ¿qué será de este animal humanizado, obviamente, en la canción, como para tener pensamientos y uno cuestionarse desde ese lugar el accionar y la vida de Juan Moreira?

El último tema del disco, La Violita de la Muerte de Juan Moreira, lo que cuenta es el desenlace de la historia en el cual Moreira es fusilado una vez que se enfrenta a la tropa que lo va a buscar al cabaret donde estaba con su amante. Tiene cierto.

0: Así pasó este disco que comentábamos al comienzo de la segunda hora de Aquí de Memoria Adentro, Moreiradas. Nicolás Müller era quien estaban escuchando hablar alrededor de cada canción, para quienes se engancharon después. Autor y compositor de la música de Moreiradas, esta serie de postales sobre la vida de Juan Moreira, que, como decíamos entonces, Nicolás Müller compuso y publicó el año pasado en un disco que hemos hoy compartido aquí en Memoria Adentro. Nos quedamos sin tiempo, nos tenemos que ir. Les agradecemos y nos encontramos mañana, como ya saben, aquí de lunes a viernes de 14 a 16 en Memoria Adentro, Tierra que Anda.
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1: Buenas tardes, hemos vuelto, estamos en Futura, en 5 y 75, estamos con la conducción técnica del compañero Leandro Echegaray. Estamos con los compañeros y compañeras de la propaladora FM 106.5 de Neuquén Capital. Estamos en esto que es Cortando Clavos y estamos con el compañero Daniel López.
2: Bueno, buenas tardes a todos y todas. Uncal, estamos en septiembre, pero veo que dice que llegó la primavera y la canción decía llegó la primavera y el amor. Sí. Pero me parece que el amor no llegó todavía.
1: Ni la primavera llegó.
2: Exactamente, eso le iba a decir, compañero. Primavera en la de antes. Sí. Estoy con la campera, compañero, porque sé que cuando baje el solcito muy pobre que hay ahora, nos vamos a cagar de frío.
1: Nuevamente. Sí, totalmente.
2: Porque el Super Niño viene con todo, y un cae como es, ¿no? Sí. Vamos a tener lluvia de acá hasta marzo. Frío.
1: Ah, bueno.
2: Sí, sí, va a llover a lo pavote, un cae. Septiembre, Uncal.
1: Septiembre.
2: Y sin duda, más allá de la primavera, para el campo nacional y popular es un mes doloroso.
1: Sí.
2: Uno puede imaginar, sin temor a equivocarse, que si repasáramos todos los meses del año, todos los meses tendrían algún dolor.
1: Sí.
2: Para contarnos sobre
1: Totalmente.
2: El campo nacional y popular.
1: Totalmente. Más en esta época.
2: Más en esta época y de todos los tiempos.
1: Sí. La crueldad es diaria y es mucha.
2: Sí, y es mucha. Ya no es una cuestión mensual, sino semanal.
1: No, ya no.
2: Ya es por la semana.
1: Quedó manifiesto que el programa es ser cruel hasta el exterminio de discapacitados, jubilados,
2: y trabajadores, estudiantes. Pero traje tres eventos que son que tienen que ver con ese dolor del campo nacional y popular en el mes de septiembre. Uno es, y lo digo por fecha,
1: sí,
2: el 16 de septiembre, la noche de los lápices, la noche de los compañeros.
1: Sí.
2: Después tenemos el 18 de septiembre, para ser claro, 16 de septiembre del 76.
1: Sí.
2: 18 de septiembre del 2006, la desaparición
1: del compañero López.
2: Y el 19 de septiembre, pero del 68, la desaparición del compañero John William Cook.
1: Claro.
2: Un referente importantísimo del campo nacional y popular que desgraciadamente, a diferencia de otros dos casos, falleció...
1: Sí, de cáncer.
2: De cáncer.
1: De cáncer, el hombre.
2: Y quisiera empezar a recordar de distintas formas. Empecemos por la noche de los lápices. Y me parece que lo que hay que recordar de la noche de los lápices en realidad es profundizar. Veo que se ha vuelto como costumbre recordar casi una sola parte de esta historia. Y lo digo con todo respeto de los que recuerdan,
1: sí,
2: porque estoy hablando de compañeros que recuerdan y compañeras que recuerdan, que minimiza de alguna manera lo que significaba verdaderamente la lucha de estos compañeros,
1: claro,
2: y de estas compañeras. No era el boleto solamente.
1: No.
2: El boleto era una etapa, un momento de la lucha,
1: sí.
2: Que era mucho más profundo y mucho más grande.
1: Sí, sí.
2: Los compañeros que perdieron la vida, porque hasta hoy no los hemos encontrado y los suponemos muertos, son María Claudia Falcone, Francisco López Montaner, Daniel Racero, Claudia de Hacha, Horacio Húngaro y María Clara Ciocchini, que en realidad son algunos compañeros de los tantos miles y miles que hemos perdido en las luchas que ha dado el campo nacional y popular para liberar a la Argentina, liberar a nuestra patria de tanto cipayo y de tanto traidor.
1: Para tener patria en serio.
2: Para tener patria en serio. A mí me gustaría la recordación de ellos profundizando que su lucha era mucho más importante, mucho más profunda que la de conseguir un boleto secundario.
1: Totalmente.
2: Que luchaban por lo mismo que lucharon tantos compañeros nuestros durante toda la historia del movimiento obrero y del movimiento estudiantil. Argentina está atravesada por una historia de luchas que tienen que ver muchas veces con la unión de los trabajadores y los estudiantes. El cordobazo es un caso más emblemático. Pero los estudiantes siempre estuvieron en lucha y los trabajadores siempre estuvieron en lucha y muchas veces esas luchas se juntaron. Por lo tanto, Yo rescataría de la memoria de estos compañeros y de los tantos otros miles que hemos perdido a lo largo de nuestra historia,
1: sí,
2: desde el principio de la historia,
1: desde el
2: principio de la historia, es recordar que lo que en realidad buscaban era la liberación de nuestra patria, de la patria chica, de la patria grande, instalar un sistema de absoluta justicia, de igualdad entre todos, de que no haya trabajadores pobres ni trabajadoras pobres, que los niños estuvieran protegidos, que los ancianos estuvieran protegidos, que la bandera argentina flameara de norte a sur, imponente por su presencia y por su dignidad como tal, la dignidad como nación, la dignidad como pueblo, la dignidad en la lucha. Compañeros y compañeras que estaban dispuestos sin ninguna duda a dar la vida por esos principios básicos. En nuestro caso, y en los casos de estos compañeros, tenían una trilogía básica: una patria justa, libre y soberana. Eso involucra todo.
1: Sí.
2: Eso mete todo adentro. Quien lucha, sea del sector que luche, sea de la representación por la cual lucha, todos, me parece que anhelamos lo mismo, independientemente de que sean banderas del peronismo.
1: Claro.
2: Una patria justa, libre y soberana,
1: sí,
2: es un camino a seguir.
1: Claro.
2: No es una utopía, claro, no es una quimera.
1: Claro.
2: Es un destino.
1: Y es un camino que no excluye a nadie.
2: Exactamente. No.
1: Son tres banderas.
2: Por eso cuando hablamos del campo nacional y popular,
1: claro, nosotros no hacemos separación de ningún tipo.
2: Así que yo quisiera recordarlo de esa manera, sí, pero además quiero agregar otra cosa, si se me permite.
1: Dele nomás.
2: Cuando se recuerda la noche de los lápices, en este mismo sistema que de alguna manera provoca esta creencia de que solamente era el boleto universitario, e insisto, lo digo con todo respeto por los que recuerdan, debería ponerse en su justa medida rescatando de la memoria histórica. En el caso puntual de la ciudad de La Plata, en el caso concreto de la ciudad de La Plata, que hubo dos eventos previos que tienen mucho que ver y están muy vinculados a la lucha de estos compañeros, pero que no tienen prensa. Ni siquiera hay registros que marquen esos dos hechos que tienen que ver puntualmente y centralmente con los estudiantes secundarios. Uno de ellos, en los dos casos participé, porque en esa época yo también era joven y era estudiante secundario. Uno de ellos tiene que ver con la dictadura de Onganía. Perdón, la dictadura en la dictadura de Lanusse. Acá a tres cuadras está la escuela técnica industrial, donde yo estudié. En realidad estudiaba en la parte del frente donde ahora está el terciario.
1: Ah.
2: No estaba ahí el secundario como está ahora.
1: Está diagramado ahora,
2: está a la vuelta. En aquellos tiempos el gobierno de Lanusse sacó lo que llamó la ley orgánica o ley fantasma. La ley orgánica era muy simple. Decía que los compañeros y compañeras que se recibían en las escuelas secundarias técnicas,
1: sí,
2: en el caso mío yo estudié química.
1: Química.
2: Me recibí de técnico químico. Ahí salían maestros mayores de obra, técnicos electromecánicos y técnicos en construcción, maestro mayor de obra y técnicos mecánicos. Tenían que tener por encima de ellos una firma profesional. Puntualmente, si usted lo analiza fríamente, iba dirigido específicamente para los compañeros y compañeras que estudiaban para ser maestros mayores de obra.
1: Claro.
2: En aquellos tiempos la legislación permitía que un maestro mayor de obra construyera hasta tres pisos.
1: Claro, podía dirigir una obra hasta tres
2: sin
1: pisos.
2: Sin únicamente sin necesidad de contar ni con un arquitecto, ni con un ingeniero civil, ni con un ingeniero.
1: Claro.
2: Solamente él y su firma era válida para esa construcción. Estamos hablando de los años 70. Básicamente las construcciones eran de una planta o dos como mucho,
1: claro.
2: No era habitual tener de tres plantas o más. Entonces, ¿qué hace esta ley orgánica? que es a nivel nacional, para todos estudiantes técnicos. En el caso de los técnicos químicos, como en mi caso, necesitamos para poder trabajar la firma de un ingeniero químico, de un bioquímico o un ingeniero químico.
1: Claro.
2: En el caso de los técnicos electrónicos, lo mismo, y los técnicos mecánicos, lo mismo, un ingeniero. Eso hacía que obviamente las capacidades y las posibilidades de trabajo se redujeran un montón.
1: Claro.
2: En este colegio se hizo una asamblea en la cual participé, yo tenía, era en el 72, nací en el 56, o sea que tenía 16 años. Se hizo una asamblea donde participaron todas las escuelas secundarias de La Plata. La asamblea se hizo en el salón de actos de la escuela 84, que está en el mismo lugar, que es la que está pegadita. Te va por 7, 75 y 76, está la escuela 84, donde yo hice la primaria. En el salón de actos se hizo una asamblea donde participaron compañeros de todas las escuelas secundarias de La Plata. Y se votó por unanimidad la toma de, de los colegios hasta tanto la ley no se cayera.
1: Ajá.
2: No una semana, sí. O la hacemos de a pedacito, sí. Ya vamos a ver, sí. O hacemos algo hoy, sí. Y dentro de dos meses hacemos otra cosa,
1: o ¿no? Hacemos como que hacemos.
2: Salió por aclamación, digo, porque los negros saltaban hasta el techo, y por unanimidad. Estuvimos 64 días adentro. ¿Quiénes estaban afuera? Las madres, un cal. Eran los 70, todavía, sí. No es como ahora, era, sí, distinto. Las madres, muchas totalmente en contra, por supuesto, sí, de que el nene estuviera, o la nena, la porque nena, había compañeras, sí, también, estuvieran ahí adentro.
1: Sí.
2: Nos traían hasta la puerta, eran recibidas en la puerta, no podían entrar.
1: Claro.
2: Y traían la comida, cobijas.
1: No. El apoyo logístico.
2: El apoyo logístico. Si aparecieron dos padres es mucho, Calde. Sí. Es como es.
1: Sí, sí.
2: Es como es. Eso se lo discuta a quien quiera, porque sí. Yo tuve los 64 días adentro y conozco a mi viejo.
3: La cobardía del hombre se ha escondido.
2: No, asomaban, no. Por eso digo que habrá habido un par, pero no asomaban la nariz. Pero las madres sí estaban, las tías. Todas mujeres afuera sosteniendo la lucha de sus hijos y de sus hijas. Yo menciono que tenía 16 años porque también había chicos de 14 o 15, porque yo estaba en quinto año, pero el de cuarto año o tercero, en el industrial, que tenía 6 años de estudio, los 3 años primeros son comunes, pero el cuarto ya es por especialidad. O claro. Sea que a los 15 años ya estabas en tu especialidad.
1: Sí.
2: Yo estaba en quinto, tenía 16. Con 15 estabas ya en cuarto año de cosa. O sea que había chicos de 14, de 15, 16 y de 17. Malo de la nocturna.
1: Claro.
2: Los compañeros que eran más grandes. Y obviamente eran los que conducían el conflicto, sin ninguna duda. Y estuvimos 64 días ahí adentro y la ley cayó. Durante el gobierno de Lanusse. Sí. La ley cayó con Lanusse.
1: Sí.
2: No con otro gobierno que vino después. Claro. Y dijo, bueno, nos salvamos. Esa es una lucha. Obviamente en el desarrollo de esos 64 días empezaron a notarse las visiones políticas de jóvenes y de jóvenes, claro, compañeras y compañeros, y su orientación ideológica. Obviamente el peronismo estaba presente, pero también estaba la izquierda presente.
1: Sí, sí.
2: Pero con un objetivo común. En 64 días no hubo una sola disputa. Yo hablo de la toma
1: colegio.
2: De mi colegio, no para los demás, pero el mío sí.
1: Sí.
2: No hubo una sola disputa sobre la identidad política, claro, o algún conflicto vinculado hacia orientación política, claro, de alguno de los militantes compañeros que estuvieran ahí adentro. Eran todos estudiantes. Todos estudiantes y luchando por una misma causa. Esa fue una. Y sin duda es un antecedente de lo que sucedió después con la noche de los lápices. Sí. Pero hay otro, que es un poquito más adelante. Cuando fue el golpe de Estado en Chile, que derrocó al compañero Allende,
1: sí,
2: se hizo una marcha en La Plata de estudiantes secundarios solamente. En la toma de los colegios secundarios participaron obviamente centralmente los industriales, pero no quiero dejar pasar que recibimos el apoyo solidario de los compañeros y compañeras que estudiaban los bachilleres.
1: Claro.
2: Vio que había, sí, había pica dentro.
1: Sí, sí,
2: había una canción muy linda que se cantaba en esa época, que ¿por qué los bachilleres no van a...? Porque, sí. Bueno, no importa. Sí, había una pica.
1: Sí.
2: Sin embargo, en este evento estuvieron presentes y solidarios y además participaron.
4: Los igualó a todos.
2: Los igualó a todos. También nos igualó todo lo que pasó ese día acá en La Plata con una marcha de más de 10.000 estudiantes secundarios. Y no lo digo yo, lo puso el diario El Día.
4: En o primera... sea que había más.
2: Sí, claro. Sí,
4: después, si por eso lo menciono. Le puso 10.000, había más.
2: 10.000 estudiantes secundarios, porque fue una marcha organizada por los estudiantes secundarios, ya sí, tanto de bachiller como de técnico, de escuela técnica, con una sola consigna. Y la consigna era que se cantó a lo largo de toda la calle 7, de la Plaza Moreno, de la Plaza España, era muy simple. Chilenos, chilenos, no bajen la bandera, que estamos preparados para cruzar la cordillera. Creo que todos sabíamos que era imposible, pero se cantaba como que fuera posible.
4: Pero como gesto de apoyo era
2: y como que era posible.
4: Muy fuerte.
2: Así que quería mencionar estos dos hechos porque no están en la
4: no están en la vista. Está bien.
2: Y son preámbulos de lo que pasó con nuestros compañeros que estamos recordando hoy, que fueron partícipes de la Noche de los Lápices, que fueron partícipes en esa lucha. Nada está descolgado, nada está desconectado.
4: Y el enemigo tomó nota.
2: Por supuesto que sí, compañero.
4: Porque si hasta ese momento solamente el enemigo, el sucio trapo rojo y la infiltración y todo eso estaba en las universidades.
2: Exacto.
4: Ya estamos hablando de colegios secundarios.
2: Sí, sí, sí, sí.
4: A veces uno cuando se tiene que explicar la represión tan salvaje, tiene que poner estas cosas también. Los tipos veían lo que o
2: sea, todos vieron, nunca claro, fueron tomando notas.
4: Totalmente.
2: Siempre lo decimos, ¿no?
4: La visión sobre los dirigentes nuestros la vamos a hacer otro día.
2: Pero no hay
4: no,
2: de...
4: no nos vamos a calentar.
2: No, despacito, vamos, sí, a ir, claro, pero vamos a calentar porque es salida.
4: Sí, sí, no. Pero no los tan dirigentes rápido. Que en ese momento estaban y después cómo defeccionaron,
2: no, ni hablar.
4: Y traicionaron. No lo vamos a tocar porque no me voy a calentar.
2: Último para mencionar, si me permite. Sí, no olvidemos nunca que el CNU nació en el Colegio Nacional que pertenece a la Universidad Nacional de La Plata.
4: Sí.
2: Ahí apareció. Sí. Ahí nació el CNU.
4: Sí, la rama de la AAA solamente focalizada en la universidad.
2: Y además tenía un correlato, eso era Concentración Nacional Universitaria, pero también tenía un correlato secundario, sí. La CENES,
4: sí.
2: La Concentración Nacional de Estudiantes Secundarios. Sí.
4: Está bien.
2: Y no, olvidar,
4: no
2: olvidar,
4: no.
2: Recordar, y, no olvidar.
4: No, y como decís vos, no eran. Compañeras y compañeros idealistas que lo eran, por supuesto, uno si no tiene ideales no puede emprender ninguna lucha. Pero hay un dato que se toca poco y que es muy significativo. Los compañeros que reclamaban y compañeras por el boleto estudiantil, a ver si lo entendemos, yo no investigo porque no soy investigador, pero no sería raro que investigando sea una de las primeras resistencias hacia la dictadura de Videla, porque estamos hablando de que ya llevaban 6 meses.

0: nomás. ¿Quiere aportar algo? Bueno, así que estuvimos, partió de la casa del compañero Jorge Julio López y se recorrió el barrio consultando y haciendo que los vecinos se expresen sobre el compañero López, todo eso. Estuvo muy bien, es una actividad que se está haciendo, ya se hizo en el barrio Hipódromo y los compañeros y compañeras que lo organizan lo están haciendo bien. Y estuvimos en la vigilia acá, en Radio Futura, también estuvimos.
1: Recordemos que Julio López desapareció en democracia.
0: 20 años.
1: Y desapareció en democracia.
0: En democracia. Ellos no olvidan y no perdonan, no, claro. Y son vengativos, sanguinarios e inhumanos. Ahora tienen la suerte de tener un presidente y una vicepresidenta que los representa. No nos olvidemos.
1: En realidad todo el gabinete.
0: Sí, y no me voy a calentar porque papá no. No, porque Papá Noel no me va a traer el regalo. Pero en el 27 va a haber elecciones. En el 27 va a haber elecciones. Empezá, compañero, a pensar, porque a mí, en el caso mío, se me acabó absolutamente la paciencia de escuchar a pelotudas y pelotudos que dicen, y todavía falta el tiempo, hay que darle, a lo mejor cambia, y es masacre lo que están haciendo con los trabajadores y las trabajadoras este gobierno que vino para vender la patria.
1: Con todo lo que está dentro, ¿no?
0: Con todo lo que está dentro.
1: Los trabajadores y las trabajadoras. William Cook.
0: Sí.
1: Compañero Cook, el bebé.
0: El bebé Cook.
1: Lo traje porque quiero hacer una referencia a una relación complicada, difícil, pero a la vez sujeta a la admiración mutua. Y al reconocimiento centralmente del liderazgo. Cualquiera que lo quiera asociar a la realidad actual, que haga lo que quiera.
0: Sí.
1: El bebé Cook no era un muchacho que ibas a llevar para donde vos quisieras.
0: No.
1: Aún siendo Perón.
0: Sí.
1: También porque
0: el general
1: era bravo y este muchacho también era bravo. Y tenía ideas muy claras y muy firmes.
0: Claro.
1: Muy sólidas. Con muy fuertes argumentos. Teóricos y prácticos. Él hacía esta reflexión. Por ejemplo, el peronismo es más que un partido, cosa que nosotros, humildemente, el compañero Firru y yo, nos pasamos diciendo casi todos los programas.
0: Sí.
1: No lo disuelven por decreto ni lo amansan por intimidación. Es cierto. No llamamos a ninguna aventura desesperada, llamamos a la lucha que comienza por esclarecer las conciencias, que es lo que falta, ¿no?
0: Sí.
1: Nos falta la lucha. Y podríamos decir que si las conciencias esclarecieran, ¿tendríamos lucha? No lo sé.
0: Pero podríamos probar.
1: Sin hablar. Sí. Proclamar las verdades y hablar por los que callan cuando se debe orientar las masas. Su pensamiento, dice, es claro, la única forma de lealtad real al conductor y a la base trabajadora era la profundización del proceso de justicia social. Y ahí tiene que ver con un eje central en la visión de John William Cook. El hombre decía claramente que había que profundizar el proceso, cosa que compartimos,
0: claro,
1: plenamente.
0: Sí, de alguna manera la patria es el otro, ¿no?
1: Exactamente. Cook siempre alertó, y lo hizo públicamente y muy claramente, sobre los riesgos que significaba dejar todos en manos del partido. Él tenía el siguiente pensamiento: no es tan mal que el partido esté dirigido por compañeros, aunque no esperemos nada de él. ¿Y por qué decía que no estaba mal? Porque era más peligroso que el partido, que no beneficia en nada cuando está en manos de compañeros, sí te perjudica mucho si está en manos de traidores.
0: Claro.
1: Esa era su visión del partido.
0: Sí, está perfecto.
1: No le pidas nada, pero no dejes que se lo apropien otros.
0: Claro.
1: Tenía otra visión que tiene que ver con la comprensión clara de que el peronismo era un proceso revolucionario y que de alguna manera lo que había sucedido hasta ese momento, hasta los tiempos de John William Cook, era un parte de ese proceso y eran los inicios de un proceso de liberación nacional.

0: no el fin.
1: No.
0: Es... No la metan, ¿no? Y bueno, sí, si ya sí, decimos, sí,
1: que decimos siempre nosotros, era el piso.
0: El piso.
1: Muchacho, no, el techo no, es era infinito.
0: El bebé era un hombre honesto, no se callaba ante nada. Y menos si tenía que hablar con el general o con Evita. Que Evita era muy brava cuando tenía que hablar mano a mano, y de hecho hay varias reuniones con el bebé llamándolo a sosiego. Sí. Y el bebé no respondía a ese sosiego. Yo quiero rescatarlo desde esa mirada, desde un compañero que además contaba con una compañera extraordinaria, oh, Alicia Eguren.
1: Sí, ni hablar.
0: Una compañera extraordinaria que también fue asesinada. Ah. Él murió enfermo, pero sí, ella fue asesinada. El compañero tenía una visión de ese peronismo profundo que usted y yo nos pasamos navegando en aguas, sí, en aguas oscuras. Sí. De ese peronismo profundo y real, capaz de transformar verdaderamente la vida de las personas. Cook le reconocía a Perón como lo más grande que para él significaba el mensaje peronista, o lo que Perón encarnaba, era haber incorporado el pensamiento de la clase trabajadora, claro, la idea de que tenía derechos.
1: Totalmente.
0: Y que esos derechos le pertenecían.
1: Totalmente.
0: Y que los tenía que tener.
1: Y defender.
0: Y defender.
1: Y defender.
0: Exactamente. Tal es la relación, fue así, ida y vuelta. Fue más conflictiva durante el gobierno de Perón. Cook era diputado.
1: Sí.
0: El bebé le decían, sí, por eso, porque sí, era un chico.
1: Sí, fue
0: un
1: uno
0: chico,
1: de los más jóvenes.
0: Los más jóvenes de la, sí, Cámara de Diputados. Sí. Y su relación en la Cámara de Diputados, tanto con el Pocho como con Eva, sobre todo con el Pocho, era complicada, porque el hombre decía lo que pensaba, no se guardaba nada. Y además había una solidez muy, muy importante en los argumentos que él esgrimía, claro, para atacar, por ejemplo, al movimiento obrero, que en realidad lo que atacaba era la burocracia sindical, porque no nació ahora.
1: No.
0: Ya Evita nos advertía, sí, entonces, en aquellos tiempos, sí, de la burocracia sindical,
1: sí,
0: de los muchachos del partido que jugaban para ellos, que buscaban, sí, asociaciones espurias o negociaciones espurias a espalda de la clase.
1: La oligarquía nuestra, le tengo más miedo a la oligarquía nuestra
0: que los oligarcas. Pero se produce una... Ese respeto mutuo produce un hecho muy importante, que es a partir del exilio de Perón primero y de la resistencia que lleva, el trabajo de resistencia que lleva el bebé junto a otras compañeras y compañeros, que fue la resistencia peronista, da pie a esto, que le voy a leer ahora, que tiene que ver con la designación del bebé Cook como heredero de Perón. El general escribió esto: por la presente autorizo al compañero doctor Don John William Cook, actualmente preso por cumplir con su deber de peronista, para que asuma mi representación en todo acto o acción política. En ese concepto, su decisión será mi decisión y su palabra será la mía. En él reconozco al único jefe que tiene mi mandato para presidir a la totalidad de las fuerzas peronistas organizadas en el país y en el extranjero, Uncal. Y sus decisiones tienen el mismo valor que las mías en caso de fallecimiento de fallecimiento del Pocho.
1: Del Pocho.
0: En caso de fallecimiento, delego en el doctor Don John William Cook el mando total del movimiento peronista.
1: No del partido, dice,
0: no, el movimiento. El Pocho, claro, también sabía para qué servía el partido. Sí. El partido es solamente un instrumento electoral. Hay que tenerlo. De hecho, la primera elección el peronismo va con los laboristas porque no tenía partido.
1: Y otro cachetazo de la historia, ¿no? Se nos muere Cook en el 68,
0: claro,
1: cuando teníamos la CGT de los argentinos, y cuando podría haber aportado tanto y tanto y tanto, ¿no es cierto?
0: ¿Sí?
1: Muchas cosas no hubieran pasado si él hubiera estado, ¿no?
0: Y rescato esto porque no es muy difícil imaginar la cantidad de forros adulones que había en aquellos tiempos, oh, rodeando a Perón.
1: Oh.
0: Y este era alguno, no el único,
1: sí,
0: uno de los que levantaba su voz,
1: ¿sí?,
0: para cuestionar,
1: totalmente,
0: algunas decisiones del conductor.
1: Totalmente.
0: Del movimiento.
1: Sí. salvando la
0: y él lo elige, sí, a ese,
1: salvando no a la distancia, como decía Patrón Costa, que se indignaba que el peón lo mirara a los ojos, sí, era uno de los que lo miraba a los ojos a Perón de frente y le discutía idea por idea, ¿no?
0: Sí, pero había una clara...
1: No.
0: Claro, sin, comportamiento de Cook.
1: Sin querer ser Perón.
0: Claro.
1: Esa es la diferencia.
0: Sin, además, sin sí, querer ser sí, Perón sin y querer. Sin querer quitarse de encima a Perón.
1: Totalmente. O
0: sea, no era abandono.
1: No.
0: Digo, por los tiempos que corren
1: en realidad, esas discusiones, me las imagino, eran para cosas que a Perón se le escapaba o que no tenía conocimiento. El tipo lo alertaba y le decía, bueno, mira acá, me parece que no corresponde y todo eso. Pero aportando, como sí, decimos nosotros, aportando,
0: construyendo
1: para la causa. Tenemos que ir a la música, López.
0: Vayamos un galo más.
1: Bueno, estuvimos en Salta, López.
0: Así es.
1: Estuvimos una semana en Salta y nos fue muy bien, muy lindo. La verdad, nos recibió Ana Inés y su marido Guillermo en su casa salteña. La pasamos, pero bien, bien, bien. Y más que nada contentos porque estábamos en la tierra del Cuchi, de Falú, de los Dávalos, y estábamos también en la tierra de Jota Castilla, ¿no? Bien, bien metidos en lo que hemos nosotros escuchado desde chicos en cuanto al folclore que nos identifica tanto. Así que hoy vamos a hacer toda la parte musical con la gente de Salta y con sus poetas. Vamos a arrancar de la mano del compañero Leandro Echegaray, escuchando al dúo salteño, que estaba compuesto por Néstor Chacho Echenique y Patricio Jiménez. Ellos nos van a cantar una samba del Cuchi Leguizamón y Castilla, que se llama Samba de Lozano.

0: Estamos en Futura, estamos en Cortando Clavos y estamos en el 221-453-8250, teléfono de línea. Y estamos en WhatsApp, 221-619-0382. Y estamos con Daniel López.
1: Vamos a hablar de universidad, Uncal, de nuestra casa de donde habitamos tantos años en la universidad pública, en la Facultad de Ciencias Naturales y Museo.
0: La casa que tantos años nos cobijó.
1: Nos cobijó, sí. Y tenemos que hablar de lo... Bueno, yo venía con una idea que igual no cambia, creo que mejor me la refuerza, pero vamos a contar lo que ha pasado hoy, hace un ratito, hace unas horas. Tiene que ver con el financiamiento universitario, obviamente, lo que estamos conversando. Y pasó lo siguiente. El juzgado contencioso administrativo federal número 11 dio lugar a la medida cautelar que presentó el Consejo Interuniversitario Nacional en su momento y ordenó que el gobierno nacional cumpla con lo estipulado, o sea, la ley de financiamiento universitario. Y le dio 5 días de plazo para que cumpla y a partir de ese momento, si no cumple, va a recibir sanciones económicas.
0: Claro.
1: Bien. Esa es una parte de la historia. La otra parte de la historia es que estamos en septiembre. Y en septiembre es cuando se trata del presupuesto nacional. De hecho, el proyecto ya está dentro de la Cámara. Lo que pasa es que no se trata, porque todavía el gobierno no cuenta con los votos necesarios para que salga como ellos quieren.
0: Claro.
1: Pero puede pasar que los tengan,
0: sí.
1: Yo como son los muchachos macanudos.
0: Sí, sí, sí.
1: De hecho, lo que están negociando es con los gobernadores del peronismo y los gobernadores aliados históricos de ellos, más los que se sumen, para conseguir los votos y llevar adelante este tema. Bien. Lo que voy a decir ahora tiene que ver con el error para mí táctico y estratégico de haber puesto la quinta marcha federal el 15 de octubre.
0: Claro.
1: Para mí tendría que ser, a lo sumo, la semana que viene. Y quiero explicar por qué. Y lo digo, y lo iba a decir, se lo dije al compañero Fierro antes de empezar. Independientemente de esta noticia que ha salido ahora.
0: Que refuerza
1: la idea de adelantar.
0: Totalmente.
1: Eso. ¿Por qué iba en eso? Por lo siguiente. El proyecto que está presentado en el Congreso por el Gobierno Nacional estipula que va a haber para las universidades nacionales un financiamiento de 7,4 billones con la B, billones de pesos para financiar el sistema universitario. En realidad, el monto que plantearon el Consejo Nacional Universitario y a mí me parece que no participaron los gremios del Frente Gremial Universitario, lo cual está muy mal.
0: Claro,
1: porque todos los que estaban en la lucha tienen que opinar sobre qué presupuesto realmente necesitamos para funcionar. Pero bien, ellos plantean un presupuesto de 11 billones de pesos para el funcionamiento y además con el cumplimiento de que el salario de los trabajadores docentes y no docentes sea adecuado a la ley de financiamiento. Por lo tanto, el gobierno le manda casi 4 billones, billones menos.
0: Sí.
1: Pero además de eso, el CIN presenta una propuesta que en realidad necesitarían 8 más, eso tiene que ver ya más con el funcionamiento, tiene que ver con obra dentro de las universidades, tiene que ver con las becas de capacitación, de experiencia y todo eso.
0: Sí, sí, sí.
1: Por lo tanto, lo que estamos hablando es que el presupuesto del gobierno está a la mitad de lo que realmente necesitaría la universidad para funcionar. Solamente con esto, el argumento de adelantar la marcha federal es válido, porque el presupuesto se puede tardar en cualquier momento. Cuando el gobierno tenga... Y después le vas a cantar a Magoya.
0: Sí, sí.
1: Una vez que el Congreso apruebe el presupuesto con esta quita, sobre la base de lo que proponen los rectores, 7 palos 300, que es la base, los 11 contra los 7, te quedan 3 abajo. Sí o sí. Por lo tanto, ni siquiera vas a poder cumplir con la pauta que fija la universitaria de financiamiento para los salarios docentes y no docentes. No hablar ni de beca, ni de capacitación, ni de todo lo demás.
0: No. Sobrevivir nomás.
1: Por eso es importante que la marcha, un poco como la asamblea de acá, ¿no?
0: Sí.
1: Vos no podés esperar hasta el 15 de octubre para ver qué pasa.
0: No.
1: una marcha que fue programada sabiendo que en septiembre se trata el Congreso.
0: Claro.
1: Perdón, el Congreso se trata el presupuesto universal. Sí. El presupuesto general del país.
0: Sí, vos tendrías que haber reforzado todo septiembre.
1: Exactamente.
0: Todo septiembre.
1: Pero lo van a reforzar. ¿Y de qué manera? De acá, hablo de los no docentes.
0: Sí.
1: La FATUM.
0: Sí.
1: ¿Qué va a hacer un CAL? Va a ser lo siguiente. De acá hasta el 15, que sí, salga la marcha.
0: Sí.
1: Espero que adelanten. Espero que.
0: Sí.
1: Que alguno les diga, muchachos, me parece que el 15 de octubre está lejísimo.
0: Claro.
1: Van a ser paros, pero por secciones. Es decir, vamos a poner la Universidad del Noroeste, paran un día. La Universidad del Sur, paran otro día. La Universidad del Centro, paran otro día.
0: Fracciona la lucha.
1: Fracciona la lucha.
0: Ah.
1: Sí, un cal. Ya está avisado. Durante todo el mes de septiembre, hasta todo esto va a pasar hasta llegar al 15 de octubre.
0: Horrible.
1: Sí, compañía.
0: La noticia es horrible.
1: Claro.
0: O sea, eso es una. Para mí, ¿no? Es una demostración de debilidad absoluta. Y de no saber y la falta de compromiso en serio en la lucha.
1: Yo creo que más que de no saber, me parece que saben. Y si arreglaron los 2.000 millones para la FATUM, ya está. Yo quería que le diga. Hay cosas que no uno trata de poner, es imposible ponerle buena onda, le juro por Dios que trato. Digo, bueno, sí. A ver, ¿cómo puedo, si fuera yo el que tengo que explicar esta medida de acción que voy a tomar,
0: sí,
1: con qué argumentos expongo que el camino ideal para seguir es fraccionar la lucha,
0: claro,
1: y esperar hasta el 15 de octubre, teniendo presente, ya en el momento que resuelvo esto, de que en septiembre se trata el presupuesto nacional y que el proyecto de presupuesto nacional que presenta para las universidades está rebajado en 4 billones de pesos? Con los tipos que hablo, porque esto lo resuelve la mesa ejecutiva, donde hay no solamente el forro de Merkel, hay un montón más.
0: Sí, totalmente.
1: Y todos dicen que sí, Cal, sí.
0: Ninguno cuestiona.
1: Que es un plan brillante.
0: Ninguno cuestiona.
1: Sí. Sumemos todo. Si es cierto que el gobierno está debilitado, como sí, dicen los muchachos, y que tiene sí, el 32, el 31% de aceptación.
0: Sí, sí, cosa.
1: Bueno, vamos a suponer que sea cierto porque lo dicen ellos también.
0: Claro.
1: Los mismos tipos que estamos hablando lo dicen. Bueno, aprovechalo entonces.
0: Lógico.
1: Si tu cerebro mínimo dice que el presidente está debilitado y que está al borde de caer nocaut,
0: acelera
1: el proceso para noquearlo de una vez por
0: totalmente,
1: todas, hermano.
0: Sí.
1: Aprovechá eso que vos claro, crees que es cierto, que se está cayendo a pedazos.
0: Es como el boxeo, si lo tenés groggy, rematalo.
1: Si vos lo dejás ir al banquillo,
0: chao,
1: se va a recuperar y te va a cagar a trompada. Vale. ¿Está bien?
0: Sí, sí, estamos de acuerdo.
1: Pero no olvidemos que en toda esta historia está el SIN.
0: Sí.
1: El mismo SIN, que no hace más de dos programas, no porque no vinimos antes,
0: sí,
1: o sea, 3 programas atrás, dijimos que había dicho que había sido muy positiva
0: la
1: charla con el gobierno.
0: Sí.
1: ¿Está bien?
0: Sí.
1: Así que. Trabajadores bueno, y trabajadoras no docentes y docentes.
0: Sí, y mientras tanto la realidad.
1: Hagan presión en sus sindicatos
0: sí,
1: para que esta marcha, que no está mal, lo que está mal es la fecha, nada
0: claro,
1: más. No
0: sí,
1: es que
0: sí,
1: no hay que hacerla, sí, hay que hacerla.
0: Sí.
1: Pero yo diría que como mucho la semana que viene.
0: Sí, pero no nos olvidemos, bueno, si nosotros hubiésemos estado en la actividad
1: sí,
0: a través de nuestro gremio, hubiéramos roto bien los esquemas
1: sí,
0: para tener asamblea o por lo menos para tener plenario
1: sí,
0: una vez por semana y para sacar como mandato a la FATUM el estado de alerta y movilización permanente
1: sí,
0: era de cajón porque sí, la ofensiva ya se veía, todo lo que se venía. Nosotros tendríamos que estar hace rato ya con el gremio, los gremios abiertos
1: sí,
0: y todos juntos, y yo ya no le digo los gremios, también hasta la FATUM tendría que estar abierta,
1: sí,
0: ¿no es cierto?
1: Sí, okay, sí.
0: Porque nosotros conocemos a estos tipos, sabemos cómo se ensaña con los trabajadores, conocemos desde chiquitos esos planes económicos que no tienen vuelta atrás.
1: No,
0: los tipos no van a cambiar nada, van a profundizar y van a acelerar. Cuando miran desde la Casa Rosada, la quietud, la pasividad,
1: ¿sí?
0: y la pasividad de los dirigentes que no convocan a sus trabajadores, para el, se le hace el campo orégano a los tipos y van a seguir profundizando porque llaman a los que son tocables, arreglan, como sí, los gobernadores, es el mismo sistema.
1: Sí, sí, Ucala, además, no te podés fiar de que no tiene los votos, porque lo tiene mañana.
0: Claro.
1: Paga que lo que hace, lo ha hecho para sacar la ley base.
0: Totalmente.
1: Lo hizo para sacar el RIGI, le cuesta sacar el regidor nada más.
0: Totalmente.
1: Pero el día que tenga los votos sale, no es que no, está parado. Porque el gobierno está repensando su política. Porque es pelotudo que dicen eso.
0: Claro.
1: Que tenemos que sentar a dialogar para repensar juntos la política económica del país. Tiene que ser
0: Porque estos tipos pararon un poco, pero pararon para pensar cómo te pueden joder peor todavía.
1: Pararon porque no pueden seguir, ¿no? Porque no quieran. Vinculado al Congreso, porque todos los demás avanzan todos los días.
0: Todos los días.
1: Sin problema. Bien. Desearía que el sistema universitario y todo su conjunto llevar adelante la marcha federal, pero para mí tendría que ser la semana que viene.
0: Claro.
1: ¿Y por qué digo esto? Porque si son 5 días, los 5 días son hábiles.
0: Sí.
1: Está claro, porque es una, una medida administrativa.
0: Sí, es una cuestión administrativa.
1: Una medida administrativa. Yo no creo que al gobierno le importe realmente un carajo pagar una multa que va a pagar el día de Juan Pelota.
0: Sí.
1: Porque no nos olvidemos que esta es la justicia
0: De ellos,
1: no, claro, nuestra, no de los trabajadores,
0: no
1: de las universidades. Bien. No. Entonces, ¿qué mejor que presionar sobre esta decisión y llevarlo en anda este boludo del juez, que seguramente no arregló, por eso dijo esto? Llevarlo en anda para que se cumpla verdaderamente eso, y sobre todo conseguir el objetivo. El objetivo no es que al gobierno lo multen.
0: No.
1: El objetivo es que los y las trabajadoras, docentes y no docentes, tengan un salario digno.
0: ¿Sí?
1: Si lo paso en el castellano, los docentes, salvo los titulares con dedicación full time, están todos por debajo de la línea de pobreza.
0: Claro.
1: Y los no docentes, de la 4, inclusive para abajo hasta la 7, todos por debajo de la línea de pobreza.
0: Claro.
1: De eso estamos hablando.
0: Claro.
1: A mí qué me importa que multen al gobierno. Yo lo que quiero que apliquen lo que la norma dice, que es la ley de financiamiento universitario.
0: Totalmente. Vamos a ir nuevamente a la música. Vamos a seguir estando en Salta. La linda. Y ahora vamos a escuchar otra samba de Leguizamón y Castilla. Nos la va a cantar doña Mercedes Sosa. Y se llama La Arenosa.
2: Un momento. Yo quería agradecerles la presencia de ustedes, el amor de ustedes. Nosotros damos todo lo que nosotros sabemos, lo que hemos aprendido, más nuestro corazón cuando cantamos. Yo creo que ustedes lo sienten. Muchísimas gracias. Vamos. Vamos.

0: Me dice el compañero Leandro Echegaray, que es músico, a mí yo no me pareció que se había acelerado un poco la compañera Mercedes Sosa, claro, y él me, porque yo dije que era una zamba y en los oídos parecía que estaba medio acelerado y era una zamba carpera. Entonces, compañero que sabe, me aclara. Está muy bien que me diga.
1: Carpas de la Silleta, Campo Quijano y la Mercedes. Toda salta de fiesta. ¿Quién pudiera volver?
0: Muy bien, López. ¿Quiere hacer un dúo? Dejamos este programa. Vamos a hacer un dúo.
1: Mire, un cargo
0: de un dúo zaparrastroso.
1: Con cada uno que veo en los TikTok, esas posibilidades, sabe que lo robamos. Se lo aseguro que robamos. Porque pongamos dos notas, ya está. Le pasamos el trapo a más de uno. Bueno, para terminar con la universidad.
0: Sí.
1: Hay que decir que esta decisión, porque es bueno que se sepa que sí, la decisión que tomó la FATUM fue por unanimidad de fraccionar los paros por región. Sí. Y que cerró con una consigna clara: sin universidad pública no hay futuro.
0: No hay futuro para nosotros. Sí. No, le agregaron ahí abajo, no, porque por ahí los dirigentes, si son honestos, tienen que poner.
1: Yo no puedo creer, bueno, no importa. No puedo creer que haya sido.
0: ¿Y a La Plata cuándo le tocará?
1: La Plata ya tuvo, ahora tuvieron todas, sí, en teoría, porque todavía no empezó la ronda. Hay que ver cuándo le toca.
0: Claro.
1: Hay que ver cuándo le toca.
0: Sí, ¿cuándo lo van a comunicar?
1: Tuvieron paro hoy.
0: Sí.
1: Hoy tuvieron paro los no docentes y docentes de La Plata.
0: Sí.
1: Y también tuvieron paro, espere que no me quiero equivocar, el 18 y el 22, exactamente. El 18 y el 22 hubo paro, pero de todas las universidades, cosa que tiene la lógica, está muy bien, es la idea.
0: Sí, esa es la idea.
1: Porque la idea de fraccionarlo es para visibilizar el conflicto. No hay mejor visibilización que un paro general nacional, de toda la universidad pública.
0: Claro.
1: Todas a la vez, para que salen todos los diarios, salen todas las noticias, en todos lados. Son los hijos de puta.
0: No. Yo creo que la mediocridad la mediocridad. Ha copado toda yo hablo de segundas líneas, que sí, con usted lo hablamos muchas veces. Ha copado las segundas líneas de los sindicatos, ¿no? Porque las cabezas, los burócratas mayores, ya sabemos cómo son.
1: Sí.
0: Pero no hay un gesto de rebeldía. Nosotros, a ver, no somos los agentes de Cipol nosotros, pero usted, yo tenemos contacto con compañeros, a pesar que estamos jubilados todavía, compañeros, con los que son referentes, y charlamos y todo, ¿no?
1: Sí.
0: Y no hay gesto de rebeldía, no hay nada, no hay cuestionamiento.
1: Me hace decir cosas que no quiero, pero saco a todos los compañeros de esto.
0: Sí.
1: Si vos no tenés el gremio abierto,
0: sí, está.
1: No hay posibilidad de que haya.
0: Claro.
1: A ver, yo puedo ser un delegado o una delegada que tiene una férrea voluntad de defender a los trabajadores que represento.
0: Sí.
1: En este caso puede ser de una facultad o una dependencia.
0: Sí.
1: Pero en definitiva, defender a los trabajadores. Esa compañera o ese compañero necesita el espacio del gremio para. No para que el gremio le baje línea y le diga, nene, nena, vos tenés que hacer esto,
0: claro,
1: sino para que pueda enriquecer sus argumentos.
0: Claro.
1: Puede ser una compañera o un compañero que tenga absolutamente toda la voluntad del mundo, pero a lo mejor no tiene las herramientas.
0: Claro.
1: Y está bien, es normal, es lo que corresponde,
0: sí,
1: cuando vos estás empezando en la vida gremial. Pero necesitas de la organización y de la visión de los otros compañeros.
0: Nutrirte de ello para tu formación.
1: Tan simple como
0: claro,
1: eso.
0: Y para no arrastrar taras que vos no te llevan a ningún lado.
1: Un cal, total. Usted y yo hemos viajado con los compañeros cuando vamos a, por ejemplo, a las marchas federales, sí, que fuimos a todas.
0: Siendo jubilados,
1: hemos marchado con ellos.
0: Sí.
1: Y nos hemos ido en los micros con compañeros de otros lugares que no eran el natural y museo como estábamos nosotros.
0: No.
1: Uno de los viajes fue con los compañeros de derecho y con las delegados y delegadas de derecho.
0: Sí.
1: Y la charla que tuvimos ahí, entre los compañeros, conversando con ellos, ellos mismos nos decían que esas charlas nunca las tienen en el gremio.
0: Claro.
1: Ellos lo decían.
0: Sí. Sí, sí, sí.
1: Y esas son las charlas, claro, que hay que tener en el gremio.
0: Sí.
1: Además del micro, que está, sí, bárbaro.
0: Esas son las charlas que nosotros siempre defendemos y proponemos con Daniel, ¿no? Ese es el traspaso generacional, porque nosotros nos nutrimos en Atul de los compañeros que charlaban con nosotros y que nos permitían expresarnos, ¿no?
1: Y algo peor, decirnos, por ejemplo, que hay cosas de las que no pueden hablar en el gremio.
0: Sí, es claro. Exactamente, un gremio que censura la palabra de su afiliado y de su representante habla mal de un gremio.
1: Y de la forma más turra.
0: Sí.
1: De los compañeros que estamos hablando, muchos son compañeros que son novatos en la, claro, acción gremial. Son nuevos.
0: Sí.
1: Y se aprovechan de esa novatez.
0: Claro.
1: Se aprovechan de esa inexperiencia.
0: Sí.
1: Y a veces la censura no pasa por negar la palabra.
0: No.
1: Sino por no permitirla.
0: Claro. O peor, por descalificarla.
1: Por descalificar.
0: Ah, vos tuviste esta idea. Este,
1: ¿sabés lo que te falta vos, pibe?
0: Sí, te falta mucho en Stool, nene. Sí. Exactamente, ¿no?
1: Así es, compañero.
0: Pero nosotros, hablando de esfuerzos terribles, ya llegamos agotados a esta primera hora, López, mentalmente. Así que, si le parece bien al compañero Leandro Echegaray, que es el que maneja todo,
1: sí,
0: esto.
1: Sí, sí, además es que sabe la hora.
0: ¿Sabe la hora? Sí.
1: Nada más, nunca no dije más nada.
0: Nos tenemos que ir a la pausa de las 6 de la tarde y luego volvemos con esto que es Cortando Clavos.
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0: Volvimos, estamos otra vez en Cortando Clavos, estamos con los compañeros y compañeras de la Propaladora FM 106.5 de Neuquén Capital y seguimos hablando entre trabajadoras y trabajadores con el compañero Daniel López.
1: Mire, veo que no hablamos de la CGT hace rato.
0: Sí.
1: No vamos a hablar de la CGT, pero vamos a hablar de uno de sus miembros más encumbrados.
0: Ajá.
1: De Moyano.
0: Oh, ¿qué hace?
1: Mire qué hace. Si usted me pregunta ¿qué hace? ¿En qué anda la CGT? Yo le digo en esto.
0: Sí.
1: Le cuento. La Federación Nacional de Trabajadores de Camioneros, que conduce Hugo Moyano, firmó un nuevo acuerdo salarial con las cámaras empresariales.
0: Sí.
1: Del sector, que establece un incremento del 6,6%. Si fuera un mes, está casi 3.4 por encima del amperímetro.
0: Sí.
1: Pero no, es así. Se pagará en cuatro tramos.
0: 1.5 entonces.
1: Sí, sí, un cal. 1.8, 1.7. Y la característica que estoy viendo últimamente, que va en descenso, no va en aumento.
0: Claro,
1: o sea, va al revés.
0: Sí, al revés.
1: 1.8 para septiembre, 1.7 en octubre, 1.6 en noviembre, y en diciembre y enero, y 1,5 en febrero. Este 6,6% va hasta febrero del año 2027, Uncal.
0: Ya está, ya se lo
1: 6,6
0: todo.
1: Dividido de acá a febrero del 27.
0: Ya nació muerto.
1: No, pero espere. No, Uncal. Va a haber una suma fija no remunerativa de 18 mil pesos.
0: ¿18 mil pesos?
1: Sí, Uncal.
0: 18 mil pesos.
1: Sí, 18 mil. ¿Qué quiere que le haga? ¿Qué le parece mucho?
0: No, le digo, 18 mil pesos es ir y venir en el teleférico en Salta.
1: Por ejemplo,
0: 10 minutos para subir y 10 minutos para bajar. 18 lucas.
1: Vale un sándwich 18 mil pesos.
0: Sí, nada.
1: No. Y no un sándwich bueno.
0: No, no.
1: Así que ahí están. Y claro, ahí terminó, uno podría decir, pero no, no terminó ahí. 6,6 para los muchachos trabajadores de camioneros, dividido entre septiembre y febrero del 27, ese 6,6, 18 mil pesos de refuerzo, pero pudieron lograr que se cumpliera alguna demanda que vienen llevando hace tiempo.
0: Ajá.
1: Que es la siguiente. El acuerdo también incluyó un incremento de la contribución patronal extraordinaria a la obra social de camioneros, que pasó de 25.000 a 29.000 mensuales por cada trabajador. Hay 4.000 pesos de diferencia, 25 a 29.
0: Sí.
1: Uno podría decir, son 4 lucas, sí. Pero son 4 lucas por 300.000.
0: Claro.
1: ¿Está bien?
0: Sí.
1: Y además, son todos los meses, no como el bono, que claro, es 18 lucas una vez sola. ¿Está bien, Uncal?
0: Está bien, ya está todo aclarado.
1: ¿En qué anda la CGT? En estas cosas.
0: En estas cosas.
1: En estas. Y debo decir que obviamente dice que felicita el gobierno nacional al acuerdo llegado entre las cámaras empresariales,
0: claro,
1: y camioneros, porque
0: sí,
1: están por debajo de la pauta.
0: Total, respetan
1: la pauta fijada por el gobierno, que está por, tiene que estar por debajo del INDEC.
0: Sí.
1: Bueno, Uncal, sigamos, mire. Tengo de todo, ¿eh?
0: Sí,
1: son dos semanas y un té de todo. Pero vamos a hacer, porque se me fue la hora como balazo. Mire, esto es de Carlos Ulanovich. Ulanovsky.
0: Sí,
1: lo conoce.
0: Sí.
1: Y se llama, el título es el siguiente y me llamó la atención y me pareció interesante traerlo. Morosidad, morosidad mata amorosidad.
0: Ajá.
1: Es como la morosidad mata el amor.
0: Sí.
1: Dice, cada vez que el recurso monetario se vuelve fantasmal, se apaga todo lo que tiene que estar encendido. Decrece el interés por lo que siempre estuvo cerca y el amor propio pide a los gritos una moratoria. En pocos meses, el tema de los millones, que son en serio millones de ciudadanos que están menos ceros antes de fin de mes por sus humildes haberes y por eso deben pedir prestado, interviene en nuestras vidas y nos convoca a pensar. Les pasan facturas bancos, tarjetas, billeteras virtuales, usureros, que en los barrios nunca faltan, familiares, amigos y peor todavía, ellos mismos. Lo sufren mujeres y hombres, santos y pecadores, adultos y especialmente jóvenes. personas de variadas clases sociales, porque este drama nos puede pasar a todos, incluso a los que tenemos la suerte de vivir al día. Con la morosidad desatada, la amorosidad queda momentáneamente inhabilitada. Crece el mal humor colectivo, los enconos familiares, las reyertas vecinales, la ausencia de horizonte, se derrumban las ganas. Al hundido, al embargado, al desalojado, no le hablen de la macro y tampoco de la microeconomía. Ya tiene bastante con que la voz enemiga de su bolsillo le cuente en el oído uno y otro relato de terror. Por ejemplo, que más temprano que tarde, su nuevo hábitat puede ser la calle. Todo compatriota entiende que un bajón financiero prolongado puede condenarte a la inexistencia social. Sí. Es así de simple. Si las deudas se acumulan, será muy complejo seguir adelante, como si nada, de mil amores. Cada vez que el recurso monetario se vuelve fantasmal, se apaga todo lo que tiene que estar encendido. Decrece el interés por lo que él siempre tuvo cerca y el amor propio pide a los gritos un amorato. Yo le había dicho esto. Mientras tanto, el gobierno se sigue dando dique, presumiendo la inflación más baja del siglo y alegando que no es el responsable del endeudamiento porque tal anomalía es un asunto entre privados. Y a la vez, millones giran en descubierto sin poder salir de ese agujero interior. Y la angustia económica le gana por goleada al deseo y a la sensualidad. Y esto no solamente le pasa al desocupado, al suspendido, al jornalero que no encuentra changas, al recientemente despedido, sino también al que hipoteca su vida atendiendo 2, 3 o más trabajos, que es lo mismo también. Sí. No había costado tanto entender términos como especificación, blindaje o megacanje, que como si el tiempo no hubiese pasado, no, hoy nos baja los brazos la palabra morosidad y nos conduce a preguntas que no quisiéramos hacernos. ¿Es esta la vida que merecemos? Amor con amor se paga, menciona el clásico dicho, que a lo mejor habría que reformular diciendo amor con dolor no garpa. Pero el caso es que después de no poder pagar, todo el vacío material constituye una deuda afectiva impagable. Y eso que amor y mora se escriben con las mismas 4 letras, y aún así pocas veces podemos hacerlas coincidir. La exigencia de surfear sobre las olas encrespadas de la incertidumbre laboral y de los salarios mínimos cada vez menos vitales y móviles provoca consecuencias como desinterés por lo que sucede alrededor, así como reduce la noción de futuro a corto y a mediano plazo y vuelve lejano y distópico el largo plazo. Cuanto más severa sea la incapacidad de pago, mayor será la posibilidad de confundir nuestra autoestima con un vulgar estropajo. Lo cierto es que hay una república de morosos, cuyos habitantes dicen que son 6 millones o inclusive más, equivalen aproximadamente a las poblaciones de San Juan, Río Negro, Jujuy, Neuquén, Formosa, Chubut, San Luis, Catamarca, La Rioja y La Pampa todas juntas. Claro. Todas las poblaciones de estas provincias significan eso. No son pocos los que desde la imposibilidad de ponerse en el lugar del otro convierten en culpables a las víctimas. Hablan de indisponibilidad, de descuido, de mal manejo de la economía personal, de apuestas que salieron al revés. Tampoco faltan funcionarios importantes que alegaron simplismos como estos: nadie les puso un revólver en la cabeza para endeudarse, o sacaron televisores en cuotas para ver el mundial. Pero como Argentina no salió campeón, ahora dejaron de pagar. De ese modo prueban no saber la desesperante que debe ser que el crédito no alcance ni para comprar el pan del día. Enfrente, somos muchos los que preferimos dejar la falta de empatía en manos del gobierno, que para eso los que lo integran son especialistas. En la Argentina de hoy, cualquiera de la noche a la mañana puede encontrar un lugar indeseable en el veraz. Y de esa convicción decimos, es el modelo, negador serial, es el modelo.
0: Es el modelo.
1: Está bueno.
0: Está muy bueno.
1: Es una forma de explicar bien.
0: Sí.
1: Y además, todo esto que está escrito acá serían argumentos más que suficientes para lanzar un paro nacional.
0: Totalmente.
1: A partir de la decisión política de la CGT. Sí. ¿Y qué utilizo para hacer el paro? Esto que acabo de leer.
0: Esto
1: es lo que le pasa a la clase trabajadora.
0: Totalmente.
1: Estamos hablando de 6, 7 millones de personas.
0: Sí.
1: Y esto es probable, se puede probar, porque lo dice el Banco Central, es simple. Claro. Está ahí, sí, está escrito. No hay forma de
0: oírlo. Sí, lo dicen ellos.
1: Lo dicen ellos. Pero ¿cuántos más están cerca de ese abismo? ¿Y cuántos más no quedan a la vista porque su endeudamiento es oscuro? Está entre el mano a mano, entre el, como dice él, bien, el del barrio, el prestamista del barrio, que toda la vida lo hubo.
0: Sí.
1: ¿Cuántos más son los que no están a la vista? Sobran ejemplos y argumentos para hacer un paro nacional, pero no por un día, sí, ni esperar 15 días para que venga, sino para lanzar un plan de lucha en serio, donde verdaderamente pongas el eje en estas cuestiones. Es tan simple,
0: sí,
1: como eso.
0: Además, como el sector nuestro, ¿no? Como universidad, digamos, nosotros tendríamos que ampliar la base de los reclamos.
1: Por supuesto.
0: Y entre las cosas que podríamos decir está no olvidarnos la amenaza que significa la inteligencia artificial.
1: No olvidar.
0: Y por lo que leíste vos, también una de las consignas podría ser: no vamos a ser cómplices, la universidad, de que se perpetúe una subraza humana, porque todo lo que vos leíste, el desamor,
1: la angustia, el estrés, toda la poronga,
0: todo eso te lleva a que te vayas alejando de a poco de tu condición de ser humano para ser otra cosa,
1: sí,
0: ¿no?
1: Sí, sí.
0: Casi un despojo descartable de la sociedad, ¿no?
1: Ahí hablaban de la inflación, vio que hacía mención, sí, a la inflación. Y cuando estaba leyendo eso para traerlo, me acordé de otra cosa. ¿Se acuerda de aquella fotito de la Bullrich en el Congreso sacando un cartel que decía inflación de 1.6%?
0: Sí. Sí.
1: En lo que se dio en llamar IPC Congreso, sí. ¿Se acuerdan?
0: Sí.
1: Decía 1.6 en el gobierno de Cristina Fernández de Kirchner.
0: Sí.
1: El último dato del IPC, el mes pasado, que es agosto, sí, que está medido, fue del 1.7. Podríamos decir empate técnico.
0: Claro.
1: Y la diferencia es monstruosa.
0: Claro.
1: La diferencia es monstruosa. Esto fue sacado, esto del 1.6, esa fotito, esa,
0: sí,
1: imagen, estaban todos,
0: sí,
1: los boludos atrás,
0: sí,
1: con el IPC Congreso, sobre el final del gobierno de Cristina.
0: Ah.
1: Sobre,
0: sí,
1: dos meses, un mes y medio antes, dos meses.
0: Sí, sí, sí.
1: De terminar el gobierno de Cristina.
0: Sí.
1: Y la diferencia brutal entre uno y otro es la condición,
0: claro,
1: en la que se encontraba la clase trabajadora en su conjunto, sí, en aquella medición del 1.6 desde 2015 y en esta medición del 1.7, sí, del 2026.
0: Claro.
1: Estaba lleno de derechos.
0: Sí.
1: Tenías, te habías creído que, sí, podías tener un plasma y lo tenías.
0: Y,
1: te, sí, podías, te habías creído que, sí, podías ir de vacaciones y iba.

0: Sí.
1: Tenías todo eso.
0: Y hay algo,
1: el mismo valor de inflación.
0: Hay algo que no tenías.
1: ¿En esa época?
0: Sí, era la angustia de
1: lo que
0: de no llegar a fin de mes, porque vos llegabas a fin de mes.
1: Sí,
0: ¿está?
1: No, yo ya le dije manteca. Que soy un espejo, claro. un hecho viviente de esa circunstancia.
0: Por eso. Y ahora la mayoría de los consultados, el mes se le acaba el día 15.
1: Sí. Pero la inflación es la misma.
0: Sí, exactamente.
1: Acá viene otra cosa para cerrar este punto, sí, que me interesaría mencionar. El crecimiento del país durante los tiempos de Cristina fue de un promedio del 3,4, 4,5%, con una participación del PBI de los trabajadores, porque hay PBI y PBI.
0: Claro. Sí. Es como el colesterol, sí. Hay malo y bueno.
1: Hay malo y bueno, sí. Lo mismo. Bueno, un PBI importante en expansión tenía que ver con el desarrollo tecnológico y industrial de China, sí, por supuesto que sí.
0: Sí.
1: Era de 3-4 puntos mensuales, anuales, perdón, de crecimiento del PBI, y la participación de los trabajadores que iba entre el 48 y 51%, variando en algunos periodos, en algún año, sí. En el 2014, 2015, 48,9%, hoy está en el 30 y pico.
0: Claro.
1: En un PBI que es absolutamente deprimido, porque está claro, si vos tenés 60.000 empresas cerradas en el país,
0: claro,
1: y tenés 500.000 trabajadores en la calle, trabajadores registrados en la calle, no hablemos, sí, de todos los demás, sí, que no están registrados,
0: no,
1: que
0: no,
1: son,
0: no,
1: millones.
0: No. Sí, sí, sí.
1: Y se hablaba de que tenía el viento de cola, el gobierno, sí, de Cristina. Sí. El viento de cola tenía que, sí, ver, estaba vinculado al desarrollo tecnológico e industrial de China.
0: Mm.
1: Bien. Cristina no tenía acceso al crédito. No tenía Fondo Monetario Internacional,
0: no
1: tenía Banco Mundial, no tenía Banco de Desarrollo, o sea, no tenía posibilidad de acceder a ningún crédito al exterior porque estaban vetados a partir del default declarado en el 2001, cuando,
0: sí,
1: estaban los cinco, ¿te acuerdas? Los cinco, sí, candidatos ahí a,
0: sí,
1: presidente. Cinco presidentes dando vuelta, uno, sí, dijo default y default. Ese país está a la vuelta de la esquina, el 2015 era.
0: Sí.
1: En ese país, que tenía, sí, una inflación del 1.7%, vos desarrollabas tu vida. La clase trabajadora en su conjunto podía desarrollar su vida,
0: sí,
1: podía crecer, podía imaginar y podía soñar. El sueño puede ser variado,
0: sí,
1: la casa propia,
0: sí,
1: un auto,
0: sí,
1: una vacación,
0: sí,
1: el televisor de 500 pulgadas,
0: sí,
1: cada cual tiene su sueño, pero lo podías concretar.
0: Claro.
1: La misma inflación en el año 2026 lleva a lo que acabamos de leer, no solamente a la destrucción total,
0: sí,
1: de tu vida laboral, sino también de tu vida emocional,
0: claro,
1: que 100.000 veces peor que la otra.
0: Sí, y la angustia de despertarte todos los días rezando que cuando llegues al trabajo todavía lo tengas.
1: Sí, exacto.
0: Que es una... Y cuando hacen los gráficos, antes se acuerda que era, sí, toda la inflación,
1: sí, sí, sí, sí.
0: Y cuando hacen los gráficos ahora, la inflación, en la preocupación de la gente no aparece.
1: No.
0: La gran preocupación es conservar el trabajo. Vamos a la música.
1: Vamos,
0: ¿qué le,
1: compañero,
0: parece? Seguimos con los grandes hacedores de cultura musical en la provincia de Salta. Vamos a escuchar ahora a don Eduardo Falú, que nos va a cantar, ¿no?, de Falú y Dávalos, Tonada del Viejo Amor.
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0: Seguimos en Cortando Clavos, estamos en el 221-453-8250, el teléfono de línea. Estamos en WhatsApp, 221-619-0382. Y seguimos con el compañero Daniel López.
1: Vamos a hablar de granja Tres Arroyos.

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1: Muy buenas tardes, ¿cómo están todos? Bienvenidos a Esclavos del Poder. Segunda temporada, ¿cómo va? ¿Vale? ¿Todo bien?
2: Todo bien.
1: ¿Tano?
2: Acá.
1: Con los problemas, estos problemas generales en el barrio Villavira. Recién acaba de llegar la luz.
2: Cosa común.
1: El barco llegó con luz, se puede decir. ¿Cómo estás, Lean? ¿Todo bien? Timoneando este barco por los siete mares del rock and roll. Bueno, ¿cómo estuvo la semana?
2: Linda, con frío, con calor, calor, no frío, carajo, frío, calor.
1: Viento.
2: Sucundún, sucundún, las olas y el viento.
3: El frío
2: del
3: mar.
2: Ya, bueno, la.
1: Muy bien el pincha, hay que reconocer el pincha, muy buen partido.
2: Sí. Nos robaron un partido.
4: ¿De Lanús o hablamos de...?
1: No, de la Copa. Ah. Vamos a hablar de cosas serias.
2: No, podemos hablar de Lanús también, que nos robaron un partido, eso ya está claro.
4: Sí, bueno, eso.
1: Bienvenidos al club.
4: Hay un... Este repetido hasta el hartazgo, pero hay una clara posición adelantada antes del penal. No sé.
2: No, el tapón del botín no. El tapón del botín no estaba adelantado.
1: Imagino el VAR, ¿no? A Gimnasia no le cobra un claro penal también en el partido contra Banfield.
2: El sábado, no me acuerdo qué pasó el sábado. El sábado pasó algo también parecido, ¿no? Hubo algo que el VAR no cobró.
4: No, en el partido de Barraca. Bueno, sí.
2: Ahí
4: de Barraca.
2: ¿Viste que te ibas a acordar?
1: De Barraca siempre pasa algo.
4: Pasaron cosas.
1: Siempre para acá.
4: Pero como siempre.
1: Bueno, le quiero avisar a la gente.
4: Ganó el Atlético.
1: ¿Y con qué?
4: Al Real Madrid.
1: Ah, mirá.
4: 2-1.
1: Bien, el clásico.
4: Pensó el que era baile que le pegó.
1: Ah, fue con baile todo incluido.
4: No. Porque había que sufrirla, pero iba. En el segundo tiempo cobran un penal a Simeone, que está en un nivel de. La puta madre.
1: Sí, muy bueno, pinta bien el pibe.
4: Y pareciera como que se está. La gente ya se cansó de putear a Julián Álvarez.
1: Sí.
4: Es como que.
2: Ganó por cansancio.
4: Entra, claro. Lo chiflan, sí. Pero después hace una jugada buena y.
2: Y lo chiflan y lo aplauden.
4: Y lo aplauden. Igual, claro. Estamos, creo que todos de acuerdo que no es un buen partido para putear a algún jugador, un clásico.
1: Sí, no.
4: Es como que no.
1: Salvo que te comas 7.
4: Bueno, Simeone salió la figura del partido y. Claro. Juega con pelota, sin pelota.
1: ¿Está hablando del Real con Mbappé y todo, las figuras?
4: Mbappé, que no tocó una.
1: No tocó fútbol.
4: No tocó una. Bueno, partido parejo hasta que cobran a Simeone y le hacen un penal. Uh-huh. Último hombre, la revisan, lo echan al del Real. Y de ahí en adelante, 1-0, uh-huh. Gol de penal. Al tiempito hace otro. Baile, pero nivel no pasaba la mitad de la cancha del Real. Hasta que de repente una jugada... parada, hace un gol y a sufrirla.
1: Bueno,
4: a sufrirla con 10, centro.
1: Bien de clásico, Mbappé, igual, ¿no?
4: Sí.
1: Una perlita en la cancha de Newell's Old Boys que jugó la selección, ¿no? El sub-20, creo que jugó.
4: Sí.
1: Con un hincha que se fue con la remera de central. No tendría que pasar estas cosas, pero siendo argentina, sos un boludo. Si vas a la cancha.
4: No, más que siendo argentina, siendo Rosario.
1: Claro, que ahí te mata y te tira.

0: el arroyo sin problema.
1: Ahí viste que tiene menos código que...
0: Claro, la cosa que, bueno, la sacó barata porque le dio un par de cachetazos y sacó la camiseta. O sea, la sacó barata, dentro de todo.
1: Y raro, aparte que esté solo. Muy raro.
0: Pero se regalá. Sí, sí, o tiene problemas.
2: Se puso un moño. Dijo, hola, sí, acá se regaló totalmente. Mátenme.
0: Se regaló.
1: Bueno, no tendría que pasar, pero ya está naturalizado. Sí. Como que
0: pero sí. Vos tenés que entender. Sí. Iba a pasar, sí, obvio.
1: Como que bueno, no sorprende.
2: Es como poner el dedo arriba de la hornalla. ¿Qué va a pasar? Me voy a quemar. Sí, y bueno, obvio. Lo mismo.
1: No, yo me acuerdo en el trabajo una vuelta, nada que ver.
2: No importa.
1: Pero. Había un médico que estaba andando en bici, ponele en el bosque, y le roban, aparecen cuatro orcos de no sé dónde y le roban. Y cuando nos está contando, dice, ¿pero qué hora era? Le dice uno, 8:30 de la noche, sí. Y vos también, le dice uno,
2: claro,
1: te regalás.
2: Claro. Hay horarios.
1: Y claro, ahí entra el debate.
0: Claro.
1: ¿Qué es culpa del chabón que fue 8:30? O...
0: No,
1: está naturalizado que claro, oscurece que te dicen, y te pueden robar.
0: Te dicen, claro. Te dicen, me fui a andar a la repu o me fui a andar a, no sé, al parque ecológico a la noche y sí, te regalás. Pero no tendría que ser así.
1: Claro, no, pero tampoco es culpa del que le roban, nunca.
0: No, por eso, obviamente. No,
1: o sea,
0: Sí, estamos haciendo.
1: Esté bien. Donde esté, no es normal naturalizar que te estén afanando.
2: O naturalizar cualquier cosa.
1: Que como se llamaba esa película de la de Will Smith que oscurecía y aparecían
0: sí,
1: los.
0: Sí, los marcianos esos raros.
1: Sí,
0: los
1: sí.
0: Infectados.
1: ¿Qué sé yo?
0: ¿Algo del 3, del 4 campera? ¿Pasó algo esta vez o no? ¿Esta semana?
1: No, nos cortó la luz, seguro.
0: Sí, y echó a toda la gente de la casa. No, de. Sí, de Quinto Olivo, ¿no? No es que mistiqueó con la carne, que estaba envenenada, ¿qué pasó? Algo así, no sé. Flasheó.
1: No sé, yo no sé si es la ilusión que tiene uno, pero ¿no te da la sensación que no puede ganar otra elección?
0: Pero la va a ganar.
1: Yo, no sé, yo no elijo creer.
2: Elijo que no.
1: Pero es como muy, todo muy...
0: Sí.
1: Está bien que bueno, la oposición abandonó el grupo, pero...
0: Sí, obvio.
1: Necesitamos como un...
0: Algo, un referente.
1: Un líder.
0: Ni siquiera un personaje bizarro como fue él que diga, viste, no hay.
1: No, igual, yo dudo que... anotá, ¿tenés para anotar?
2: Sí, que aparezca otro.
1: Que en la historia de la Argentina haya un personaje más bizarro que este.
2: No hay manera.
1: No va a aparecer otro.
0: No.
1: No hay manera. No.
0: Ya con el hecho que usa pañales ya está. Cuando sale caminando, viste... Es un montón.
1: Es medio. No, pero más que nada cuando habla. Ya. Ni siquiera tiene que caminar, pobre.
0: No hace falta.
1: Porque de última lo sentás y listo.
0: No quiere que lo filmen, pero igual, por más que sea una foto, ya está.
1: Bueno, pero viste que en una filmación oficial lo muestran y no lo muestran caminando. No. Lo muestran como cuando va parando a saludar gente o no sé qué.
0: Es hermoso. Qué hermoso. Bueno, hoy tenemos en vivo la presencia de Ángel Mecánico, ¿no?
2: Sí.
0: Así que quédense a escuchar esta banda y vamos a presentar el último disco. Vamos con un poquito de musiquita y ya vienen los chicos.

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0: chicos? Ángel Mecánico para ustedes.
1: Todo bien, todo bien.
2: Buenas.
0: ¿Todo bien? Bueno, bienvenidos a Esclavo del Poder. Siempre decimos es un espacio para que todas las bandas de La Plata se escuchen, sean conocidas, muestren su material y bueno, que se conozcan también en intimidad y en todo. Así que bueno, bienvenidos.
1: Muchas gracias.
2: Muchas gracias.
0: Bueno, vamos a arrancar por el principio. ¿Cómo arranca Ángel?
1: Bueno,
2: se miran.
1: Éramos tres amigos en la secundaria. Fuimos un par al bachillerato de Bellas Artes. Uh-huh. Éramos Felipe, que ahora toca los teclados, yo y en su momento Ulises, que tocaba el bajo en ese entonces.

0: Siendo amigos de secundaria, bueno, acá justamente nosotros tres somos amigos de la secundaria. Calculo que en sus momentos de escuela y todo compartían los gustos, los géneros, capaz que las mismas bandas. Nada, hicieron una compatibilidad para que salga hoy Ángel, la banda que tiene.
1: Yo creo que teníamos gustos distintos, pero todos los gustos eran medio eclécticos, ¿o no?
2: Sí, a ver, cada uno tiene o tenía o sigue teniendo, por decirlo así, como sus propias referencias, cosas que gustaban más o cosas que gustaban menos, pero bueno, todo eso le permitía también, como bueno, como sucede en todos lados, ¿no?, disponer de cierta gama de recursos a la hora de componer los temas o de sacar ideas para hacer alguna canción. Y la idea siempre era, bueno, apostar eso al proyecto desde alguna lista. No sé, por ejemplo, a Ale, que le gusta mucho los Red Hot Chili Peppers, y sobre todo Frusciante. Y a mí siempre me gustó más el palo de quizás la música un poco más pesada. A mí me encanta Dream Theater, por ejemplo, y quizás más un poco más metalero, y eso era más al comienzo. Después, bueno, fuimos creciendo porque ya han pasado varios años desde ese momento, pero, y bueno, algunas cosas se han ido modificando, pero siempre desde ese lado, como...
3: Sí, justo nombraste dos bandas re vigentes.
4: Sí, a pesar
3: de la cantidad de años que tienen. Que tienen, ¿no?
1: Sí, sí, es que es clásico. A Ulises le encantaba Mago de Oz. A Felipe, bueno, a todos nos gusta Pink Floyd, pero Feli siempre le gustó mucho. Feli también exploró mucho más el lado del palo del jazz. A Ulises le encantaba los Beatles. Los clásicos están siempre. Y lo que nos gustaba era, bueno, cada uno robaba algo de esa banda para la idea de una canción, y por ahí el otro se desayunaba que esa idea venía de esa influencia. Pero eso era lo divertido. Claro. Y es, y sigue siéndolo.
2: Tal cual.
0: Son muy compatibles en ese sentido para aportar cada uno lo suyo. Porque imagino que, ¿cómo nacen las maquetas o cómo nace una canción en Ángel?
1: Y creo que hubo dos procesos principales. El a los inicios era picar piedra, tipo, tengo una idea, tengo un estribillo o una intro.
2: Claro.
1: Y nada, nos juntábamos a la tarde y nos poníamos a probar. Bueno, y vamos a hacer esto, entonces esta puede ser la estrofa. Y cuando más o menos había una estructura, caía Feli o Uli o yo con una letra y la probábamos. Y tal vez un poco lo que nos pasaba es que cuando arrancábamos tipo intro, estrofa, estribillo, volvemos a la estrofa, y esa era la pregunta que nos divertía, como diciendo, no, hagamos otra cosa. Sí. Entonces de ahí sale la parte de mezclar géneros y ir para un lado o para otro, porque no teníamos una idea de hacia dónde ir, como diciendo, vamos a hacer indie, vamos a hacer pop. No, claro. Nosotros somos una banda de... somos una banda de goth metal, entonces solo vamos a hacer eso. Nada, pintaba lo que surgiera, y también así fuimos encontrando más o menos el
3: camino,
1: sonido.
3: Sí.
1: Claro,
0: yo lo estuve escuchando y la verdad que tienen un vuelo muy diferente a todos los que han pasado por acá.
2: Sí.
0: Tienen algo muy propio. Yo la verdad que no he escuchado algo así en La Plata. Si pueden decir a dónde van el vuelo ustedes, las letras. Son muy cantables los temas, muy melódicos por lo que veo, ¿no? Baja un poco de revoluciones de lo que es por ahí medio la locura de lo que es el rock, claro. Al palo.
1: Sí.
0: Pero tienen un lindo vuelo. ¿A qué va? Las letras, por ejemplo.
2: A ver, justo, bueno, este último material que sacamos, para quien está escuchando y no sabe a qué nos referimos, es El Fuego que Camina Conmigo. Salió el primero de septiembre.
1: Sí.
2: El primero de septiembre de este año. Lo pueden escuchar en todas las plataformas. Con este material particularmente, lo habíamos comentado en alguna que otra entrevista y demás, un poco la idea, algo que siempre fue como, bueno, hablando de gusto, justamente algo que siempre nos copó, en líneas generales de las bandas, era la movida de lo que eran los álbumes conceptuales, ¿no?
0: Uh-huh.
2: Como, bueno, quizás la época donde más afloró eso fue entre los 70 y los 80, con los discos conceptuales justamente. Bueno, justo recién mencionábamos a Pink Floyd con Dark Side of the Moon o The Wall. Vos habías mencionado uno de Jethro Tull la vez pasada.
1: Sí, y las letras del primer disco eran sobre lo amorío, sí.

0: amoríos.
1: Claro.
0: Tal chica no me da bola en la secundaria, es un tema con eso. Solo que tal vez
2: lo
0: que
2: nos como arrancan la mayoría.
0: Sí, por supuesto. Pues. Solo que tal vez me acuerdo que con Feli y Uli como un poco renegábamos de no ser literales. Entonces nos gustaba buscarle una cuestión. A veces nos íbamos un poco medio pretenciosos, como ya empezamos, viste, a acariciar la Spinetta por poco.
3: Sí.
0: Y entonces tiene su parte que está genial para influir, porque hay cosas que son lindas, pero todo el tiempo nos peleamos entre nosotros en el buen sentido de decir, no, pero eso es muy rebuscado, qué sé yo. Mm. Con este disco la dirección fue distinta. Había una idea de contar una historia,
1: claro,
0: una narrativa, un concepto que en este caso tenía que ver con un concepto revolucionario, la historia de unos personajes que están en un proceso un poco de rebelión, de resistencia, de combate ante una amenaza o un sistema que oprime, inspirado por muchas cosas, muchos sucesos que nos atravesaron también un poco personalmente.
3: Sí, la realidad misma.
0: Sí, la política misma, ninguno de nosotros está exento de... Bueno, nosotros dos militamos, uh-huh, y también tuvimos nuestra experiencia militante, pero, de nuevo, no hacerlo literal. Porque también está bueno, como decía el indio, dejar que el otro reconstruya un poco la historia.
3: Claro. Pero, y que cada uno le dé su propio vuelo.
0: Claro, sí. pero yo siempre me peleé, esto lo hemos debatido mucho con Feli, como me peleé mucho con la idea de, tampoco irse al otro extremo de estoy hablando de una cosa que
3: claro,
0: no te interpela a no ser que te sientes a interpretar. Y, claro, y también tiene que haber un estribillo cantable, uh-huh, con algo, con palabras que vos reconstruyas algo.
3: Porque alguien se siente identificado con esa idea.
0: Claro, claro. Le damos mucha rosca a las letras. No es como, bueno, sí, sale lo que sale. Sí. Escribo en una caja de pizza.
3: Claro. ¿Escriben todos?
1: Principalmente escriben él y Felipe. Y bueno, también cuando estaba Ulises, que ahora ya no forma parte del proyecto, pero en su momento también. Él escribía bastante.
0: Sí, y nos sugeríamos también igual. Porque, che, esta frase no le encuentro la vuelta. Tipo, está abierto eso. Siempre, claro, siempre.
3: Este nuevo disco fue igual, o sea, lo graban de la misma manera que los otros. ¿Cómo graban ustedes? ¿Lo hacen ustedes al disco?
0: No. O sea, en el sentido de grabarlo así maqueta casero.
3: Claro.
0: No. Al principio tuvimos una primera experiencia de grabación en la casa de un conocido que nos hizo la gauchada para hacer una especie de demos, uh-huh, y dijo en vez de demos los mezclamos un poquito más y salen discos. Es un primer trabajo que hoy en día no nos gusta escucharlo, quedó ahí en YouTube, pero bueno, también es una primera experiencia. El segundo disco decidimos grabarlo en un estudio de grabación en Nacao, uh-huh, y la primera experiencia fue también en un estudio profesional, encontrarse con, o mejor dicho, no encontrarse, porque hoy en día lo escucho y digo, esto no lo pensamos, con, no teníamos mucho pensado hacia dónde queríamos ir en cuanto a la mezcla, hacia dónde queríamos ir con el máster, solo queríamos grabar las canciones y que salieran,
1: claro,
0: y que sonara... Sí. Mucho, que sí, las cosas sonaran mucho, ese era nuestro criterio. Y durante la grabación estuvo alguien que grabó, alguien que editó y alguien que masterizó. Tres personas distintas que más o menos hicieron un trabajo con las vagas directrices que le hicimos.
3: Claro.
0: Para este es tercero, pero en realidad segundo en términos de propuesta disco y estudio de grabación profesional. Sí. Fue todo lo contrario: fue qué queremos hacer, con qué sonido. Fabri, quien toca la batería en estas canciones, era como, Fabri, buscate un drum doctor y que te enseñe, no sé, que te oriente en el sonido que le queremos sacar. Mira, yo tengo estas bandas, quiero sonar así, que no sé, quiero que esto. Y fue toda esa búsqueda.
1: Sí, no solo desde la cuestión instrumental, sino también desde que buscamos específicamente referencias de cómo queríamos que suene cada canción. Tipo, nos tomamos el trabajo de decir, bueno, ok, esta canción queremos que tenga como te transmita un sentimiento parecido a este, qué referencias tenemos de canciones que sean más o menos como que te den esa misma sensación, bueno, y eso lo charlamos con Daniel Manzana, el productor del disco, quien nos grabó, mezcló y masterizó, esta vez fue una sola persona, en el estudio Sonófera, que es de él. Bueno, todas esas referencias también se las llevamos a él y eso hizo que, bueno, la base del disco en términos generales fuera mucho más sólida y mucho más pensada. Y también, bueno, justamente en función de eso nos llevó mucho más tiempo, pero más allá del tiempo estamos muy contentos con el resultado final.
0: Sí, sí.
3: ¿Están medido en fechas últimamente?
0: Sí. Vamos a tocar el viernes 9 de octubre
3: sí,
0: en Blondie, junto a una banda que hace como un jazz medio pro que se llama Boca Marfil, que suena muy lindo, y una banda de rock psicodélico que se llama La Pata de Frey. Y vamos a armar ahí una fecha. Así que bueno, ya están las preventas, se pueden pedir al DM y todo.
3: Sí, sí,
0: a ver, merch, a ver todo.
3: Bueno, recuerden a la gente dónde lo pueden seguir, sí, las redes sociales.
0: Sí, sí, en Instagram es angel.mecánico. Ahí en general publicamos y anunciamos todo, tanto la parte de la música, lo que publicamos, como las fechas, como también le damos importancia a la parte gráfica, como para que uno al entrar al Instagram también se encuentre un poco con una idea más conceptual.
3: Claro. Le propongo algo. ¿Cuál sería el corte del disco? ¿Tiene corte o aún lo que prefieran? Yo ya creo que sé cuál, pero...
0: Ah, bueno, no.
3: No.
0: Un tema que digas, este es el...
3: Sí, sí, para así pasamos, lo pasamos. Así dale. La gente va escuchando.
0: Bueno, yo sugeriría A Los Pájaros.
3: ¿No? ¿A Los Pájaros?
1: Y sí, dale, vamos con ese.
3: Bueno, entonces, sí, sí, sí. Para todos ustedes, Ángel Mecánico.

0: buenos coros. Cantan todos meten sus...
1: Sí, en este disco nos permitimos hacer coros todos. Hubo una idea central de, acompañando el concepto del disco, meter más voces. Uh-huh. Hay, bueno, los primeros temas tienen todos muchos coros, muchas voces. Hay un tema que no, hay y que es el cuarto. Y después vuelve a suceder eso. Y bueno, y le propuse a Lucio y a Feli, che, ya fue, cantemos los cuatro, porque el que graba la voz principal es mi hermano Robin.
0: Sí.
1: Y dijimos que sí. Y bueno, y fue a armar también los coros, tipo, bueno, pero no cantemos cualquier cosa.
0: Claro.
1: Pongámonos con armonizar.
0: ¿Cómo los ensayos? ¿Cómo se juntan? ¿Cómo son los ensayos?
2: Bueno, justo ahora en la conformación de la... de la banda en la que estamos ahora, bueno, nos solemos juntar dos, si podemos, tres veces por semana.
0: Bien.
2: Así, dos o tres horas. Y depende un poco del momento en el que estemos. Si es un momento más así de sentarse a componer algo, bueno, nos sentamos así, decimos, ok, bueno, esta es la idea. Veamos qué sacamos y nos ponemos a probar cosas. O tratamos de, bueno, si arrancamos de cero, bueno, irnos con algo, aunque sea. Uh-huh. Y si estamos cercanos a una fecha, bueno, nos sentamos así, bueno, okay, armamos una lista de temas que vayamos a tocar y le damos hasta que nos sentimos como que va bien.
0: Se ve que es una banda que labura mucho. Sí. Más si son tres veces a la semana, ya es un montón.
2: Sí, son más dos que tres veces por la semana, pero bueno, también es cierto que muchas veces no necesariamente son tres ensayos, sino que son dos ensayos y una vez a la semana nos juntamos, no sé, para hacer algo referido a la banda. No sé, uh-huh, por ejemplo, producir el merchandising o...
1: Sí, sí, o manejar las redes. También,
2: manejar las redes.
1: También, qué sé yo, hay un ensayo con batería y bajo. Uh-huh. Y hay un ensayo donde solo nos dedicamos los tres a hacer coros o matices o voces. Nosotros que somos los dos, uh-huh, guitarristas, cada vez nos estamos poniendo más fino en decir, bueno, pero acá usa esta distorsión, no uses esta otra.
2: Claro.
1: Porque si no, si vos estás en las frecuencias altas y yo también, nos chocamos.
0: Claro.
1: Distribuyámonos. Un poco también porque, bueno, la banda fue mutando durante los años, también pasaron muchos amigos y compañeros, entonces también siempre es readaptar el material a los que estamos y bueno, en función de que salga parejo y bien.
0: Fue mutando la banda, digo, cuando arrancaron capaz que, bueno, justamente la vez pasada los chicos decían que no, los que pasaron la vez pasada, generalmente se arranca con covers. Mucho rock nacional, o también podés meter cosas afuera, hasta que vos tomás tu rumbo y te despegás de eso. ¿Les pasó a ustedes?
1: No, nunca arrancamos con cover.
2: No, había un momento uno que hacíamos, pero solo en los ensayos, nunca lo tocamos en vivo, que era el de... Ay, se me fue el nombre.
1: ¿El de Rem?
2: Sí, el de Rem ese.
1: Sí, pero para calentar, hacemos Losing My
2: Religion. Sí, pero nunca lo tocamos en vivo ni nada, simplemente claro. Era algo que hacíamos en el ensayo porque pintaba.
0: Pintaba, nomás. Alguno tiene el acorde y dije, vamos a hacer eso, arrancó.
1: Sí, y fue hacer siempre temas propios, arrancar con temas propios. No sé por qué, porque tal vez... No pensábamos mucho tanto en el futuro, sino en la gana que teníamos de hacer temas propios.
2: Hubo una sola fecha en toda la historia de la banda que en la que tocamos un cover, que fue este año justo.
1: Uh-huh. Para homenajear al indio.
2: Para homenajear al indio.
0: Sí, no podía faltar eso.
2: Tocamos Fuego de Octubre.
1: Sí.
0: Ah, bien, tema
2: puro. Pero fue la única vez que hicimos un cover, después nunca, sí. Antes nunca habíamos hecho.
1: Al principio hacíamos una cosa medio falopa, que era agarrar temas de películas y reversionarlos en formato rock.
0: Sí.
1: Pero no garpaba mucho, tampoco...
0: ¿Pero sonaba en vivo?
1: Sí, sonaba en vivo.
0: ¿Sabe cuál?
1: No, pero hicimos uno de Star Wars una vez, también hicimos...
2: Hicimos con la intro de Game of Thrones también.
1: Hicimos la Pantera Rosa. Sí, pero creo que nos
3: poníamos... para hinchar la bola, por
1: ejemplo. Sí, mirando para el pasado, creo que nos poníamos demasiado ambiciosos para el momento donde estábamos. Yeah. No sé si hubiera un registro audiovisual de ese momento, no sé si lo vería.
0: No quisiera que haya.
1: Creo que era más, mira.
3: Eliminar.
1: Podemos tocar esto también. Nada, pero la verdad que
3: era divertido.
1: Era divertido, claro, sí, siempre fue eso, siempre fue divertirse. Siempre fue divertirse, pero bueno, nos pasaba eso. Teníamos muchas ideas, éramos uh-huh. tres los que veníamos con una idea de canción al ensayo, una estructura, y después el resto le metía también lo suyo.
0: Claro.
3: Era mucha información.
1: Era mucha info, sí. Era mucha info, sí. Y yo le decía, no sé, caigo con una estructura y digo, bueno, Lu, mira, en esta parte haz lo que quieras. Y después en otra canción le digo, che, Lu, acá quiero que hagas esto. Y después agarra Lu y no hace lo que yo le pido, sino que lo mejora.
0: Claro.
1: Estoy diciendo, mira, yo hice esto. Y, bueno, listo, ya fue, listo, ya está. Rara vez creo que nos encascamos con decir, no, tiene que ser esto sí, así o sí. O en todo caso, en esta canción, mire, en esta parte quiero que la idea sea como emular algo como medieval. Así que, no sé, Feli, ponete un arpa en el teclado. Sí. Y Feli entendió y dijo, sí, va un arpa.
3: Bueno, eso sí, tiene muchos sonidos distintos, de sonidos.
1: Claro, o sí.
3: De instrumentos también.
1: Sí, sí, es que fue un... De nuevo, no limitarse, diciendo, bueno, acá, ¿qué queremos mostrar? Bueno, en esta parte quiero hacer... ¿Vieron la película Interstellar? Cuando el protagonista ve esa ola gigante, qué sé yo, es una cosa muy grandilocuente, ¿viste? Llena de sonido. Quiero hacer eso. Bueno, ¿cómo lo hacemos? Bueno, tenemos un teclado y dos guitarras. Vamos a ponerle todo, todo, ¿viste? Distor, vamos a ponerle capas, qué sé yo. Veamos si funciona. Una cosa es en el estudio, de ahí la parte ingenieril en el estudio, decirle a en este caso, Manzana, que es el que trabaja en Sonófera, che, quiero esto. Y él te dice, sape, vamos para adelante. Y después,
3: y
1: bueno,
3: y
1: otra cosa en el vivo, dice, bueno, ¿y ahora cómo hacemos? Claro. Bueno, yo hago este efecto, fíjate que esta tímbrica va mejor. Vos ponete mucho delay y mucha distor.
3: Claro. Igual eso lo practicás en el ensayo.
2: También el ensayo, más allá de lo musical, uno tiene que estar atento a... Parece que no, pero es importante. O sea, bueno, decir, ok, acá tengo tal pedal, con tal volumen, con tanta. O sea, estar como tener la cabeza bien seteado, así, más o menos qué esquema de pedales tenés. O,
3: claro, o cómo va.
2: O cómo tenés que regular el volumen, todo. No es una tarea fácil, porque uno se... Si uno no tiene sonidista propio, se tiene que mezclar en el momento, con lo que escucha. Sí,
3: sí. Claro, por eso en el ensayo es distinto.
1: Sí. Siempre un desafío. Por eso hay que ensayar constantemente.
0: Sí. ¿Con qué puesta de escena se lleva la gente? ¿Qué es lo que ven? ¿Qué es lo que hacen arriba, más allá de la música? Me imagino que tienen una lírica propia. ¿No?
1: Y fuimos mutando de nuevo. Al principio pintaba tipo 2018, 2019. Nos maquillábamos mucho, nos poníamos.
3: Eran Kiss.
1: Sí, no.
0: Con las botas.
3: Estábamos al punto.
1: Sí, más que Kiss, como una cosa mucho más teatral. Más como. A mí me encantaba en esa época, escuchaba mucho Peter Gabriel, Genesis, sí. La primera época, y que se maquillaba y se ponía
0: hombrera.
1: Vestuario y cosas
2: así. Sí, que tenía tres personajes, claro. Que iban rotando en los shows en vivo. Y
1: claro, y decimos, vamos a hacer esto, lo está haciendo, qué sé yo. Y después había una banda que se llamaba Food Delay, que empezó a hacer lo mismo. Pero bueno, ellos
3: siguieron, ustedes no.
1: Claro, no. Y también como ellos apostaban a un circuito de escenografía más drag y más más queer, nosotros queríamos ir más por lo teatral, pero también costaba mucho, había que maquillarse antes de salir a tocar. Y con el paso de los años dijimos, che, basta, dejemos de hacerlo.
2: Sí.
1: Y después, bueno, hubo una vez que nos permitimos también, todo en función del juego y lo lúdico. Como arrancamos con todo con un outfit de un color y en la mitad del show nos cambiamos al otro porque había una propuesta conceptual de llevar los temas para un lado, para otro. Ahora lo que intentamos hacer es mínimo coincidir en la vestimenta, como para que también si nos sacan fotos.
3: Haya una imagen unificada.
1: Claro, una imagen unificada. Claro. Sí, no haya uno en bermuda y el otro con chaqueta de cuero. Claro.
3: ¿Qué puede pasar?
1: Sí,
0: uno en short, viste, que
1: sí.
0: Un short de fútbol.
1: Sí. Además, tenemos muchos amigos músicos que también tienen sus bandas. Entonces también hemos reflejado la experiencia de unos y de otros. Claro. Había un amigo que ahora no lo hace, pero antes, pero alguna vez se subió a tocar en Crocs.
0: Tengo miedo. Más antiestético.
1: Es un crack, o sea, el chabón toca el piano, claro, como los dioses.
3: ¿Pero por qué
1: en Crocs? Pero creo que una vez, te juro que se subió a tocar en Crocs y los amigos lo cagaron a pedo. Pero bueno, claro, él no le importaba nada. No llegar a ese punto, pero claro. Tampoco al otro extremo, que en un momento sí nos pusimos pesados con maquillaje. Bueno, mandamos a hacer unas especies de uniformes.
2: No,
1: no. Unas camisas conceptuales.
2: Sí, igual. Sí.
0: Otra cosa que quieren borrar si aparece en video.
2: No. O sea, a lo que hacía referencia es que no es que tampoco fue una producción así como gigante.
1: Todo con dos pesos, pero con gente que se iba sumando y decía, che, yo los ayudo con esto. Sí, porque les gustaba.
2: Soy como Ramón Díaz, yo.
0: Yo no estaba.
1: Claro. Sí. Pero pasaba eso, en un momento te cansabas y decís, ah, quiero concentrarme más en tocar bien que,
0: claro,
1: no sé, que en vestirme de hombre lobo y,
0: y sí, tienen sí. la idea de por ahí en el futuro, no sé si lo hacen, pero en, no sé, proyectar en pantallas algo que tenga con ver con este vuelo, porque si la, la música generalmente va acompañada con una imagen,
1: sí,
0: ¿no?
1: Sí, sí.
2: Bueno,
1: sí.
2: Todos los temas que publicamos ahora en este nuevo disco de El Fuego que Camina Conmigo tienen su propio videoclip que está en YouTube.
0: Sí.
2: Está,
0: a eso iba, sí.
2: Está subido cada uno por separado en el canal de la banda. Y muy probablemente, bueno, la puesta en vivo de cuando presentemos el disco, eso, ese material también visual sí. esté acompañando la presentación en vivo.
1: Sí, esos videos uh-huh. los hicieron Kael Luquez y Jonathan Campos, dos amigos que siempre nos acompañaron desde el principio, porque siempre les gustó la propuesta, la música, y también ellos lo usaron como un laboratorio para ir a prueba error, mejorando y cada vez perfeccionando más su fotografía, su enfoque visual, claro. su captura de imágenes. Y para este disco me acuerdo que conversamos y dije yo, no tengo ni una directriz, hagan lo que quieran, sabían el concepto del álbum igual. Uh-huh. Y bueno, y se pusieron, Kael agarró y trabajó cada una de las canciones como bueno, eso, con un videoclip, y buscamos realizarlo de la forma más también que si yo no tenemos mucha guita encima. Entonces
0: estamos todos en la misma.
1: Claro, entonces fue que, como buscarle la vuelta y bueno, hacer una especie de imagen que acompañe la narrativa. Y bueno, y salió fantástico. Y la idea, bueno, ellos ahora tienen su proyecto Fuga, que un poco se dedican también a trabajar la parte visual de las bandas de La Plata. Uh-huh. Por si lo buscan en Instagram, @Fuga, F-U-G-A. Y bueno, nos siguen acompañando hoy en día y siguen trabajando con nosotros en esa parte importante que es lo visual, darle una identidad, qué colores utilizar, qué perspectiva. Ya a esta altura creo que ya casi no hay, ni nos tenemos que hablar, ellos saben exactamente.
0: Ya saben,
1: sí,
0: sí,
1: sí, sí. Sí.
0: El arte de tapa, si pueden.
1: Ese, bueno, lo hice yo, le presenté a los chicos un par de ideas, uh-huh. dije quiero ir por este lado. La idea principal les gustó, los bocetos algunos sí, otros no, dijeron vamos por acá, vamos por allá. Y
2: el señor además guitarrista es dibujante, aclaro.
1: Claro, en Bellas Artes,
3: si viene de Bellas Artes,
1: hice plástica,
3: que sí.
1: Claro.
3: No creo que
1: me desmaña con la parte plástica, entonces nada, fue un poco buscar también.
0: Lo tuvo profe de Arrocambole, seguro.
1: No, no, pero alguna vez me lo crucé en el cine y lo saludé.
2: Vive cerca de casa, cada tanto me lo cruzo en la
1: sí,
2: panadería.
1: Sí.
0: Ah, mirá.
1: Una vez me lo crucé en el cine.
2: Estaba conmigo.
1: Sí, estábamos los dos.
2: Estaba conmigo, sí.
1: Y me acuerdo que dije, oh, la rock and roll. Y como que yo en mi cabeza decía, no le quiero romper las pelotas.
0: Yo lo he cruzado pero... y no me quise pedir una foto porque
1: claro,
0: era mucho lulo.
1: Cuando le pedí una foto, ¿viste? Yo siempre le decía, solo sí. te quiero decir que admiro tu trabajo, qué sé yo. Y el chabón como, bueno, muchas gracias. Dejame, sí, estoy sí, en el sí. cine, flaco.
0: Claro.
1: Me quiero una peli. Ya sé que soy un capo. Entonces, pero sí, completamente. Todo el arte de tapa de Los Redondos también es inspiración. Eso,
0: sí.
1: eso que sea collage, que sea
0: una palabra
1: manual.
0: Que no me gusta, que justamente yo estaba diciendo. Me molesta la palabra de collage, no sé por qué.
1: Ah.
0: Pero es una onda.
1: Bueno, a mí al revés, como hoy todo esto es tan digital, todo es tan IA, todo qué sé sí. yo, todo lo que remita a mancharse los dedos con plasticola, con pintura, viste, cortar un cartón y que eso se note y se vea, uh-huh. A mí me encanta.
0: Más, o sea, analógico todo.
1: Sí, me gusta al menos que si lo vas a hacer, que lo hagas como que lo haga una mano humana.
0: Claro.
3: Que
0: no la IA.
3: Que hay trabajo.
1: Que se note
0: que no
1: hay trabajo.
0: Me la IA ahí.
1: No, por eso. Hoy en día el arte que circula por lo que los algoritmos premian son cosas de un diseño más, viste, efímero, simple, sí. mucho más iconográfico. No está mal, pero para una etapa que además nos encantan las portadas de discos, cuando tenías el long play que es gigante,
0: claro.
1: que una amiga nuestra colecciona long plays, entonces
0: es una obra de arte.
1: Claro, entonces vos te quedás mirando la tapa y qué sé yo, y
3: que era lo que llamaba la atención de esa época.
1: Era lo que gustaba.
0: Sí, buscarle cada detalle.
1: Claro, sí. Y bueno, y por eso nos gusta darle también esa.
0: El
1: esa
0: álbum
1: parte.
0: Salió solamente en formato digital, ¿no?
1: Sí, sí, por sí, ahora sí. en formato digital. No nos hemos puesto todavía a pensar en hacerlo en físico, pero es algo que tenemos
0: no
1: ganas
0: lo descarta,
1: hacer.
0: Sí.
1: No, para
2: no,
1: nada.
2: No, para nada.
1: Pero bueno, hay que ahorrar. Así que.
0: Bueno, chicos, gracias por venir.
1: No, por favor.
0: Serán gracias invitados para nuevamente, a ver si pueden hacer un acústico o algo.
2: Bueno,
0: pueden venir. Recuerden a la gente las redes sociales y la próxima fecha.
1: Sí, nuestras redes sociales son Instagram, @angel.mecánico. Uh-huh. Y vamos a estar tocando el viernes 9 de octubre en Blondie, junto a Boca Marfil y a La Pata de Frey.
0: Muy bien, bueno chicos, les agradecemos por la visita. Y ya te digo, tienen las puertas abiertas cuando quieran.
1: Muchísimas gracias.
0: Y cada vez que tengan novedad de la banda,
1: muchas gracias.
0: Serán bienvenidos.
1: Muchas gracias.
0: Bueno, gente, Tano, Ale, será hasta el martes que viene. Nos vemos.
2: Hasta luego.
3: Adiós.
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14: Ya sabemos que fueron los hombres grises quienes envolvieron al mundo con una media sombra. Donde hay luz, pero nada brilla. Donde todo se exhibe, pero nada enorgullece.
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0: Buenas noches a todos, a todas y a todes. ¿Cómo andan? ¿Qué andan haciendo? Esto es Falsa Modestia y hasta las 10 de la noche les vamos a estar acompañando. Mi nombre es Julián y me acompaña Gabo. ¿Cómo estás, Gabo?
1: Hola, Juli.
0: ¿Todo bien?
1: Bien, ¿y vos cómo andás?
0: Muy bien.
1: Ay, pará.
0: Uy, sí, estaba como fuerte. ¡Gabo!
1: Sí, no, es que es difícil hacer dos cosas a la vez.
0: Es como querer hablar en un boliche, ¿viste? Que la gente dice, voy al boliche para conocer gente. ¿Qué gente? No se entiende nada. ¡Hola!
1: Bueno, pero en un boliche...
0: ¿Cómo capaz, te llamás?
1: Capaz que te conoces Lucía, de otra manera.
0: ¡Sofía! ¡No, Lucía! Es un asco, es un horror eso.
1: ¿Un asco?
0: No, un asco no, pero sí es un horror, porque terminás un poco sordo.
1: Y sí.
0: Pero bueno, nada que bailando no se solucione. Si estás en un boliche. Si
1: es
0: estás
1: que hay en gente un café, que se conoce así.
0: Y sí. Gente que se conoce, es importante que la gente se conozca, que vaya a lugares y se conozca, porque viste que también ahora tenemos la opción de conocer gente sin conocerla.
1: ¿Cómo sería?
0: Lo cual es increíble. ¿Eh?
1: ¿Cómo sería?
0: Relaciones parasociales se llama eso, y se pasa mucho
1: esto,
0: con internet,
1: esto
0: con
1: es nuevo,
0: Instagram.
1: Total, no me lo esperaba. A ver.
0: Ah, te sorprendí.
1: A ver.
0: Yo iba a hablar de otra cosa igual hoy, pero bueno.
1: Bueno, no, pero cortito, relaciones parasociales cortito, en un minuto, no te puedes extender más.
0: Relación parasocial es esa relación que uno genera con un otro y el otro no tiene ese vínculo con vos. Dígase, el ejemplo más común es con los famosos.
1: Claro, yo ¿no? Pensaba que el Indio Solari era mi amigo porque le escribió.
0: Se murió el Indio, es como que se haya muerto mi padre. Bueno, pero no se murió tu padre, se murió el Indio. El Indio muy probablemente decía los ricoteros. No sabía que vos,
1: quién...
0: Gabriel Robledo, claro, de tal lugar, eras ricotero.
1: Con los jugadores de River me pasa.
0: Bueno.
1: Para bien y para mal. O sea, tengo amigos y enemigos.
0: Parasociales. ¿Tenés enemigos también para sociales? Bueno,
1: para
0: sí,
1: sociales.
0: Pasa mucho.
1: Porque,
0: a nuestro presidente le pasa mucho, de hecho.
1: Porque ese jugador de River que por ahí un día hizo algo mal, a veces se convierte un poco en tu enemigo. Un poquito, un ratito.
0: ¿Por qué me haces esto?
1: ¿Por qué me haces esto? Jugaste como el orto. Y se lo digo, y capaz que no le importa.
0: Haces mal. Y vos decís, flaco, no te conozco.
1: Claro.
0: ¿No?
1: Calmate un cacho.
0: Eso es una relación parasocial.
1: Ah, está bien, listo.
0: Que ahora con las redes sociales se ha intensificado mucho. Esta cosa de creer que uno sabe algo de la vida del otro, más lo que sabe es lo que muestra, ¿no?
1: Uh-huh.
0: Pasa con los influencers, pero pasa con gente random
1: con todo.
0: También, ¿no? El famoso stalkeo sale también un poco de ahí, de esa relación medio parasocial que se genera.
1: Bueno, se pasó el minuto.
0: Bueno, listo.
1: Listo, cerrado el tema parasocial.
0: Sí.
1: Cerrando acá.
0: Ya ni me acuerdo de dónde venía, pero bueno.
1: No me acuerdo, pero...
0: No importa, aprendimos algo nuevo, está buenísimo.
1: Algo, sí. ¿Y de qué querías hablar?
0: Es la charla. Vos te preguntabas cómo estabas y yo estoy muy bien porque hoy hice algo que para los que son alérgicos a la burocracia como yo, sabrán que es algo que te genera orgullo.
1: ¿Qué hiciste?
0: Vencer a la burocracia. Viste que hace dos semanas venía diciendo, hay dos trámites que no puedo hacer.
1: Sí.
0: Bueno, a esos dos trámites se le sumó un trámite más.
1: No.
0: O sea, son tres trámites. Pude hacer uno de esos dos trámites que no podía hacer, porque finalmente volvió la luz al lugar donde se gestionaba ese trámite.
1: ¿Qué? ¿Hasta cuándo? ¿Hasta cuándo estuvo?
0: Estuvo como una semana sin luz, así que no fue muy de mi suerte la semana pasada. Y esta semana rendí para la licencia de conducir.
1: ¡Vamos!
0: Que cualquier persona alérgica a la burocracia, que encima te pongan un examen en el medio, imagínate tú, guapa, que es un repelente, ¿no? Es como que te tiran raya en la cara casi. Pero no, pero se puede, pero se lleva adelante. Se lleva adelante. Es un poco también como el gimnasio, ¿no? Voy porque ya pagué.
1: ¿Estás para...?
0: Sí, así estoy hoy a la mañana, como... Ya.
1: ¿Estás para salir en el auto ya?
0: Déjenme rendir. Sí. Pero pensaba en esas cosas que a veces nos incomodan, ¿no? Esos momentos que uno sabe que son incómodos y cómo cuesta enfrentarlos. Pero una vez que se atraviesan, menos mal que terminó.
1: ¿Qué?
0: Así pisteando me van a ver.
1: ¿Qué recomendación
0: la 72.
1: Le darías a alguien que está por rendir el carnet, como estuviste vos hace algunas horas?
0: ¿Recomendaciones?
1: Uh-huh. ¿Cómo te preparaste?
0: Bueno, lo voy a decir, no sé si está bien decirlo, Pero dos
2: ¿Te,
0: cosas.
2: ¿Te preparaste?
0: ¿Vos creés que podría manejar así de rápido si no me preparé?
1: No, no creo.
0: Entonces,
1: si no tenés carnet, no podrías manejar.
0: De entrada. Es más,
1: digo,
0: no manejé así hasta que salí del playón de estacionamiento. Y salí. Ya puedo. A 50 Pará, no. en avenida puedo.
1: No, igual no podés porque no rendiste el práctico todavía.
0: Bueno, eso no lo habíamos dicho. Acabas de spoilear.
1: No, si vos lo dijiste, rendí el examen teórico, dijiste.
0: No me estás ayudando. Vos me preguntaste consejos y no los pude dar.
1: Oye,
0: ahora le bajaste absolutamente todo valor a mi consejo, pero...
1: Consejos para alguien que tiene ganas de salir a pistear y todavía no tiene carnet.
0: Consejos para gente que quiere ir a rendir.
1: Ir a rendir, sí, sí, sí, claro.
0: Porque si salir a pistear y no tiene carnet son otros consejos que no son legalmente piolas. Mm. Así que no los vamos a tocar.
1: No, no.
0: El consejo que sí les voy a decir son dos. La primera es que busquen en Google, van a encontrar, se llama Batería de Preguntas del Ministerio de Transporte, donde están todas las preguntas de la provincia de Buenos Aires que se elaboran para hacer las licencias en todos lados. De hecho, uh-huh. así, leyendo eso, me enteré que Bahía Blanca tiene preguntas específicas que dicen Bahía Blanca en las preguntas. Y ahí también te dice cuáles son preguntas de carácter eliminatorio y no. Está bueno por si te sirve más el ejercicio de ir haciéndolo. Es una batería de preguntas, imagínense que son 200 páginas. No te van a tomar 200 páginas, te toman 3. Pero bueno, está bueno para saber más o menos por dónde van las preguntas, ¿no? Sobre todo estas preguntas engañosas, cuáles son las lógicas, por decirlo de alguna forma. Una leidita de eso, óptimo. Y después de eso, de esa leidita... No sean vagonetas, léanlo.
1: Una leidita rápida.
0: Una leidita rápida. Pero arriba en el baño. En vez de ver historias en el baño, se ponen a leer las preguntas del Ministerio de Transporte. Y después van al donde bajan las aplicaciones en el celular.
1: Play Store.
0: En el Play Store o en el Play Store del dispositivo que usen, viste que está el, Apple, dispositivos iOS.
1: El triangulito de colores, le dice mi tía Chola.
0: Bueno, esa, van al triangulito de colores y se bajan una aplicación que se llama Examen Teórico para la Licencia de Conducir. Es eso. Y justamente es un examen que agarra 30 preguntas, es para practicar.
1: Un simulador de examen.
0: Es un simulador de examen. Que tiene 30 preguntas y que saca estas preguntas justamente de esta batería de preguntas del Ministerio de Transporte. Es decir, trabaja con materiales que sí aparecen después en el examen teórico que te toman. Uh-huh. Esas dos herramientas, yo creo que una leidita y una practicada, y vas, ¿eh? Ah, y tienen que verse, si son de La Plata, tienen que verse el videíto. No se lo tienen que ver en realidad, tienen que acreditar que lo vieron, que es distinto, pero bueno. Son esas tres cosas. Sí, soy pésima. Recomendando cosas. Alérgica a la burocracia, voy a ir por el camino más fácil, claramente.
1: Muy pero buenos bueno, consejos,
0: si,
1: ¿eh?
0: Si les pasa, sepan que con esas tres cositas lo solucionan fácilmente.
1: ¿En qué estado está la burocracia municipal para sacar el carnet? ¿Fue
0: muy,
1: fácil?
0: Muy ágil.
1: Muy ágil.
0: Sí, se saca turno.
1: Punto, punto.
0: Tienen desde las 9 de la mañana hasta las 6 de la tarde para hacerlo.
1: Punto a favor.
0: Punto a favor. Sacan turno, van. Si se les pasó el tiempo, algo que descubrí hoy, que no sabía antes, porque además, dicho sea de paso, para hundir más mi imagen, es la tercera vez que saco el turno. O sea que no lo estaba yendo a rendir. Pero
1: por
0: es
1: miedo.
0: Porque no sabía también esto. Ponele que vos sacaste el turno a las 12. Decís, sí. Salgo de trabajar, voy a las 12 y se te hizo tarde. Se hicieron 12 y cuarto, ¿no? Uh-huh. Anda igual. Anda igual, haces todo el tramiterío y vas y rendís. No es que hay horario de entrada para rendir, sino que haces el tramiterío y ya entras.
1: Claro. Uh-huh.
0: La onda de los turnos es para que no vayan todos en el mismo horario, ¿no? Pero si te retrasas un poco, podés ir igual, no pasa nada. Y no hagan como yo, no sean como yo, que dejan pasar 3 turnos hasta que se presentan finalmente.
1: Claro.
0: ¿No?
1: Bueno, pero la tercera es la vencida, como se dice.
0: Como dicen por ahí. Uh-huh. Pero bueno, son informaciones que uno no tiene hasta que tiene que hacer esos trámites. Y hoy, señora, señor o joven y jovena, si tienen que rendir la licencia de conducir, ya saben que se puede mandar, que es fácil de estudiar y que lo pueden encontrar en Google.
1: ¿Sabes qué me gustaría? Que si alguien está escuchando pueda dejar un consejo para vos en este caso.
0: Para el práctico.
1: Para el práctico. O para todo aquel que esté por rendir el práctico. Así que manda sus audios o sus mensajes al 221-619-0382.
0: Me da un poco de miedo el práctico.
1: Bueno, todos aquellos que hayan rendido le pueden contar a Juli, 221-619-0382. Consejos.
0: Consejos.
1: Yo te daría un consejo,
0: consejos,
1: pero...
0: Consejos para alérgicos a la burocracia.
1: Pero no, mi experiencia rendiendo el práctico no... Creo que no sirve para consejo.
0: ¿Por qué? Porque ya tenías la licencia, la renovaste. ¿O se te venció, venció? Pasaron los 90 días hábiles para poder renovar la licencia. No, yo ahora estoy, chicos, soy una batería de preguntas del Ministerio de Transporte.
1: Basta de decir batería de preguntas.
0: Que alguien diga algo. Bueno.
1: Machete dicen acá que se dice, en sí, vez de batería, sí, de preguntas.
0: Un machete, sí, un machete muy largo.
1: Bueno, eso, quiero consejos.
0: ¿Quiero consejos? Bueno, vos no me vas a dar tu consejo.
1: No, no puedo entonces, porque no está bien lo que voy a contar, pero a mí me pasó que se me venció la licencia sí, después de los 90 días, o sea que no estaba en condiciones de renovarla, tuve que rendir otra vez, teórico y práctico. Y cuando fui a rendir el práctico, le saqué charla al agente municipal de turno y hablando, lo que le terminé contando era que yo ya tenía carnet en algún momento. O sea, le conté, no, vine porque se me venció, pasaron los 90 días. Y miró mi carnet y me dice, ah, bueno, entonces ya sabés manejar, tenés carnet. Sí, sí, sí, pero se me venció. Bueno, hacé esa vuelta. Y di la vuelta y...
0: Bueno, pero me estás dando un gran consejo.
1: Es un buen consejo.
0: Tengo que ir, caer al playón y arrancar el chamullo.
1: Capaz que un poco.
0: Tal vez una faturita ahí.
1: No.
0: Un chipa.
1: Tampoco, ¿cómo es que se
0: ahí
1: dice?
0: Estoy comiendo.
1: Tampoco un soborno.
0: No es un soborno, es una compartida, es una buena onda, el trabajador vial, me estás jodiendo. ¿Qué soborno ni soborno? ¿De qué estamos hablando?
1: Tampoco para el soborno.
0: No, soborno no. Bueno, consejos para el práctico, si tienes para darme, se agradece mucho, 221-619-0382 para el práctico de la licencia de conducir.
1: Sí, para, ¿y ya sabes cuándo vas a ir a rendir?
0: Preferentemente esta semana tengo que coordinar con la persona que tiene un auto.
1: Claro, porque para ir a rendir, primero tenés que ir con un auto.
0: Sí.
1: Segundo,
0: crucial, ¿no?
1: No tenés que ir vos con el auto.
0: No.
1: Tiene que ir una persona con carnet, claramente.
0: Sería extraño, ¿no?
1: Y empezarías con una multa.
0: ¿Cómo arranco? O sea, arrancás 20 lucas abajo.
1: A mí me saltan muchos videos en Instagram, muchos reels, de gente que va a rendir, sobre todo el carnet de la moto, que va o con el casco arriba, o sea, como sí, que va, no, todo mal, chico, ya de entrada. Y entonces le cagan de risa y le dicen, chao, desaprobado.
0: No,
1: o sea,
0: hay que hacer letra. Es situación de hacer letra. Es como cuando querés aprobar una materia y vos sabés que no te da. Y vas y le decís, profe, yo sé todo lo que usted hizo por este curso.
1: Llevas la manzana.
0: Empezás a caer temprano y decís, ¿a este qué le pasa, no? Bueno, es la misma situación. Pero no puedo presentarme. Hay que ir con una persona que sea titular del auto también, claro, da un consejo.
1: Puedes alquilar el auto igual, allá afuera.
0: Ah, mirá, ya armaron el curro.
1: Sí, pero está armado hace mil años. Nació con el curro.
0: Bueno, nada, se verá.
1: Bueno, éxitos.
0: Gracias. Veremos qué pasa.
1: Bueno, ¿nos vamos?
0: Por lo pronto, lo que va a pasar es un temita de los Redondos.

0: con esta energía le damos la bienvenida a Natu Jara. Natu, ¿cómo estás?
1: Aló, ¿qué tal?
0: Aló, va? Aló.
1: Me encanta saludar diciendo aló. ¡Aló!
0: Sobre todo cuando hay una llamada telefónica. Es bien.
1: Sobre todo cuando hay una llamada telefónica.
0: Aló.
1: También.
0: Hable más fuerte que tengo una toalla. Natu, ¿qué estamos escuchando?
1: Estamos escuchando Macklemore, un rapero estadounidense. Quisiera empezar diciendo que quizás hoy sea la columna más confusa que hayamos hecho hasta el momento.
0: Confusa.
1: No solo confusa, quizás confusa para mí es el tema, por el criterio que hay al momento de armar las columnas.
0: Ahí
1: ¿no?
0: va.
1: Voy a poner un poco en contexto.
0: Sí, por favor. Ay. Porque además estamos hablando de un artista que esta semana se está bastante en boca de los medios, por decirlo
1: sí,
0: de alguna forma.
1: Sí, sí, sí. Y de ahí viene parte de confusión o contradicción al momento de armar la columna. No por Macklemore, sino por las otras personas que involucra.
0: Bien.
1: Me gustaría empezar primero diciendo, hay una canción de Taylor Swift. Hay una canción de Taylor Swift para todo.
0: Ya lo decía Taylor Swift.
1: Hay una canción que se llama Daylight. Y cuando la canción termina, suena a ella diciendo algo. No cantando, sino diciendo algo. Y lo que dice ahí, dice: yo quiero ser definida por las cosas que amo, no por las cosas que odio, no por las cosas que me dan miedo, ni por las que me persiguen en la mitad de la noche. Hmm. Sino por las cosas que amo, ¿no? Entonces, yo creo en eso. Yo creo que se recomienda o se habla en determinados espacios, por lo menos, desde lo positivo, ¿no? Porque para tirar mierda ya hay por todos lados. Lo que me pasaba al momento de armar esta columna es que, por un lado, siento que es una desrecomendación y... por otro lado, era como, voy a hablar de algo que detesto, voy a hablar de alguien que detesto. Y la verdad es que no, porque es al revés. La desrecomendación es hacia artistas que escucho mucho, artistas cuyos CDs tengo, cuyo prácticamente tengo la discografía completa en mi colección de CDs, que he visto en vivo o que quisiera que algunos o quería ver en vivo. Uh-huh. Y de ahí viene parte de la contradicción, ¿no? Y que me parece igual que también es importante, es un lugar que hay que habitar.
0: Totalmente.
1: Y que es un criterio que sostenemos, que elegimos escuchar música en diferentes lugares, elegimos escuchar a diferentes artistas, pero como todo lo que hacemos es político. Y eso no se puede dejar de lado. Ahora, ¿por qué todo este preámbulo antes de empezar la columna? Porque hace dos

0: semanas, 3 semanas aproximadamente, principalmente en lo que es la música no del ámbito internacional, porque puede ser que si solo escuchás música local o nacional no sigas mucho los chimentos de afuera o lo que está pasando, no te hayas enterado. Pero lo que sucede es que Macklemore, el artista, el rapero que estamos escuchando, era telonero de la gira de Ed Sheeran en Estados Unidos. Ed Sheeran está actualmente en una gira con, entiendo, su último disco, que de hecho es una gira que viene acá a Argentina. Si no es el mes que viene, es el otro. Y Macklemore era el telonero elegido para algunas fechas. Viste que los Yankees, iba a decir, pero Ed Sheeran es británico. Pero en aquel lado del hemisferio tiene la costumbre esta de ir rotando los teloneros dependiendo de dónde toquen.
1: Sí.
0: Está lo cual banda. Ed Sheeran tenía alrededor de 4 teloneros para toda la gira que iban a ir cambiando. Uno de ellos era Macklemore, que es la persona que estamos escuchando en esta canción precisamente. Es una canción que hizo con Ed Sheeran hace muchísimos años, que Macklemore se la escribió a su hijo cuando estaba por nacer, porque ellos tienen una amistad de hace muchos años, de hecho. Pero lo que sucedió fue que en uno de los shows, está haciendo una gira de estadios, y en uno de los shows Macklemore, antes de cantar una de sus canciones, dio un mensaje hablando a favor de todas las personas que se animan a manifestarse, que se animan a salir a la calle y se animan a decir Palestina libre, porque es algo en lo que cree, porque es algo en lo que hay que luchar, porque nadie tendría que estar viviendo con miedo a morir, y lo que están haciendo, lo que está pasando en Palestina es un genocidio. Él lo dijo ahí en el estadio, algo que yo repito acá porque concuerdo, de hecho, lo que está pasando en Palestina es un genocidio. Que de hecho también lo han dicho organismos internacionales. No es una cuestión ideológica, es una cuestión de es lo que está pasando. A partir de ese momento,
1: perdona, tú, y además Macklemore, sí, que también tiene como una trayectoria de artista militante, ¿no? Desde sus comienzos toma posición en discusiones de esta índole, y de hecho siempre fue una persona que denunció lo que estaba sucediendo en Palestina.
0: Sí, sí, sí. De hecho, yo entiendo que para ser un rapero tibio no seas rapero.
1: Sí, sí.
0: Como que va un poco en contra de la música que estás haciendo. Y el chabón sí, siempre fue muy claro. O sea, es solo... yo me acuerdo que fue alrededor de 2010, 2011 sería, cuando se hizo súper conocido... lo recuerdo en una entrega de premios cantando Same Love, una canción a favor del matrimonio igualitario en un Estados Unidos donde todavía no estaba aprobado el matrimonio igualitario, por nombrar una de las cosas. Después tiene varias canciones, tiene canciones sobre el movimiento Black Lives Matter y una canción que se llama El Privilegio Blanco, ¿no? Y qué haces con eso y cómo te cuestionás y dónde te parás. Y cómo usás ese privilegio para darle una mano a la gente que no lo tiene, y si te haces cargo de que lo tenés. Uh-huh. Una vez que Macklemore dice esto en el show, obviamente se viralizan muchos videos y la gente opina a favor y en contra. Como si el que estén matando además inocente fuese una cuestión opinable también. Pero bueno, entre las personas que salen a opinar o a repostear memes o compartir, está nada más y nada menos que, no me voy a poner de pie, y en otro momento me hubiesen puesto de pie, que Pink.
1: ¡No! Igual está bastante fachita la muchacha. La queremos.
0: Pink lo que hace...
1: Pero bueno.
0: Sí. Pink lo que hace es retuitear una serie de memes... que en este momento no recuerdo cuáles eran, pero burlándose de Macklemore y su discurso y lo que defendía, ¿no? Por un momento lo único que hizo fue eso. Obviamente se escribieron una cantidad enorme de notas de Pink enfrentando de alguna manera a Macklemore, Y la conversación se volvió eso. La conversación no era Palestina libre, la conversación no era el genocidio, la conversación no era sobre las vidas inocentes que estaban matando, la conversación era Pink versus Macklemore. Todo esto sucediendo en la gira de Ed Sheeran. En un momento lo que sucede es que Macklemore sale a hablar, saca un comunicado y el chabón dice: esto no se trata ni de mí ni de Pink, se trata de la gente que están matando. O sea, el foco de la conversación tiene que estar ahí. Bueno, claramente sí. No lo estaba, ¿no? Había de otras cosas de las que preferían hablar. Eso por un lado.
1: Sí, tengo entendido. Sí, estoy tratando de ver qué canción es. Que Macklemore tiene además un tema, Thrift Shop and Can't Hold Us. No. Bueno, hay dos temas que tiene él, que todas las reproducciones, todas las regalías, acá, sí. Heinz Hall se llama la canción, las regalías están destinadas 100%, ay, pero, sí. Salud, a lo que son organizaciones por la causa palestina, ¿no? Para los refugiados de Palestina en el Oriente Próximo, puntualmente en una agencia nacional de Naciones Unidas. Entonces, también como que el chabón estaba muy muy interesado en que se hable de Palestina, ¿no? Que se convierta en un chimento de Pink versus él.
0: Sí, el tipo es consecuente. De hecho, esa es la canción con la que la columna va a cerrar. Y vos entras a su Instagram y los posteos fijados son la presentación de esa canción, son presentaciones de la canción en recitales. No es que... oh, ahora recién él sale, se hace él, es un postureo. No. El tipo siempre fue muy, muy claro con las cosas que defiende. Y entre las cosas que defiende es el derecho de la gente a vivir. ¿Entendés? Que no venga alguien a robarte tu territorio y querer matarte y quedarse con eso. Lo que sucede es que, bueno, cuando pasa esto de Pink, se corre el foco de la conversación y se va a la parte más amarillista, sí. Llamémosle. En el medio sucede que empiezan los rumores, y después es una información que se confirma, de que estaban... no, de hecho empezó una campaña para que Macklemore sea sacado de la gira de Ed Sheeran, sea removido, que ya no forme parte. A todo esto, unos días después sale otro comunicado de Macklemore contando que había tenido una conversación con Ed Sheeran donde Ed le había comentado que los dueños de los estadios, porque los estadios son espacios privados, estaban pidiendo que él no hable más sobre el tema Palestina, y esa era la única forma en la que podían seguir tocando, o que directamente no esté en la gira. Que si una de esas dos cosas no pasaba, Ed Sheeran no podía seguir con su gira en esos lugares, ¿no? Entonces, lo que cuenta Macklemore es que él no se iba a callar. O sea, no se va a callar, no va a dejar de hablar una causa que siempre defendió. Entonces, lo que hace es como, bueno, está bien, me estás diciendo que me dejas sin la gira por defender cosas en las que creo. Lo acepto, si eso es lo que hay que hacer, no hay problema, me bajo de la gira. Bueno, se baja de la gira y después sale también un comunicado de Pink, ¿no? Pink contando esto, que en principio cuando reposteó los memes que eran sobre Macklemore, no los había leído del todo, no estaba de acuerdo con todo lo que decían, que cree que todas las vidas tienen derecho a ser vividas, ¿no? Y que no habría que matar a nadie, que de hecho fue embajadora de UNICEF por algo de 10 años, pero que ella es judía. En que entonces, cuando se dicen esas cosas en lugares tan masivos, hay un grupo de la población que siente miedo, que se siente atacada, ¿no? Como si ella está equiparando el sionismo o el antisionismo, en este caso con el antisemitismo, que son dos cosas distintas.
1: Absolutamente distintas, pero bueno.
0: ¿No? Porque una cosa son las decisiones que toma el gobierno del Estado de Israel y otra cosa es la religión.
1: Sí.
0: Y sí, perdón.
1: No, que además de esta cuestión con Pink, que ahora seguimos profundizando, vale el asterisco de decir que estos estadios donde iba a tocar Ed Sheeran, que supuestamente generaron presión para que sacaran a Macklemore, también hay mucho empresariado. Los estadios en Estados Unidos por lo general son regentados por empresas y marcas de mucho capital, que también muchas veces están vinculados a asociaciones sionistas, ¿no? Entonces hay un entramado en Estados Unidos que vincula a la política y a la economía, y que de repente explota en estos lugarcitos donde son más visibles, ¿no? Porque justamente está el ojo de la farándula, por decirlo de alguna forma, metido en esto, y aprovechan estas cosas que también se mezclan con, por ejemplo, Pink diciendo no vi bien los memes y además soy judía y me lastima esto que dicen, ¿no? Como que hay también intereses muy oscuros atrás de por qué quitar estos mensajes sobre escenarios tan grandes, que se mezclan con ignorancia y vivencias personales de personas que, por más que sean famosas, pueden decir burradas como la que dijo Pink, por ejemplo.
0: Tal cual, y que en ese caso me acuerdo en Operación Triunfo en España, en la última temporada, en una de los, cuando ya estaban llegando a la final, que invitan a Inés Hernán, que es una española que también habla mucho sobre cuestiones políticas. Y la mina le dice, como, a ustedes les van a pedir que opinen sobre un montón de cosas, tienen que aprender cuándo cerrar el hortamen, pero también tienen que aprender a informarse, porque ustedes están en una situación de poder y la gente va a escuchar lo que dicen. Yo la verdad es que no creo que Pink haya hablado de la ignorancia. Yo creo que ella sabe lo que dijo. Me duele a mí particularmente, como persona que la sigue hace 17 años, que haya elegido expresarse así.
1: Sí.
0: ¿No? Más conociendo su recorrido, porque como que no es muy consecuente con la carrera que ella ha tenido, ni con las causas que ha defendido. Pero, bueno, y de hecho sí, esto que decías de quiénes son los propietarios de los estadios donde se realizan estas giras, por ejemplo, el dueño del Gillette Stadium, que es uno de los lugares donde tocaban, el apellido es Kraft, y el chabón dijo, sí, estoy de acuerdo con Macklemore, se perdieron un montón de vidas y sufrió muchísima gente, pero compartir solo una parte de la información e ignorar los actos de Hamas no es algo honesto, ¿no? Como que equiparar una cosa a la otra sirve para favorecer cierto discurso únicamente, dejando por fuera eso, el genocidio que se está llevando adelante. Bueno, pasa esto, Macklemore cuenta esto y lo que sale es un comunicado de Ed Sheeran. Que el comunicado de Ed Sheeran es muy interesante porque yo pienso que sirve como un ejemplo cuando vos querés armar un comunicado completamente tibio, ¿no?
1: Ay, gracias que usaste esa palabra.
0: Sí. Porque es lo que es, o sea, el chabón, de hecho, vamos a explicar primero lo que dice el tipo es: yo intenté tender puentes, intenté hablar con uno y con el otro, intenté que las dos ideas como que lleguen a un acuerdo, no pude. Hay muchas familias que dependen de esta gira y yo no puedo dejar a la gente sin trabajo, no puedo dejar a los fans sin sus shows. Yo hice toda mi carrera sin manifestarme políticamente y quiero seguir que eso sea así. Lo cual, cuando vos lo lees, si no tenés mucha idea, lo lees a primera mano y decís, ay, claro, no, pero él quiere mediar.
1: Quiere conciliar la paz en, claro, el show, que nadie se sienta ofendido. Ni Kraft, ni los palestinos.
0: Tal cual. Pero se deja de lado que Ed Sheeran, o sea, él es, punto, Ed Sheeran. Él es Ed Sheeran, él es el que tiene poder, la gente va a verlo a él. Si el tipo dice, no, yo no quiero hacer mi show, vos no dejás que Macklemore toque en mi estadio, bueno, yo no voy a, en tu estadio, yo no voy a hacer mi show ahí, me voy a ir a otro. Y la gente va a ir a otro, porque la gente lo va a ver a él, ¿entendés? Él es el que tiene el poder, pero se pone en un lugar de, no, bueno, yo no puedo hacer nada, yo intenté que se pongan de acuerdo y no se pongan de acuerdo.
1: Yo soy una víctima, entonces, que de hecho sí, total.
0: Vamos a llegar ahí.
1: Ofensivo.
0: Pero esta era la parte del comunicado. de Yo lo intenté. Lo cual nuestra queridísima Hayley Williams compartió un, no sé, algo que había escrito otra persona que no sé quién era, donde decía básicamente un resumen del comunicado de Ed Sheeran es: a mí me gusta música para, yo hago música para ganar plata, y básicamente si tengo que defender algún ideal, pierdo plata y no me interesa. Acá lo que importa es el producto, y el producto es mi música, y únicamente el foco es ese.
1: Pop, cómo ganar para plata. Divertirse, en el mejor pop. Estilo Mickey Vainilla.
0: Claro, tal cual.
1: Hacemos solo pop para divertirnos.
0: Que además estamos usando la categoría tibio, pero también yo creo que acá todos somos conscientes de que ser tibio no es en realidad ser tibio. ¿No? Ser tibio también estás tomando una posición. No te estás haciendo cargo de la posición que estás tomando, pero estás tomando una posición. Bueno, continúan los comunicados de uno del otro. El paso siguiente, que es algo que me pareció súper interesante, es que los otros tres teloneros que iban a telonear a Ed Sheeran en la gira se bajaron. Cuando Macklemore no podía seguir y salió de la gira, ellos tres se bajaron. Entre ellos, Phineas, conocido también como el hermano mayor y productor de Billie Eilish, quien iba a ser el telonero de su gira acá en claro. Argentina. Todos se bajaron diciendo Palestina libre.
1: Sí, sí, y te la remandaste.
0: Claro, no nos interesa, pedimos disculpas a la gente y no nos interesa formar parte de ese evento. Lo que sucede siguiente es que llega el otro recital de Ed Sheeran, ¿no? Como el primero después de la situación. No sería raro si scrollean por Instagram, bueno, depende del algoritmo de cada uno y depende de la burbuja en la que esté inserto, pero que les haya aparecido algún que otro video de Ed Sheeran con un micrófono hablando, por momentos llorando, sí, diciendo que él no sabía lo que iba a pasar cuando saliese al escenario, que tenía miedo que él,
1: que le tiraran
0: un británico cosas. Blanco que está en una gira en Estados Unidos, que puede tomar las decisiones que quiera, que le da trabajo a la gente y así de alguna manera también le saca el trabajo a la gente, tenía miedo de pararse ahí porque no sabía si le iban a tirar con algo, si lo iban a abuchear.
1: Qué terrible.
0: No, y ahí hay una diferencia, ¿no? Macklemore, cuando salió a hablar por todo lo de Pink y contar lo de Sheeran, fue como: esto no se trata de nosotros.
1: Sí, sí,
0: como... esto se trata de otra cosa que está pasando, que nos supera. No seamos tan ególatras de hablar únicamente de nosotros y dejar de lado el genocidio que está pasando en Palestina. Como donemos, hagamos cosas, hablemos de lo importante. Bueno, en Chirán era como: no, pero a mí esto me afecta. Podemos hablar de cómo esto me afecta a mí, de dónde quedo yo en todo esto, sí, de sí, cómo me sentí yo, porque no sabía lo suficiente y ahora me di cuenta que no sé lo suficiente y ahora me parece que voy a donar. Pero voy a buscar información para dónde donar y les estoy contando acá a ustedes que voy a donar. Sepan ustedes que voy a donar.
1: Pero que es terrible todo lo que tuvo que atravesar el pueblo de Israel, así como es terrible lo que tuvo que pasar el pueblo de Palestina, pero que bueno, que todo es terrible y que él no se la vio venir, ¿no? Es un poco el resumen, es eso, ¿no? No termina sentando postura tampoco en torno de lo que es justamente el tema de debate real, que es el Palestina libre.
0: Sí, no, él es, está bien, cometí errores, no me supe manejar, pero la estoy pasando mal. ¿Pueden sí. prestarme atención, por favor? ¿Alguien puede fijarse que yo la estoy pasando mal? Que sí. Esta es mi gira. Es como, es mi cumpleaños y yo lloro si quiero. Sí. Con la diferencia, claro, que están pasando cosas en el mundo. Después surgieron un montón de cosas. En SNL, por ejemplo, ahora hay una versión de SNL, Saturday Night Live, británica. Hicieron un montón de sketches muy graciosos burlándose de Ed Sheeran. Mientras tanto, Macklemore dijo: bueno, miren, estas son las organizaciones a las que se puede donar. Yo voy a estar donando, no sé si era como $1,000,000, y como que retaba a otros a que se sumen, viste, esas cosas que hace la gente que tiene plata.
1: ¿Sabés quiénes dijeron nosotros nos sumamos?
0: ¿Quiénes dijeron?
1: Ed Sheeran y Robert Kraft dijeron, ya anunciaron que van a donar 4 millones de dólares para ayuda humanitaria, así que
0: sí, claro.
1: Se ve que los convenció Mac, ¿no?
0: Solo había que decirlo públicamente.
1: Claro, es que no tenían los
0: que
1: links.
0: Que consten actas. Que consten actas y después, si te reducen impuestos, quizás.
1: Quizás donas más.
0: Quizás se charla, claro. ¿Cuánto menos impuestos tengo que pagar si te dono tanta plata? Y a todo esto, este era el tema de conversación hasta el primer show de Ed Sheeran. Y lo que me parece terrible es que se va a terminar. A los días de que Pink subió su comunicado, subió otra foto a Instagram felicitando a no sé quién, hablando de los diseños de alguien. La conversación se sigue moviendo, va a otro tema, como ha sucedido en los últimos años. Seguramente va a revivir ahora en octubre, cuando se cumpla otro aniversario del ataque de Hamas al pueblo, que fue terrible, que nadie niega que fue terrible, pero una cosa no quita la otra.
1: Sí, pero nada justifica un genocidio.
0: Claro, tal cual. Y se puede reconocer eso, ¿entendés? El ataque estuvo mal. Matar gente está mal. Punto.
1: Una revelación.
0: Claro. Acá está ocurriendo un genocidio y hay que decirlo. Es importante nombrarlo, que en Palestina está ocurriendo un genocidio. Que bueno, en eso fue muy interesante ponerle uno de los comunicados de las bandas teloneras de Ed Sheeran, eran irlandesas, y viste que los irlandeses, a mí me encanta esto, que ellos aprovechan toda oportunidad que tienen para tirarle un palo a los ingleses, y dijeron, nosotros sabemos lo que es un territorio ocupado, nosotros sabemos lo que es que te quieran correr de tu lugar y que se quieran apropiar de algo que no es suyo y que estén dispuestos a cualquier cosa para hacerlo, así que no podemos no pronunciarnos a favor de Palestina y no bajarnos de esta gira. Algo que me pareció interesante en el discurso de Ed Sheeran es que él habló de la censura, sería acá, ¿no? Uh-huh. Free speech me sale, que es como libertad de...
1: para hablar libremente.
0: Eso, libertad de expresión, gracias.
1: Gracias.
0: Me sentí cipaya por un momento. Y lo que decía era que le parecía terrible,
1: sí,
0: que los dueños de las arenas puedan decidir de qué se habla y qué no se habla esto de los estadios. Que ningún artista debería tener que pasar por eso, porque eso no es un mundo libre, ¿no?
1: Ah, pero y todo eso lo decía ayer, Sheeran,
0: sí.
1: ¿Qué?
0: Sí, sí, sí, sí. No, y todo eso lo decía mientras leía el comunicado desde un teleprompter.
1: Ah, ok.
0: O sea, todo el comunicado de Ed Sheeran fue leído.
1: Sí, fue claramente una posición de víctima, ¿no? De, bueno, me la mandé, pero estoy en esta situación y casi sí, como que la censura es hacia él más que justamente hacia su compañero y hasta hacía poco amigo.
0: Claro, esto me parece terrible. Ah, no, y en un momento fue también que es decir, che, hermano, te estás perdiendo un poco. En otro momento del recital se sentó en el piso y agradeció a la gente que estaba ahí, que estaba cantando la canción, las canciones y que lo estaban alentando, porque en las últimas semanas como que un montón de gente se había vuelto en su contra, incluso un montón de amigos y familiares. Pero que le hacía bien saber que todos ellos estaban ahí con él. Y yo pensaba, hay una canción de Florence and the Machine que dice que miles de personas me amen, pero no puedo hacer que vos vengas a verme. Bueno, esas miles de personas no saben quién sos. No te conocen en el día a día. No van a estar si vos tenés un problema. Es gente que escucha tu música y que compró una entrada para verte y punto. Mañana vuelven a su casa y ellos tienen sus amigos.
1: Sí, de hecho, justamente en esto que planteas, Natu, Ed Sheeran parece que eligió en principio la plata de esa gente, ¿no? Entonces también es como, no sé, parece una rueda bastante viciosa esa cuestión de, bueno, yo priorizo la gente que me sigue, pero al mismo tiempo en realidad lo que estás priorizando es la plata y al mismo tiempo le adjudicas cosas que después no vuelven. Es como un círculo bastante vicioso donde no solo sos una mercancía, sino que esperás de los otros eso mismo, ¿no? Como
0: terrible. Sí, y lo que me parece más terrible es el no hacerte cargo.
1: Sí.
0: Porque de última, si vos decís, oh, ¿sabes qué? Mira, yo
1: tengo,
0: no voy a
1: trabajar,
0: hablar de eso porque no, claro, no tengo ni idea, este es mi laburo, yo me dedico a entretener a la gente. Punto. Bueno, te haces cargo. Te haces cargo de lo que elegís, de dónde te parás, y listo, ya está. Y se te recriminará por un momento, pero después es como, no, el chabón es un producto. Hay un montón de artistas que son un producto. Acá en Argentina tenemos un montón de artistas que son un producto.
1: Bueno, icónica,
0: y que son decisiones,
1: Emilia,
0: que se toman.
1: Quedando, claro, en silencio, ¿no?
0: Claro. No, no, pregunta sobre política no vamos a responder. Claro. Y que después, en el momento en el que resulta conveniente decir algo político, lo decís porque resulta conveniente a los números, y o a las métricas o al estudio de mercado, que le preguntaron un montón de personas si consideraban que estaba bien que conteste algo sobre política o no, porque en muchos casos se mueve así. Nadie, sí, toma una decisión en determinados lugares, no toma la gente decisiones por sí misma. Y es terrible, sí, es terrible, pero siempre es la persona la que puede tomar la decisión, porque la gente los va a ver a ellos. Esa es la diferencia.
1: Sí, y además hay algo que creo que pone sobre la mesa este temita de Shira que también es interesante, y es que obviamente que hay perfiles que uno elige construir, y hay formas, ¿no? O experiencias a las que uno apuesta, pero también las circunstancias del mundo nos van poniendo a las personas en distintos lugares, en distintas problemáticas. Yo creo que este escenario de Ed Sheeran lo hubiese evitado de ser posible, pero bueno, llegado el momento tuvo que elegir, porque inevitablemente, por más que vos quieras ser, ¿cómo decirlo? Como, bueno, no voy a sentar una postura política, eventualmente la tenés que sentar cuando estos escenarios se presentan, ¿no? Por eso también es importante estar atento a cuando estos escenarios se presentan y elegir desde qué lado uno quiere ser leído. Porque después puede pasar esto que le pasó a Shira, ¿no? Todo lo que vino después fue justamente por su tibieza, si se quiere, por una suerte de cobardía a la hora de encarar ese posicionamiento que no termina de estar claro, porque claramente el problema no era si Pink, si Macklemore, si Ed Sheeran, el problema era, hay un genocidio, ¿lo denuncias o no? Es tan sencillo como eso. Entonces, claro, bueno, el mundo nos está llevando a momentos de, hay cosas en las que hay que tener una postura, porque si no nos puede pasar esto también, ¿no?
0: Sí, y me parece también interesante pensarlo desde nuestro punto de vista, ¿no? Esto, yo cuando veía esto, miraba mis CDs.
1: ¿Qué hiciste?
0: Y era como, ¿qué me pasa a mí? ¿Qué me pasa a mí con esto, no? Como yo, Natalia. ¿Qué me pasa como persona que soy fan, que consumo constante? Bueno, de hecho no, ya no, pero yo, tres veces vino el chabón, las tres veces lo fui a ver.
1: Sí.
0: Tengo la discografía de Pink y el carnet del Club de Fans. Digo, son mundos que he habitado. ¿Y qué, claro, me pasa a mí como persona que escucha esa y que está completamente en contra de un genocidio? Y que está a favor del Palestina libre y que es algo en lo que creo, ¿no? Y lo pensaba también, bueno, pero ¿qué nos pasa también eso en diferentes ámbitos? ¿No? Porque si en definitiva, lo que dijo Sheeran te da lo mismo, y no te cambia absolutamente nada, no te hace ningún clic, bueno, el día de mañana cuando tu amigo diga una pelotudez y tampoco te pasa, bueno, ahí vos estás tomando una posición. ¿Me entendés? No se trata de, a lo mejor, de ir ahora mismo y dejar de seguir a Sheeran en todas las plataformas y dejar de escucharlo, porque, qué sé yo, por ahí pensás que no afecta o es alguien que no está directamente ligado con vos, pero traspolalo a eso, a otro lado.
1: Total.
0: Porque si no lo haces porque no te afecta directamente o no forma parte de tu círculo, bueno, a veces hay que pensar qué pasa cuando eso sí forma parte de tu círculo. Y acá no estoy diciendo que no se puede compartir cosas con gente que piense distinto, que no está bueno intercambiar ideas, ni nada de eso. O sea, nosotros podemos estar en desacuerdo en si al pancho se le pone ketchup, mayonesa o nada. No podemos estar en desacuerdo, creo yo, en la matanza de inocentes. Como que uno elige en qué sí y en qué no, y hasta qué límite. Entonces me parece que está bueno eso para repensar, ¿cierto? Para por lo menos habitar esa incomodidad y ver qué nos pasa en esa incomodidad.
1: Total.
0: Si nos quedamos ahí, si nos mueves cosas, si no.
1: Sí, pero preocúpense cuando no se sientan incómodos, porque creo que el mundo está siendo cada vez un lugar más incómodo y es el lugar donde habitarlo. No vaya a ser que volvamos a caer en viejas, ¿cómo se dice? En viejas mañas, como esa cultura de la cancelación que terminó con todos paranoicos, pero con los mismos de siempre en el poder, ¿no? Natu, ¿algo que nos haya quedado afuera?
0: No, creo que no. Eso, habiten la incomodidad, mírenla a los ojos, que si no después te da un cachetazo.
1: Totalmente. Natu, vos dijiste, bueno, creo que es la columna más confusa. Yo creo que ha sido la columna más política que has traído hasta el momento. Así que, porque te metiste de lleno, amiga, tanto desde la geopolítica hasta un posicionamiento del consumo, por decirlo de una forma. Así que gracias por esta gran columna y nos vemos el martes que viene.
0: Nos vemos el martes que viene, gracias a ustedes.
1: Natu Jara, amigues, pasaba hablándonos un poco del lore que se está armando en torno a la tibieza de Shira para decir que la matanza en Palestina está mal.